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0: Con este tiempo que tenemos, será de aprovecharlo para poder gozar. Ahí saludos para Josecito, saludos Josecito, bendiciones.
1: A nuestro Salvador.
0: Hermano Jesús Carías, siervo del Señor también ya. Marvin Lazo, siervo, siervo. Dios me le bendiga, bienvenido. Hermana Lili López.

Saludos para usted que está ya saliendo de trabajar. Va manejando ahí en ese alto tráfico, con cuidado, con cuidado. Manejando con mucha precaución. Y si ya le toca por ahí usar las luces, las usa muy bien. Usando las altas y las bajas como deben de ser. No ocasionando quizás al final una incomodidad para poder causar algún accidente, eso no vale. Full conectado, dice por ahí Marvin Lazo, saludos, ya después de trabajar. Qué bueno, qué bueno, qué bueno. Saludos, my brother. Saludos, saludos en el amor de Cristo. Así es, dicen ahí. Llegó la hermana Mirna Arias también, bendiciones. Bienvenido, bienvenida a cada uno de los que ya están conectados a disfrutar de un buen ambiente. Claro que sí, con saludos, con comentarios, con dinamismo, con ese buen accionar ambiente mieludo. Claro que sí, mi hermana, ambiente mieludo. Claro que sí.

0: saludando ahí a mi hermana Ana Alonso. Tengo audiencia de Guatemala, de Honduras, también de Nicaragua, de Estados Unidos, de North Carolina, de Atlanta, Georgia, de Virginia.
1: Hermanos, de alabar a Dios, de mole alabar.
0: Se venga entonces ese buen momento. Me dijeron por ahí algo de Danilo Montero, el costarricense. Se nos viene de esta manera. Vamos entonces a darle paso. Marvin, cántela. Como dice.

0: Así que tenemos un Dios todopoderoso y no hay nadie como Él. Saludos para Luis Mo, dice, hola, ¿desde dónde, Luis? Bendiciones en esta tarde, gracias por unirse. Dios bendiga a mi hermana Helen Salazar, ahí especialmente a su mamá Janet. Que Dios me le bendiga grandemente.
1: Vamos a levantar con mucho gozo las manos aplaudiendo al poderoso. Vamos.
0: Bien, por ahí tengo ya a mi hermano Jesús Caría. Jesús Caría, bienvenido, bienvenido, siervo. Dígalo, dígalo.
2: Que venga. Con este ritmo alegre venimos a saludarte. Claro. Con este ritmo alegre venimos a saludarte en el nombre de Jesús. Hoy te saludamos. Que siga, que siga, que siga, que siga, que siga. Ese sabor a Cristo totalmente mieludo el ambiente.
0: Amén.
2: Saludos.
0: Saludos.
2: Arriba, arriba, arriba. Arriba los ánimos. Claro.

Saludos para mi hermano Isaí Coreas. Gracias, hermano, dicen por ahí. Gracias, gracias, brother. Bendiciones, hermana Reina Elizabeth Amaya. Dios me le bendiga. Desde Aguachapán Sur. Saludos para mi hermana Lili López, Marvin Lazo, Pablo Aispuro Ruiz. También para Josué Reyes, María Torres, Doris Pilco Liberato, Diana Patricia Coliqueo. Saludos también para Freda, Brenda Soto. Me suena por ahí Brenda Soto. Gloria Rosales, Santi Celso, bendiciones. Ahí está Yacel Hernández, dice, póngase original. Claro que sí, vamos, vamos con todo. Me complace con el tema Se equivocaron del grupo Dios de Paz, por favor. Claro que sí. 3 Vamos entonces. Vamos. Josecito, así de esa manera. Si hay desplazamiento, ahí le damos. Ahí con Sergio Rugama, hermana Lilín. Esa entonces sale, ¿eh?

Naibed Pérez. Saludos, saludos ahí, ¿verdad? Para Naibed Pérez. Saludos, gracias, gracias por estar ahí pendiente. Dice el Señor Jesucristo es el Rey, claro que sí. Él es el Rey, gloria a Dios, aleluya. Dice hermana Lili, gracias por la bendición de la alabanza, claro que sí. Unción y presencia de Dios, dice por ahí mi hermana Lili, claro que sí. Para Axel Hernández, saludos, bendiciones, gracias por estar ahí pendiente. Sigo con más alabanza, ahora nos vamos con Sergio Rugama. Nos gozamos, nos deleitamos y los mensajes van al 100% porque el Señor fluye a lo más último de nosotros.

0: Muy bien, muy bien. Bueno, ahí estaba entonces Sergio Rugama desde Nicaragua ofreciéndonos ese tremendo tema musical. Ama a tu hermano. Aleluya, dice la hermana Milagro de Cálix. Bendiciones, hermana Milagro de Cálix. Saludos para Rina Elizabeth Amaya, Emily Zenaida. Saludos para Zenaida, será la Zenaida que yo conozco. Bendiciones, bendiciones, Zenaida. Beatriz también, María Elena Gómez, Zoila López, Murillo, Annie Williams y Gerson Hernández. Muchas bendiciones. Ahí está mi hermana Elizabeth Benítez desde Virginia. Saludos, mi hermana. Espero que se encuentre muy bien a todo volumen. Hermana Rosa Urrutia.
1: Dios me le bendiga, hermano Naúl.
0: Amén, hermana.
1: En esta noche tan hermosa.
0: Claro,
1: Dios me lo bendiga,
0: sí,
1: a usted y a toda su familia.
0: Muchas gracias.
1: Quisiera que me pusiera una alabanza.
0: Me dice.
1: La cascarita, hermano, por
0: la
1: favor.
0: La cascarita.
1: Dios me le bendiga hoy.
0: Amén, hermana. Entonces vamos a hacerlo de esa manera.

0: Saludos, hermana Gema. Dios le bendiga. Jalapa, Veracruz presente.
1: A Jesucristo, mi Señor. Si hoy tengo algo bueno en el...
0: La historia de Cristo, dicen por ahí, ¿cómo no?
1: Por su gracia.
0: Dicen por ahí, Dios le bendiga a mi hermano. Me saluda Marta López. Saludos. Dice Joel, disfrutando de un buen clima allá donde está. ¿Cómo que no? Ya se encuentra allá en Tocoa.
1: Cuando tuve alimento sobre mi mesa.
0: Gracias, gracias, hermana. Bendiciones.
1: Cuando pude regresar hasta mi...
0: Saludos, saludos también para mi hermana Reina Coreas. Bendiciones, hermanito, dice
1: también
0: Naum. Saludos para su familia. ¿Cómo se titula ese canto? Dice, el tema que está sonando en este momento es Todo se lo debo a Él, con la agrupación grupera cristiana de los 80 y 90 también. Marta López, bendiciones, mi hermana. Amén, mi hermano, dicen por ahí.

Saludos para mi hermana Ángela Aguilar. Dice, buenas noches, mi hermanito Noah, aquí en la sintonía. Saludos para su madrecita en esta linda noche. Saludos para su hermana Raquelita y para toda su familia de casa. Gracias ahí, mi hermana Ángela Aguilar. Saludos también para usted, para sus nietos, para su yerno, para sus hijas, tanto en Nicaragua como también en Costa Rica.

Muchas gracias, locutor. Dices muy amable, muy linda, muy linda, muy linda alabanza, dicen por ahí. Claro que sí, hermana Reina Corea, bendiciones. Según tengo entendido, ya por el Colorado. Sí, son alabanzas.

y tengo alabanzas. Eran 100 ovejas con gusto. La cascarita me dijeron por ahí, hermana Rosa Urrutia, y vamos. 6:34 minutos. Feliz tarde de noche ya.

Muy bien, muy bien. La cascarita estaba el dúo Misioneros de Cristo. Amén, hermanito. Gracias, dice la hermana Reina Coreas. Dios me le bendiga, mi hermana. Mi hermana Milagro de Cálix dice, programeme los coros de Benjamín, dice Hernández. ¿Cómo no, mi hermana? Con gusto vamos a estar programando los coros. Vamos a darle paso entonces ya para que lo disfrutemos con todo, mi hermana Milagro de Cálix. ¿Cómo está usted en esta tarde? Saludos también para su esposo, para su hijo, ahí en la Residencial San Francisco. Salutaciones para usted y para toda la familia, mi hermana. Vamos entonces con ese mix que dice la hermana de Benjamín. Eso sí que está tremendo también. Que cante Benjamín Hernández.

Si por ahí me dicen, por favor, los coros, juego en el altar. En esa versión, vamos. Dios bendiga su vida. Ya se encuentra por ahí cenando. Buen provecho. Dios me le bendiga grandemente. Hermana Helen Salazar, bienvenida una vez más.

Solamente nos separan 12 minutos de las 7. Recuerden las 7 en punto. 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

0: 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He aquí, yo estoy a la puerta y llamo. Si alguien oye mi voz y abre la puerta, entraré a él y cenaré con él y él conmigo. Apocalipsis 3:20. Porque Dios quiere que tú y toda tu casa sean salvos.
1: Familia. En un mundo donde lo sobrenatural ejerce una fascinación creciente, muchas personas buscan respuestas.
2: Familia. En un mundo donde lo sobrenatural ejerce una fascinación creciente, muchas personas buscan respuestas en prácticas ocultas sin comprender sus graves consecuencias espirituales. Desde la astrología hasta la brujería, desde el tarot hasta la comunicación con espíritus. En muchas ocasiones estas actividades se presentan como inofensivas o incluso beneficiosas. Sin embargo, la palabra de Dios es clara y contundente. Este tipo de prácticas en todas sus formas es una abominación ante los ojos de Dios. Esto no es una prohibición arbitraria, sino una advertencia amorosa de un padre que conoce el peligro al que nos exponemos cuando abrimos puertas a influencias malignas contrarias a su voluntad. La escritura nos revela ejemplos claros de estas consecuencias. Recordemos la historia de la bruja de Endor, narrada en 1 de Samuel 28. El rey Saúl, desesperado por obtener dirección divina después de que Dios dejó de responderle, acudió a esta médium para contactar al difunto profeta Samuel. En una escena estremecedora, la mujer invoca una aparición que predice la inminente derrota y muerte del rey. Este relato no glorifica el poder de la necromancia, sino que muestra las trágicas consecuencias del abandono de Dios. Igualmente revelador es el caso del rey Manasés, quien según Segunda de Crónicas, practicó la adivinación, la hechicería y consultó a médiums, llevando a Judá a pecar gravemente y provocando el juicio divino sobre la nación. Es tiempo de poner un alto a todo tipo de prácticas de ocultismo, hechicería, espiritismo, por muy inofensivas que se vean o que se vean como un juego. Al final, todo trae consecuencias trágicas para tu salvación. En un mundo de oscuridad, podemos ser luz. Familia, te saludo tu hermana en Cristo, Gaby Flores, esperando que la palabra de Dios pueda iluminar tu vida.
3: Familia, ¿has practicado o estás practicando alguna de estas costumbres? ¿Tienes miedo o piensas que algo pasará al pasar por debajo de una escalera? ¿Ver un gato negro pasar enfrente de ti? ¿Romper un espejo? El número 13 de los horóscopos, los tréboles de cuatro hojas, pulseras rojas en los niños, todas estas, muchas más, son supersticiones. Se cree que traen buena o mala suerte, o qué piensas tú al respecto. ¿Qué tienen que ver entonces las supersticiones con el cristianismo? ¿Acaso no las desechamos junto con otras creencias paganas? Si bien es posible que no creamos en ninguna de las supersticiones, superstición es una creencia o práctica basada en el miedo, la ignorancia o la tradición, en lugar de la verdad o la fe en Dios. Las supersticiones suelen implicar rituales, presagios, amuletos o creencias sobrenaturales

0: según las tradiciones de los hombres, conforme a los principios elementales del mundo, y no según Cristo Jesús. Sabes que cualquier cosa que nos separe de poner nuestra mirada en el Hacedor de todas las cosas, en el Proveedor, en el Creador, puede convertirse en una superstición. Y claro, cada vez que apartamos la mirada de Jesús, nos es más difícil ser una verdadera fuente de amor. Por eso yo te invito, además de que te pongas cómodo, a que vivas una vida concentrada en Jesús, para que la luz de Jesús pueda brillar en tu vida. Y que puedas todos los días realmente amar a Dios, con quien Dios te permite estar en cada momento. Dios te bendiga. Bienvenido y bienvenida. Te saluda tu amigo y hermano Aníbal Villatoro, esperando que el Señor pueda cumplir su propósito en esta noche.
1: Familia, para nadie es desconocido el uso y el abuso de ciertos elementos que consideramos como mágicos o especiales en la vida. Su utilidad, según la creencia pagana, brindarnos paz, genera energía positiva, cambiar la suerte, en fin, darnos de aquello que nos hace falta y que humanamente nos es imposible alcanzar. Pero en pleno año 2026 todavía hay gente que puede creer en ello. Pues sí, están vivos y gozan de excelente salud, mucho más de lo que suponemos. Seguimos firmando y adquiriendo costumbres que consideramos primitivas y arruinadas del pasado, de ignorancia y superstición. El gran secreto de su supervivencia radica en el hecho de que el amuletaje permita que el hombre acceda sin mayor costo una seguridad emocional que lo libre del sentido de frustración que ante las dificultades de la vida prueban su alma. Levantarse con determinado pie justifica un día espléndido, hacer un además religioso. Antes de entrar a la cancha puede propiciar el éxito goleador. Una actriz contaba que repetir una grosería 3 veces antes de entrar a la escena podía favorecer los tan esperados aplausos. Como pueden notar, los amuletos y los conjuros tienen capacidad de entregar completamente gratis el alma al enemigo, ya que todas esas prácticas y pensamientos son obra completa de Satanás para así tener atado al mundo aún mucho a los que profesan la fe en Jesucristo, pero erróneamente no lo viven. Te invito a vivir en Cristo, siendo fuente de amor, y que viva brillando nuestra alma. Amén. Brillando el amor de Cristo. Dios te bendiga. Buenas noches. Te saluda la pastora, hermana y amiga, hermana Marta Castillo, sirviendo en Ondas de Esperanza con un nuevo tema muy precioso para nosotros que ya somos luz, ¿verdad? Para otros quizás va a ser incómodo, pero es necesario hablar la verdad, porque en la verdad encontramos la libertad de todo aquello que a veces nos ha estorbado para crecer espiritualmente. Dios bendiga al hermano Julio, que ya lo tenemos aquí. Por favor, aplausos desde allá. Hermana Aníbal, ¿verdad? Hermana Gaby también. Amén. Y el hermano Nahum también, que nos alegramos que esté también. Gracias, y aquí estamos para honrar y glorificar a Dios, para dar a conocer y participar, ¿verdad?, de lo que nosotros vivimos, porque venimos de la era de los

0: Dinosaurio. No, todavía estamos hipotes, mano Nagu.
1: Estamos jóvenes, pero todavía.
2: Y rejuveneciendo cada día.
0: Y
2: cada
0: aprendimos día muchas cosas, para que, sí, que. Pero al llegar a la luz de Cristo, vemos que en todo es Dios quien hace, ¿verdad? A la perfección lo que nosotros nos hace falta.
1: Mi hermana Marta, sí.
0: Amén. Dejamos, hermano Julio.
2: Familia, te voy a dar ciertos conceptos. Espero que no te identifiques con ninguno de ellos. No son conceptos del mundo, son conceptos que nosotros practicamos prácticamente a diario. Y yo solo espero que eso haya quedado como cosa del pasado. Tradición, concepto. Es un conjunto de costumbres, creencias, valores, relatos o prácticas que una comunidad o persona considera valiosos, que se transmiten de una generación a otra. Superstición es una creencia o práctica, óigase bien, práctica irracional que contribuye a un poder mágico, a un mitismo o algo sobrenatural, acciones o circunstancias que pueden acaecer de algún hecho o acto que nosotros hagamos. Entiéndase bien. Ocultismo, conjunto de conocimientos, doctrinas y prácticas relacionadas con fenómenos misteriosos, sobrenaturales o espirituales que no provengan del Espíritu Santo. Práctica encubierta, conjunto de técnicas cognitivas de la conducta y el desarrollo del ser humano en su aprendizaje sobrenatural. ¿A qué viene todo esto y para quién es este programa? Perdónenme. La iglesia está llena de cristianos, cretinos y cristinos. Este programa no es para ningún cristiano. Pero por cualquier cosa, si tú te consideras cristiano, quédate a escucharlo. Y después de escucharlo, nos gustaría que nos comentes si algo te tocó. Porque si algo te tocó, nuestra pastora está dispuesta a orar para que te reconcilies o para que te conviertas definitivamente de nuevo. Dice la palabra de Dios que cuando nosotros venimos a Cristo, somos hechos nueva criatura. He aquí, todas las costumbres viejas pasaron. Todas las cuestiones ocultas que hacíamos pasaron. ¿Cómo te dije la palabra que me olvida? ¿De qué hablo? Las supersticiones pasaron, porque todas son hechas nuevas en el amor de nuestro Señor Jesucristo. ¿Por qué? Porque ya no vivo yo, mas Cristo vive en mí. Y porque he muerto a lo pasado y estoy viviendo en un presente nuevo.
1: Amén.
2: Yo te invito a que vivas con Cristo, en Cristo y para Cristo, siendo fuente de amor. Y como lo decía el hermano Aníbal, me encantó como lo dijo, viviendo para Cristo, brillando con Cristo y en el amor de Cristo, amando al prójimo, a Dios por sobre todas las cosas y a nosotros mismos, que no se nos olvide. ¿Sí? Yo quiero preguntarle al hermano Nahum, ¿qué piensa usted? ¿Existe o no existe dentro de la iglesia prácticas de ocultismo, supersticiones o algún tipo de práctica que nosotros le hagamos a cuestiones sobrenaturales que no provengan del Espíritu Santo?
1: Sí, existe, hermano.
2: Tiene
1: Julio
2: media hora para responder.
1: Sí, existe, hermano Julio, hermana Gaby, hermana Marta, hermano Aníbal, la audiencia en general. Sí existe eso, porque hay personas que siempre llegan creyendo o considerando situaciones que le hacen hasta regla o ley. Tal vez sea una manera de práctica, algo que se dio por casualidad, pero eso entra en razón en la gente y ya lo empieza a hacer como una ley, de que eso, si usted no hace esto, le va a pasar esto, si no se comporta en esto, también le va a pasar esto, si este, esto aquí, eso allá, entonces usted va a obtener este beneficio, y empieza todo aquello que realmente al final, pues, en cuanto a la salud mental, en cuanto a la parte social, a veces pueden existir pues miedos para algunos que no sepan y otros que realmente consideran de que aquello se vuelve como una realidad, ¿verdad? De que ellos cuando lo dicen, cuando lo manifiestan, eso va a ser así. Entonces fácilmente las personas pueden caer también en un tremendo error cuando realmente aquello puede ser revertido o quitado en el nombre de Jesús, porque esas son situaciones que también sirven para caer en error al verdadero poder de Cristo que nosotros debemos de tener, porque eso al final se convierte también en una maldición, se convierte en algo que al final no nos hace avanzar y no vamos escalando, sino que vamos bajando o vamos disminuyendo en esa realidad con Dios. Entonces es necesario hacer creer a las personas de que eso al final simplemente puede ser producto de una imaginación, pero que el poder de Dios no es un producto de una imaginación, porque si Él transforma es porque transforma de verdad, y si Él cambia es porque Él cambia de verdad. Pero eso, aunque se practique, no va a dar más de una transformación verdadera como tiene que ser en Cristo Jesús. Amén. No sé si me entienden lo que yo quiero.
2: Voy a hacer algo, pero
1: especificar.
2: Si caen demasiadas llamadas, dígale que usted no conoce mi número. Sí, dice un coro.
1: Amén.
2: Y si vivimos para Él, así dice, ¿no?
1: Sí.
2: Es que no fue insultándome la llamada. Y si vivimos para Él, vivimos.
1: Para Él vivimos.
2: O sea que vivamos, o sea que muramos.
1: Somos del Señor.
2: Somos del Señor. Esa es la diferencia.
1: Sí.
2: La situación está ahí, por eso el programa creo que va en ese sentido.
1: Amén.
2: Dentro de la iglesia, no vamos a hablar de las cosas fuera de la iglesia. Me encantaría que habláramos las creencias dentro de la iglesia.
1: Amén.
2: Creemos que ciertas prácticas o creencias que son inofensivas. Pero como decía Gaby en su introducción, a la postre tienen consecuencias satánicas.
1: Así
2: porque
1: es.
2: El enemigo es tan sutil. Es tan sutil que hasta con un dolor de muela te gana. Así de sencillo. Así. Es que hay que hacer no sé qué, hay que hacer una cruz de ceniza para que no sé qué, y se te va a quitar el dolor de no sé dónde.
3: Creo que justamente ayer en la iglesia no recordaba el tema que vamos a tener ahora. Y estábamos conversando.
1: Se le había olvidado.
3: Se me olvidó el tema. Y estábamos conversando. Amén. Y de repente alguien cae en cuenta de que la amiga con la que yo estaba sentada cumplimos años en el mismo mes, solo con unos cuantos días de diferencia. Y nos dice, ay, o sea que ustedes son del mismo signo. Y yo, ¿de cuál signo?
2: Sí, nosotros cuatro o cinco somos del mismo signo. El signo de la cruz.
3: Y me dice, somos escorpianas. Y yo, ¿Y eso qué? Y empieza a buscar el horóscopo. Y yo es como, no te enojes, me dice, solo lo hago para enojarte, para bromear. Y yo, no, ajá, no es que a mí me enoje. Estoy tratando de liberar tu alma, le digo yo. Porque esas son cosas que son pecado. O sea, ¿cómo me vas a decir a mí que tu vida depende de cómo esté ubicado la luna en ese momento? O sea, para empezar, eso no le agrada a Dios, le digo. Eso es pecado. Y segundo, desde la psicología, la conducta no depende de cómo esté la luna puesta en este momento, no tiene nada que ver.
1: Amén.
3: Y una de las, profesionalmente hablando, de las cosas que más me sí. preguntan es, ¿pero cómo me explicas que lo que dice aquí es cierto? Si así soy yo, o sea, según el día que yo nací, la luna estaba ubicada así, me dice un amigo una vez. Entonces, cabal como me dice aquí, yo soy, solo por el hecho de haber nacido en el día en que la luna estaba no sé cómo. Y que parecen inofensivas.
1: Exactamente.
3: Pero realmente tiene ese trasfondo esotérico, creo que es la palabra.
2: Esotérico.
3: Entonces,
1: muy bien.
3: Mentira, sí. Mentira sí. Del diablo, sí. Porque no es así. No, nuestras decisiones no dependen de si la luna está con Mercurio. No,
1: no.
3: No depende de eso. Depende mucho de cómo nosotros estamos comportándonos, qué tan cerca o qué tan lejos estemos también de Dios.
2: Eso para mí no es eso, sino eso marca qué tan lejos o qué nuestra dependencia de Dios.
1: Sí, así es.
2: Si nosotros dependemos al 100% de Dios, cualquier gato que nos atraviese le echamos a los chuchos.
3: No le echemos la culpa. Se convirtió en chiste que todo lo malo que pasaba, Mercurio retrógrado, dijo la gente, creo que el año pasado. Es que es Mercurio retrógrado lo que nos pasó. No. O
2: sea, pero igual, hay prácticas que todos conocemos, como eso de ponerle un corcito rojo a los niños con un churutillo.
4: Un no sé. Como salvellana, ¿no?
2: Esa cosa, no sé cómo se llama.
1: La que
2: porque le va a hacer el qué, hermano Naúl.
1: Ojo.
2: Ojo. Ojo. El ojo ya es Luis del papá con la mamá. y no las creemos, las creemos inofensivas. ¿Qué pasa el huevo? El huevo, pásenlo por la cacerola y después por aquí. Yo, hermano Aníbal, creo que lo tocó. Ahí está la hermana Marta. Para que...
4: Cuando bien cerquita, que de aquí.
2: Únjalo, hermana.
4: Cuando el hermano Julio, pues daba algunos conceptos, ¿no?
1: Amén, sí.
4: Recordaba yo a un tío que siempre tenía una frase que decía: ya vamos llegando, decía él. Y realmente me impacta una palabra en uno de esos conceptos: ritos. Y es una de las cosas que desde hace muchos años, de una edad muy temprana en la iglesia, Dios me hizo sentir. En las congregaciones, por lo general, entramos en unos ritos tan rígidos que los hacemos tan comunes y tan exactos, que a veces los ministros de alabanza se convierten o nos convertimos en
2: ritualistas,
4: títeres, ¿verdad? Y esa cosa, como dice el libro de Corintios, parece nada más címbalo que retiñe, que suena. Entonces, pero que no hay esencia, no hay conexión espiritual. Entonces, y de eso está lleno, o sea, la mayoría de, voy a mencionar un ministerio, alabanza, por ejemplo, se llena de jóvenes que se emocionan y que suben al púlpito, pero que espiritualmente están desconectados. Y la hermana Gaby mencionaba, creo, antes de iniciar el programa, la juventud, como bien lo dice la palabra también, es rebelde, ¿no? O sea, es una cosa que es difícil, lo digo con... Soy padre de tres jóvenes ahorita, y realmente, si castigaran a los padres, como decía en el comentario aquí, creo que estoy en la fila, ¿verdad?
1: Amén.
4: Entonces, porque realmente hay cosas que es tan difícil con los jóvenes. Entonces, y uno no puede, a veces piensa, pues, que no puede ser muy muy drástico, muy muy rígido, porque también hay desenlaces fatales en los jóvenes. Y lo han habido y lo siguen habiendo y probablemente seguirán. Pero también eso nos hace a veces caer en el otro extremo, de ser demasiado flexibles, demasiado permisivos, y no acompañar a los jóvenes a la luz de la palabra, como lo aconseja Proverbios, y toda la escritura, a enseñarles la palabra, para que la palabra sea la luz en el camino. Y pues estos jóvenes crecen y se convierten en adultos, como nuestro hermano Julio siempre nos lo repite casi en todos los programas, ¿va? Y ocupamos uno de los tres nombres, ¿verdad? O cristino, cristiano,
2: o cretinos.
4: Entonces, y lo difícil es que a veces no nos damos cuenta en qué grupo estamos. Entonces, y uno ve multitudes todos los días a distintas horas a las congregaciones, pero realmente el mover del Espíritu en ellas es muy limitado.
2: La situación, amén, está que la mayoría de personas que hacen este tipo de prácticas, que hacen prácticas ritualistas, digámosle, sí, es que la cuestión está que la palabra se oye feo, que ve, como que yo no hago eso, mentira. Yo conozco personas que no pueden orar si no tienen un paño en la mano. Yo conozco personas que no pueden, ministros de alabanza, cantar si no hacen gárgaras o antes cualquier cuestión, ¿sí? Yo conozco ministros que predican la palabra que solo con esa Biblia pueden predicar, no pueden predicar con otra Biblia. No son rituales
4: eso. O la camisa manga larga y la corbata.
2: Vale, sin eso no puedo predicar. Es que no me... óigame, la dependencia de algo que no sea externo, el Espíritu Santo, algo externo que no sea el Espíritu, eso ya se convirtió en un... ¿Cómo era?
3: Superstición,
2: en una superstición. Es que el micrófono no era el que yo ocupo. Sí, hay ese tipo de situaciones que no, y bueno, creo que nosotros conocemos a todos. Es que, hermano, ¿cree que nos puede? Es que hoy no ando el uniforme. ¿Cómo que es el uniforme?
5: es que hermano, mire, y es porque él lo ha puesto al niño, ay, es que para que, es que, es que, y aparte de.
1: Es que la cámara, la cámara.
3: Oiga, oiga, oiga. Y la cámara me apunta, no puedo.
0: Ahí, ahí sí, ahí sí. Es algo que usted tiene que vencer, ¿verdad? Porque si somos libres en Cristo, pues aquí estoy, hermano. Saluda, hermano Julio.
5: No andan chicles, ay, que me regalen al hermano Nahum.
0: Igual el otro punto de bien fuerte, el hermano Julio, que le preguntan y ya me han preguntado a mí, ¿por qué motivo el hermano Julio solo de negro se viste? Y yo me no hay ni qué decirles y les digo yo.
4: Pero es superstición también de los que preguntan.
5: Pero eso está fácil, hermano.
0: Lo agarramos, hermano.
5: Está fácil.
4: ¿No le gusta bañar? No.
5: Yo me iba por otro que es no que le gusta así, lavar la ropa
3: así, y no le echa de ver. La mancha del café.
0: No, yo me fui y les digo, yo siento que es porque ahí no se le nota la tierra.
1: Es más práctico con el negro, ¿eh? Todo se acumula y todo es más.
5: Cabal. Más es que económico. No se dan cuenta que con la misma ropa ando.
4: No gastan neuronas en escoger colores.
5: Y también le van a matar callar ahora.
4: No, solo porque hoy estamos tres hombres.
5: Sí, ¿verdad? Sí, ya vamos a tres a dos.
4: Marta, no,
5: por ahí vi un saludo de alguien que yo me parece el nombre conocido, no recuerdo a alguien que conocí como Cricri, le decían alguien que
0: nos manda saludos, hermana Crisia, que Dios la bendiga.
4: Un abrazo, Dios le bendiga. Sí,
1: sí. Saludos.
0: Se va a extrañar, va.
4: Sí, sí, pero.
0: Y como me quedé en el lugar que se queda ella, pero estoy más callada.
1: Se fue de viaje la hermana Crisia.
5: Sí, ¿no? No, digámoslo, sí, para toda la audiencia, bueno, definitivamente es algo que debe ver, hermana Marta. Se lo dejo a usted que diga la despedida de Cricri.
0: Sí, hermana Crisia, ya no la van a ver aquí en la radio, pero está viva, no van a creer que haya sucedido algo. Ni se ha casado. No se ha casado, hermana Crisia, sino que recibió una gran bendición.
5: ¿Viva? ¿Verdad? Medio.
0: No, sí, no es viva completa, no, no le crean a hermana Julia. Hermana Crisia, de una manera u otra, Dios la ha bendecido, ¿verdad? Amén. Y Dios les proveyó una casa que ellos es propia. Y andar alquilando y todo eso, pues ya le va a ser una bendición, no estar pagando, bueno, ni estar con la preocupación que quiero que nos entreguen a casa. Así que toda la familia Cortés Guzmán se trasladó para una colonia en la salida de la Unión, ¿verdad? Que se le hace difícil a la hermana Crisia, pero nos quieren donar un microbús para traer, ¿verdad? La traemos
3: para el ministerio.
0: Y nos dan vales para pagar gasolina también.
5: Con un Hilux 2026 suficiente.
3: No, pero tiene nada que ver el maltrato de otras personas en la
0: no
3: radio.
0: No cree que hermana Crisia es juez porque nosotros, ¿verdad? No,
3: nada que ver con el maltrato de alguien.
0: Nos hace falta mucho, hermana Crisia, y de, más que todo a mí como alguien que la ha visto crecer, y, pero no es que se haya ido de la iglesia, ¿va? Y que no se vayan a ir tampoco. Saludos, hermana Crisia, aquí está riéndose, dice, de todo lo que estamos comentando, pero esa por eso no la van a ver aquí, no es que hermano Julio la ha regañado, la ha despedido, no, ella tomó pues a bien y nosotros pues comprendemos que está bien retirado de aquí de San Miguel, ¿verdad? Sí, para bien, que ella esté viajando de allá, siendo una joven, ¿verdad? Y pues el transporte es aquí, ya no hay más transporte en la noche, solo hasta como a las 6 llegan los transportes, sí, urbanos, lo más caro, así que esa es lo que está pasando con la hermana Crisia. Le manda saludes, un día la vamos a traer, ¿verdad? De personal, de invitada a la hermana Crisia. Prepares, hermana Crisia, que aquí va a estar de personaje del mes, solo con mano Julio.
5: Ay, sí, solo con hermano Aníbal.
0: Y otra con mano Aníbal y otra con, no, pero en todos que esté mano Nahum, para que esté de defensa.
3: Así que por el momento,
1: como dijo hermana Gaby, como dijo hermana Gaby,
5: hay casting abierto para todo aquel que
0: quiera venir, ¿verdad? Ser parte de Onda de Esperanza.
1: Al rescate, dice la hermana Gaby.
5: Aleluya. Así que empieza a anunciarlo que hay casting para el elemento número 5.
3: Cualquier entrevista con el hermano Nahum.
1: Vamos.
3: Primer filtro.
0: Vienen a dejar el currículo.
1: Claro, aquí lo voy a recibir yo y lo vamos a examinar juntos.
5: Excelente.
0: Y como hay un ejemplo que si no quiere que la salga en la cámara, ¿verdad? Se puede porque ya hay un reglamento.
5: No, pero la cámara tiene que alumbrar para allá.
4: Bueno, quiero enviar un saludo, hermana Cris, también. Y pues estaba pensando que podemos tenerla también hoy con la ventaja de la tecnología.
1: Sí, se puede.
4: Podríamos
0: conectarse.
1: Que ahora aparezca virtualmente.
4: Correcto,
1: la hermana.
4: Y, sí. O la otra, tal vez pues un día tal vez no muy lejano podamos transmitir de donde vive hermana.
5: Aleluya. Crisia. Que nos salgan los gallos y los gatos.
4: Claro. Bueno. Se le extraña y bueno, esperamos que pues Dios use su vida como a él le place, ¿verdad? Lo que estamos hablando aquí es que cuando dependemos de Dios, pues él sabe lo que tiene que hacer con nosotros, y nosotros debemos de ser nomás como bien lo dice la palabra, como el viento, ¿verdad? Andar en el espíritu y que Dios nos lleve donde él le plazca. Amén. Un abrazo, hermana Crisia.
0: Ahí está yendo, amén, y riéndose de todo lo que estamos haciendo. Dios bendiga, hermana Crisia, gloria al Señor. Con las cosas de los rituales y mitos y tantas cosas con las que, bueno, nosotros, al menos yo crecí en ese ámbito, en esa situación de que nos enseñaban tantas cosas, ¿verdad? De hecho, respetar esas cosas. Nos enseñaban a hacer, consagrar esas situaciones que nos ponían eso, para que no hicieran ojo, para el empacho, para esto y lo otro. Y andar pata de conejo, ¿verdad? Sí. Como un rito colgado ahí. Que mire, dice que los hombres cuando andaban, eso, ¿verdad? Le llegaban más novias. Yo hasta ahí no sé. Yo. Había cosas así de amuletos que le dicen.
5: Que sí sé que en un tiempo los conejos desaparecieron.
1: La pata de conejo.
4: No funcionaron.
0: Y actualmente lo que estaba yo ahí hablando al principio, que aún en este 2026 se sigue dando como atrapasueño, que muchos están haciendo eso y andándolo hasta en los carros. Entonces imagínense solo la palabra atrapa. Entonces Satanás viene atrapando la mentalidad de las personas, pero también en la cultura que se enseña, y esto cree usted que me va a caer bien. Si cree, la creer está el poder. Amén. Entonces, si yo estoy creyendo que Dios me va a sanar, como una vez que yo siempre recuerdo que hermano Julio me dio una pastilla que no era para el dolor, pero como yo creí que era para el dolor, a mí se me quitó el dolor que tenía. Entonces,
1: no hubieron mayores consecuencias, hermano.
0: Yo siento que el potencial está en la palabra, en la fe, si tú crees, fe, porque sí, la misma palabra es, si tú creyeres, vas a ver la gloria de Dios. Entonces, es la potencial que le pone, porque yo me admiro cuando he presentado niños que andan con avellanas todavía. Le digo, esto no le agrada a Dios, ¿verdad? Porque hay que tener fe que están cubiertos con la sangre de Cristo. Amén. Que estamos orando por ellos para que ninguna Amén. Cosa de mal ojo que se le dice, ¿verdad? Y se está dando aún eso del mal ojo, que los niños se escapan a morir y todo eso. Pero es la parte de una maldición que no se ha acordado en nuestra vida. Para ser un cristiano no perfecto, pero sí temeroso de Dios, ahí sí está costando, porque aún he oído que a un cristiano van a consultar a los adivinos.
1: Exactamente.
0: A unos cristianos van que les tiren las cartas, que les fumen el puro. Entonces, la adivinación.
5: Que le dan una sobadita, pero no al quiropráctico, sino que con ruda.
0: La sacudida con ruda, ¿verdad? De hecho, una vez que estábamos haciendo ahí unos arreglos florales, me llevaron un poco de follaje para los arreglos florales, y alguien agarró, vamos a hacer una limpia, y empezó molestando a otro.
5: Bromas que al final
0: se está como que no se va a olvidar, sino que siempre se están reguardando. Y yo siento que ¿por qué no guardamos la palabra de Dios en vez de guardar lo que realmente no tiene poder, sino que solo es algo como un espejismo para tener como ciega a la persona y confiar más? De hecho, y luego hay personas que llegan y dicen, yo casi andaba yendo a ver si era un mal que tenía mi hijo, mi hija, en del brujo. Uh-huh. Pero mejor decidí venir a la iglesia. Entonces, Dios dice que conoce nuestra vida desde que nos formó en el vientre de nuestra madre.
1: Amén.
0: Pero solo brujo y brujo. ¿Y usted qué dice? ¿Brujería o no es brujería?
5: La cuestión está, hermana Marta, perdón que le interrumpa en ese sentido. Los charlatanes, como yo le llamo, ya dejaron de llamarse brujos, ya no son centros espiritistas, ya no son centros de brujería ni de divinación.
3: Son el maestro.
5: Son el maestro, son el maestro. Son hasta el hermano Sol, el hermano Nau, no, perdón, ¿cómo es? No, o sea, ya le ponen nombres así que atraen, no es eso.
1: O el hermano Ju.
5: O el hermano Julio, cabrón, ya
4: llegó a tener. Confundir la mente.
1: También es cierto. Es cierto.
0: Sí. Perdón, hermana, se lo están diciendo aquí, que conocí una muchacha, dice la hermana Magali, Ada Magali, que decía que se ponía la ropa interior al revés.
5: Son prácticas.
0: Son cosas que pero son que nos enseñaron a nosotros.
1: Es cierto.
0: ¿Verdad? Sí. Pero al venir a Cristo nosotros
5: somos... Para que no somos, me asusten, y se ve en el espejo y siempre se asusta.
0: Son cositas que todavía, ¿verdad? Está, pero es la falta de oración, la falta de perseverancia, de creerle a la palabra. Si esto viene desde que está escrito, cuando, ¿verdad? Saúl hace bajar el espíritu, ¿verdad? Amén. Del profeta. Y aún en Hechos se habla, ¿verdad? Cuando Pablo estaba lleno de la presencia de Dios y llevaban, sí, dice, pañuelos y todo eso. Entonces, aún ahí se da cuenta que le dice: a Jesús conozco y a Pablo, pero a ti no te conozco. Entonces, imagina el mismo Satanás a vergüenza, porque ellos saben quién es verdaderamente un hijo de Dios y no un cretino.
1: Amén.
0: Porque sí, podemos andar así, y por eso yo digo que aún el espíritu del enojo se está gobernando dentro de las iglesias.
5: No, definitivamente.
0: Y son cosas que a Dios no le agrada.
5: Es su tradición, sí, de ser así.
0: Ajá, yo mi carácter así. Entonces yo les digo, no, cambien ese carácter, porque yo lo cambié para decirle a Satanás: no podrás conmigo, porque Cristo te venció en la cruz del Calvario.
3: Muchas Amén. Veces la gente dice y se excusa, pero es que son creencias, no son malas. Y yo, sí, claro, no, que lo es. Claro que lo es, porque estamos creyendo.
5: Más en esas cosas que le...
3: Estamos creyendo más justamente en cosas que son una mentira de Satanás antes que en el poder de Dios. Algo bien común que pasa es que la gente dice: es que hoy me fue bien, hoy tuve suerte, dice la gente. La suerte no existe. Son bendiciones de
1: Amén.
3: Dios.
1: Amén.
3: No es que no tenga suerte, es siempre el hecho de que no estamos buscando de Dios, y cuando no buscamos, no hay bendición en nuestras vidas. Creo que hemos crecido con ese tipo de creencias, que quizás esas creencias de antes ya no son como las de ahora, simplemente se ha ido modificando, porque ahora la gente cree más en el horóscopo que la astrología, pero siguen siendo las mismas creencias y las mismas mentiras de siempre, que ya no son como antes, no, pero siguen habiendo. Ahora
1: el efecto está, y la consecuencia es la misma.
3: Exactamente, sigue estando igual.
1: Sí.
3: A veces incluso en TikTok aparecen en vivos de gente que está disque leyendo las cartas en ese momento.
1: Sí,
3: es
1: cierto.
3: Y de que en ese momento te va a llegar una bendición, así le dice es, la gente a través es. De TikTok.
5: Son
3: y que lo sorprendente es, ¿no? La cantidad de personas que lo está viendo
5: y que lo creen.
3: Y los comentarios, amén, lo decreto.
5: Ah, son
3: creyendo
5: cuestiones
3: que está pasando.
5: Sí, hay otra cuestión. Vámonos al paño, a esas cosas que se ponen aquí, a alguna herradura, algún poco de ajo que mejor démelo para hacer pan con ajo a mí, que
3: a
5: me encanta.
3: Incluso hay pulseras bonitas que son como de piedras naturales, pero toda piedra tiene un significado.
5: Entonces, ¿qué es lo que di? Es que hoy me levanté con el pie izquierdo y el derecho lo dejó durmiendo. Hoy no puedo pasar debajo de una escalera. Pero es que es cierto. Aparte de estar hundido en la creencia del enemigo, afirman. O sea, ya son dos cosas, no solo por la creencia y no por la mentira, porque están afirmando una mentira, una falsedad. A mí me salió eso, cabalito así fue, los números de la suerte. Ese número es cabalito, sí, los números de los sueños.
1: Exacto.
5: Sí, o van a buscar en una hoja el número. Sí,
0: o que sea, disculpe que lo interrumpa, el juego de la chica que le dicen, andan preguntando qué se soñó.
5: Pero
0: porque
5: no es
0: por
5: la chica
0: medio,
5: que congrega con nosotros.
0: No, es otra, es la chica hondureña o la, no sé cómo le llaman también, donde hay cristianos que están
5: padre,
0: jugando.
5: Abuela.
0: Están jugando eso también. Y
5: van a la iglesia.
0: Y, sí, van a la iglesia, ¿verdad? Están jugando eso, y porque están en el mercado y que nadie lo vio. Y yo, ¿por qué se esconden del ojo del ser humano si el ojo divino está en todo tiempo y a donde estemos? Okay. Él nos escucha y nos ve. Entonces es necesario que nosotros podamos vencer esas situaciones que se están dando, ¿verdad? Por el prejuicio que se está dando en el horóscopo, como en lo que se está adivinando dentro. Hoy los brujos dan consulta, ¿verdad? Y sabe que aún en los centros de brujería usan la Biblia con, exacto, el Salmo 91 abierto, porque yo pequeñita me acuerdo que mi familia iba a adivinaciones y el Salmo 91, vienen y les dejan el orden que el Salmo 91 lo dejen abierta la Biblia en la entrada de la puerta, para que no vayan a entrar.
2: En una mesa en la casa. Eso son creencias.
0: Imagínense que hasta la Biblia ponen de amuleto.
1: Aún Satanás usó el Salmo 91 cuando le habló en una de las partes.
2: De tú a tú a Jesús. Jesús.
1: Entonces, en ese momento sí, también.
2: Es que él es sabe la palabra. Hay gente que, es que incluso se muere la persona, le ponen la Biblia. Uh-huh. Otro que piru que me puede. ¡Ay! Así no me arranco los pelos porque no tengo en la cabeza. Yo creo que cada uno de los que estamos aquí lo hemos visto cuando hemos ido a un entierro. A mí me encantan ir a los entierros, no a las velas, mejor porque dan café. El entierro no da café, no a los entierros ya
0: dijeron. Es que él no es que le guste ir a las velas, le gusta ir por las olladas de café que pone.
1: Simplemente. Sí.
2: ¿De qué forma? ¿Para dónde le va la cabeza? ¿Para dónde va? Adentro de la caja, les digo yo, no se preocupe, parado, meta el hombre de todas formas. Y a la hora de resucitar, no salir eso va a ser polvo al final, ¿sí?
1: ¿Por dónde es que sale el sol? ¿Dónde es el ocaso?
0: A mí preguntándome en el cementerio una vez y me dice, hermana Martí, ¿por dónde viene el sol para ponerlo? Y yo dije, si yo ni sé de eso, no, hermana, yo no entiendo de eso.
3: Recuerdo con eso, en el año que murió mi abuelo, murieron tres hermanos y la familia decía, es que es porque a la tía tal enterraron así. Y yo como ni siquiera sé dónde está el norte. Uy, o el sur, que iba a saber eso. Pero la familia preocupada, porque es que se van muriendo muy seguido. Son cosas,
2: ah, correcto, pasa. Pero el enemigo tiene hundida a la gente de la iglesia con eso.
3: Sí,
2: yo recuerdo recientemente estuvimos una vela en la iglesia. La familia llegó a poner el cuerpo ahí, uno respeta, son ellos y no hay problema.
1: Sí,
2: no, exacto. Que las meniernas, yo creo que la hermana salió más bola que cuando, si alguna vez que se subió a la Chicago, que la hicieron, no para allá, a mí me dan ganas de póngala parada, hombre, y acabó, hombre.
3: Sí, que sale caminando.
2: Que sale caminando. Son creencias supersticiosas que no hemos, eso no deja que la carne se muera, exacto, en nosotros. Creencias chiquititas, no deja que la carne se muera en nosotros y que vive el espíritu.
3: Y creo que algo importante de eso también es poder romper maldiciones, porque esas son cosas, creencias que vienen de nuestros abuelos, de nuestros bisabuelos, y de cierta manera vienen afectando generaciones. Entonces sí considero que son maldiciones que se tienen que romper dentro de la familia.
2: De la iglesia.
3: Recuerdo que mi abuela, la mamá de mi mami, era muy creyente de estas cosas. Y la mamá de ella también lo era. Mis tías y mis primas también son parte de esas creencias. Entonces, es como romper todas esas maldiciones. Hablándolo con mi mami ha sido como bien complicado y bien difícil. Y gracias a Dios que estamos dentro de la iglesia y que no nos ha llegado a nosotras, que somos de la última generación, porque a mis primas les pasó de caer en todas esas creencias de brujería, de hechicería, maldiciones.
2: Es que la forma que le creo que la palabra está, ahora ya pasó de moda, brujería, hechicería y todo eso. Ahora son tiktokerías, fasucerías, porque en el Facebook vos dijiste algo y todo nos ha pasado, nos ha aparecido en alguna red social o nos ha mandado si no mandas este mensaje a 40 personas, hoy te vas a caer.
3: Y eso fue desde antes de que quisiera WhatsApp. ¿Sí? Antes solo los mensajitos de texto y así pasaba.
2: Te cayó este mensaje, va a ser de bendición. Dentro de una semana vas a recibir la bendición.
0: Y lo pasa.
3: Te morís.
0: Que el Señor te reprenda, le digo yo en ese momento. Lo otro es que también dicen que los muertos salen. A mí las hermanas que ya, verdad, partieron al descanso con Cristo, me dice, hermana, y usted aquí se queda y más que verlo la hermana, y no le ha salido, y su hermano no le ha salido. Yo salgo a medianoche y todo, ¿verdad?
2: Yo creo que de todos los que estamos aquí, soy el único que puedo hablar con los muertos.
1: Amén.
2: Sí, en serio.
1: Amén.
2: Yo hablo con los muertos, tráigame un cadáver y me pongo a hablar con él. Solo tengo un problema, fíjese. No me responden nunca.
0: No, pero ya, pero no solo habla con los muertos, sino que los entrega también.
4: Entrega a los vivos.
0: Entrega a los vivos. Ya que cuando usted esté bien grave, ya me mando Julio para que lo despache rápido.
1: Hermano Julio.
5: Hola.
1: En el caso de los circos, por ejemplo, los que hacen funciones de como de fuego o magia, que le hacen creer algo a las personas por la vista o por el movimiento, pero que en realidad, ¿qué puede ser ahí?
2: Simple y sencillamente, la magia no es más que un juego de manos rápido. Es un juego de manos saber esconder las cosas. Eso es todo lo que ellos hacen. Pero hablemoslo ya en el ámbito espiritual. Es un engaño y es una mentira que le están dando.
1: Hacen creer que las manos son más rápidos que los ojos para poder.
3: Sí, sí. Hay películas y videos que demuestran. O sea, es pura agilidad.
2: De hecho, hay tutoriales para cómo hacer esas cuestiones y es pura agilidad. Pero ¿qué están haciendo? Mintiéndole. Engañando y la gente cree la mentira.
1: Sí.
2: Ese es el detalle.
4: Y les hace poner en una posición como de diferente al resto de seres humanos, ¿no?
1: Exactamente.
4: Y entonces los convierte en una especie de ídolo.
2: Y lo peor del caso, qué don que Dios le ha dado. El don que Dios me ha dado. Sí. No. Yo creo que,
1: hermano Julio, y cuando nosotros los cristianos decimos, aparte que a veces nosotros expresamos algo,
2: diga.
1: A mí me encanta
2: el café.
1: El café.
2: La semita rellena.
1: Yes. Pero la palabra encanto.
2: Ya entendí por dónde va.
1: A eso me refiero.
2: Es que la cuestión es que
1: aplicamos la palabra.
2: Si buscamos el concepto del encanto, encanto viene del verbo encantar.
1: Encantar,
2: ¿sí? Que es deglutar.
1: Exactamente.
2: Pero como la superstición, la magia y todo aquello nos ha hecho decir que el encanto es un encantamiento. O sea, que eso no es encanto, no, que es un encantamiento, una hechicería o algo que yo te voy a hacer magia y te voy a hacer hipnotismo, te voy a hacer encanto, un montón de cuestiones y ya te encanto, ¿no? Sí. Pero encantar es algo que atrae la vista o disfruta el cuerpo humano, ¿verdad? Algo diferente. Esa es la situación.
1: Pero yo le escuchaba a algunos diciendo con ese
2: significado. Con ese otro significado, sí, sí. Con el encantamiento. Exacto. De los encantamientos, que ya viene de hechicería, que ya viene ya con poderes sobrenaturales.
1: Exacto.
2: En otras cuestiones. Entonces, una vez a mí me decían casi lo mismo con otra palabra. Entonces yo les explicaba los conceptos que no debemos
4: de utilizar
2: porque a veces nosotros hacemos confundir a la gente, ¿no?
1: Exactamente, sí. Eso.
2: Entonces, vaya, aquí entre nosotros, yo puedo decir, me encanta el café y la semita rellena, que
1: no
2: por ahí
1: problema.
2: Estaban diciendo que la semita rellena no lleva ajo. ¿Y qué es lo que lleva entonces? pero cuando nosotros a veces predicando, los que predicamos, y creo que todos aquí hemos predicado más de alguna vez, usamos alguna palabra, la gente se queda y vemos que no entendió, creyó que estamos diciendo otra cosa. Palabra que sí, estamos diciendo. Entonces el Espíritu Santo debemos de entenderlo cuando nos dice arreglar lo que acabas de hacer, porque a veces nosotros ponemos palabras rebuscadas que en otros lugares, una vez yo fui cuando empecé a predicar en San Miguel. Entonces luego me invitaron a predicar a una iglesia y me dijo la pastora, que porque no, una pastora que me invitó a predicar, me dijo, mira Julio, te voy a dar un consejo, me dijo, para tus prédicas, usa demasiado palabras rebuscadas. Recordá que vos no siempre vas a predicar en frente de un público que entiende muchos conceptos, vas a ir a predicar. Entonces de ahí empecé a predicar lo que el Espíritu Santo me daba, definitivamente, porque a veces somos nosotros los que confundimos con lo que decimos. Uh-huh. Entonces la gente a veces con lo que hacemos nosotros confundimos a la gente, pero como no estamos para romper cadenas, como nuestra pastora lo decía, debemos de entender y comprender que el Evangelio se trata de eso, de ir rompiendo sombras del pasado y dejar todo aquello. Para mí, como decimos, son tabús.
1: Sí.
2: Son tabús que nosotros venimos arrastrando y que debemos de enseñarle a la congregación a no hacerlo. Entonces, por ejemplo, el concepto este que usted acaba de decir, muchos que están diciendo, me encanta, están bien, encantamiento. No, encantamiento es una cosa y encanto de encantar es otra cosa muy
1: bien,
2: diferente.
1: Muy bien.
4: Sí, yo estaba meditando en lo que la palabra nos dice en el libro de Evangelio de Juan. Capítulo 10, verso 10, que tiene que ver el diablo con todo lo que hemos estado hablando acá de esto de las supersticiones, de las hechicerías y tanta mentira. El ladrón no viene sino para hurtar y matar y destruir.
1: Amén.
4: Pero para contrastar con lo último que estaban hablando ustedes, la otra parte del versículo dice: Yo he venido para que tengan vida y para que la tengan en abundancia. Y a veces nosotros confundimos la frase esa, vida en abundancia. Nos parece que vida en abundancia solo es tener dinero. O la circunscribimos nomás a tener una casa grande.
1: Exacto.
4: O a tener un vehículo del año.
1: Otra situación que
4: es decir, independientemente, como bien lo dijo Pablo, cualquiera que sea mi situación, eso es vivir en abundancia para nosotros, siempre y cuando Jesús esté siempre a nuestro lado.
5: Y ese es el detalle, a veces, ¿por qué no te va bien en el Evangelio? Por tal y tal cosa, decir.
4: Es una superstición.
5: Y son supersticiones.
4: ¿Sí?
5: Sí. Es que vos, mirá, es que
4: la hiciste? Biblia,
5: es que cabal.
4: ¿O qué estás pagando?
3: No pusiste la correcto. Biblia en la noche. Sí. Dice la gente, por eso te asustaron, sí, no pusiste la Biblia.
4: O porque
3: Biblia
4: no has ido a la iglesia, o porque vas y a sí, saber a qué vas.
5: Correcto,
4: o sea, tantos comentarios así.
5: Por eso te va aquí. No.
4: Correcto.
5: Simple y sencillamente porque no nos hemos entregado a Cristo al lleno.
4: Entonces, porque al final, la verdadera abundancia que nosotros debemos de tener claro es lo eterno.
5: Pero también hay abundancia en la tierra que Dios nos da. Y yo siempre lo he dicho y hemos estado casi todo el año predicando en ese versículo.
4: Amén.
5: En los martes, en una enseñanza, en ese mismo versículo, todo el año.
1: Hermano Julio.
5: Hola.
1: Hermano Julio, y en el caso eso de la abundancia, como dice el hermano, porque algunos, aún así, sirviendo y adorando a Dios, no llega a esa otra parte, porque a veces juzgamos a las personas materialmente, ¿verdad?
5: Correcto, yo creo que ¿por qué no hacemos una cuestión? Porque me encanta el tema. Sí, la abundancia yo siempre la he relacionado no con material, sino con abundancia espiritual. Hablemos de este tema el primer martes que nos toque en tema el lunes, quiero decir, y sigo diciendo, de noviembre.
4: Perfecto.
5: De la vida en abundancia, porque también yo creí que me iba a decir del evangelio de la prosperidad.
1: No,
5: sí,
1: no
5: pero refiero... porque sí es un tema muy bonito, creo sí. que estando todos aquí el primer lunes de noviembre. Sí, desde ya.
0: Que yo que decía, pare de sufrir.
5: Sí, que esa es otra cuestión. Es sí. otra cuestión que la gente, esas cuestiones se llenaban, esos lugares se llenaban de la gente que llevaba su rosa para que se la ungieran y con esa rosa fuera a hacer tal cosa.
4: Sí.
5: O sea, son rituales que la iglesia tiene que creo que nosotros debemos de darle un alto a un montón de situaciones.
3: A veces he visto también que a las mascotas las bendicen. No sé si eso también
5: yo
3: será un ritual.
5: Todas mis mascotas las he bendecido, bueno, pero me las como. El Señor bendice estos alimentos que vamos a comer. La gallina india a la vista.
0: Digo, no, mi hermano. Hasta le hacen entierro. Nunca lo han invitado a un velorio de mascota que.
4: Mire, no, yo creo que el programa estamos ya al final. Pero hablando eso de las mascotas, ¿cuánto relevancia están teniendo en estos días los animales en comparación a los seres humanos? O sea, es impresionante realmente al ver las estadísticas.
5: Satanás ha metido toda esa cuestión, sí. Que vale más una tontera de esas que, aunque el pollo vale más que el ser humano. Hermana Marta, ya ratito quiere agarrar el micrófono, despídanos, hable lo último que, y despídanos porque el hermano no, adelante.
4: Antes que pregunte, hermano, ¿no? Voy a venir con todo, hermano.
5: Ha estado muy bonito el programa.
4: Sí, gracias, hermano Naúm.
1: Gracias a ustedes también por sí. la bendición siempre.
4: Sí.
0: No, pues este tema tiene mucho de qué, verdad, comentar y dar a conocer, y sobre todo darle gracias a Dios porque doy honra y gloria a Dios porque me sacó de esa vida, una vida vieja, verdad, donde Dios me libró, porque la mayoría de nuestra familia, verdad, que viene, ha venido con esos ritos y mitos enseñándonos a nosotros, pero encontramos la verdad. Y la verdad nos hizo libres y reconocimos que no éramos perfectos ni buenos, porque bueno solo es Dios, pero sí somos pecadores. Cuando nosotros venimos a los pies de Cristo, nosotros debemos de entregar todito eso y no dejar nada. Para tener una vida en abundancia es de tener una relación continua con Dios, ayunando y orando y pidiéndole sabiduría a Dios, el discernimiento al Espíritu Santo para no ser engañado. No nos dejemos engañar teniendo la Biblia, escudriñémosla, porque ahí encontraremos palabra de vida eterna. Así que es un gozo estar con cada uno de ustedes, con Mano Naúm.
1: Amén, hermana
0: Marta. Y con los hermanos que hacemos ondas de esperanza y ondas y ondas. Y si Cristo no ha venido, lo vemos el próximo lunes, ¿verdad? Y espero, hermano Julio va a estar también, ¿verdad? No hay permiso ya. Amén.
1: Ya no hay licencia.
0: El próximo lunes vamos a estar aquí, que tengamos, ¿verdad, hermano Nahum, también?
1: Amén.
0: ¿Verdad? Porque está en la lista, dice.
5: Y mándenos los.
1: En la lista blanca, no en la negra.
0: Bendiciones y una feliz noche. Y nos seguiremos viendo aquí y si no en el cielo.
5: Amén.
0: Amén. Bendiciones.
1: Dios les bendiga. Bueno, muchas gracias. Dios me les bendiga y sigamos adelante.

0: Si este programa tocó tu corazón, pide a Jesús entre a tu vida y que el Espíritu Santo dirija tu vida. Venid a mí todos los que estáis trabajados y cargados, y yo os haré descansar. Mateo 11:28. Y por sobre todo, vive en paz con Dios, con tu familia, con tu prójimo, porque Dios desea sanar tu familia. De ti depende. Bendiciones en Cristo Jesús.
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1: Bendito y alabado sea el poderoso nombre del Señor. Damos gracias a Dios en esta bendecida noche. Bendito sea el Señor. Porque el Todopoderoso nos permite poder estar delante de su bendita presencia. Así que glorificamos ese nombre que sobre todo nombre, el nombre bendito y poderoso de nuestro Señor y Salvador Jesucristo. Sean todos bienvenidos en esta bendecida noche, a este momento de clamor, donde vamos a orar por las diferentes necesidades del pueblo del Señor, bendito sea nuestro Dios, donde vamos a estar orando, vamos a estar intercediendo por su necesidad, por su problema, por su aflicción, por todo lo que usted esté atravesando, bendito sea el Señor. Así que damos gracias al Señor, bendito sea nuestro Dios, porque Dios es bueno, Dios es fiel, Dios es grande y Dios es poderoso. Así que le damos gracias a Dios por ello, bendito sea el Señor. Y le pedimos a usted que se una con nosotros en esta bendecida noche, ahí donde usted se encuentra, ahí donde usted está, le pedimos que sea Dios obrando en su vida, que sea Dios manifestando su poder en usted. Bendito sea el Señor. Así que todos sean bienvenidos en esta bendecida noche. Todos sean bienvenidos a este bonito espacio. Bendito sea el Señor, donde venimos clamando, venimos orando. Venimos pidiendo a Dios, que sea Dios en esta bendecida noche. Bendito sea el Señor.

poderosa, su mano bendita, su mano gloriosa, bendito sea el Rey. Así que todos vamos a darle gracias a Dios en esta bendecida noche, bendito sea el Señor, ¿verdad? Para que sea Dios obrando, para que sea Dios extendiendo su mano bendita, su mano poderosa, para que sea Dios en esta bendecida hora, bendito sea el Señor, obrando de una manera especial. Gloria sea nuestro Dios, obrando de una manera muy especial, agradeciendo a Dios por todo, por todo, por todo lo bueno y lo maravilloso que es nuestro Dios, por todo lo maravilloso y lo poderoso que es nuestro Padre Celestial, bendito sea el Rey, gloria sea el poderoso nombre del Señor. Así que sean bienvenidos todos y cada uno de ustedes. Que Dios, el Todopoderoso de los cielos, me les bendiga grande y poderosamente. Acuérdense que dice la bendita palabra del Señor, ¿verdad? Que el que pide, recibe. Que el que busca, haya. Que al que toca, se le abre. Bendito sea el Señor. Saluditos ahí a mi hermana Emérita Muñoz. Saluditos a mi hermana Mari Herrera, que también por ahí va a estar ya en poquito tiempo conectándose. Gloria sea al Señor, ¿verdad? Y para mí es un privilegio, es una bendición poder saludarles en esta bendecida noche. Dice la palabra, repito, que el que pide recibe, que el que busca haya, que al que toca se le abre. Gloria sea a nuestro Dios. Que vamos, hermanos amados, a comenzar a orar. Vamos a comenzar a interceder. Vamos a comenzar a pedirle a Dios que sea Dios en esta bendecida noche, obrando, obrando, obrando, obrando. Bendito sea nuestro Dios. Amado Dios y Padre Celestial, bendito Redentor, bendito Salvador, en esta bendecida noche, Padre Dios mío, estamos aquí delante de ti, Señor. Estamos delante de ti, Padre bendito, para darte honra, Señor, para darte gloria, para darte alabanza, para darte adoración, Señor. Venimos ante ti, Padre bendito, para pedirte, bendito Dios, en esta bendecida noche, que sea usted, Dios mío, llegando, Señor, ahí donde está cada uno de sus hijos. Ahí, bendito Dios, en esta bendecida noche, Padre, yo le ruego y le suplico, Dios amado, que sea usted mi Rey en esta bendecida noche, Padre, obrando con su bendito poder. Que sea usted en esta bendecida noche, Padre, extendiendo, Señor, su mano poderosa, extendiendo, Dios mío, su mano bendita, su mano divina, su mano amada, bendito Dios. Obre con poder, Padre, obre con poder, Dios mío, en esta hora, Señor, en el todopoderoso nombre de Jesús, Padre amado. Venga, Señor bendito, derramando bendiciones del cielo, bendiciones de lo alto, Señor. Venga, Padre amado, extendiendo su mano poderosa, extendiendo su mano bendita, Dios amado. Que de una manera especial, bendito Dios, en esta bendecida noche, Padre, podamos, bendito Dios de los cielos, podamos, Dios mío, en este momento, Señor, podamos ver, Señor amado, lo que tú vas a hacer, Señor. Lo que tú vas a hacer en esta bendecida noche, Padre, a través del clamor. Dios mío, ahí donde está tu hijo, mi hermano Candelario Segura, bendito Dios. Te pido, Padre, que tú seas con él en este momento. Que tú le guardes, Padre bendito, en el hueco de tu mano. Que tú le extiendas, bendito Dios, tu mano poderosa, tu mano bendita, tu mano divina, tu mano amada, Señor. Obre con poder en esta bendecida noche, Padre. Obre con poder, bendito Dios, en el nombre poderoso, en el nombre glorioso y maravilloso de Jesús, Padre. Eterno Dios, en esta bendecida noche, hasta ahí, Señor, donde está mi hermano Candelario, Padre. Pido, Señor bendito, que tú le bendigas, que tú le cuides, que tú le guardes, que tú le fortalezcas, eterno Dios de los cielos. Que seas tú obrando, Señor, con tu bendito poder, que seas tú, oh Dios, llevando sanidad a ese cuerpo físico, Padre, de mi hermano Candelario. Bendiga a su esposa, mi hermana Amarillita, Señor. Guárdele en el hueco de su mano, Padre eterno. Sea usted, Dios mío,
dando, Señor, esa tranquilidad, ese descanso, Señor.

Dios amado, que puedan reposar en ti, que puedan descansar en ti, Señor, que tú seas en esta noche, Padre, tomando el control de su vida, Dios. Atamos toda inseguridad, todo aquello que el enemigo quiera poner en la mente y en el corazón de mi hermano, Padre. Lo atamos en el nombre poderoso de Jesús. Y creemos, bendito Dios, que esta noche va a poder descansar, Señor. Va a poder descansar porque la presencia de tu Espíritu, Señor, va a estar ahí con él. Tu palabra dice que tu ángel, Señor, acampa alrededor de los que le temen y los defiende, Padre. Bendito Dios, defiéndalo de todo dardo del enemigo, Señor. Defiéndalo de toda duda, Dios amado, que cuando quiera sentir eso en su mente, Señor, esa enfermedad, Padre, esa debilidad, ese cansancio, lo que sea, Señor, que en ese momento se recuerde, Padre bendito, lo que dice tu palabra, Señor. Tu palabra dice, Padre, que por tus llagas nosotros ya fuimos curados, Señor. Tu palabra dice, Señor amado, que muchas son las aflicciones del justo, pero que de todas ellas tú nos librarás, bendito Dios. Por eso, en esta bendecida noche, Padre, yo vengo a ti, Señor. Vengo a ti para rogarte, vengo a ti para suplicarte, Dios amado, que sea usted, poderoso Dios, en esta bendecida noche, Padre, obrando, bendito Dios, con su poder, extendiendo, Padre, su mano poderosa, extendiendo, Señor, su mano bendita, su mano divina, su mano amada, eterno Dios, en esta bendecida noche, Padre, obre usted, Señor, obre usted con su bendito poder, Padre, en esta hora, Dios amado, Dios todopoderoso de los cielos, en el nombre bendito de Jesús de Nazaret, Padre, en esta bendecida noche, Señor, yo le ruego, yo le suplico, Padre bendito, que seas tú, Señor, obrando, Padre, en esta hora, Señor, obrando en esta hora, Padre bendito de los cielos, en el todopoderoso nombre de Jesús de Nazaret, Padre, venga, Señor bendito, bendiciendo, Señor, venga obrando, Padre, en cada uno de sus hijos, eterno Dios, en esta bendecida hora, Dios amado, yo le ruego y le suplico, Dios del cielo, que sea usted, poderoso Dios, en esta bendecida noche, Padre, obrando, Dios mío, ahí, Señor, donde están tus hijos, Padre, ahí guárdele, Señor, en el hueco de su mano, ahí extiéndale usted su mano poderosa, bendito Dios, oramos, Señor bendito, por el hogar de mi hermana Emérita Muñoz, Señor amado, sea usted bendiciendo su casa, su vida, su familia, Señor, sea usted extendiendo su mano poderosa, Padre bendito del cielo, en el todopoderoso nombre de Jesús de Nazaret, Padre, venimos suplicándole, venimos rogándole, Dios bendito del cielo, que sea usted poderoso Dios en esta bendecida noche, Padre, extendiendo, Señor, su mano poderosa, extendiendo, mi Dios, su mano bendita, Padre, en el nombre poderoso de Jesús de Nazaret, bendito Dios, obre, Señor amado, en esta noche, Padre, ahí, bendito Dios, por Clara Aucón, Señor bendito, ella pide oración por sus hijos, por Luis Valeria y por Daniel, Señor amado, para que usted los proteja, Padre, para que usted los guarde, Señor, en el hueco de su mano, para que sea usted obrando con su bendito poder, eterno Dios, para que sea usted derramando bendiciones del cielo, Padre. Ahí está mi hermana Milagro de Cali, Dios, presento su hogar, su vida, su familia, Padre, su esposo, su hijo, Señor, Dios mío, ahí, Señor bendito, donde se encuentran, Dios, ahí sea usted, Señor amado, manifestándose con poder en gloria, Padre bendito, en esta vida, Señor, oramos por Cruz Fidel Rivera, Padre amado, él está, Señor amado, ahí pidiendo por su esposa Cintia Mesa Cruz, Señor bendito, por problemas, Señor amado, de enfermedad, Padre, para que usted sea llegando, Señor, y sanando ese cáncer, Padre, para que sea usted extendiendo, bendito Dios, su mano poderosa, Rey de Gloria, en esta bendecida noche, Señor, ahí, Señor bendito, donde está Cintia Mesa, bendito Dios, ahí pedimos por ella, Padre, para que usted sea su sanador, bendito Dios, oramos por mi hermana, Señor bendito, Esmeralda Granados, Padre amado, ahí donde ella se encuentra, bendito Dios, ahí le ruego y le suplico, Señor eterno del cielo, que sea usted
obrando, Padre, con su bendito poder. Que sea usted extendiendo, Dios mío, su mano poderosa, extendiendo, Señor, su mano bendita, su mano divina, Padre, en esta bendecida noche, Señor. Llegue con poder, Padre amado, ahí, Señor, al hogar de mi hermana, Señor amado, Esmeralda Granado, Padre, llevando sanidad, Dios, llevando fortaleza, Señor bendito. Bendiga a su madrecita, Dios, guárdela en el hueco de su mano, Padre bendito del cielo. Obre usted, Señor, en esta bendecida noche con su eterno y bendito poder, Padre, que la mano bendita, que la mano poderosa suya, Señor, sea con ella, Padre amado de los cielos, en el nombre poderoso de Jesús de Nazaret, Padre, en el nombre maravilloso de Jesús de Nazaret, bendito Dios, venga, Señor amado, obrando en esta noche en el hogar de mi hermano Lorenzo de Jesús Rodríguez, Padre amado, bendiga su vida, bendiga su esposa, bendiga su familia, Señor, sea usted con ellos, Padre, obrando, Señor, en sus vidas. Ahí está mi hermana María Herrera, Señor, desde Honduras, Padre, clamando juntamente conmigo, esperando la bendición que tú vas a derramar sobre su vida, Padre, oh Dios de los cielos, en esta bendecida noche, Señor, en el todopoderoso nombre de Jesús de Nazaret, Padre, venga obrando, bendito Dios, venga obrando, Señor eterno de los cielos, venga extendiendo usted su mano poderosa, bendito Rey, venga usted manifestando su poder, bendito Dios, en esta bendecida noche, Padre, en el todopoderoso nombre de Jesús de Nazaret, bendito Dios, ahí, Señor amado, ahí donde se encuentra tu hija, mi hermana Miriam Herrera, Padre, pido por ella, por su familia, por sus hijos, Dios, bendiga el hogar de mi hermana Natrejo, Padre bendito, bendiga a su esposo, sus hijos, Padre, sea usted sanando toda enfermedad, quitando toda dolencia, bendito Dios, en esta bendecida noche, ahí está, Señor amado, mi hermano Raúl, Señor, mi hermana Gloria Vigil, Padre amado, bendígale grande y poderosamente usted, Señor bendito del cielo, bendiga a sus hijos, Señor, guárdeles en el hueco de su mano, poderoso Dios de los cielos, en esta bendecida noche, Padre, obre usted con su bendito poder, oh Dios, ahí donde se encuentra mi hermana Gloria Vigil, Señor amado, sea usted derramando esas bendiciones del cielo, esas bendiciones de lo alto, Señor, oramos por mi hermano Cristian Roque, Padre, por su esposa, por sus hijas, Señor, por Mario, Padre bendito del cielo, cuídele, bendito Dios, guárdeles en el hueco de su mano, abra puertas usted de bendición para sus vidas, Padre, que la mano poderosa suya les acompañe, bendito Dios, que el poder de lo alto se manifieste en sus vidas, Padre, eterno Dios, cúbralos usted con su bendita sangre, Señor, oh Dios amado, pedimos, Padre bendito de los cielos, que sea usted, oh Dios, en esta bendecida noche, Padre, derramando esas bendiciones de lo alto, Señor, bendígale grande y poderosamente, ábrale puertas de trabajo, Señor, ábrale puertas de bendición, Señor amado, oramos por María Barrera, Señor, sea usted con ella, Padre, guardándole, fortaleciéndole, bendiciéndole, Dios, en esta bendecida noche, Padre, ahí donde se encuentra, Señor, bendito sea usted, obrando con poder, bendiga, Señor amado, su entrada, su salida, su acostar, su levantar, bendito Dios, oramos en esta noche, Padre, por mi hermano David Carrizales, bendito Rey, sea usted obrando, Padre, sea usted obrando, bendito Dios, sea usted manifestando su poder, bendito Dios de la gloria, en el todopoderoso nombre de Jesús de Nazaret, Padre, venga, Señor bendito, bendiciendo, Señor, cada uno de sus hijos en esta noche, Padre, ahí está mi hermano David Carrizales, bendito Dios, pedimos por él, Padre, que usted sea con él, Padre bendito, con su esposa, Señor, sea usted obrando en sus vidas, Padre, fortaleciéndole usted con el poder de su palabra, bendito Dios, extendiéndole usted su mano poderosa, Padre eterno de la gloria, en el nombre bendito y poderoso de Jesús de Nazaret, Padre, en el maravilloso y poderoso nombre de Jesús de Nazaret, bendito Dios, obre usted, Señor, obre usted con su poder, Padre, obre usted con su poder, bendito Dios, obre usted con su divina gracia, con su bendita misericordia, mi Dios de los cielos, oramos por los hijos de mi hermana Emérita Muñoz, Señor, ahí donde está, Señor amado, cada uno de ellos, donde está Ricardo, Dios mío, lleve salvación esa vida, Padre, quebrando
levántelo, quebrántelo con su poder, bendito Dios. Guárdele usted en el hueco de su mano, Padre bendito del cielo. Obre usted con su bendita misericordia, poderoso Dios, y sálvelo por amor de su nombre. Oramos por su hija, por sus nietos, Señor, por su esposo, mi hermano Juancito, Padre, cuídelo, Dios mío, guárdelo en el hueco de su mano. Sea usted obrando en su vida, Padre, sea usted manifestando su poder, oh Dios, en el nombre poderoso de Jesús. Oro por mi hermano Raúl Madrid, Señor, por mi hermana Arcira Guardado, Padre, sea usted bendiciendo ese hogar, esa familia, Señor, guardándoles, papito lindo, en el hueco de tu mano, Señor, bendito de gloria, en el nombre poderoso de Jesús. Venga obrando, Señor amado, ahí, Señor, en su vida. Oramos por mi hermana Aurora Castro, bendito Dios, por sus hijos, por sus hijas, Padre, por sus nietos, Señor, por su pareja, Dios mío, por su madrecita, Señor, ahí en el trabajo donde ella se encuentra, Padre, ahí, Señor amado, sea usted fortaleciéndole, Señor, ahí sea usted bendiciéndole, Padre, ahí sea usted extendiéndole su mano poderosa, bendito Rey, en el nombre poderoso de Jesús de Nazaret, Padre, obre, obre, obre usted, Señor, obre usted, bendito Dios, ahí, Señor amado, en la vida, Señor, de mi hermana Aurora Castro, Padre, dele fuerza para seguir adelante, Señor, que no mengue, sino que crezca, Padre, que vea el blanco que eres tú, Señor, que vea, Dios amado, esa recompensa que viene del cielo, de allá arriba, de lo alto, Señor, eterno Dios, en esta noche, Padre, oramos, bendito Dios del cielo, para que sea usted glorificándose, Padre, en esta bendecida noche, Señor, ahí en el hogar de mi hermana Norma Molina, Padre eterno del cielo, ahí obre usted con su bendito poder, Padre, ahí sea usted obrando con su divina gracia, con su bendita misericordia, poderoso Dios, en el nombre bendito de Jesús de Nazaret, Padre, venga obrando, Dios mío, venga obrando usted, poderoso Dios, venga obrando usted, poderoso Señor, en esta bendecida noche, Padre, ahí donde está María Cabán, Señor, bendito Dios de la gloria, ahí sea usted obrando, Dios mío, en esta noche, Padre, si hubiera algún enfermo en su hogar, Padre bendito, sea usted sanándole, Dios, sea usted fortaleciéndole, Dios, sea usted extendiéndole, Padre, su mano poderosa, su mano gloriosa, Dios mío, en esta bendecida noche, Padre, yo vengo orando, Señor, vengo orando, Padre bendito, para que usted derrame ese poder de lo alto, Señor, para que usted derrame esas bendiciones sobre cada uno de sus hijos, Padre bendito del cielo, que están ahí conectados, Señor, a esta señal, Padre. Oramos, bendito Dios, por Nelson González, Señor. Pido bendición y fortaleza para su vida, Padre. Pido que usted le guarde en el hueco de su mano, Señor. Ahí donde está José Santo González, Dios mío. Pido por sanidad para su cuerpo, bendito Dios. Sea usted obrando, bendito Dios de gloria, en esta noche, Señor, extendiendo su mano poderosa, llevando sanidad a esos cuerpos enfermos, Dios mío, ahí donde está mi hermano José Hernández Medrano, bendito Dios, vengo clamando por él, Padre, vengo clamando por él, Dios mío, vengo pidiéndote, Padre bendito de gloria, que tú le sanes, bendito Dios, que tú le extiendas tu mano poderosa, Padre eterno del cielo, que seas tú manifestando tu poder, bendito Dios, guardándole, Padre, en el hueco de tu mano, bendiciendo su casa, su trabajo, bendiga a su esposa, mi hermana Esmeralda de Hernández, Padre amado, sea usted con ella, bendiga a sus hijos, su familia. Allá en México, Padre amado, ahí sea usted con ellos, bendito Dios, fortalezcales, Padre, usted con el poder de su Espíritu, Dios de la gloria, Dios de los cielos, poderoso Maestro, poderoso Dios, poderoso Padre, en esta bendecida noche, Señor, alabado, alabado, alabado tu nombre, alabado tu nombre, Padre, alabado tu nombre, bendito Dios, exaltado eres por siempre, Dios mío, bendiga la madrecita de mi hermano José, Señor, bendiga
bendiga a toda su familia, Padre. Bendiga a su tío, mi hermano Lorenzo de Jesús Hernández. Bendito Dios, sea usted con él, Dios amado. Guárdele en el hueco de su mano. Bendito Dios, poderoso Dios del cielo, en esta noche, Padre, pido que usted bendiga el trabajo que ellos realizan, Señor. Que sea usted obrando con su poder, Padre, derramando bendiciones allí en el lugar de trabajo. Cuídelo, Señor, de todo peligro, de todo accidente, Señor. La familia Carilla, Señor amado, mi hermano Jesús, Padre bendito, mi hermana Hilda, Señor, mi hermana Ana, Padre amado, su madrecita de mi hermano, Dios, ahí donde se encuentran, Dios amado, sea usted llegando, Señor, con poder, Dios mío, sea usted derramando esas bendiciones de lo alto, poderoso Dios de la gloria, poderoso Dios de los cielos, poderoso Dios bendito en esta bendecida noche, Señor, Dios amado, yo le alabo, le bendigo, le exalto, le glorifico, Dios santo, porque usted es el Todopoderoso, bendito Dios, ahí, Señor amado, ahí llegue con poder, bendito Dios, al hogar de la familia Carillas, Padre amado, donde está cada uno de ellos, bendito Dios, ahí guárdeles en el hueco de su mano, traiga respuesta a sus oraciones, a sus peticiones, Padre, oramos en esta bendecida noche, poderoso Dios de la gloria, para que sea usted manifestando su poder, Dios mío, en el hogar de mi hermano Jorge Martínez, Padre, obre con poder, bendito Dios, obre con poder, eterno Dios de los cielos, bendiciendo su casa, su esposa, sus hijas, Señor, bendiga el hogar de mi hermana Mercy Díaz, Padre, ahí donde se encuentra, bendito Dios, ahí sea usted abrazándola con esos lazos de amor, con esos lazos de misericordia, Padre, bendiciendo su hogar, bendito Dios, sus hijos, bendiga su trabajo, cuídele, Señor, guárdele en el hueco de su mano, manténgala fortalecida con el poder de su espíritu, Padre, oh Dios amado, sea usted la fortaleza de ella, Señor, oramos, Padre amado, por mi hermana Araceli Martínez, bendito Dios, sea usted llegando con poder ahí donde ella se encuentra, Padre, guardándole en el hueco de su mano, poderoso Dios, trayendo respuesta, mi Dios de los cielos, a las peticiones que ella tenga, bendito Dios, en esta noche, Padre, en el nombre bendito y poderoso de Jesús de Nazaret, Dios amado, obre en esta noche, Señor, obre usted con su poder, Padre, obre usted con su poder, bendito Dios, venga bendiciendo, Padre, el hogar de mi hermana Casi Núñez, Señor, bendiga a sus hijas, traiga respuesta, Señor, sanidad para ese cuerpo, ese dolor de hueso, ese problema de enfermedad, Dios amado, lo atamos esta noche, en el nombre poderoso de Jesús de Nazaret, bendito Dios, y venimos creyendo, Padre, que tú le sanas, que tú le libertas, que tú le fortaleces, bendito Dios, oramos por mi hermana Janet de Membreño, Padre amado, ahí donde se encuentra, soberano y poderoso Dios de la gloria, en esta noche, Señor, obre, obre, obre, obre usted con su bendito poder, Padre, obre usted con su divina gracia, con su bendita misericordia, poderoso Dios, obre usted, bendito Dios de los cielos, en el nombre poderoso de Jesús de Nazaret, Padre, venga derramando bendiciones en el hogar de mi hermana Rosita Urrutia, bendito Dios, traiga respuesta a su vida, Padre, guárdele en el hueco de su mano, poderoso Dios, bendiga a su hijo, Padre bendito, esa petición que hemos presentado delante de usted, Señor, por esos documentos de propiedad, Padre, pedimos, oh Dios, que usted obre en esta bendecida noche, Señor, que usted extienda su mano poderosa, Padre bendito de gloria, que sea usted manifestando su poder, bendito Dios, en esta hora, Padre, en el nombre poderoso de Jesús de Nazaret, bendito Dios, en el nombre glorioso de Jesús de Nazaret, Padre, obre, obre, obre usted, Señor, obre usted con su bendito poder, Padre, obre usted con su divina gracia, con su bendita misericordia, llevando respuesta, Dios amado, a cada uno de sus hijos, bendito Dios, en esta noche, Padre, ahí bendito Dios de los cielos, donde está mi hermana Blanca García, Señor, llegue con poder, Padre, derrame esas bendiciones del cielo, bendiga a sus hijos, Señor, salve esas criaturas, Padre, sálvelas usted, Dios amado, en el nombre de Jesús, que no se resistan a su palabra, Señor, que sean sensibles a la voz de su espíritu, Padre amado, Señor, llámelos al arrepentimiento, mi Dios, llámelos a la salvación.
oración, Padre amado, en esta noche, Padre. Oramos, Señor bendito, por mi hermana Romilia Ramos. Bendito Dios, sea usted obrando con poder en su vida, Padre, guardándole en el hueco de su mano, poderoso Dios de los cielos, poderoso Dios de gloria, en esta bendecida noche, Padre. Obre, obre, obre, obre usted con su bendito poder, eterno Dios. Obre usted con su divina gracia, con su bendita misericordia, poderoso Dios de los cielos, poderoso Dios de gloria, en esta noche, Padre, en el nombre poderoso de Jesús de Nazaret, bendito Rey, en el soberano y poderoso nombre de Jesús de Nazaret, Padre, venga obrando, venga obrando, venga obrando, poderoso Dios, venga obrando, Dios mío, venga obrando, Dios de los cielos, venga obrando, poderoso Dios, en esta bendecida noche, Padre, oh Dios amado de la gloria, oh Dios todopoderoso de los cielos, Padre bendito celestial, Padre mío celestial, alabado su nombre, Señor, en esta noche, Padre, ahí donde está mi hermano Candelario Segura, Señor, pido, Señor amado, que usted opere ese milagro, Padre, que usted quite todo estorbo de salud, todo problema en la mente, Padre amado, toda debilidad en el corazón, bendito Dios, en esta noche pedimos sanidad para él, Padre, pedimos fortaleza para su vida, Señor, guárdele, papito lindo, en el hueco de su mano, poderoso Dios, en esta bendecida noche, Padre, venimos clamando, bendito Dios, en esta bendecida hora, Padre eterno del cielo, para que sea usted bendito y poderoso Dios en esta noche, Padre, llegando con poder, Dios amado, ahí bendito Dios de los cielos, en esta hora, Padre amado, ahí donde está mi hermana Carmen de Malté, bendito Dios, sea usted llegando, Señor, a su vida, a su hogar, Padre bendito, las necesidades, las peticiones que ella tenga, poderoso Dios, yo le ruego y le suplico, Padre eterno, que usted obre con poder en esta noche, Señor, que usted sea, Dios amado, extendiendo su mano bendita, Padre, ahí donde está mi hermana Rosa Larga, Señor bendito, allá en Cuba, Padre, clamo por esa nación de Cuba, Señor, clamo por esa nación de Cuba, Padre, para que usted lleve bendición a esa nación, Padre, para que sea usted obrando con su bendito poder, maravilloso Dios, después del sufrimiento, después del tormento, después del calvario, viene la victoria, Señor, tu pueblo fue atormentado, tu pueblo fue esclavizado allá, Señor bendito, en Babilonia, allá, Señor amado, en Egipto, Padre, pero cuando tú los regresaste a su tierra, tú los bendijiste grande y poderosamente, Padre, así de igual manera, Señor, yo creo con todo mi corazón, Dios mío, que tú vas a bendecir esas vidas atribuladas, que tú vas a bendecir esas vidas acongojadas, Padre, esas vidas que están sufriendo por el dolor, Señor amado, de la rebeldía, del pecado, de la desobediencia, de los esposos, de los hijos, bendito Dios, pero tú les vas a dar la victoria, Padre, tú vas a quebrantar esos corazones, bendito Dios, tú los vas a llamar al arrepentimiento, Padre eterno de los cielos, por eso en esta noche, bendito Dios, yo vengo clamando, Dios amado, por Cuba, clamo por Colombia, bendito Dios, clamo por Panamá, Señor, clamo por Costa Rica, Señor bendito, clamo por Honduras, bendito Dios de la gloria, traigo un avivamiento a esta nación del Salvador, Señor, traigo un avivamiento, Señor amado, sobre la faz de la tierra, a donde quiera que esté uno de sus redimidos, Padre amado, ese es el deseo que hay en mi corazón, Señor, creo con todo mi corazón, Padre bendito, que Señor amado, si no menguo, Padre, y sigo clamando, llegará el día, Señor, que tú desatarás ese poder, Padre, que las vidas serán libertadas, Señor, que los ciegos verán, Padre, que los paralíticos se levantarán, bendito Dios, porque tuyo es el poder y la gloria, Padre amado, que los perdidos serán encontrados, Padre amado, que aquellos que no quieren reconocer su pecado serán salvos para la gloria bendita de tu nombre, Señor. Por eso en esta noche, Padre amado, así como dice tu palabra, bendito Dios, que la lluvia, Señor amado, cae, Señor, para remojar la tierra seca, para que la tierra produzca hierba y la hierba produzca fruto. Así de igual manera, Señor, que nuestras oraciones suban, Padre amado, hasta tu presencia, Señor, hasta el cielo de los cielos, Padre bendito, y que tú derrames de tu gloria y de tu poder, bendito Dios, ahí en cada hogar, Dios
amado, ahí donde están tus hijos, bendito Dios, ahí te ruego, ahí te clamo, Padre, para que sea usted, bendito Dios, obrando con poder, Dios mío, obrando con poder, supliendo toda necesidad, sanando toda enfermedad, quitando toda dolencia, bendito Dios de gloria, en el nombre poderoso de Jesús de Nazaret, Padre, en el nombre glorioso y poderoso de Jesús de Nazaret, bendito Dios, yo lo creo, Señor amado, yo creo que nuestras oraciones subirán, Señor, subirán como ese aroma, como ese incienso, Padre, y tú las recibirás, bendito Dios, y en respuesta, Señor amado, harás fluir tu poder, Señor, sobre cada vida, Señor amado. Por eso en esta noche, Señor, yo clamo por este familión de Radio Unción y Presencia de Dios, Señor amado, para que usted siga bendiciendo, Señor bendito, siga engrandeciendo su nombre a través de estas ondas radiales, bendito Dios, ahí donde está el pastor Héctor Luis Pineda, Padre amado, ahí clamo por él, Señor, clamo por su esposa, por mi hermana Tita, Padre bendito del cielo, obre usted con su bendito poder, eterno Rey, ahí derrame ese poder sanador en el cuerpo de su hijo, en el cuerpo de su hija, Padre bendito, sea usted quitando toda enfermedad, sanando esos cuerpos, Padre amado. Oramos por la familia Fuentes Medrano, Señor, ahí donde está mi hermano Juancito, Padre, mi hermana Josefina, bendito Dios, llegue, Señor amado, con poder, Padre, llegue con poder, bendito Dios, derramando esa bendición del cielo, Padre, trayendo sanidad, trayendo fortaleza, Señor, agregando bendiciones, Padre, toda necesidad, Señor amado, sea usted supliéndalo, Dios mío, en el nombre poderoso de Jesús, abra puertas de bendición, abra puertas de bendición para esta familia, Padre, y sánele, Señor, sánele por amor de su nombre, Padre amado. Oramos en esta bendecida noche, bendito Dios, en el nombre poderoso de Jesús, por mi hermano Felipe Campos, Señor amado, allí donde él se encuentra, bendito Dios de los cielos, ahí obre usted con poder, bendito Dios, ahí derrame usted de su presencia, Padre bendito, sea usted obrando, bendito Dios, en esta bendecida noche, sea usted manifestando su poder, bendito Dios. Oramos en esta noche, Padre, por los hermanos, Señor, que Señor bendito se han comprometido, Padre, para ofrendar para el mes de oración de este mes, Padre amado, del día lunes, del día martes, del día miércoles, del día jueves, del día sábado, del domingo, bendito Dios, poderoso Dios de los cielos, ahí donde está cada uno de ellos, Padre bendito, usted los conoce por nombre, bendito Dios, yo clamo por ellos, para que usted les abra puertas de trabajo, puertas de bendición, Señor, para que usted los fortalezca con el poder de su espíritu, Padre, para que usted lleve bendición a esos hogares, bendito Dios, para que usted extienda su mano poderosa, Padre bendito, gracias por mi hermana Mercy, Señor, por mi hermana Rosita Urrutia y por mi hermano Jesús Carilla, Padre, que han aportado esa ofrenda, Señor, para pagar la pieza del transmisor, Padre bendito del cielo. Desde ya clamo, Señor, para que usted ponga ese sentir en algo otro, Dios amado, y de esa manera, bendito Dios, podamos suplir esa necesidad, Padre amado del cielo, en el nombre de Jesús. Bendígales, multiplíqueles, Padre. Yo sé que no es en vano el esfuerzo que hicieron, Señor. Yo sé que no es en vano el sacrificio que han hecho, Padre, porque su palabra dice, Señor amado, que el que siembra cosecha, bendito Dios, oh bendito Dios de los cielos, así lo dice su palabra, Señor. Dice su palabra, Padre, bendito Dios del cielo, que Dios bendice, Señor, al corazón del dador alegre, Padre amado. Obre con poder en esta noche. Dice que usted da pan al que come y semilla al que siembra, bendito Dios, y hará sobreabundar la sementera, Señor amado, y usted multiplicará las bendiciones, Señor, bendígales poderosamente. Desde ya clamo, Señor, por algo otro que usted, Señor amado, va a tocar esos corazones, Padre, para reunir ese dinero y pagar esa pieza, bendito Dios, en el nombre poderoso de Jesús de Nazaret, Dios amado. Yo solamente te pido a ti, Señor, porque tú eres el que pone
pones el querer, el sentir y el hacer, Padre. Tú eres el que pones el querer en el corazón de las personas. Y cuando ellos lo sienten, Señor, ellos se comprometen contigo, Padre amado. Bendito Dios, siga bendiciéndole, Señor, a todos los ofrendadores, Señor, a los sembradores, Señor, a los que aportan ofrendas para diferentes espacios. Bendito Dios, multiplique sus bendiciones, Dios mío, multiplique su fuerza, Señor, bendiga sus lugares de trabajo, Padre, cuídelos, Señor, guárdelos en el hueco de su mano, haga realidad su promesa, bendito Dios, donde dice que usted los librará del lazo del cazador, Señor, bendito, cúbralos con su bendita sangre, Señor, oh Dios mío, en los caminos por donde van, Padre, a Dios amado, Dios eterno, que es el poder de su Espíritu, bendito Dios, haga, Señor amado, lo que hizo, Señor, bendito con los amalecitas, Señor, en el tiempo de Eliseo, Padre, bendito Dios de la gloria, en el nombre bendito de Jesús, en el nombre poderoso de Jesús de Nazaret, siga trayendo programadores, Dios amado, mire cuántos meses, bendito Dios, y no hemos visto llegar una persona deseosa de tomar un espacio, bendito Dios, yo le clamo, Señor, quite toda sequedad, toda esterilidad, bendito Dios, del ministerio, Padre, quítela usted, Señor, y avive ese juego de su poder en estos últimos tiempos, avive el juego de su poder, Padre, avive el juego de su Espíritu, bendito Dios, atamos, Dios mío, todo aquello que ha venido trayendo sequedad, que ha venido trayendo esterilidad en el asunto de los programadores, Padre, en el nombre de Jesús de Nazaret, rompe esas cadenas, quiebre esos yugos, bendito Dios, quiébrelos usted, Señor, con el poder de su palabra, Padre, con el poder de su palabra, bendito Dios, oro, Señor amado, para que usted sea moviéndose a misericordia, bendito Dios, moviéndose con su poder, Padre, en esta noche, Dios amado del cielo, Dios poderoso de los cielos, bendiga, Padre amado, a mi hermano Isaías Villavicencio, bendito Dios de los cielos, que se ha comprometido, Señor, con apoyar en este mes el programa de mi esposa, Señor amado, bendito Dios del cielo, en esta bendecida noche, Padre, yo le ruego y le suplico, bendito Dios, que usted bendiga a mi hermano Isaías Villavicencio, Señor, guárdele en el hueco de su mano, Padre bendito, sea usted obrando con su poder. Oramos por el hogar de mi hermana Irma Yolanda González, bendito Dios de los cielos, sea usted, oh Dios, extendiendo, Padre, su mano poderosa, su mano bendita, Dios, ahí bendiga su casa, bendiga su familia, Padre, bendiga a cada uno de sus hijos, bendito Dios, guárdele, Padre amado, en el hueco de su mano, Señor, sea usted con ella, Dios bendito del cielo, sea usted con ella, bendito Dios, en esta bendición noche, Padre, obrando usted con su bendito poder, eterno Dios, obrando usted con su bendito poder, con su divina gracia, con su bendita misericordia, Padre, en esta bendecida noche, Dios amado del cielo, oramos por mi hermana Reinita Sánchez, bendito Dios, ahí donde se encuentra, Padre amado, ahí sea usted obrando con su poder, Señor, derramando esas bendiciones del cielo, esas bendiciones de lo alto, Padre, obre usted, Dios amado, obre usted, bendito Dios, en esta bendecida noche, Padre, obre usted en esta bendecida noche, poderoso Dios, en el nombre de Jesús de Nazaret, oramos por mi hermana Marina Sandoval, bendito Dios, por su madrecita, mi hermana Naelsa Contreras, Padre, pedimos bendición para ellos, Dios mío, que usted les guarde en el hueco de su mano, hasta allá, Señor amado, donde ella se encuentra, Padre bendito del cielo, ahí donde está mi hermana María Barrera, bendito Dios, ahí enviamos palabra de bendición, palabra de fortaleza, oramos por la familia Villatoro, Señor, ahí en Corinto, Morazán, Señor amado, mi hermana Juana, mi hermana Edith, Padre amado, sus hijas, sus nietos, bendito Dios, venga bendiciendo esa familia, Padre, ahí en Corinto, Señor, como allá en el norte, Padre amado, donde está mi hermana Lidia, sus hermanos, ahí en Nueva York, bendito Dios, ahí bendígale grande y poderosamente, ahí guárdele su
usted en el hueco de su mano, poderoso Dios. Oramos, Padre eterno, para que usted lleve sanidad de esos cuerpos enfermos, Padre, para que sea usted obrando con su bendito poder, soberano Dios de gloria, soberano Dios de los cielos. Bendiga la vida de mi hermana Reina Corea, bendito Dios, mi hermana Giselle Corea, Padre, bendiga a mi hermana Esperanza, bendito Dios, ahí guárdeles en el hueco de su mano, Dios mío, lleve sanidad, lleve fortaleza, lleve liberación esa vida, la familia, Señor amado, bendito Dios del cielo, Corea Guevara o Guevara Corea, bendito Dios, sálvelos por amor de su nombre, libértelos de todo alcoholismo, Padre, libértelos de todo pecado, Señor, extienda usted su mano poderosa, bendito Dios de gloria. Oramos por mi hermana Anadelia Mejía, bendito Dios, lleve sanidad ese cuerpo enfermo, Padre, sea usted sanándole, quitando toda dolencia en esos huesos, Señor, quitando toda debilidad en ese cuerpo, Padre, en el nombre poderoso de Jesús de Nazaret, Señor, lleve sanidad, lleve bendición a la vida de mi hermana, Padre, sea usted con ella en cada momento, bendito Dios, guárdele, Señor, bendito en el hueco de su mano, poderoso Dios de gloria, poderoso Dios de los cielos, poderoso Dios bendito en esta noche, Señor, alabado, alabado, alabado, alabado su nombre, Padre, alabado su nombre, bendito Dios, alabado y glorificado su nombre, Padre eterno, ahí, Señor bendito, donde está mi hermano Elías Galicia, bendito Dios, su esposa, mi hermana Aura, Padre, clamo por ellos, clamo por Ángel, Señor, clamo por Elías Junior, Padre amado, liberte estas vidas, oh Dios, libértelos, Padre bendito, de los vicios, Señor, libértelos del pecado, Padre, llévelos a usted, Señor bendito, oramos por las hijas de mi hermana, Señor, por sus nietecitos, Padre, ahí cuídeles en su casa, en su hogar, ahí sea usted con ellos, poderoso Dios, en esta bendecida hora, Padre, obre, obre, obre, obre usted con su bendito poder, poderoso Dios, obre usted con su divina gracia, con su bendita misericordia, poderoso Dios de la gloria, en esta noche, bendiga el trabajo de mi hermano Elías, Señor, bendiga el hogar de ellos, Padre, sea usted, oh Dios, obrando con su bendito poder, derramando esas bendiciones del cielo, Padre, en el nombre poderoso de Jesús de Nazaret, en el nombre glorioso de Jesús de Nazaret, Padre, venga derramando esas bendiciones en esta noche, Señor, ahí en el hogar de mi hermana Giselle Corea, Padre, sea usted llevando fortaleza a su vida, Señor, sea usted, oh Dios, obrando en esta bendecida noche en su esposo, Padre, oh Dios mío, libértelo, libértelo de esas cadenas de alcoholismo, Padre, libértelo del pecado, Señor, eterno Dios, sea usted con ellos en este momento, Padre, pedimos en esta noche, Señor, para que sea usted obrando en la vida del pastor Gustavo Sorto, Señor, en su esposa, Padre, Señor bendito, Señor eterno, esta misión, Señor amado, que se ha comenzado aquí en la radio, Padre, pedimos, bendito Dios, que usted sea, Dios amado, tocando corazones, Padre, que usted sea obrando con su bendito poder, eterno Dios, que usted sea guardándonos, Dios mío, en el hueco de su mano, poderoso Dios, obre, obre, obre, obre usted con su bendito poder, Dios del cielo, obre usted con su bendito poder, eterno Dios, obre usted en esta noche, Padre, en el nombre bendito de Jesús, aleluya. Oramos, Dios amado, en esta bendecida noche, Padre, para que sea usted bendito Dios en esta hora, Dios del cielo, trayendo, Señor, esa fortaleza, Padre, esa fortaleza, bendito Dios, a cada uno de sus hijos, bendito Dios de la gloria, ahí, bendito Dios del cielo, donde se encuentra mi hermana Doris Jiménez, Padre, ahí sea usted con ella, bendito Dios, bendiga a su esposo, mi hermano Víctor, Señor, sea usted con ellos, Padre eterno del cielo, sea usted obrando con su bendito poder, eterno Dios, en esta bendecida hora, Padre, en el todopoderoso nombre de Jesús de Nazaret, bendito Dios, venimos pidiéndole, Dios mío, que sea usted obrando, Padre, que sea usted obrando, soberano Dios, soberano Señor, soberano Maestro, en esta bendecida noche, Dios amado, obre usted, Señor, con su bendito poder, Padre, ahí, Señor amado,
donde se encuentran mi hermana Dori y mi hermano Víctor, Señor. Oramos, Padre amado, para que sea usted, bendito Dios del cielo, ahí, bendito Dios de la gloria, obrando, Padre, ahí, Señor bendito, donde están todos los hermanos de mi hermana Lidia Villatoro, Señor, ahí, Señor amado, en Nueva Jersey, Padre, ahí en la Florida, bendito Dios, aquí en El Salvador, Señor amado, ahí sea usted llegando con poder, donde está cada uno de ellos, Padre bendito de la gloria, ahí sea usted llevando respuesta, eterno Dios, en esta noche. Así de igual manera clamo por las hijas de mi hermana Dori Jiménez, Padre bendito, sea usted obrando, bendito Dios, en esta noche, sea usted extendiendo su mano poderosa, bendito Rey, sea usted obrando con su bendito poder, Dios mío, ahí bendito Dios, en esta noche, Padre, obre, Señor bendito, en esta hora, Padre amado de los cielos, Padre bendito de gloria, en la vida de mi hermano Milton García, Padre, en la vida de su esposa, mi hermana Mati, Señor, vengo clamando por la madrecita de mi hermana Mati, Padre, ese problema que tiene de ese derramamiento de líquido de su cerebro, bendito Dios, creemos, Padre, que usted va a obrar con su bendito poder, oh Dios, creemos, bendito Dios, que usted va a derramar esas bendiciones del cielo, Padre amado del cielo, Padre bendito de la gloria, en el todopoderoso nombre de Jesús de Nazaret, Padre, en el todopoderoso nombre de Jesús, clamo por Joaquín Ramírez, Señor, en esa cárcel, Padre, libérelo de esa cárcel, bendito Dios, consuele a mi hermano Rolando, Padre, en el nombre poderoso de Jesús, oramos, Padre bendito, por su hijo, Señor amado, bendito Dios del cielo, que ha caído en esa depresión, bendito Dios, ahí donde él se encuentra, Padre, Pedro Ramírez, bendito Dios, yo clamo por él, Señor, clamo para que usted le guarde en el hueco de su mano, para que usted lo fortalezca con el poder de su espíritu, para que sea usted obrando, bendito Dios, en esta bendecida noche, Padre, en el nombre bendito de Jesús, oh Dios, oramos por mi hermana Cindy Valladares, Señor, por mi hermana Delmi Ruiz, Padre bendito, por mi hermano Efraín López, Padre amado, por mi hermano Eloy Cruz, bendito Rey, en el nombre poderoso de Jesús, por mi hermana Lorena Elizabeth Benítez, Padre amado, sea usted llevando bendición a estas vidas, oh Dios, fortaleza, Señor amado, en el poder de su espíritu, Padre, oramos, Señor bendito, por mi hermana Rina Juárez, bendito Dios, obre, obre, obre usted con su bendito poder, Padre, extienda usted su mano poderosa, Señor, en la vida de mi hermana Trinidad Gutiérrez, Padre bendito de gloria, sea usted manifestándose con poder en sus vidas, Padre, oramos, bendito Dios, para que sea usted obrando en esta bendecida noche, Señor, en cada uno de sus hijos, Padre amado de los cielos, ahí, Señor, está mi hermana Trinidad con toda su familia en la ciudad de Houston, Texas, Padre, ahí, Señor amado, está mi hijo Sergio de Jesús Rivera Vázquez, Padre amado, mi hermana Flor Álvarez, bendito Dios de la gloria, ahí, Señor bendito, sea usted obrando, ahí está mi hermano, Señor Pastor José Luis Ramos, Padre bendito, mi hermano Josué Alexis Díaz, bendito Dios, obre, obre, obre usted con su bendito poder, Dios mío, derrame esas bendiciones de lo alto en el hogar de mi hermana Nelly Viera, Señor, obre con poder, Padre, extienda usted su mano poderosa, bendito Dios, ahí está mi hermana Nelly Viera, lleve fortaleza, lleve sanidad, Señor, en la vida de mi hermana Isabelita Hernández, Padre, cuídele, bendígale, fortalezcale usted, Señor, con el poder de su espíritu, Padre bendito de la gloria, en el nombre poderoso de Jesús, Padre, le damos gracias en esta bendecida noche, bendiga el hogar de mi hermana Marillita Vázquez, Señor, de mi hermana Patti de Cruz, Señor amado, bendiga al pastor Rafael Cruz, Señor, sea usted con ellos, Padre, guardándoles en el hueco de su mano, fortaleciéndoles con el poder de su espíritu, Dios mío, y aquellas peticiones que no presenté, Señor, bendito Dios, por el tiempo, Padre, le pedimos que usted obre en cada una de ellas, Señor, Dios bendito de la gloria, Dios eterno de los cielos, en el todopoderoso nombre de Jesús, yo le doy gracias en esta bendecida noche, Padre, le doy gracias en esta bendecida noche, Señor, porque solo usted es santo, Señor, solo usted es eterno y poderoso, Padre, solo usted es glorioso y maravilloso, bendito Dios de los cielos, en el nombre poderoso de Jesús de Nazaret, Padre, le doy gracias por todo, bendito Dios, en esta
esta bendecida noche. En el nombre de Jesús, pongo en sus manos, Señor, a cada uno de sus hijos, Padre. Sea usted obrando, Señor, en su vida. Sea usted guardándoles en el hueco de su mano. Cuide mi camino que voy a tomar a mi lugar de descanso. Bendito Dios, yo sé, Padre, que mis hermanos oran por mí, Señor. Yo me cubro con tu bendita sangre, Señor amado. Bendiga a mi hermana Katy Karina, Señor amado, ahí donde se encuentra, sea usted con ella, bendito Dios. Y todos aquellos que no mencioné, Dios mío, derrame ese poder de lo alto, esa bendición de lo alto, Padre, en el nombre bendito y poderoso de Cristo Jesús. Amén, Señor, y amén.

0: Bueno, gloria a ser todo por su nombre al Señor, y así de esa manera hemos llegado al final del espacio de oración en esta bendecida noche. Que el Dios Todopoderoso de los cielos le bendiga rica y poderosamente. Ore por nosotros, nosotros estaremos orando por usted. Que Dios le bendiga.
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si usted gusta acompañarme en esta hora a la lectura que vamos a tomar como base, puede buscar en su Biblia, o si gusta apuntar para después también dejarnos o tomar nota y luego estudiar la palabra de Dios, puede hacerlo. Evangelio de Juan. Vamos a leer el capítulo número 4 y el versículo base sería el versículo 28. Evangelio de Juan, capítulo 4, versículo 28 y 29. Dice la Biblia, honrando al Padre, al Hijo y al Espíritu Santo. Entonces la mujer dejó su cántaro y fue a la ciudad y dijo a los hombres: venid, ved a un hombre que me ha dicho todo cuanto he hecho. ¿No será este el Cristo? Gracias te doy, Señor, en este momento especial por la palabra que hoy hemos leído. Tú eres bueno, tú eres grande, tú eres especial con nosotros. Ministra nuestras vidas en esta mañana a través de esta palabra, cual sea la hora donde mis hermanos la van a escuchar. Creo en ti, Señor, que tu palabra hoy será de edificación a mi vida y también la de cada persona que hoy nos está escuchando. Gracias, Señor. Amén y amén. Cuando una persona tiene un encuentro verdadero con Jesucristo, las prioridades de esa persona deben cambiar. La mujer samaritana llegó al pozo donde regularmente ella iba y llegó buscando agua, pero salió llevando un mensaje. Ella llegó allí cargando un cántaro. Ella llegó allí cargando una historia difícil, una historia con una necesidad profunda y una necesidad interior. Sin embargo, cuando esta mujer se encuentra con el Señor, la Biblia describe que ella dejó el cántaro y corrió a anunciar que había encontrado al Mesías. Dejar el cántaro no significa que todo objeto material sea malo, ni que el creyente o el cristiano deba abandonar las responsabilidades o sus deberes en nuestra vida. El cántaro lo que sí representa es aquello que puede ocupar el primer lugar en nuestra vida, aquello que nos puede limitar de ser obedientes a la palabra de Dios, aquello que nos puede limitar a mantenernos o mantenernos atados a una vida que Cristo quiere transformar. La pregunta que hoy como iglesia nos debemos hacer es: ¿qué debemos dejar a los pies de Jesús para vivir con integridad y poder anunciar el Evangelio con libertad? Porque es cierto que Cristo nos ha dejado una orden establecida, una comisión que la iglesia hoy en día debe de estar practicando: la evangelización, debe estar llevando el mensaje de salvación. Debemos anunciar el evangelio, pero tenemos que hacerlo con libertad. Pero para eso necesitamos soltar algunas cosas, dejar algunas cosas. La mujer samaritana se encontró con Jesús en un lugar cotidiano, el pozo de Sicar. El Señor allí inicia una conversación con ella
y empieza a atravesar culturas o barreras culturales, barreras religiosas, barreras sociales y personales que esta mujer tenía. Jesús no fue que ignoró el pecado en que ella estaba, pero tampoco la redujo y la humilló por el pasado que ella estaba viviendo, sino que Jesús le muestra a esta mujer la verdad, pero se la muestra con una gracia especial. Y esa gracia con la que Jesús hace saber el mal y el pecado que esta mujer estaba cometiendo, la hace a ella tener una sed espiritual. Y él se revela como el Cristo. La conversación, usted la puede leer en todo el capítulo 4 del Evangelio de Juan. Esta conversación con esta mujer llegó a un punto decisivo. Y Jesús le habló de una adoración verdadera, en una adoración en espíritu y en verdad. Y le declaró que él era el Mesías esperado. La respuesta inmediata de aquella mujer fue que dejó su cántaro y se fue a la ciudad. Su encuentro con Cristo produjo una acción que se pudo ver, una acción visible. No se quedó solamente con una emoción espiritual, sino que ella tuvo que abandonar algo, cambió de dirección y comenzó a testificarlo. Lo normal hubiese sido si esta mujer estaba ahí sacando agua para las necesidades básicas de su casa, de ese pozo. Es que después de conocer a Jesús, después de que Jesús le describe toda su vida, su pecado, sus faltas, ella hubiese dicho: bueno, si tú eres el Mesías, si yo creo en ti, te voy a recibir, agarro mi cantarito, lo lleno de agua y me voy para mi casa. Ese hubiese sido la actitud normal de esta mujer. Pero dice la palabra de Dios que no fue eso lo que hizo, sino que dejó el cántaro, no se fue para la casa, sino que se fue para la ciudad a testificar de lo que estaba ahí pasando. La samaritana no tenía un título teológico. La samaritana no tenía una plataforma pública. Y peor, no tenía una historia perfecta. Lo que sí tenía era una experiencia real con Jesús y la disposición de compartirla. Porque hoy en día usted y yo podemos tener muchos títulos que nos avalan para quizás poder hablar bonito. Somos quizás, o tenemos títulos que nos dicen: ah, bueno, vos no vas a ir y vas a ir a insultar a una persona porque sabes comportarte, tenés una actitud buena. El problema es que muchas veces no hay disposición. Y por eso es que muchas veces vemos gente que dice: y esa gente malcriada, ¿cómo va a predicar a los buses? Y esa gente malcriada que insulta a la gente, ¿cómo va a predicar a los parques? Pero los que tal vez no podemos ser de esa forma para poder compartir la palabra de Dios, no tenemos disposición. Y esa gente, tal vez sin un título, quizás con un poco mal hablada, tiene disposición. Ahí le dejo el primer punto con referente a eso, pero no voy a seguir ahí porque quiero enfocar este mensaje en las cosas que usted y yo tenemos que dejar para poder anunciar este evangelio, estas buenas nuevas de salvación con libertad. Recuerde el tema de esta predicación: un cántaro abandonado y una ciudad restaurada. Lo primero que la iglesia debe dejar para anunciar este evangelio con libertad es dejar ese cántaro de una vida dominada
por las necesidades temporales. Yo le pregunto a usted, ¿y el cántaro le servía a esta mujer? Claro, si con esto ella llevaba el agua para su casa que necesitaba, el cántaro era útil. Pero cuando encontró a Jesús, comprendió que había una necesidad más profunda que la sed física. Ella sabía que el agua del pozo podía satisfacerla por un momento, pero Cristo ofrecía una fuente que brota para vida eterna. Y eso es lo que Jesús le dice: mas el que bebiere del agua que yo le daré no tendrá sed jamás, sino que el agua que yo le daré será en él una fuente de agua que salte para vida eterna. La iglesia actual debe examinar qué lugar está ocupando las necesidades temporales en nuestra vida. El trabajo es importante, claro que sí. El dinero también. Nuestra perspectiva, nuestra imagen también lo es. Pero esas cosas no pueden ocupar el primer lugar en nuestra vida. Una congregación puede estar muy ocupada quizás organizando sus actividades, y al mismo tiempo puede estar también espiritualmente sedienta. Puede quizás hablar mucho de bendición y poco de santidad. Puede quizás hablar mucho de servicio, pero no hay obediencia a la palabra de Dios. Preguntémonos, ¿cómo está la iglesia actual? ¿Por qué será que muchas veces no tenemos esa libertad de poder anunciar este evangelio? Porque estamos enfocados y en nuestro primer lugar son las necesidades temporales en las que estamos quizás viviendo. Dejar el cántaro, dejar ese cántaro, significa reconocer que ninguna cosa temporal puede ocupar el lugar que le corresponde a Cristo. No se trata, dije al principio, de despreciar las responsabilidades. No se trata de ser un irresponsable en el trabajo, sino de que esas responsabilidades que tenemos, ponerlas bajo el gobierno de Dios. La iglesia íntegra no vive para acumular recursos o reconocimiento o comodidades. No, no, la iglesia íntegra debe vivir para glorificar a Dios, para servir a las personas. Y muchas veces se nos olvida eso. No somos como la samaritana que cuando reconoció a Cristo se fue a predicar, a anunciar lo que él había visto en ella, lo que él le había hecho, le había hablado. Preguntémonos entonces en esta hora si estamos buscando el éxito, si estamos buscando como iglesia las posesiones, si estamos quizás buscando como iglesia la aprobación o el entretenimiento o la satisfacción, o de verdad estamos siendo íntegros, poniendo a Cristo en primer lugar en nuestra vida. La iglesia debe dejar ese cántaro de una vida dominada por las necesidades temporales, para que esta palabra, cuando la iglesia salga a anunciarla, no tenga estorbo. No le vaya a salir a alguien por ahí: no, hombre, sí, esa iglesia está más llena de materialismo que de otra cosa. Procuremos que, como iglesia, esto es en general, no me estoy dirigiendo a una misión en específica o a un concilio en específico. Recuerde que la iglesia es usted y soy yo. Y juntos hacemos un conjunto de personas que tenemos que anunciar este evangelio. Pero para eso tenemos que dejar esa vida dominada por las necesidades temporales. El otro cantarito que tenemos que dejar es la vergüenza y el peso del pasado. La mujer samaritana
no cargaba una historia tan bonita. Bueno, tal vez para algunos sí. Pero ella cargaba una historia que probablemente era conocida y era juzgada por su comunidad. Y Jesús, cuando va y le habla, él no es que ignore lo que ella está viviendo, porque Jesús sabe que uno de los problemas de esta mujer era que tenía siete, o había tenido siete maridos, y aún el que estaba con ella no era de ella. Él lo había robado. Y Jesús le habla de eso a esta mujer. Él no omite hablarle. Pero es que Jesús no es como nosotros. Lamentablemente, el ser humano, cuando queremos humillar a alguien, lo hacemos rápido. Le sacamos al sol, le sacamos a luz todos los errores. Mire, hermano y hermana, si usted me va a buscar un error a mí, no va a encontrar solo uno. Va a encontrar varios. Pero si yo le busco los suyos, yo le aseguro que también le encuentro varios. Y usted me humilla a mí y yo la humillo a usted. Pero esto no se trata de eso. Jesús le habló a esta mujer de las relaciones, del pecado que ella estaba haciendo, pero no para humillarla, sino para llevarla a la verdad, para llevarla a la restauración. Cristo conocía todo lo que ella había hecho y aún así se acercó a ella. Si usted va donde una persona que sabe que es pícara en la comunidad y que sabe que tiene ahí sus malas mañas, y usted va sin gracia, y usted va con quizás hasta odio en su corazón, más la va a destruir al presentarle quizás una palabra que sí es verdad. Pero si usted va con una actitud negativa, esa persona va a quedar, en vez de restaurada, va a quedar herida, va a quedar odiándole. Usted, en vez de dejarle una bendición, le va a dejar un problema. Y la gracia de Dios no consiste en llamar bueno a lo malo, sino que consiste en perdonar, en transformar y otorgar una nueva identidad a quien tiene la oportunidad de rendirse a Cristo. Y la mujer no permitió que su pasado siguiera definiendo su futuro. Ella dejó ese cántaro y regresó precisamente a la ciudad donde su historia era conocida. ¿Cómo conocía? Yo no sé cuántos apodos le habían puesto o cuánto la ciudad había juzgado a esta mujer. Pues que al cántaro o al pozo no iba solamente en busca de agua, sino que, pero esta mujer, cuando conoce a Cristo, ella sabía que la ciudad le juzgaban. Ella sabía que la ciudad no era muy bien conocida y que había quizás un par de mujeres que no le caía bien. Pero ella dice: eso, ¿qué me va a importar a mí? Eso no va a definir lo que yo ya conocí. Eso no va a quitar lo que ahora yo he experimentado en mi vida. La pregunta es para usted y para mí. ¿Y será que nosotros ya dejamos ese cántaro de la vergüenza, del peso del pasado? A veces caemos en el error de que la iglesia predica el perdón, pero mantiene a las personas prisioneras de sus errores. Otras veces, los mismos creyentes han recibido el perdón de Dios, pero continúan viviendo como si su antiguo pecado fuera su identidad definitiva. Hay una diferencia entre recordar de donde Dios nos sacó y seguir viviendo bajo la condenación de nuestros pecados. Iglesia, tenemos que abandonar, tenemos que dejar la vergüenza que Cristo ya llevó en la cruz del Calvario. Ahora usted es libre, pero también debemos abandonar esas prácticas que muchas veces contradicen nuestra nueva vida, la integridad
no consiste en aparentar que nunca fallamos. No, no. Consiste en caminar en arrepentimiento, en transparencia, en obediencia. La iglesia debe ser un lugar donde la verdad confronte, en donde la gracia restaure y en donde la santidad sea visible. La iglesia, que es usted y que soy yo, debe dejar ese cantarito de la vergüenza y del peso del pasado. Recuerde que estamos meditando la palabra de Dios bajo el tema un cántaro abandonado y una ciudad restaurada, tomando como ejemplo la historia de la mujer samaritana. Punto número 3. Aquella mujer dejó el cántaro de la identidad construida por el rechazo humano. Si usted ha leído la palabra de Dios, si no, yo se lo comparto. La samaritana, valga la redundancia, esta mujer era del pueblo de Samaria y Jesús era un judío. Ahora, entre ambos pueblos existía una tensión histórica. Ellos no se llevaban, no eran amigos, tenían un dilema ahí que les había separado y no se hablaban, así como usted no se habla con el vecino, porque se ha peleado y a veces el peleón es el más el cristiano y el inconverso es el que lleva la paz ahí, pero bueno, ¿qué le vamos a hacer ahí? Pero volviendo al tema, había una identidad en esta mujer que el rechazo humano había construido, porque de hecho ella no se acercaba al pozo con un contexto o se acercaba al pozo con un contexto social bien complejo. Pero Cristo, cuando ve a esta mujer, la miró con dignidad y conversó con ella cuando ningún judío se le podía ver viendo conversando con alguien de Samaria. Usted no vaya a creer que los estudiosos de la ley de ese tiempo, lo que se le llevaban de que eran los mejores predicadores, los mejores exponentes de la palabra de Dios, iban a ir a hablar con una samaritana peor de ese tipo. No, si para ellos esta mujer era lo más inmundo de la sociedad. Los que predicaban ahí en la sinagoga no podían ir a visitar, a hablar con una mujer de esta, porque Dios mío, se contaminaban. Pero mire qué preciosa es la gracia de Dios. Porque eso era lo que ellos pensaban. Pero Jesús viene a romper todos esos moldes en los que muchas veces la iglesia está metida. Y Jesús platica con esta mujer. Y el valor de esta mujer no dependía de que si la sociedad le aceptaba o no. No dependía si había tenido 1, 2, 3 o 4 maridos. No dependía de su estado civil ni de las etiquetas que los otros le habían puesto. Y la iglesia actual debe dejar ese cántaro de las etiquetas que muchas veces lo que hacen es dividirnos. Los de antes. Los de ahora. No, los importantes, los que nadie conoce, los que tienen estudio, los que no tienen, los que sirven al frente, los que permanecen ocultos. El reino de Dios. Y en el reino de Dios, el valor de una persona procede de haber sido creada por Dios y alcanzada también por la gracia de Cristo. La mujer samaritana fue tomada en serio por Jesús y después se convirtió en un instrumento para llevar a otros hacia donde estaba Jesús. La iglesia que de verdad es íntegra, no decide o no selecciona más bien a quién anunciarle el evangelio.
quizás según su apariencia, según quizás su posición económica, o su origen, o su reputación, o su pasado. No, la misión cristiana que Dios nos ha encomendado exige cruzar fronteras con verdad, con humildad y con amor. Dejemos el prejuicio, dejemos la competencia, dejemos esa necesidad de clasificar a las personas. Una iglesia que ha encontrado a Cristo no levanta muros innecesarios, sino que abre caminos para que otros escuchen el Evangelio. Aquella mujer dejó el cántaro de la identidad construida por el rechazo humano, y es lo que la iglesia también debe dejar para poder anunciar con libertad este Evangelio. Pero algo más que aquella mujer dejó. Aquella mujer dejó el cántaro de la religiosidad sin transformación. Durante la conversación que esta mujer tiene con Jesús, hay una discusión sobre cuál era el lugar correcto de adoración. Si era el monte de los samaritanos o era Jerusalén. Y poniéndome yo, tal vez como ejemplo, si yo hubiese sido Jesús y soy judío, y una mujer samaritana me pregunta a mí: mira, Jesús, ¿y dónde es que se debe adorar? ¿Es aquí o es allá? Yo, en mi humana forma de pensar, hubiese pensado, aquí tengo una miembra más para mi congregación. Pero Jesús no ignoró la importancia de decirle la verdad a esta mujer. Pero Jesús, en su sabiduría, la condujo y condujo esta conversación hacia una realidad superior. Y Jesús no le dice: ah, vámonos para allá porque allá es el lugar correcto. Vámonos para allá porque lo que tú estás haciendo aquí no sirve. Vámonos para allá y poner un poco de prejuicios o presentar una religión. No, lo que Jesús le dice a esta mujer es: el Padre lo que anda buscando es adoradores que le adoren en espíritu y en verdad. Palabras sencillas. Tú puedes estar acá en este monte adorándole, pero si no lo haces en espíritu y en verdad, de nada sirve. Tú puedes estar allá en el templo de Jerusalén adorando, pero si no lo haces en espíritu y en verdad, tampoco de nada sirve. Ah, porque la religiosidad puede conservar muchas veces algunas formas externas, pero sin producir que nuestro corazón sea un corazón rendido a Dios. Podemos asistir a las reuniones, podemos quizás cantar, levantar las manitas, quizás podemos conocer muchas expresiones cristianas, pero sin embargo, aún así, con todo eso, mantener muchas áreas sin entregárselas al Señor. El cántaro puede representar una fe reducida a costumbre, a apariencia, a actividad religiosa. Pero adorar en espíritu y en verdad significa que nuestra relación no se limita al templo, no se limita a un culto público, sino que se debe manifestar en casa, en el trabajo, en las conversaciones, en el uso del dinero, en la pureza, en el trato con el prójimo, en las decisiones que tenemos que tomar muchas veces en secreto. Porque la integridad delante de Dios se muestra cuando uno existe. Cuando solamente está uno.
No es solamente lo que confesamos el día domingo en la congregación o el día sábado en el culto, sino lo que practicamos durante la semana. Muchas veces estamos llenos de religión, pero no de transformación. Y a esta mujer le quedó claro que ella podía seguir adorando en cualquier lugar, pero si no lo hacía en espíritu y en verdad, no le servía de nada. Así que la iglesia debe dejar la apariencia espiritual y recuperar una vida devocional sincera. La pregunta no es únicamente si participamos en la congregación, sino si Cristo realmente gobierna nuestra conducta cuando nadie nos está observando. Hay que dejar el cántaro de esa religiosidad sin transformación. Pero también hay que dejar el cántaro del temor, que muchas veces está paralizando nuestro testimonio. Nuevamente traemos esta historia. Y después de hablar con Jesús, la mujer no esperó a sentirse una experta predicadora. No esperó a ir a tomar un estudio. Ella lo que hizo fue a la ciudad y dijo: venid y vean a un hombre que me ha dicho todo cuanto he hecho. El testimonio de esta mujer no fue una exposición complicada. Fue una invitación sencilla basada en lo que ella había experimentado. Jesús la conocía, Jesús la encontró, Jesús se le reveló como el Cristo que ella estaba esperando. Y el temor puede convertirse en un cántaro que muchas veces es pesado en nuestra vida. Tenemos que comprender que muchas veces tenemos ese miedo de no saber quizás todas las preguntas. Tenemos ese miedo de ser rechazados, de ser criticados, o de no tener una vida perfecta. Pero es que el evangelio no depende de nuestra elocuencia. La autoridad del testimonio cristiano no está en presentar una imagen implacable, sino en señalar fielmente a Jesús. Y la iglesia necesita dejar el miedo de hablar de Cristo. No sé, pero creo que la iglesia en general, en un gran porcentaje, tiene miedo a presentar a Cristo en este tiempo. Tiene miedo a presentar a Cristo como el Salvador, como el Restaurador. Ahora, esto tampoco significa que usted va a ir a actuar con arrogancia o a querer imponer. Significa vivir de tal manera que podamos explicar con palabras humildes y sencillas la esperanza que tenemos y aprovechar las oportunidades para invitar a las personas a conocer al Señor. Aquella mujer, con palabras sencillas, le dijo a aquellos hombres que ella iba encontrando: venid y ved a un hombre que me ha dicho todo cuanto he hecho. ¿No será este el Cristo? Entonces, aquellos que escucharon estas palabras salieron de la ciudad y vinieron a él. Y oiga bien cómo fue recibido este mensaje. Y este es para usted, amigo y amiga que me está escuchando también, porque caemos en el error de que muchas veces decimos: ¿y quién es la que está predicando?
¿Y quién es la que andan evangelizando? De usted depende también, amigo y amiga, el mensaje que está recibiendo hoy en este tiempo. Y dice la Biblia: y muchos de los samaritanos de aquella ciudad creyeron en él por la palabra de la mujer, que daba testimonio diciendo: me dijo todo lo que he hecho. Entonces vinieron los samaritanos a él y le rogaron que se quedase con ellos. Y se quedó allí 2 días. Y en esos 2 días, dice la Biblia, y creyeron muchos más por la palabra de él. Y estos hombres y estas personas que habían recibido a Cristo y habían creído en él, le decían a la mujer: ahora ya no creemos solamente por tu dicho, porque ahora nosotros mismos hemos oído y sabemos que verdaderamente este es el Salvador del mundo, el Cristo. Pero aquella mujer tuvo que dejar su cantarito para que una ciudad empezara a ser restaurada. El cántaro de una vida dominada por las necesidades temporales, el cántaro de la vergüenza y del peso del pasado, el cántaro de la identidad construida muchas veces por el rechazo humano, el cántaro de la religiosidad sin transformación y el cántaro del temor, que muchas veces paraliza nuestro testimonio. Y eso, la iglesia hoy en día también necesita dejarlo, si queremos anunciar esta palabra con libertad. Gracias te doy, Señor, en este momento, por esta palabra que me has permitido compartir. Te doy gracias por esta oportunidad. Y sé tú, Señor, ahí obrando en cada persona que nos está escuchando y que hoy se ha tomado ese tiempo para poder, Señor, escuchar tu palabra. Gracias te doy. Amén y amén.

Vamos a leer la palabra del Señor en esta mañana. Busquemos ahí en el Evangelio según Lucas. El Evangelio según Lucas, vamos a estar tomando como base el versículo 27 al versículo 32. Y leemos la palabra de Dios como está escrita, honrando al Padre, al Hijo y al Espíritu Santo. Después de estas cosas, salió y vio a un publicano llamado Leví sentado al banco de los tributos públicos. Y le dijo: sígueme. Y dejándolo todo, se levantó y le siguió. Y Leví le hizo gran banquete en su casa. Y había mucha compañía de publicanos y de otros que estaban a la mesa con ellos. Y los escribas y los fariseos murmuraban contra los discípulos, diciendo: ¿por qué coméis y bebéis con publicanos y pecadores? Respondiendo Jesús les dijo: los que están sanos no tienen necesidad de médico, sino los enfermos. No he venido a llamar a justos, sino a pecadores al arrepentimiento. Gloria a Dios. Hemos orado para que Dios nos hable en esta mañana. Un encuentro de cambio. Al igual que el viernes pasado, empezamos diciendo que a través de el ministerio terrenal de Jesús, él tuvo muchos encuentros con personas, las cuales al conocerlo, su vida les cambió para siempre. Jesús tuvo encuentro con personas de todas las clases sociales y hasta de diferentes creencias religiosas. Y esta historia que acabamos de leer, usted también la puede encontrar en el Evangelio de Mateo en el capítulo 9 y en Marcos en el capítulo 2. Ahí usted puede encontrar el encuentro que Jesús tuvo con este hombre al que la Biblia llama Leví. Cuando alguien tiene un encuentro con Jesús, su vida cambia, su vida se transforma. Hoy podemos decir que hemos vivido y hemos experimentado que Jesús, de veras, en Jesús podemos obtener cosas que en el mundo no las hay. Que tal vez el mundo las puede ofrecer, porque algunas no las ofrece el mundo, solamente Jesús. Pero el mundo ofrece una alegría, una felicidad, una paz momentánea. Llega el momento en que cuando ya pasan todo, quizás los medios por el cual el mundo ofrece paz, ofrece felicidad, ofrece amor, y cuando eso se acaba, la persona que confió en el mundo se siente vacía. La persona que confió en las fuentes que el mundo ofrecía para obtener muchas cosas que a él le hacían falta, cuando ya se acabaron esos medios, la persona se vuelve una persona con un vacío en su interior, que puede intentar llenarlo con vicios, que puede intentar llenarlo con libertinaje, con todos los deseos que se le pueden ocurrir, pero solamente ese vacío se puede llenar cuando tenemos un encuentro verdadero con Jesús. La Biblia dice y empezamos a desarrollar este tema: un encuentro de cambio. Al parecer, como dice la palabra de Dios, Jesús estaba por ahí haciendo milagros. Había, si usted se recuerda, había habido una pesca milagrosa por medio de Jesús. Jesús había también sanado a un leproso, aquel leproso que Jesús le dice, o que él le expresa
Le dice, si quieres puedes limpiarme. Luego Jesús sana también a un paralítico que había ya, llevaba mucho tiempo ahí. Fue cargado por cuatro personas que cuando vieron que la entrada, que la puerta principal estaba ahí abarrotada de gente, lo que hicieron fue por el techo bajar a este hombre paralítico para que Jesús hiciera el milagro. Jesús le sanó y Jesús también le salvó. Luego dice la palabra de Dios, de esas cosas, luego de esos tres milagros extraordinarios de Jesús, él salió de donde él estaba y vio a este hombre. Pareciera que es como un encuentro que parecía casual, que parecía un encuentro accidental. Así como, por ejemplo, si yo voy ahorita y más tarde que salga, me voy a encontrar a varias personas. Posiblemente más algún conocido, más alguna conocida. Quizás nos saludemos, quizás nos demos la mano, quizás nos digamos solamente adiós. Pero yo no tenía planes de encontrarme a esa persona. Yo no tenía, o sea, todo fue casual, fue una coincidencia, fue accidental posiblemente también. Pero déjeme decirle que en Dios no hay casualidades. En Dios nada es casualidad. Y Jesús no hubo ahí en ese encuentro una gran predicación o una predicación con elocuencia en el momento en que Jesús se encuentra con Mateo. No era que Jesús estaba ahí pregonando o predicando o enseñando. Él solamente iba pasando. Él iba caminando y de repente dice la Biblia que vio a un publicano que se llamaba Leví. Y este publicano estaba ahí sentado al banco de los tributos públicos. O sea, ¿quién en el tiempo de Jesús iba a fijarse en una persona así? Sí, eran personas mal vistas. Eran personas que eran consideradas personas que se robaban lo del pueblo. Y Jesús está ahí, pone la mirada en este hombre, no lo juzga por el trabajo que él está realizando, no le importó las etiquetas que los demás le ponen a la gente, porque ya decíamos, este hombre era rechazado por la sociedad judía. Nadie los quería. Los romanos lo miraban de menos, los judíos lo miraban como traidor. O sea, era prácticamente un ambiente para este hombre negativo, relacionado a la sociedad. Pero Jesús pone sus ojos en él. Pero Jesús lo mira. Es un llamado de gracia porque él no hizo nada para que Jesús lo llamara. Al contrario, él estaba hasta cierto punto hasta abrogando la ley terrenal ahí. Él no fue un hombre que buscó su llamado. Entonces, yo creo que hasta cierto punto hay personas que se pueden poner de ejemplo. O pueden decir, si es que Jesús me llamó así igualito como llamó a Mateo. Igualito así como llamó a este hombre Leví. Porque yo no hice nada para que me llamara. Yo no lo estábamos buscando a él. Fue un llamado de gracia. Y Jesús, cuando lo ve, que estaba ahí, él expresa una palabra. Y esa palabra es: sígueme. Yo no sé, tal vez este hombre ya había escuchado hablar de Jesús. Ya había escuchado por ahí. Pero oígame que Jesús no le dice a este hombre: hey hombre,
Deja tu trabajo. Arregla las cuentas. A menos en este momento. De primera instancia. La primera impresión. La única frase que Jesús le dice a este hombre es: sígueme. Pero eso implicaba un cambio de vida. Porque un sígueme de Jesús implica levantarte de tu situación actual e ir en pos de Él. Y este hombre, después de haber sido un ladrón, llegó a ser un apóstol y un escritor del Evangelio de Mateo. Jesús tuvo una visión del futuro de este hombre. Porque si hoy podríamos ver y analizar a una persona sin Cristo por su presente, muchos pudiéramos decir: ese no se salva, ese no tiene perdón, ese no hay por dónde encontrarle para que pueda obtener la salvación. Pero Jesús vio en él, vio en Mateo, un futuro triunfante en él. Jesús sí lo vio. Amigo que me escucha en esta hora, quizás tu presente es oscuro. Quizás tu presente es un presente malo, lleno de vicios, lleno quizás de hipocresía, lleno de mundanalidad. Quizás hoy tu presente nadie te lo compra, porque es un presente oscuro, un presente gobernado por las tinieblas. Pues déjame decirte que Dios, quien hace un llamado a nuestras vidas, Él sí ve lo que podemos ser en un futuro. Él no solamente ve un presente para poder transformarlo, para poder cambiarlo. Porque déjame decirte, tú que me estás escuchando ahí, Jesús puede cambiar tu presente. Si tu presente es problemas con todo el mundo, si tu presente es problema en la familia por los vicios, si tu presente quizás ya es agotador, ya la vida para ti no tiene sentido, ese presente Jesús lo puede transformar. Pero cuando tengas en cuenta que necesitas un encuentro con Jesús, un encuentro que genere cambio en tu vida, un encuentro que genere transformación, liberación en tu vida. Porque por muchas veces lo has intentado y de muchas ocasiones, pero hasta hoy no has podido, porque necesitas de veras ese encuentro con Jesús, el libertador de nuestras almas. Jesús no solamente vio el presente de Mateo, también vio lo que podía llegar a ser en un futuro. En ese momento muchos lo despreciaban, pero Jesús hizo de él alguien útil, porque dice la Biblia que Él vino a buscar lo vil y menospreciado del mundo. Si usted ahorita no está en la iglesia porque éramos buenas personas, no. Quizás pudiéramos decir: hermano, yo no probé un cigarrillo, yo no probé una cerveza, yo no hice esto y lo otro, pero no éramos buenos. Imagínense aquellos que sí, practicaron algún vicio antes de venir a Cristo. Entonces, Jesús, amigo que me escuchas, no solamente ve tu presente. Déjame decirte que Él puede transformar tu presente. Pero puedes llegar también con Jesús a ser una persona de calidad en un futuro, un servidor de Él. La Biblia dice que Jesús, las únicas palabras que le dijo fue: sígueme. Y hay algo en este hombre que, a pesar de del trabajo que realizaba y que era mal visto por otras personas, hubo algo en él que muchas veces nos cuesta practicar en estos tiempos. Él fue obediente. Y
y muchas personas para obedecer ese llamado que Jesús les hizo allá varios años. Porque imagínense desde cuándo se está anunciando el evangelio. Desde cuándo se está diciendo, mira, tengo un encuentro con Jesús, Él te puede cambiar, Él te puede transformar. Hay personas que obedecen hasta allá, hasta los 10 años, hasta los 15 años, hasta los 20. Otros pasan casi toda su vida y ya vienen a la vejez a obedecer. Pero fíjense que Mateo fue inteligente. Este hombre, al recibir esa frase, sígueme, de parte de Jesús, él obedece. Porque Dios te hace el llamado de seguirlo. A veces decimos, no, hermano, es que hasta que yo sienta el toque, tal vez ahí. Y yo siempre digo, pero es que Dios lo que hace es llamarte. Cuando tú vienes a Él, entonces Él te toca. Cuando tú vienes y lo obedeces a Él, entonces Él te transforma. Para que Jesús hiciera algo en la mujer del flujo de sangre, aquella mujer tuvo que obedecer, tuvo que ir a Jesús, tuvo que acudir a Jesús. Para que Jesús transformara la vida de Mateo, él tuvo que obedecer. O sea, yo no voy a esperar que allá, mientras está en el vicio, sin yo hacer nada, sin yo obedecer, Jesús me toque. Ahora, cuando tú obedeces al llamado de Jesús, entonces Dios te puede tocar. Entonces Dios te puede transformar. Así que esa frasecita de que es que yo aquí estoy en el culto, pero voy a sentir el toque. Primero obedezca. Primero obedezca a la voz de Dios, al llamado de Dios. ¿Cuántas veces Dios nos ha hecho el llamado de seguirlo? Pero a nosotros nos toca obedecer y nos cuesta. La Biblia dice que Mateo fue capaz de dejarlo todo por amor a aquel que lo había llamado. Ahora, consideremos algunos puntos importantes. O sea, abandonar su trabajo, abandonar el sustento propio y de su familia, y seguir a un hombre casi sin recursos, hablando económicamente, no es algo que comúnmente se hace. O sea, algo tuvo que darse en su interior, en el interior de Mateo, para llevarlo a tal nivel de obediencia. Y aunque Jesús no le pidió que dejara su trabajo, él lo dejó por la revelación de quién era Jesús. Dejó su estabilidad económica por irse con un hombre que tenía poco para ofrecerle, hablando materialmente. Y por eso es que hoy podemos afirmar que Dios no hace acepción de personas. Ahí donde tú estás en esta mañana, en la condición en la que tú estás, Él te llama. Él te dice, ven, sígame. Él no ve tu posición social. Él no ve tu condición económica. Él no ve tu nivel de educación. Él no ve tu trabajo actual. Él lo que te hace es un llamado. Él lo que te dice, hey, sígueme. Pero hay que hacer nuestra parte. Obedecer a ese llamado. Que sí, hay varias cosas que hay que dejarlas, pero para ser obediente. Y yo creo que así como en la vida de Mateo, Dios lo transformó en un apóstol. Dios lo transformó en un escritor de su misma palabra. Dios también puede hacer algo en muchas vidas que hoy me están escuchando. Que Dios les está llamando y han sido renuentes hasta el día de hoy. Pero hoy es una mañana de salvación. Hoy te estamos ofreciendo no una religión. Hoy te estamos ofreciendo que tengas un encuentro con Jesús. Un encuentro de cambio. Dice la Biblia
que cuando Jesús le expresa las palabras, sigue o la palabra sígueme, dice que él, dejándolo todo, se levantó y siguió. Y ahí empieza la transformación de Jesús. Y ahí empieza el cambio que Jesús dentro de Mateo empieza a verse también en su exterior. Dice la Biblia que este hombre fue un testimonio vivo. Dice la Biblia en el versículo 29, y Leví le hizo un gran banquete en su casa. Y había mucha compañía de publicanos y de otros que estaban en la mesa con ellos. Mire qué especial. Mateo se convirtió en un testimonio para con los de su clase obrera, para los compañeros de trabajo y todos los que estaban ahí alrededor. Y yo me imagino que, acuérdese también que Zaqueo era otro de los publicanos que estaba ahí. Por allá andaba Zaqueo rondando quizás, y quizás también estaba ahí mismo en esa casa donde Mateo hizo un banquete. Y quizás seguramente ahí fue que Zaqueo escuchó de la conversación con Mateo y Jesús. Y eso también animó a otro a buscar a Jesús más adelante en otra historia. Pero Mateo hace un banquete y yo le veo que hay algunos propósitos por los cuales él hace ese banquete. Número uno, él quería honrar públicamente al Señor. Por eso es que él lo hace con alegría, él lo hace con gozo. Porque muchas veces como iglesia hacemos acepción de personas. A veces ponemos nosotros el mismo obstáculo para que la gente no venga a Jesús. A veces decimos no a esa persona, no, porque la verdad que para qué perder el tiempo ahí. Si Jesús hubiese sido como la iglesia actual y como muchos hoy en día, no le habla a Mateo, no le hace un llamado a Mateo. ¿Y qué hubiese sido de él? A veces lo que sí necesitamos es el respaldo de Dios en nuestra vida. Necesitamos tener la misma compasión, la misma visión de Jesús, no en el presente de la persona. Porque hoy yo le puedo hacer un montón quizás de personas que, si lo analizamos de una perspectiva carnal, va a ser difícil que se salven. Pero cuando nos vemos y nos enfocamos, así como Jesús lo hacía, podemos hablarle a mucha gente de Cristo. Y quién sabe si es lo que están esperando, es de que algún valiente vaya y les hable del Señor y se arrepientan y experimenten un cambio. Hay gente que no viene a Cristo porque quizás el trabajo que realizan dice, no, la verdad que pues yo aquí estoy bien, y si voy a Cristo tengo que dejar de trabajar acá. Y es cierto. Hay gente que por el ambiente en la familia dice, no, yo no puedo, porque ¿y de qué sirve que yo vaya a la iglesia y estoy mal en esta área? Y puede ser cierto, pero es ahí en donde muchas veces nosotros hacemos esas acepciones de personas. Entonces, Mateo, al hacer ese banquete, quería honrar públicamente al Señor. Le pregunto, si usted tuvo un encuentro con Jesús, ya de veras, ¿por qué muchas veces no honramos a Dios públicamente? A veces incluso en la iglesia nos andamos escondiendo. Dice el pastor, levante la mano así como que, Dios mío. Ah, pero en la casa sí levanta la mano y para garrotear a los hijos. Y yo no digo que eso sea malo, pues hay que enseñarles también. Pero honre al Señor públicamente. Le da pena que lo vean que usted es cristiano. Honre a Dios de sí, de verdad. Usted tuvo un encuentro de cambio con Jesús. Sepa honrar a Dios públicamente.
Él también hizo ese banquete porque quería testificar públicamente acerca de esa nueva fe que él había experimentado. ¿Y qué más que testificarle a aquellos con los que él se relacionaba? Con los otros publicanos, con los otros ladrones que se acompañaba a Mateo ahí. Pero cuando él recibe el llamado, cuando él obedece, hace un banquete para testificar, decirles: mire, yo ya con ustedes no más. Ahora estoy con Jesús. Y el tercer propósito por el cual Mateo hace ese banquete es porque quería presentar a sus amigos a Jesús. Mire que este hombre nos ganó a muchos de nosotros. Porque habemos cristianos de que a los 5 años de convertido empezamos a evangelizar. Y no vaya a creer que todas las semanas y quizás una vez al año. Hay iglesias que este año ni una vez han ido a evangelizar. Y este hombre Mateo, al instante, cuando Jesús le dice sígueme, va a la casa, prepara un banquete y empieza a presentar a sus amigos a Jesús. Y es que, oiga bien, si la iglesia de veras tuviéramos esa visión de que hay tanta gente que necesita salvación, practicáramos más la evangelización. Mira, hasta rimadito me salió. Este hombre, enseguida, después de que él recibió el llamado, después de que tuvo ese encuentro de cambio con Jesús, hace ese banquete y usó un medio de evangelismo que sabía que acercaría a otros a Jesús. La mayoría de judíos que estaban ahí no habrían comido con un grupo de cobradores de impuestos y con pecadores. Y por eso es que los que estaban ahí empiezan, o sea, los escribas, los fariseos, dice que estaban murmurando contra los discípulos, diciendo: ¿por qué coméis y bebéis con publicanos y pecadores? La crítica religiosa siempre va a existir, porque la religiosidad nos aísla de la gente a la cual debemos alumbrar con la luz de Cristo. Por ejemplo, hay personas que para evangelizar no lo hacen, pero son número uno juzgando. Evangelizar y alumbrar no hacen, pero para apagar la luz de otros son buenos. Eso es lo que hace la religiosidad. Critica porque ve a los demás indignos. Pero a usted y a mí no nos llamaron a criticar. No nos llamaron a mandar la gente al infierno, sino a anunciar las virtudes de aquel que nos salvó. O sea, ¿qué gano yo aquí hablando de los pecados de la gente, mandándolos para el infierno quizás porque no me gusta su corte de pelo, porque no me gusta su forma de vestir? Yo tengo lo que tengo que hacer es presentarles las virtudes de aquel que salva, las virtudes de aquel que transforma. Si esa persona obedece en el camino, Dios hará algo ahí. Dios puede transformar vidas. Y a veces, a eso es que muchas veces hay amigos que le tienen temor, hay amigos que le tienen miedo a la crítica religiosa que muchas veces hay.
a la crítica que se levanta. Pues déjeme decirle que mientras existan los religiosos, habrá crítica. Pero hay que aprendernos a aguantar. Hay que aprendernos a soportar y poner nuestra mirada en Jesús. Porque Él sí está dispuesto a cambiar nuestras vidas. Él no se fija en nuestra condición actual. Y si se fija es para ver lo que Él puede hacer y transformar nuestras vidas. Jesús, cuando escucha que los fariseos, que los publicanos están ahí criticando, están murmurando, Él expresa unas palabras y les dice: miren, los que están sanos no tienen necesidad de médico, sino los enfermos. Y yo no he venido a llamar a justos, sino a pecadores al arrepentimiento. Eso fue lo que hizo con Mateo. Y para encontrarnos con Jesús, debemos reconocer que estamos enfermos de pecado. Y la cura para el pecado, solo Jesús la puede ofrecer. Cualquier otra enfermedad puede haber una medicina, puede haber una solución con algún médico, con alguna farmacia, alguna receta, pero la enfermedad del pecado, solo Jesús la puede sanar. Jesús es la medicina para el pecado. Mateo experimentó un encuentro de cambio. Su vida se transformó. Su vida cambió. Y por eso Dios nos dice en su palabra: misericordia quiero y no sacrificio. Porque Él no ha venido a llamar a justos, sino a pecadores al arrepentimiento. Si tú en esta mañana aceptas el llamado de Dios que te hace hoy a un encuentro de cambio, lo que Jesús te ofrece hoy, nadie más te lo ofrece. Nadie más te lo puede dar. Solamente Él. Pero es importante de que vengas a Él. Es muy importante de que tomes la decisión hoy. Dios te ve un día sirviéndole a Él. Dios te ve un día cantándole. Dios te ve un día hasta predicando o evangelizando. Pero ¿sabe qué es lo mejor? Dios te ve un día reinando con Él. Dios, amigo que me escucha, no te ve en el infierno. Eso lo quien lo quiere es el enemigo de tu alma, que es Satanás. Dios te está visualizando hoy de bodas con Él, reinando con Él. ¿Aceptas ese llamado? ¿Aceptas ese llamado hoy? Yo sé que Dios ahí está haciendo algo especial. Yo sé que Dios en esta mañana está ahí rompiendo cadenas. Yo sé que Dios en esta mañana está ahí obrando. Y tú que me estás escuchando en esta mañana, ¿quién te ofrece algo que Jesús, como Jesús te lo ofrece?
mira, este mundo, y hay mucha gente que está siendo testigo de cómo este mundo está colapsando día tras día. Y quizás expresan algunas frases: esto está serio, esto está complicado, este mundo aquí, y cómo se escucha. Pero óigame, esa es una señal de que este mundo pronto se acaba y de que la oportunidad y la puerta de la salvación pronto se cierra. Si ahorita ya mucha gente no encuentra tranquilidad y no encuentra paz en este mundo, lo que viene va a ser peor. Pero ¿sabes qué? Jesús te visualiza un día siendo arrebatado. Jesús no te visualiza quedándote acá en la tierra y recibiendo los juicios. Jesús te visualiza un día, hoy, ahí en tu condición. Jesús te visualiza en un futuro. Si tú aceptas ese llamado hoy, un día con Él por la eternidad. Si tú que me estás escuchando en esta mañana, al igual que Mateo, acepta el llamado que Jesús le hace, repite estas palabras después de mí y luego oraré por ti para que Dios te dé fuerzas, para que Dios te use y cumpla el propósito que tiene para ti. Di conmigo estas palabras: Señor Jesús, este día te doy gracias por venir y morir por mis pecados. Reconozco que solamente en ti puedo recibir sanidad de mis pecados. Hoy te acepto como mi único y suficiente salvador de mi vida, de mi alma. Escribe mi nombre en el libro de la vida, para que cuando tú me llames, yo pueda responder. Séllame con tu espíritu y dame fuerzas para seguirte. Amén. Y amén. Padre, en esta hora, ahí donde está esa persona que hoy hizo esta oración, te doy gracias. Te doy gracias, Señor. Gracias por tu palabra, que siempre llega con un propósito, que siempre llega, Señor, a bendecir nuestras vidas. Hoy, a través del ejemplo de Mateo, hemos podido, Dios, reflexionar. Hemos podido ver que en ti, que solamente un encuentro contigo puede cambiar nuestra vida. Bendiga a esa persona que hoy, Señor, se ha reconciliado o ha aceptado, Señor, la salvación que tú das. Dale fuerzas, ayúdale, Señor, y que a pesar de la oposición y la crítica que exista, pueda permanecer, Señor, y dar frutos dignos de arrepentimiento. Bendiga a toda la audiencia, oh Dios, que se ha conectado en esta mañana a escuchar el programa. Creo, Dios, que no es casualidad. Creo, Señor, que no es por una costumbre, sino porque algo especial, Señor, tú has hecho. Gracias, Padre. Gracias, Hijo. Gracias, Espíritu Santo.
Amén. Y amén.

Vamos a leer la palabra del Señor. Si usted gusta acompañarme a la lectura de este día, le invito para que en nuestra Biblia busquemos el Evangelio de Marcos. Evangelio de Marcos, capítulo 14, del versículo 3 en adelante. Y leamos lo que esta palabra maravillosa hoy que nos dice y que Dios quiere hablar también a nuestro corazón. Marcos capítulo 14 versículo 3 dice la Biblia, honrando al Padre, al Hijo y al Espíritu Santo. Pero estando él en Betania, en casa de Simón el leproso, y sentado a la mesa, vino una mujer con un vaso de alabastro de perfume de nardo puro, de mucho precio, y quebrando el vaso de alabastro, se lo derramó sobre su cabeza. Gracias te doy, Señor, por esta hermosa oportunidad de que hoy me das de poder leer tu palabra y poder a través de este espacio, Señor, compartir tu palabra que es viva, tu palabra, Señor, que es eficaz. Te damos a ti la gloria, te damos a ti la honra, Señor, porque tú te la mereces, Señor. Obra mientras esta palabra es predicada. Obra mientras esta palabra llega a cada corazón, Señor, que hoy está ahí pendiente a través de diferentes medios. Está ahí pendiente a través, Señor, de las radios, de las redes sociales. Oh Dios amado, te damos a ti la gloria. Te damos a ti la honra. Y creemos, Señor, que tu palabra hará la obra por la cual hoy tú la envías a nuestras vidas. Aleluya, en el nombre de Jesús te lo pedimos, Padre. Amén. Y amén. Hemos leído esta palabra maravillosa, esta palabra especial. Quebrantamiento de corazón es el tema en el cual quiero centrar la palabra para este día, palabra que Dios envía a nuestro ser. Las cosas materiales muchas veces vienen a poseer nuestro corazón de tal manera que lo endurecen para ya no sentir la presencia de Dios. Hay personas que están llenas de materialismo y el materialismo les ha causado que en ellos ya no habite la presencia de Dios. Han descuidado una relación espiritual con Dios y ahora se han vuelto indiferentes espiritualmente. El problema es que cuando estamos necesitados y cuando la presencia o cuando la necesidad se vuelve no en lo material sino en lo espiritual, entonces ahí nos damos cuenta que las cosas materiales pierden valor. Lamentablemente el ser humano tiene siempre esa idea de querer llenar vacíos, de querer llenar su corazón con cosas materiales, cosas que tal vez por un momento pueden ocasionar felicidad, cosas que tal vez por un momento le pueden ocasionar sentirse bien. El problema es que lo material, decíamos, pierde su valor cuando la necesidad de la presencia de Dios está en nuestra vida. Esa necesidad no la llena el dinero. Esa necesidad no la llena la fama. Esa necesidad no la llena más que nadie, que es la presencia de Dios mismo en nuestras vidas. Por eso en esta ocasión, para esta mujer, ella hacía más precioso, más valioso al Señor que el perfume que ella tenía en sus manos, que el perfume que ella tenía
Para ella, Jesús era importante y era lo mejor. La palabra de Dios nos habla que el perfume que esta mujer tenía era muy costoso si hablamos económicamente. Dice la palabra de Dios que era un perfume de nardo puro, de mucho precio. Y se tuvo que quebrar, y se tuvo que quebrar para que pudiese ser derramado en la cabeza de Jesús. El perfume no se derramó hasta que el frasco fue quebrado. Y ahí eso te quiero que usted y yo meditemos en esta hora, porque hay cosas en nuestra vida que no pueden derramarse hasta que algo en nosotros no se rompa. Repito, hay cosas en nuestra vida que no pueden derramarse hasta que algo en nosotros se rompa. Sí, aquel perfume estaba encerrado, tenía valor, tenía fragancia, pero ¿sabe qué? No cumplía su propósito mientras ese perfume estaba encerrado. No, el propósito de ese perfume era tirar una fragancia, pero no cumplía su propósito mientras estaba cerrado. Dios no usa, oiga bien, lo que está cerrado. Dios usa lo que se derrama. El frasco aquel, quiero que simbolicemos esta palabra hoy a nuestra vida. El frasco aquel representa nuestro corazón. Era algo fino, era algo hermoso, era algo costoso. Aleluya. Ahora meditemos en nuestro corazón. También es algo valioso para Dios. También es algo hermoso. Es algo costoso para Dios. El problema es que muchas veces tenemos un corazón que está encerrado en el orgullo. El problema es que tenemos un corazón encerrado en nuestra propia voluntad. El problema es que hay gente que tiene encerrado su corazón en el miedo, en el dolor, en las mentiras, en la traición. Pero hoy, esta mañana, hoy en esta hora, Dios quiere que rompamos el frasco. Dios quiere que dejemos libre el corazón, para que el corazón pueda derramarse en la presencia de Dios y Él pueda hacer uso de esa ofrenda. Y Él pueda hacer uso de ese corazón que muchas veces tenemos ahí. Nuestro orgullo. Si quebramos el orgullo, saldrá la humildad. El quebrantamiento no es que le vaya a quitar valor. ¿Sabe qué? El quebrantamiento revela el valor que tú tienes. El miedo muchas veces llega, pero debemos decirle al Señor: auméntame esa fe, auméntame la fe en ti. En medio del dolor, cuando quebramos el miedo en nuestra vida, de ahí saldrá una adoración. En medio de la prueba, en medio de la enfermedad, en medio de la aflicción, mientras el frasco esté entero, el perfume sigue encerrado. Es por eso que hoy, en este momento, al igual que esa mujer, y nosotros tenemos algo valioso que a Dios le interesa, que le adoremos en espíritu y en verdad. A Dios le interesa que haya un pueblo que se rinda su voluntad. A Dios le interesa que su iglesia, que su amada, le entregue su corazón a su servicio. Muchas veces estamos encerrados en tantas cosas que no disponemos nuestra vida para poder servirle a Dios. Por eso hoy, en esta hora, al igual que aquella mujer,
no endurezcamos nuestro corazón. La Biblia nos habla en Mateo capítulo 13 y el versículo 15. Porque el corazón de este pueblo se ha engrosado. Y con los oídos oyen pesadamente. Y han cerrado sus ojos para que no vean con los ojos. Y oigan con los oídos. Y con el corazón entiendan y se conviertan. Y yo los sane. Ese es el tipo de corazón que muchas veces hay en nuestra vida. Un corazón que no quiere hacer la voluntad de Dios. Un corazón que no se quiebra, que no puede salir, que no puede ser quebrado. Porque lo tenemos lleno de muchas cosas, pero menos de Dios. Porque hay áreas en nuestra vida que no queremos rendirlas a Él. Hay bendiciones que están atrapadas dentro de lo que no hemos querido rendirle a Dios. El salmista decía en el capítulo 51 y el versículo 17: los sacrificios de Dios, oiga bien, son el espíritu quebrantado. Al corazón contrito y humillado no despreciarás tú, oh Dios. Tiene que haber un quebrantamiento de corazón, de ese corazón duro, de ese corazón ligado al miedo, al dolor, a nuestro orgullo. Dios no puede derramar gloria sobre vasos que están cerrados, sino sobre aquellos vasos quebrantados y dispuestos a recibir de la presencia de Dios. Hay una profecía especial que Dios envía al pueblo de Israel por medio del profeta Ageo. Y la profecía que Dios envía al pueblo de Israel después de estar tanto tiempo cautivo, le dicen: miren, la gloria postrera será mayor que la primera. El problema es que la gloria que el pueblo de Israel habían visto, la habían visto en un templo que había sido edificado tan detallado como Dios, que Dios se agradaba de cómo ese templo se había edificado. Oiga, me estaba adornado hasta con oro. El día que ese templo se inauguró, la gloria de Dios llenó ese lugar, que los sacerdotes no pudieron seguir ministrando, porque la gloria de Dios fue tan grande de la que se derramó en ese lugar. Yo me imagino a los niños ahí hablando en lengua. Yo me imagino ahí a las mujeres, a los hombres ahí danzando en el espíritu, haciendo fiesta, inaugurando ese templo para Jehová. El problema es que ese templo es destruido. Y ahora ellos regresan de la esclavitud y lo que tienen es un templo de barro. Ahora lo que tienen es un templo de madera. Y Dios envía a Geo y les dice: la gloria postrera será mayor que la primera. Y tal vez algunos estaban ahí dudando, diciendo: pero bueno, ¿cómo en un templo de barro, cómo en un templo de madera va a pasar esto? Si nos recordábamos de aquel templo lujoso que teníamos. El problema, y lo repito, Dios no derrama gloria sobre vasos cerrados, sino sobre vasos quebrantados, que estén dispuestos a recibir. Dios está en todo lugar. Dios está en todo momento en nuestra vida. Lo que sí quiere es de ti y de mí que tengamos un corazón dispuesto a poder recibir de su presencia. Un corazón dispuesto a poder recibir de lo que Él nos quiere dar. Aleluya. Preguntémonos en esta mañana. Preguntémonos en este momento.
Estamos quebrando el frasco. Estamos quebrando ese frasco que tenemos en nuestro interior. Hablemos un poco del perfume. El perfume representa lo que llevamos dentro. El perfume representa adoración. El perfume representa amor por Dios. El perfume representa ese llamado, ese servicio, ese propósito, esa entrega que usted y yo debemos tener. Esa entrega verdadera, esa entrega completa. Pero algo importante, el olor del perfume no se siente cuando el frasco está cerrado, sino cuando se rompe. Y atención a esta palabra. ¿Sabe por qué? Porque hay gente que tiene unción, pero no se ha quebrado. Aleluya. Hay gente que tiene llamado, pero no se ha rendido. Hay gente que tiene talento, pero no ha muerto a sí mismo. Y es por eso que en la actualidad podemos decir, es que la unción lo es todo. No, es que el llamado es todo, es que el talento es todo. No, necesitamos en nuestra vida, de verdad, romper el frasco. ¿De qué le sirve a usted, hermana o hermano que me escucha, que tenga la unción de Dios y que haga y deshaga con la unción, pero no ha podido aprender a dominar su lengua? Aleluya. ¿De qué sirve, pastor, que Dios le haya llamado, le haya entregado un ministerio, pero no tiene un dominio propio todavía sobre su vida? Porque no se ha rendido, porque no se ha quebrado. ¿De qué sirve, hermano cantante, hermana cantante, que Dios haya repartido grandes talentos, pero no queremos morir a nosotros mismos? Estamos encerrados en un círculo que muchas veces se vuelve ya un círculo vicioso. Cuando hay quebrantamiento, que es el tema central de este mensaje. Cuando hay quebrantamiento, el quebrantamiento revela lo que realmente hay en nosotros. Si hablamos del perfume, el perfume del nardo no se saca solo de una flor, se saca también de una raíz. Y la raíz tiene que ser triturada para sacar el perfume. ¿Sabe? Dios no solo trabaja con lo que podemos ver, o sea, con la flor, no. Dios trabaja y Dios quiere trabajar también en eso que nadie ve, pero que Él sí sabe. Sí hay unción, pero hay cosas escondidas. Sí hay llamado, pero hay cosas ocultas. Sí hay talento, pero hay cosas que no queremos sacar a la luz. Y eso hace que muchas veces no querramos quebrar nuestro corazón ante la presencia de Dios para derramar ese perfume. Dios quiere trabajar en ti. Dios quiere trabajar en nuestras vidas. Pero el perfume viene de una raíz herida, de una raíz triturada, de una raíz procesada. Y si yo le pregunto a usted que me está escuchando, hermana y hermano, ¿usted quiere ser procesado? Usted va a decir, no, hermano, eso duele. Si yo le pregunto, varón, ¿y usted quiere ser herido? No, hermano, las heridas duelen, causan llagas muchas veces. Hermano y hermana, ¿usted quiere ser triturado o triturada? No, porque le huimos a eso, le huimos. Pero ¿sabe qué? De ahí, de la herida, de ahí, de la triturada, de ahí, desde el proceso, es donde Dios hace un perfume especial, una ofrenda especial para Él. Qué bueno, qué maravilloso es ver hoy en día, aleluya, que hay personas
que las hirieron, que fueron procesadas fuertemente, pero que hoy ya no le huyen a la prueba, ya no le huyen al dolor, al contrario, son gente que motivan a alguien más para que puedan seguir adelante. Son gente que Dios las tiene ahí preparadas para enseñar, para motivar. ¡Aleluya! Porque fueron capaces de quebrar el frasco. La palabra de Dios nos dice en el libro de Salmos, capítulo 34, y el versículo 18, oiga bien lo que dice la palabra de Dios: cercano está Jehová a los quebrantados de corazón, y Él salva. Y Él salva, oiga bien lo que dice la Biblia. A los contritos de espíritu. Cuando quebramos el frasco, es decir, nuestro corazón, es un acto voluntario, porque Dios no le va a pedir nada a la fuerza. Él nos ha dado un libre albedrío para que tomemos decisiones. A esta mujer dice que ella lo quebró, nadie lo quebró por ella. El quebrantamiento que Dios usa no es el que viene solo por los problemas. También es aquel quebrantamiento que viene por amor. Ella dijo: me imagino en su mente, este es lo más caro que yo tengo, este perfume. Pero para mí él vale más. Aleluya. Ella quizás dijo, esto es lo más valioso que yo tengo acá. Pero para mí, Jesús vale más. Y esa es la adoración verdadera, cuando lo más valioso que quizás consideramos que tenemos, se lo damos a Dios. Se lo entregamos a Él. Hay que quebrar el frasco. La adoración a Dios requiere un quebrantamiento de corazón y a nuestra vida. Esta mujer lo quebró. E inmediatamente, cuando ella llega a donde está Jesús y lo derramó sobre su cabeza, la palabra de Dios dice que el aroma del perfume llenó toda la casa. Ay, Dios mío. Y es que cuando el frasco se rompe, la casa se llena de un aroma único. Oígame, quizás no lo logres entender en este momento. Quizás no lo logres entender a totalidad hoy, pero lo que está dentro de ti, puede llenar tu casa, puede llenar tu familia, puede llenar tu iglesia, puede llenar tu generación. Quizás lo que Dios está esperando es que haya alguien ahí en esa casa que esté dispuesto a quebrar lo más valioso que tiene en su vida. O lo que así considere, para que la casa se llene de un aroma único, de un aroma especial. Pero para que ese aroma
llene esa casa. Para que ese aroma esté ahí, el frasco tiene que romperse. Y nuestra adoración puede cambiar atmósferas. Nuestra entrega puede cambiar generaciones. Pero no hay fragancia sin quebrantamiento. Por eso es muy importante que nuestro mejor aroma, nuestra mejor ofrenda brote en nuestro quebrantamiento. Que nuestro corazón exhale un perfume agradable. La Biblia nos habla también que Dios iba a cambiar el corazón de su pueblo. Lo iba a hacer un corazón sensible. Lo iba a hacer un corazón de carne. Porque el corazón de su pueblo se había endurecido. Tenían un corazón de metal. Tenían un corazón blindado. ¿No será que muchas veces nuestro corazón está así? Y claro, es que hay miedo. Es que hay temor de quizás ser rechazados, de quizás ser juzgados. Pero es que eso es lo otro que quiero compartirles en esta hora. Siempre habrá gente que no va a entender tu quebrantamiento. Allí en esa casa habían algunos que dijeron: ¿para qué se ha hecho este desperdicio de perfume? ¿Por qué se ha quebrado ese frasco? Podía haberse vendido por más de 300 denarios y haberse dado a los pobres. Y murmuraban contra ella. Es que gente que no va a entender. Hay gente que no va a entender tu quebrantamiento. Quizás ahí estaba Judas y decía estar preocupado por los pobres, pero lo que a él interesaba era el dinero. Los otros decían: esto es un desperdicio. Porque la gente que no adora y te ve adorando siempre piensa que adorar es exagerar. Te van a decir fanático. Te van a decir exagerada. Te van a decir quizás emocional. Te van a decir que es demasiado. Que te desgastas en tu servicio. Pero Jesús le dijo a esos que estaban ahí murmurando: déjenla, que ella ha hecho una buena obra conmigo. Aleluya. Porque lo que la gente llama desperdicio, Jesús lo llama adoración. No importa lo que la gente nos juzgue, el Señor está viendo todo lo que hacemos para Él y por Él. Y Él podrá decir de nosotros: déjenlos. Déjenla, déjenlo. Porque ella está haciendo una obra conmigo. Claro que para la adoración se paga un precio. Con aquellos que no entienden, con aquellos que no adoran, con aquellos que posiblemente viven su vida, una vida mediocre en el evangelio. A esta mujer, oiga, que sin saber, ella quizás solamente pensó y dijo: bueno, voy a hacer esto. Lo quiero hacer. Y a pesar de las críticas, había un acto profético.
en esta historia que muchas veces obviamos. Pero el nardo se usaba para ungir cuerpos antes de sepultarlos. Aleluya. Y ella, sin saberlo, estaba ungiéndolo para su muerte. Eso es lo que Dios hace. Y Jesús mismo les dice: de cierto os digo que donde quiera que se predique este evangelio en todo el mundo, también se contará lo que esta ha hecho para memoria de ella. Mire, es que el fruto de su adoración, el fruto del quebrantamiento, que es para Dios, el fruto de entregarnos, de derramarnos delante de Él. Quizás usted no lo entienda hoy, no lo pueda comprender a magnitud de este día. Pero la verdadera adoración tiene dos dimensiones. Primero es la honra, donde reconocemos quién es Él. La otra dimensión es la humildad, donde reconocemos quién somos nosotros, quién soy yo, quién es usted. Siempre habrá gente a tu alrededor que quizás va a juzgar el tiempo de quebrantamiento, porque ellos están tan duros que necesitan ser quebrantados, que necesitan ese quebrantamiento en su corazón para que algo pase en sus vidas, para que de algo se hable. Yo sé que hay gente ahí que me está escuchando, que hoy en día pueden decir: mi corazón fue quebrantado. Tuve que quebrar el frasco. Eso tan valioso que yo quería, pero fue la clave para restaurar mi familia. Fue la clave para restaurar mi matrimonio. Fue la clave para que Dios me diera algo más o me confiara algo más en su obra. El perfume que tenía esta mujer no se derramó en la tienda, no se derramó en la calle, no se derramó con la gente. Este perfume se derramó en la presencia de Jesús. Mire, la gente va a hablar. Usted no se rompa por la gente, hombre. Aleluya. Problemas van a haber. Usted no se rompa por los problemas. El mundo ahí va a estar con ofertas. No se rompa por el mundo. Rómpase a los pies de Jesús. Porque cuando nos rompemos a los pies de Jesús, nuestra vida empieza a tener un olor diferente. Tu casa empieza a tener un olor diferente. Tu oración empieza a tener una fragancia diferente. Tu adoración, hay un perfume diferente en tu adoración. A veces tenemos esto de quebrantamiento como que es el final. No, no es el final. El frasco una vez se rompe, pero la fragancia queda para siempre. El frasco se rompió, el perfume se derramó, la casa se llenó, Jesús fue ungido y el nombre de ella quedó eterno. Todo por un acto de quebrantamiento. Hoy es el tiempo que necesitamos en nuestra vida ser quebrados en nuestro corazón, para que de nuestro interior salga ese perfume que cambie nuestra vida,
que cambie nuestro alrededor. Hoy te pregunto a ti que me estás escuchando. ¿Estás dispuesto a ser procesado? ¿Estás dispuesto a ser quebrado? No es fácil. Pero sí se puede. De hecho, lo necesitamos. Que este corazón lleno de orgullo, que ese corazón lleno de miedo, que ese corazón lleno de tanta basura pueda quebrarse. Dios pueda cambiarlo, Dios pueda limpiarlo y que la presencia de Dios habite ahí. Para que haya un perfume, para que haya una fragancia especial. Necesitamos, al igual que esta mujer derramó, quebró ese frasco, necesitamos en nuestra vida ese quebrantamiento de corazón. Aleluya. Gracias te doy, Señor, en este momento especial, por permitirme predicar tu palabra. Sé, Señor, que tu palabra es viva, tu palabra es eficaz y haces la obra siempre por la cual tú la envías, Señor, a nuestra vida. Ayúdanos, enséñanos a poder mantenernos en ti. Si hay algo en nuestro ser que no te lo hemos entregado, si hay algo en nuestro ser que nuestro corazón se hace duro para poder, Señor, entregártelo a ti, hoy te lo entregamos. Hoy ponemos tu palabra antes que nuestra voluntad. Hoy ponemos tus planes, tus propósitos, antes que nuestra agenda, antes que nuestros pensamientos, que nuestros planes. Recibe, Señor, nuestra adoración. Recibe nuestro corazón. Purifícanos. En el nombre de Jesús. Amén. Y amén.

Vamos a leer esa historia muy conocida por nosotros en la palabra del Señor. Y si usted es primera vez que la va a escuchar, pues también preste mucho oído a esta palabra. Vamos a leer lo que dice el Evangelio de Lucas. Evangelio de Lucas en el capítulo 8 y versículo 43 en adelante. Vamos a leer parte de esta historia. De uno de los milagros que Jesús hizo cuando estuvo acá en la tierra. Evangelio de Lucas, capítulo 8, versículo 43 en adelante. Dice la palabra de Dios como es escrita, honrando al Padre, al Hijo y al Espíritu Santo. Pero una mujer que padecía de flujo de sangre desde hacía 12 años y que había gastado en médicos todo cuanto tenía y por ninguno había podido ser curada, se le acercó por detrás y tocó el borde de su manto, y al instante se detuvo el flujo de su sangre. Entonces Jesús dijo: ¿Quién es el que me ha tocado? Y negando todos, dijo Pedro y los que estaban con él: Maestro, la multitud te aprieta y oprime, y dices: ¿Quién es el que me ha tocado? Pero Jesús dijo: Alguien me ha tocado, porque yo he conocido que ha salido poder de mí. Entonces, cuando la mujer vio que no había quedado oculta, vino temblando y postrándose a sus pies, le declaró delante de todo el pueblo por qué causa le había tocado, y como al instante había sido sanada. Muy bien, un encuentro de sanidad. A lo largo del Nuevo Testamento vemos cómo cuando Jesús andaba acá en la tierra cumpliendo un ministerio muy especial enviado por su Padre, él tiene muchos encuentros con personas que experimentaron desde una alegría hasta un enojo o hasta una tristeza. Ese encuentro dependía bastante de la situación en que la persona se encontraba. Y todas las personas que tienen un encuentro con Jesús, de algo sí estoy seguro, es que todas las personas que tienen un encuentro con Jesús, su vida cambia y cambia para siempre. Y este encuentro que hemos leído no fue la excepción. Muchos venimos a Jesús con necesidades. Muchas de esas necesidades son espirituales. Muchas de esas necesidades son necesidades materiales, son necesidades físicas. Pero muchas veces traemos cualquier o todo tipo de necesidad al Señor. Y esta historia que hemos leído también la cuenta Mateo, ahí en el Evangelio de Mateo, capítulo 5, del versículo 25 en adelante. También se encuentra esta historia para que usted pueda tener también otra base acerca de esta historia bíblica. Vemos en la palabra del Señor que esta mujer tenía una necesidad, pero también tiene un encuentro con Jesús. Al igual que muchas personas hoy en día pueden tener una necesidad en sus vidas. Ya decíamos, esto puede ser que ellos se sienten vacíos espiritualmente. Pues déjeme decirle que Jesús puede llenar ese vacío. Puede hacer que tenga alguna enfermedad. Pues déjeme decirle en esta mañana que Cristo puede sanar su enfermedad. Puede tener algún problema en su familia y esa sea la necesidad. Déjeme decirle en esta mañana que Cristo puede solventar cualquier problema si usted se lo permite. Si usted le da la entrada a Jesús en su vida, Jesús puede cambiar por completo ese panorama adverso que se ve, y Él lo puede cambiar por uno nuevo. Puede cambiar la tristeza en alegría. Hay heridas que solamente Jesús conoce. Hay heridas que quizás solamente Él sabe. Hay procesos que quizás solamente Él sabe que estás atravesando. Pero necesitas tener ese encuentro con Jesús para que tu vida pueda tener otro sentido. Hay personas que hoy en la actualidad no le encuentran ya sentido a la vida.
Están hasta pensando en quitarse la vida o quitarle la vida a alguien más porque piensan que ya no hay cómo poder salir adelante. Pues déjeme decirle que cuando se tiene un encuentro con Jesús, Jesús lo puede cambiar todo. Y ese es el tema central de este mensaje, tomando como ejemplo a esta mujer y meditando sobre el tema, un encuentro de sanidad. La palabra de Dios nos cuenta que esta mujer tenía necesidades y estaba sufriendo mucho por la necesidad que estaba enfrentando. Ella estaba enferma y no era una enfermedad común, quizás por así decirlo, como una gripe, como un dolor de cabeza, una enfermedad así que usted se toma una pastilla y posiblemente ya se alivie, ya se calma y puede volver a sus actividades diarias. Esta mujer había y estaba sufriendo mucho por la enfermedad que ella tenía. Ella padecía, dice la palabra de Dios, de un flujo de sangre. Y al estar ese flujo y al estar ahí ella desangrándose, la vida se le estaba yendo. La vida se le estaba terminando poco a poco. Porque la vida del cuerpo, hablando del cuerpo físico, está en la sangre. Cuando la sangre se contamina, ya hay muy pocas probabilidades de vida. O cuando la sangre sale del cuerpo anormalmente, la vida está llegando a su fin. La palabra de Dios dice que esta mujer entonces estaba ahí. Y los efectos físicos de esta enfermedad, usted viaje por un momento en la historia en esta mañana y póngase a pensar cómo estaba físicamente esta mujer. Estaba desgastada físicamente, porque aparte de la enfermedad, la Biblia nos cuenta que ella había visitado muchos médicos. Yo no sé cuántos remedios le podían haber dado a esta mujer, pero ya existía la medicina en ese momento. Yo no sé cuántos antibióticos quizás, o cuánto había gastado esta mujer económicamente hablando para tratar esa enfermedad. Acuérdese que hay medicinas que dan efectos secundarios, que a veces son peores a la enfermedad que uno tiene. ¿Se imagina usted esta mujer tomando un medicamento recetado por un médico de aquel tiempo y que esos efectos secundarios le habían puesto quizás más flaca de lo que era? Le habían puesto quizás un color anormal en su cuerpo, aparte de que estaba perdiendo la sangre. Había muchos otros.

económicas, estaba también enfrentando necesidades financieras. Ya por la enfermedad y buscando una solución, ella se había gastado todo lo que tenía económicamente hablando. Ella estaba en la quiebra, ella no tenía más recursos económicos. Y a veces nosotros en la actualidad, posiblemente en busca de solventar un problema, nos gastamos todo lo que quizás Dios ha provisto en nuestra vida, y hasta que no tenemos nada, hasta entonces nos acordamos que Dios es un Dios que provee, que Dios es un Dios que puede ayudarnos. Esta mujer estaba ahí, posiblemente mientras ella pensaba en cómo iba a ser, ella quizás en su mente no se le cruzaba a Jesús hasta cierto punto. Esta mujer tenía necesidades físicas, tenía necesidades financieras, pero tenía también necesidades anímicas y psicológicas. ¿Cómo se va a sentir usted confiar en alguien en que usted cree que le puede ayudar y que al final usted deposite la confianza en un médico que quizás sí puede, pero que su cuerpo no reacciona bien a ese medicamento? Esta mujer estaba desanimada psicológicamente, estaba mal porque había confiado en los médicos y ellos no habían podido hacer nada por ello. Al final, el estado de salud de esta mujer había empeorado, se sentía enferma, estaba frustrada, estaba decepcionada, estaba deprimida, estaba una mujer ya derrotada, una mujer ya cansada y sin dinero. Hoy en día hay muchas personas, entre hombres y mujeres, que se encuentran así. Mentalmente están destruidos. Su ánimo está por el suelo al ver la dificultad que están atravesando, al ver el problema que no encuentran ya una solución, cómo poder seguir adelante. Ese problema puede ser económico, puede ser familiar, puede ser laboral, puede ser en la sociedad, que hay algo ahí que le está oprimiendo, que hay algo ahí que le está afectando, y se sienten con los ánimos por el piso. Hoy en esta mañana traemos buenas nuevas de salvación. Hoy en esta mañana, a través de este programa, le traigo a alguien que sí puede curar su mal, que sí puede hacerlo con excelencia, y sabe qué es lo mejor, sin cobrarle un centavo. Llegamos al punto y resumimos un poco las necesidades de esta mujer. Necesidades físicas, necesidades financieras, necesidades anímicas y psicológicas, pero sabe algo muy importante en lo cual podemos detenernos quizás bastante, pero vamos a hacerlo así en resumen porque vamos a seguir con el tema. Esta mujer también tenía necesidades espirituales, y eso es lo que muchas veces, y tenemos todos, una necesidad espiritual, una necesidad de Dios en nuestra vida, y que eso muchas veces cuesta reconocerlo, y que la necesidad espiritual cuesta aceptarla, que la tenemos y que necesitamos acudir a Dios. Porque mientras hayan doctores, porque mientras hayan prestamistas de dinero, porque mientras hayan quizás psicólogos que pueden hacer su trabajo, a veces acudimos primeramente a ese tipo de personas y decimos, bueno, aquí estoy bien, aquí estoy cómodo, aquí estoy relajado mientras estoy acá. Y por eso obviamos muchas veces que necesitamos de Dios en nuestra vida. Esta mujer tenía una también necesidad espiritual. Al tener esa enfermedad, si usted se va a Levítico y estudia un poco el capítulo 15, se va a dar cuenta que esta mujer, por la enfermedad que ella estaba padeciendo, que era el flujo de sangre, era considerada una mujer inmunda ante los demás. No podía presentarse en el templo para poder ir y adorar a Dios. Es decir, su comunión con Dios se había estropeado por la condición física que tenía. Hoy

En día no hay una enfermedad que le diga a usted, mire, usted no vaya al templo a orar por esa enfermedad porque usted tiene prohibido estar en el templo, pero hay una enfermedad más grave que le impide a usted entrar, que nos impide como seres humanos entrar hacia el trono de la gracia de Dios, y esa enfermedad se llama pecado. El pecado nos impide tener una comunión directa y especial con Dios. Entonces, al practicar el pecado, tenemos que reconocer que necesitamos a Dios en nuestra vida. Necesitamos de su Hijo amado, así como aquella mujer necesitó de Jesús, de ese mismo Jesús, lo necesitamos usted y yo. Para que Él nos haga libre del pecado y podamos tener así una comunión directa y un encuentro directo con Jesús. Hay personas que hoy me están escuchando que necesitan un encuentro con Jesús, pero hasta este momento no lo han querido recibir. No han querido dar ese paso de fe. Ven que sus finanzas van para abajo. Ven que su cuerpo se va desgastando. Ven que su ánimo está por el suelo. Su vida mental se está terminando. Pero no buscan la manera de arreglar su vida teniendo un encuentro con Jesús. Y dicen, no, si esa es pura gritazón. No, si ese es puro chantaje que le dan a la gente. Yo le voy a invitar a usted de que venga a Jesús y experimente, y una vez que usted experimente ese encuentro con Jesús, no va a querer más soltarse con Él. No va a querer más alejarse de Jesús, porque Jesús lo cambia todo. Él hace obras especiales. Aleluya. La Biblia nos dice que la comunión de esta mujer con Dios estaba estropeada por su condición física. Pero llega un momento en que esta mujer reconoce que nadie más puede ayudarle más que Jesús. Lastimosamente para esta mujer, tuvo que pasar muchos años. Tuvo que pasar mucho tiempo. Oiga bien, tuvieron que pasar 12 años. Para que se diera cuenta que necesitaba de Dios, que necesitaba de Jesús. Yo no sé cuánto tiempo lleva usted, amigo o amiga que me escucha, en la miseria de su vida, sin tenerle un fundamento, sin encontrarle un sentido. Usted dice, pruebo con uno, no me va bien, pruebo de otra forma, tampoco me va bien. Encuentro un trabajo y trabajo solamente para pagar mis deudas, porque ya, o sea, yo no puedo darme el lujo de ir con mi familia a un momento, una tarde, una cena, un desayuno, un almuerzo, un restaurante, porque no me alcanza. Siempre ando solamente en miseria, siempre ando en pobreza materialmente hablando. Algo está pasando ahí. Y no hablamos solamente de dinero. Ahora usted puede decir, hermano, fíjese que yo nunca me sano de esta enfermedad. Algo hay ahí que usted necesita ser libre. Hermano, es que de mi casa nunca salen las enfermedades. O me enfermo yo, o me enfermo mi esposa, o son mis hijos. Y hasta el perro se enferma y hay que buscarle medicina porque no se muere. Algo hay ahí y necesitamos reconocer que si Dios no está en nuestra casa, si la presencia de Dios no está en nuestra familia, en nuestra vida, siempre van a haber muchas situaciones a las cuales nos vamos a ver que tener que enfrentar. Y si Él no está ahí, va a ser difícil para poder seguir adelante. Hay personas que hoy ya se dieron por vencidas y abandonaron sus trabajos y dijeron, ¿para qué más? Y trabajo solamente para el banco. Es que hay que aprender a tomar decisiones sabias con la ayuda del Señor. Pero si Dios no está en nuestra vida, nunca vamos a tomar decisiones buenas. Siempre vamos a irnos por lo más fácil.
Cuando el doctor le dice a usted, mire, te tenemos que operar y tal operación vale tantos miles de dólares, lo primero que muchas personas hacen es ir a hipotecar hasta la casa. Es ir a engaranarse a los bancos y pasan toda la vida. Y a veces hasta se mueren de la operación. En vez de venir y buscar a Cristo y decirle, Señor, mira, yo la verdad no tengo cómo pagar esta operación. Pero de algo sí estoy seguro. Es que tú puedes hacer la obra. Es que tú puedes hacer el milagro. Si está en tu voluntad, sáname. Y si crees que el médico tiene que pasar su mano sobre mi cuerpo, provéeme. Pero yo no quiero vivir toda mi vida endeudado por una enfermedad que estoy enfrentando. Es que esto se trata de fe. Y esto, gente que no tiene fe, no lo va a entender. Porque muchas veces nos vamos a lo más fácil, a lo que quizás podemos alcanzar hablando, humanamente hablando. Esta mujer del flujo de sangre, tuvieron que pasar 12 años. Dios mío, 12 años para que ella se diera cuenta que ni los médicos, ni nada humano en este mundo le podía ayudar, le podía saciar, le podía hacer el milagro. Amigo, amiga, ¿cuánto tiempo más va a esperar usted? ¿O será que se va a ir de este mundo sin conocer, sin tener ese encuentro con Jesús? No espere que llegue ese momento, porque al final eso va a ser desastroso para usted. Esta mujer, dice la palabra de Dios, que buscó a Jesús cuando ya no le quedaba nada. Cuando lo único que le quedaba era buscar a Jesús. Y es que hasta que Jesús no sea nuestro todo en esta vida, entonces no vamos a tener nada. Aunque tengamos mucho, si Jesús no es nuestro todo, siempre nos va a hacer falta algo. Hay que rendir nuestros recursos humanos. Hay que rendirnos ante eso y decir, mire, es cierto, ahí está esa oportunidad de vivir toda mi vida enjaranado, endeudado, pensando que van a venir a quitarme la casa, mi familia se va a quedar en la calle, o buscar a Jesús, o buscar a Dios, y Él va a dar un pronto alivio, una pronta recuperación, una salida. Él es la respuesta, Él es la salida. Pero para eso hay que humillarse. Y si usted sigue leyendo lo que dice la palabra de Dios, dice que esta mujer, cuando tiene ese encuentro con Jesús, dice que se le acerca por detrás y tocó el borde de su manto. Esto me dice a mí, yo me hago la pregunta, ¿por qué el borde? ¿Por qué no fue a tocar una mano de Jesús? ¿Por qué tuvo que hacer el borde de su manto? ¿Por qué no otra parte de su vestidura o toda su ropa? Y yo le quiero leer parte de la historia en el Antiguo Testamento, en Números capítulo 15 y el versículo 38, dice la palabra de Dios: habla a los hijos de Israel y diles que se hagan franjas en los bordes de sus vestidos por sus generaciones, y pongan en cada franja de los bordes un cordón de azul, y os servirá de franja para que cuando lo veáis os acordéis de todos los mandamientos de Jehová para ponerlos por obra, y no miréis en pos de vuestro corazón y de vuestros ojos, en pos de los cuales os prostituyáis, para que os acordéis y hagáis todos mis mandamientos y seáis santos a vuestro Dios. Yo, Jehová, vuestro Dios,
que os saqué de la tierra de Egipto para ser vuestro Dios. Yo, Jehová, vuestro Dios. El acto de la mujer de tocar el borde del manto de Jesús era un acto de fe. Pues significaba que esta mujer estaba aferrándose al nombre de Dios y estaba reclamando las bendiciones de Dios para su vida. La mujer estaba consciente que se estaba tomando de las promesas de Dios en sus manos para ser sana. Porque este era el Hijo de Dios conectado a la palabra de Dios. El verbo más la letra es igual a rema. En otras palabras, le voy a parafrasear un poco lo que tal vez esta mujer pudo haber pensado. Ella dijo: si yo me humillo. Ay, hermano, ¿cuánto cuesta humillarse hoy en día? Ella dijo: si yo me humillo, si yo creo que su palabra se hace vida a través de él, entonces seré sana. Hay que humillarnos. Hay que reconocer que no hay más poder más grande que no sea el de Jesús. El humano puede tener su especialidad, puede tener sus títulos, pero eso no se compara al poder de Dios, que es un poder ilimitado. Si queremos recibir, si queremos de verdad experimentar un encuentro con Jesús, y en este caso un encuentro de sanidad, tenemos que bajarnos a los pies de Cristo. Tenemos que humillarnos. Ahí había, no solamente Jesús andaba con manto y bordados. Ella se estaba tomando del manto del Hijo de Dios. No era de un fariseo, no era de un escriba. Era del que Dios había enviado a esta tierra para redimir, para sanar, para libertar al cautivo. Pero tenía que humillarse. Y a veces pensamos en nuestra mente tan limitada que humillarnos es pasar vergüenza. Que humillarnos es vernos de menos. Ah, pero eso es humillarse ante Dios. Pero bien que nos vamos a humillar a los bancos. Bien que nos vamos a humillar hasta el brujo. Dios mío. Bien que nos vamos a humillar y a pedir y a dar lástima allá afuera. Y ante Dios nos da pena humillarnos porque, uy, la gente va a ver, usted que estoy orando acá, clame con más fuerza. La Biblia nos habla, y el viernes pasado vimos parte de esa historia, que cuando a Daniel lo amenazaron de muerte, de echarlo al foso de los leones, de ser comida para los leones, por orar a Dios, al Dios verdadero, dice que él se dio cuenta que habían firmado ese edicto, esa ley, y él abría las puertas para que lo miraran, que él estaba orando y que no se iba a cobardar por ese edicto. Él se está humillando delante de Dios. Que no nos dé pena. Que la gente vea que estamos de rodillas ante Dios, pero de pie ante el mundo. Que el mundo no va a poder contra alguien que se humilla delante de Dios, porque Dios peleará por él. Dios dará la victoria por esa mujer, por ese hombre que está de rodillas, que está humillándose delante de él, reconociendo que en nuestra vida diaria necesitamos de Dios. Pero quien aparenta estar firme, quien aparenta estar de pie ante el mundo, muchas veces no quiere humillarse delante de Dios. Y ahí está el problema.
que allá afuera usted ve mucha gente, quizás empoderada, reclamando derechos. No, es que así nos hizo Dios. No, es que así es. Pero vayamos a la palabra de Dios. Si de verdad eso es así. Porque están reclamando derechos, pero están abrogando la palabra de Dios. Están irrespetando la palabra de Dios y el orden que Dios ha dejado. Así no se puede. Así no se puede tener un encuentro con Jesús. Necesitamos someternos a la palabra de Dios. Esta mujer tuvo que humillarse. Imagínense, y aparte de que había tanta gente que rodeaba a Jesús, ella tuvo que hacer un esfuerzo. Y según lo que me dice la palabra de Dios, en la historia que hemos leído, esta mujer no quería que nadie la descubriera que había tocado el borde de su manto, el borde del manto de Jesús. Y ahí lo hemos visto, porque dice que cuando ella quedó al descubierto, ella fue y le dijo: mira, Jesús, pues yo fui y recibió sanidad. Pero tuvo que humillarse. Para concluir, les quiero hablar de dos puntos que yo veo en esta mujer. Dice la palabra de Dios que, como decía, hay mucha gente que estaba rodeado de Jesús en este momento. Pero cuando la mujer tocó el manto, el borde de su manto, Jesús se dio cuenta. Pero la respuesta de sus discípulos tenía lógica, porque él pregunta: ¿quién me ha tocado? Y si yo hubiese sido Pedro, y hubiese sido Juan o Mateo, que estaban ahí con Jesús, yo le hubiera dicho lo mismo a Jesús. O sea, que hay un montón de gente, hombre, que te anda oprimiendo, que te anda apretando, que anda rodeada de ti. ¿Y por qué haces esa pregunta? Ah, es que esta mujer no era del montón. Porque ya humillada delante de Dios, no podía ser del montón. Ella hizo lo que nadie en la multitud había hecho. Porque Jesús siempre andaba rodeado de multitudes. Pero ninguna de esas personas en ese momento había desprendido poder o virtud de él. Yo le pregunto a usted, cuando usted se congrega, ¿Jesús se da cuenta que usted va a la iglesia? ¿O es del montón que dice: voy a ir para que el pastor no diga que no me congrego y no me tire el siguiente domingo? No, es que yo voy a ir, pero porque no tengo nada que hacer en la casa, voy a ver qué veo. No sea del montón. Esto lo podemos aprender de esta mujer. Porque podemos ser parte del montón. Podemos estar donde Cristo está, pero sin desprender poder de Él. Podemos estar en la congregación y podemos salir igual o peor de cómo entramos. Sin recibir virtud de Él, sin recibir palabra de Él. Pero ¿por qué solo ella recibió virtud? Oiga, le voy a leer porque algunos pueden estar ahí, hermano. ¿Qué es eso? Mire lo que dice la palabra de Dios. Entonces Jesús dijo: ¿quién me ha tocado? Pero Jesús más adelante dice: alguien me ha tocado. Porque yo he sentido, yo he conocido que ha salido poder de mí. Todos estos que andaban aquí conmigo son mero religioso. Solamente andan buscando algo de beneficio para ellos. Pero yo he sentido que alguien me ha tocado con fe, con necesidad, con humillación. ¿Pero por qué? ¿Por qué solamente ella recibió virtud o poder? Porque todos estaban, oiga bien, parados
estaban de pie queriendo oír al Señor. Y no era malo que lo querían escuchar, pero esta mujer marcó la diferencia y estaba humillada a los pies de Jesús. No le importó quién estaba alrededor. No le importó lo que pensaran de ella. No le importó lo que dijeran de ella. No le importó su ropa. No le importó su maquillaje. No le importó nada. Y al estar a los pies del Señor, ella desprendió virtud. Desprendió poder del Señor. Y es que cuando tú empieces a ignorar la gente que está a tu alrededor, que te critica, que te humilla, cuando tú desprendes un poco la mirada de decir que estarán pensando la gente de mí, Dios mío, cuando yo oro, cuando usted se mentaliza y se libera un poco del qué dirán, de cómo ande vestida o de la necesidad, es allí donde usted verá la gloria de Dios en su vida. Porque Jesús siempre está dispuesto a obrar en gracia para con nosotros. Pero tenemos que hacer nuestra parte. Tenemos que humillarnos ante su presencia para recibir virtud de Él. Yo le estoy hablando hoy a un grupo de personas que de verdad va a humillarse delante de Dios y van a experimentar el poder de Dios en su vida. Porque nos vamos a humillar. Jesús está ahí. Hay un montón de gente alrededor, pero solamente una mujer desprende virtud de Él. ¿De cuáles queremos ser nosotros? ¿Queremos seguir siendo del montón? ¿Que estamos ahí solo por estar ocupando una silla, ocupando un asiento, un lugar, pero que nunca solamente escuchamos? Porque algo más que esta mujer hizo es que testificó. Y a veces somos de esas personas que escuchamos: Jesús me sanó de cáncer, Dios me quitó la enfermedad de los riñones. Y uno dice: ¿y yo para cuándo? Pues humíllese, hermano, humíllese. Sea de esas personas que desprenden poder de Jesús, virtud de Jesús. Jesús está ahí esperando que tú llegues humillado. Esta mujer, oiga bien, después de que, y esto es lo maravilloso que muchas veces no podemos entender, cuando esta mujer se humilla, cuando esta mujer toca el borde del manto de Jesús, cuando ella busca a Jesús y recibe virtud, recibe sanidad, después Jesús la busca a ella. Porque Jesús podía pasar desapercibido, y esta palabra quiero que me la entienda bien. Jesús pudo pasar desapercibido. Ah, bueno, dijo, posiblemente, ¿verdad? Hubiese dicho en otra historia, tal vez Jesús, alguien me tocó, fíjense. O él en su mente, alguien me tocó, que bueno, recibió sanidad, ahí está, bueno, excelente. Pero Jesús, después de que él se da cuenta que alguien la ha tocado, que alguien lo ha tocado, ella busca a esta mujer. Y Jesús busca a esta mujer por tres razones específicas. Uno, para que testificara del poder de Dios. Para que testificara de la virtud que había recibido. Yo no sé si Dios te anda buscando porque todavía no has testificado y quiere que tú hables de lo que Dios ha hecho en tu vida. Número dos, Jesús la buscó para que recibiera paz. Porque una cosa es que recibiera sanidad. Pero acuérdese que la situación de esta mujer no solamente era recibir sanidad. Ella necesitaba paz en su vida, en su mente. Y por eso Jesús la busca después. Número tres, Jesús la busca para darle su lugar de hija e iniciar una relación íntima con ella, más allá de su sanidad. Y con esto me despido, y el tiempo me ha avanzado. Hay gente que recibió sanidad, posiblemente testificó, posiblemente recibió paz,
pero no tienen una relación íntima con Dios. Se han saltado o no han llegado a ese punto. Hay gente allá afuera que ha recibido grandes milagros de Dios, pero no ha dejado el orgullo, no ha dejado el capricho, no ha dejado montón de cosas. Y eso hace ver que de verdad les hace falta una relación íntima con Dios. Hay gente allá afuera que ha recibido un milagro extraordinario de Dios, pero su carácter pesadito no lo deja. Gracias a Dios se me está acabando el tiempo, porque si no, Dios mío, me meto más en problemas. Pero hay gente que Jesús las anda buscando para que tengan una relación íntima con Él. Dios le sacó de la cárcel, Dios le llevó a la USA y allá se han olvidado de Dios. Dios mío, Dios los anda buscando para que se acuerden. Para que se acuerden de lo que Dios ha hecho en sus vidas. Dios quiere que no calles lo que el Señor está haciendo en ti y por ti, porque Él siempre será nuestra fortaleza en el día de la angustia. Pero hay que buscar refugio a sus pies. Hay que humillarnos así como lo hizo esta mujer. Gracias te damos, Señor, en esta mañana, en esta hora, cual sea la zona donde nos están escuchando. Te doy gracias, Señor, por esta palabra que me has permitido compartir a través de este programa. Te damos la gloria, te damos la honra, Señor, únicamente a ti. Ministra nuestras vidas, llénanos con tu presencia. Señor, hoy solamente clamo a ti para que nos permita tener un encuentro especial contigo. Si hay enfermos, ahí, Señor, sánales. Permítenos ser de esas personas que al tocarte, que al clamar, Señor, que al tocarte en fe, poder, virtud salga de ti. Y permítenos ser agradecidos, testificar y honrarte y tener una relación íntima contigo. Gracias, Señor, en esta mañana. Amén y amén.

por ahí vamos a abrir nuestra Biblia siempre en el capítulo 11 de Hebreos, donde hemos estado analizando algunos personajes en este capítulo, que nos habla acerca de la fe que estos personajes tuvieron y que les llevó a triunfar, a desarrollar una vida victoriosa en el Señor. Y le invito para que veamos el capítulo 11 y el versículo 30 y 31. Vamos a leer esos dos versículos y vamos a entrar de lleno al tema de esta mañana: fe que redime. Y vamos a ver lo que nos dice la palabra de Dios, honrando al Padre, al Hijo y al Espíritu Santo. Hebreos 11, 30, 31. Por la fe cayeron los muros de Jericó después de rodearlos 7 días. Por la fe Rahab, la ramera, no pereció juntamente con los desobedientes, habiendo recibido a los espías en paz. Te damos gracias, Señor, en esta mañana, por esta bendición muy especial que me das de compartir, Señor, tu palabra ahora a través de este programa. Te pedimos, Señor, que seas tú haciendo la obra por la cual la envías a través de este medio. Queremos, Señor, que seas tú que hables a nuestras vidas, que te glorifiques, Señor, de una manera muy especial. Que seas tú, Señor, usando mi vida, como lo has hecho en ocasiones anteriores, y también, Señor, a la audiencia, para que pueda comprender el motivo por el cual se envía, Señor, tu palabra. Y yo sé que tu palabra hará la obra, Señor, en esta hora. Gracias. Amén y amén. Una fe que redime. Hablamos en esta hora de una mujer que la Biblia menciona con el nombre de Rahab, una mujer cuyo nombre es seguido por el oficio que ella ejercía en ese tiempo, el de una ramera. Una posición poco honrosa, pero que al mismo tiempo nos representa a cada uno de nosotros como pecadores necesitados de Dios. Porque todos necesitamos de Dios, indiscutiblemente cuál sea su pecado. Todos un día necesitamos que Él nos encontrara, que Él nos perdonara, que Él limpiara nuestra vida, que Él limpiara nuestra alma, que se había contaminado por el pecado. Y aún después de haber sido alcanzados por Él, de su misericordia, y aún ahora estando en sus caminos, nunca dejamos de ser necesitados de Dios. Rahab tiene el significado de orgullosa, de altiva, de vanidosa. Y ella vive en una ciudad llamada Jericó. Jericó significa lugar de luna o lugar fragante. Ella tenía, por supuesto, un lugar donde ella habitaba. Tenía su cultura. Habían ancestros que habían dejado ahí una cultura marcada en Jericó. Su estilo de vida
era entregada al 100% al pecado. Vivía de esa manera. Ella sobrevivía o subsistía en ese momento. Y es muy importante ver cómo Dios, en su gran misericordia, nos utiliza de diferentes formas cuando vivimos creyéndole a Él. Una fe que redime. ¿Qué significa la palabra redimir? Redimir es la acción de liberar a alguien de un sufrimiento o de un castigo. También puede utilizarse para hacer referencia al hecho de adquirir o recuperar algo que se había perdido o se encontraba embargado. Dios un día a usted y a mí nos redimió. Nos libró de un castigo. Nos libró del pecado. Y nos encontró porque andábamos perdidos. Y nosotros por fe ahora podemos decir: somos libres del infierno. Somos libres del castigo eterno. Y por fe podemos decir: antes andaba perdido, pero ahora Dios me ha encontrado a través de su Hijo, nuestro Señor y Salvador Jesucristo. Dios nos ha redimido. Y la Biblia nos habla que esta mujer, a pesar de todo lo que hemos hablado, que era entregada 100% al pecado, que era la manera en que ella tenía de subsistir. Posiblemente habían otras maneras, pero ella eligió esa. Y no voy a hablar en sí de todo lo que ella hacía, porque no es ese el tema al que me voy a centrar, sino en la fe que esta mujer tiene. Y usted me va a decir: hermano, pero ¿cómo es posible que una mujer así, que no sé qué? Bueno, espéreme tantito, que ya vamos a entrar en detalles. La palabra no se equivoca, la palabra es verídica. Y dice lo que leíamos, que por la fe Rahab, en el versículo que, en el versículo 31 que leíamos, Rahab la ramera no pereció juntamente con los desobedientes, habiendo recibido a los espías en paz. Entonces, hubo una fe que redimió ahí. Hubo una fe que fue capaz de redimir no solamente la vida de Rahab, pero vamos a ir por partes. Vamos a ver lo que nos cuenta la historia en el libro de Josué acerca del primer punto que quiero tocar en el transcurso de estos minutos. Josué capítulo 2, en el versículo 2 y 3, dice la palabra de Dios: y fue dado aviso al rey de Jericó, diciendo: he aquí que hombres de los hijos de Israel han venido aquí esta noche para espiar la tierra. Entonces el rey de Jericó envió a decir a Rahab: saca a los hombres que han venido a ti y han entrado a tu casa, porque han venido para espiar toda la tierra. El versículo 9 dice: sé que Jehová os ha dado esta tierra, porque el temor de vosotros ha caído sobre nosotros, y todos los moradores del país ya han desmayado por causa de vosotros. Había algo que hacía que esta mujer, había algo especial en esta mujer, y Dios le había visto, que no tenían los demás. Sí era pecadora, sí era una mujer, usted puede ponerle los sobrenombres que quiera, pero había algo especial que Dios había visto en esta mujer.
Y ella lo declara y dice: sé, yo sé que Jehová les ha dado esta tierra, porque el temor de vosotros ha caído sobre nosotros, y todos los moradores del país ya han desmayado. Mire que, aunque no era la persona correcta, ella supo diferenciar quiénes estaban ahí enfrente de ella. Y lo primero que vemos en la fe que tiene Rahab es que ella tiene fe para reconocer el poder de Dios. Ella tiene una fe para reconocer el poder de Dios, y Dios estaba trabajando ahí en ella. ¿Por qué cree usted que los escondió? ¿Acaso no sabía que eran los enemigos que querían destruir su ciudad, su cultura, donde ella estaba ahí cómoda, donde ella estaba ahí trabajando, que lo hacía mal? Pues está bien. Ella sabía quiénes eran. Ella sabía que se podía quedar sin trabajo y hasta sin vida, sin familia. Pero ante todo eso, ella también sabía, de una o de otra manera, ella reconocía el poder de Dios. ¿Por qué no los entregó a los soldados con el fin de ayudar y salvar su ciudad? Solamente había algo por el cual ella no lo hacía. Y es que sabía en su interior que ningún ejército, ni ninguna fortaleza, ni muros muy altos, ni muros muy fuertes, eran suficientes para detener el poder de Dios, para detener a Dios. Ella sabía que el fin había llegado y que lo mejor era acercarse al Señor Todopoderoso. Al igual que ella, muchos nos se vieron en esa condición. De los que me están escuchando, de los hermanos o hermanas que me están escuchando, muchos pueden decir: hermano, me pasó similar a Rahab. Hasta que ya vi todo perdido, hasta entonces yo reconocí que ya no podía hacer nada. Los espías van, entran a la casa de Rahab, y ella en el instante sabe. Y cuando van y le preguntan a Rahab: ¡hey, sácalo! Porque los que están ahí son espías. Ella tenía esa opción de entregarlos. Ella tenía esa opción de incluso, oiga bien, hablando humanamente hablando, convertirse en una heroína de su ciudad. Obviamente en el plan de Dios. Pero si ella no hubiese tenido, no hubiera reconocido el poder que Dios tiene, ella habría dicho: wow, esta es mi oportunidad para no ser conocida tanto por mi trabajo, sino porque he salvado mi ciudad. Dios, si acaso Dios siempre iba a buscar una manera, pero que Jericó iba a ser entregada al pueblo de Dios, lo iba a hacer. Pero posiblemente Rahab hubiese muerto, y su familia, y hubiese perdido todo. Pero ella reconoció el poder de Dios. Y me encanta cómo dice la palabra de Dios: sé que Jehová les ha dado esta tierra, porque el temor de vosotros ha caído sobre nosotros, y todos los moradores del país ya han desmayado por causa de vosotros. Si queremos ser redimidos, lo primero, amigo que me escucha, si usted quiere ser redimido, y la verdad es que yo le digo si quiere, pero es que la verdad es que necesita ser redimido. Necesita a usted, a su alma, le urge
que Dios le redima. ¿Qué decíamos que era redimir? Hacer libre a alguien de un sufrimiento, de un castigo. Encontrar algo que se había perdido. Necesita usted ser redimido. Algo, usted ha perdido el gozo, ha perdido la paz. Si no es con el vicio, usted no se siente tranquilo. Usted ha perdido algo especial que necesita ser encontrado, y solamente con el Señor Jesucristo lo puede hacer. Hermano, mírenme, muchos hermanos todavía necesitamos ser redimidos en algunas áreas que no queremos entregarle a Dios. Esto no solamente para la gente que no ha conocido a Cristo. Hay personas que quizás hemos perdido el gozo dentro de la congregación. Hay personas que hemos perdido la espiritualidad. Necesitamos encontrarla, y solamente en Dios lo podemos hacer. Quizás hay algo que le está haciendo sufrir a usted. Necesita librarse de ese sufrimiento, y solamente Dios lo puede hacer. Pero lo primero que necesitamos, si queremos ser redimidos, es que tenemos que reconocer el poder de Dios, así como lo hizo Rahab. Ella reconoció que era Dios el Todopoderoso, y que si ya habían entrado a su casa, ¿qué más podía faltar? ¿Qué más podía faltar? Ella reconoció el poder de Dios. Vamos al siguiente punto, y dice Josué capítulo 2 versículo 10, ahí mismo: porque hemos oído que Jehová hizo secar las aguas del Mar Rojo delante de vosotros cuando salisteis de Egipto, y lo que habéis hecho a los dos reyes de los amorreos que estaban al otro lado del Jordán, a Seón, a Og, a los cuales habéis destruido. Oyendo esto, oigan las palabras de Rahab, ha desmayado nuestro corazón, ni ha quedado más aliento en hombre alguno por causa de vosotros, porque Jehová vuestro Dios es Dios arriba en los cielos y abajo en la tierra. ¿Qué palabras? Usted puede decir: hermano, ¿y quién es ese que está hablando ahí, que habla tan bonito? Déjeme decirle que es una ramera, una pecadora, pero que ha reconocido el poder de Dios. Y número dos, ha reconocido que solamente Dios puede salvar. Hebreos, en el versículo que leíamos, nos dice que por la fe logró ser salva de la destrucción. Y ahí vemos un aspecto interesante de la fe de esta mujer, y es el hecho de creer que solamente Dios podía salvarla de la destrucción que venía. Todos estaban en Jericó. Todos, óigame bien, en Jericó todos estaban, todos sabían que Dios estaba con Israel. Y todos habían escuchado lo que esta mujer describe aquí, de las proezas que Dios ya había hecho con Israel. Por eso toda la gente en Jericó estaba sin ánimo. Estaba que desmayaban, lo describe esta mujer Rahab. Pero de todos los que estaban sin ánimo, de todos los que habían escuchado las grandes proezas de Dios, de todos los que ellos sabían que Dios estaba con Israel, solo ella reconoció que podía salvarla. Solo ella reconoció que Dios era el que la podía salvar de la destrucción que venía para Jericó. Y es que en la mayoría de los seres humanos, y fuimos en alguna ocasión usted y yo, personas que sabíamos que Dios sanaba, que sabía que Dios restauraba, que sabía que Dios perdonaba, que sabía que Dios hacía milagros, que nos contaban las historias de cuando Jesús resucitó a Lázaro, que nos contaban las historias de los milagros que Jesús hacía. Pero solamente unos pocos, quizás allegados, cercanos a nosotros, de repente llegaban y nos decían: hey, yo ya reconocí, yo ya acepté a Cristo, hoy yo ya soy un cristiano. Pero en la gran mayoría seguíamos ignorando
el llamado de Dios. Seguíamos ignorando, seguíamos sin reconocer que solamente Dios puede salvar. Hay muchas personas no convertidas que me están escuchando a esta hora, que ellos saben el poder de Dios. Ellos reconocen. Ellos saben que Dios hace libre a las vidas. Ellos saben que Dios perdona. Ellos saben que Dios puede restaurar. Pero no lo aceptan. Pero no lo reciben. Habemos personas dentro de la congregación que sabemos bien. Y qué mejor nosotros para saber que Dios puede restaurarnos.

pero no lo entregamos. No nos entregamos a Dios. Y es por eso que nunca pasamos de la misma condición mala espiritualmente que muchas veces llevamos. Hermano, ¿y usted sabe que es bueno ayunar? Sí. ¿Y ayuna? No. Hermano, ¿y usted sabe que es bueno orar? Sí, hermano, yo sé. Ahí en la radio dicen que hay que orar porque Dios responde. Ahí en la radio yo escucho testimonios de hermanos que reciben sanidad, de hermanos que reciben un milagro. ¿Y usted ora? No, hermano, es que me da sueño. Es que yo soy perezoso para eso. Hermano, ¿y usted sabe que hay que vivir la palabra? Sí, hermano, mira, ahí en la radio un montón de hermanos que van a predicar, que no hagamos esto, que no hagamos... ¿Y usted lo hace? Ay, no, es que es bien difícil, hermano. Es que la palabra de Dios es dura, es difícil vivirla, hermano. Si de verdad queremos ser redimidos, y repito el significado de redimir, ser redimido, ser libre de un castigo, ser encontrado porque andábamos perdidos. Si hemos escuchado. Sus oídos hasta le duelen muchas veces de escuchar palabra, de escuchar consejo. Pero si usted sabe y no lo hace, está igual que esa mujer. Estamos igual que esta mujer. Ella era una mujer pecadora, sí. ¿Y qué dice la Biblia? Que el que sabe hacer lo bueno y no lo hace es pecador. Ay, Señor. Si queremos ser redimidos, no solamente basta con reconocer el poder de Dios. No solamente basta tampoco con saber que solamente Dios me puede salvar. Es bueno, sí, pero vamos a lo otro. Y vamos a irnos ahora a Jueces.

En Josué capítulo 2, versículo 17 y 21 dice: y ellos le dijeron: nosotros quedaremos libres de este juramento que nos has juramentado. He aquí, cuando nosotros entremos a la tierra, tú atarás este cordón de grana a la ventana por la cual nos descolgaste, y reunirás en tu casa a tu padre, a tu madre, a tus hermanos y a toda la familia de tu padre. Cualquiera que saliere fuera de las puertas de tu casa, su sangre será sobre su cabeza, y nosotros sin culpa. Mas cualquiera que se estuviese en casa contigo, su sangre será sobre nuestra cabeza, si mano le tocare. Y si tú denunciares este nuestro asunto, nosotros quedaremos libres de este tu juramento con que nos has juramentado. Ella respondió: oiga bien, sea así como habéis dicho. Luego los despidió y se fueron, y ella ató el cordón de grama a la ventana. Es necesario, sí, reconocer el poder de Dios, reconocer que solamente Dios puede salvarme, pero también esta mujer no solamente hizo eso, sino que ella tuvo una fe para obedecer. Vemos en Rahab una fe que conduce a la obediencia. Y cuando Santiago nos habla también de algo relacionado a esta fe, oiga bien lo que nos dice Santiago en el capítulo 2 y el versículo 24. Vosotros veis, pues, que el hombre es justificado por las obras y no solamente por la fe. Asimismo también Rahab, la ramera,

¿No fue justificada por obras cuando recibió a los mensajeros y los envió por otro camino? Santiago nos dice que por la fe Rahab realizó obras que agradaron a Dios y fue justificada. Ahora, ella, aparte de, bueno, era inteligente. Ella había reconocido, primeramente decíamos que Dios era poderoso. Luego sabía que solamente Dios podía ayudarla, salvarla. Ella fue inteligente, aprovechó la oportunidad que le había llegado a la casa de ella. Dios podía haber elegido a alguien más, pero la llevó ahí. Ahí fueron a parar los espías. Y ella dijo, esta oportunidad no la voy a desaprovechar. Estos hombres no se van a ir de aquí. No después de pecar, no. Aquí los voy a hacer que... A hacer un pequeño pacto, pues, entre otras palabras. Que me prometan que yo les voy a ayudar. Pero también voy a necesitar de su ayuda. Porque aquí lo que se viene no es nada bueno para Jericó. Y estos hombres le dijeron lo que hemos leído en Josué capítulo 2, versículo 17 hasta el 21. Ahora, esta mujer me llama la atención que no esperó tanto para obedecer, así como muchas veces nos pasa a nosotros. Mire que nosotros para obedecer somos malos, hermano. Nos cuesta obedecer, peor si es algo que va en contra de, entre comillas, nuestra reputación, nuestra buena imagen. Nos cuesta obedecer. Pero esta mujer no esperó ni un día para colgar el cordón de grama, sino que en el mismo momento lo hizo. Oiga bien, dice, ella respondió, sea así como habéis dicho. Luego lo despidió y se fueron, y ella ató el cordón de grama en la ventana. No dice ella al siguiente día, ella 2 años después, 3 semanas después. No, si esta mujer de verdad que demostró que la fe es necesario obedecer. Y nos mostró esa gran fe. Y es que así debe ser la fe que expresemos nosotros. Una fe que nos haga obedientes a su palabra. Porque solamente así vamos a poder ser salvos. Entonces todo esto va encadenado. O sea, no podemos solamente reconocer el poder de Dios, reconocer que Dios puede salvarme, sino también tengo que obedecer. Porque si no obedezco, entonces ¿de qué me sirve saber tanto? Si no obedezco a la indicación que Dios me está dando, ¿de qué sirve que yo esté gritando que yo sé, que lo reconozco, que yo he escuchado cosas maravillosas de Dios? Entonces necesitamos tener fe para obedecer, y esa obediencia nos va a llevar a ser personas redimidas por Dios. La grama es la grana o esa escarlata tiene un color rojizo. Y a tan solamente ver ese cordón de grana rojizo colgado en la ventana de Rahab, nos recuerda ese acto de fe que también Israel hizo al pintar con sangre de los corderos los dinteles de las ventanas y las puertas el día que Dios envió su última plaga a Egipto. Y nuestra fe tiene que verse reflejada en la obediencia a Cristo, en creer que gracias a su sacrificio hoy podemos ser salvos. Necesitamos ser obedientes. Vamos a finalizar con el punto número 4. Ya decíamos, si queremos ser redimidos, tenemos que tener fe para reconocer el poder de Dios. Tenemos que tener fe para reconocer que solamente Dios puede salvar. Y tenemos que tener fe para obedecer. Número 4. En el capítulo 6, ahí mismo de Josué, en el versículo 22, dice la palabra de Dios: Mas Josué dijo a los 2 hombres que habían reconocido la tierra: Entra en casa de la mujer ramera
y haced salir de allí a la mujer y a todo lo que fuere suyo, como lo jurasteis. Y los espías entraron y sacaron a Rahab, a su padre, a su madre, a su hermana y todo lo que era suyo. Y también sacaron a toda su parentela y la pusieron fuera del campamento de Israel. Esta mujer tuvo fe para obedecer. Y esa obediencia la llevó a tener fe para que esa fe trascendiera más allá de los tiempos. Vimos el pasado de esta mujer, no era nada bueno. No era nada bueno. Pero ella, al obedecer a Dios y reconocer que Dios la podía librar, yo no sé si usted se ha dado cuenta, si usted ha leído, solamente pasa ahí desapercibido la palabra de Dios, pero como Dios es tan lindo, y Él a los que le obedecen los premia. Esta mujer fue redimida, fue perdonada. Y dice la palabra de Dios que en su futuro esta mujer fue bendecida.

0: Y en Mateo capítulo 1, versículo 5 dice: Salmón engendró de Raab a Boz. Boz engendró de Ruth a Obed, y Obed a Isaí. Esta mujer se casó con un hombre llamado Salmón, que fue bisabuelo de David. O sea, viene a estar en la genealogía de Jesucristo. ¿Y quién se iba a imaginar que alguien así en su pasado viniera a ser parte de esa genealogía que se menciona del mismo Señor Jesús? ¿Qué podemos aprender de esto? Que nuestro pasado nunca debe determinar nuestro futuro, porque hoy en el presente lo podemos cambiar. Si hoy en el presente quizás estamos a veces pagando algunas malas actitudes, pues hoy en el presente las podemos cambiar para que no afecte nuestro futuro. La salvación que Dios ofrece es mayor que el pecado que usted está viviendo. La salvación es mayor que nuestro pecado. Por su acto de fe, esta mujer no solamente salvó su vida, sino que también la de su familia. Y eso es un claro ejemplo de los increíbles alcances que tiene la fe, la cual no solamente puede salvar personalmente o individualmente, sino que también puede salvar a todos aquellos que nos rodean, tal y como Pablo se lo dijo allá al carcelero de Filipos. Ahora bien, lo hermoso de esa fe no solamente es que Raab sobrevivió, sino que con el tiempo se casó con un israelita a tal punto que llegó a engendrar a un hijo que fue descendiente directo de la genealogía de Jesús. Increíblemente, esta mujer logró convertirse en parte del linaje del Mesías prometido, trascendiendo así su fe al tal punto que hoy en día se habla y bastante de esta mujer llamada Raab. Que a veces nosotros como seres humanos nos ponemos, Raab. Cuando hablamos de Raab, no decimos, aquella Raab que es parte de la genealogía de Jesucristo, no. No decimos, aquella Raab que escondió los espías, no. ¿Qué decimos nosotros? Aquella Raab, la ramera. Es normal en los seres humanos que nos fijemos más en lo malo que en lo bueno. En conclusión, Raab nos deja una enseñanza muy especial. Ella no dejó que su presente ni su pasado definieran su futuro. Tuvo fe para ser redimida, para ser cambiada. Y la fe que vence al mundo, la fe de Raab, la fe que puede redimir el mundo, es la fe que usted y yo tengamos para reconocer el poder de Dios, para reconocer que Dios puede salvar y para reconocer que necesitamos ser obedientes para poder trascender más allá de los tiempos en nuestra vida. Dios nos ayude para poder tener esa fe que redime. Gracias te damos, Señor, en esta mañana, cual sea la hora donde mis hermanos hoy o hermanas estén ahí escuchando, Señor, este mensaje. Gracias te damos por ser tan bueno con nosotros, por ayudarnos, Señor, por darnos vida, por redimirnos, Señor. Y aunque muchas veces no tomamos ese valor especial que tú nos has dado, te damos gracias. Y te pedimos que nos ayudes a poder seguir adelante, Señor, a poder seguir avanzando. Y que si hay áreas en nuestra vida que necesitan ser redimidas, tú hagas la obra con tu Espíritu Santo. Nos convenza, Señor, que necesitamos correr hacia ti para poder ser cambiados, para poder ser redimidos. Gracias por tu bendita palabra, Señor, en esta mañana. En el nombre de Jesús. Amén y amén.
1: Y tomaremos como base lo que dice el Evangelio de Marcos. Evangelio de Marcos, capítulo 9. Evangelio de Marcos, capítulo 9, del versículo 14 en adelante. 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Leemos del versículo 14 en adelante. La palabra de Dios se lee honrando al Padre, al Hijo y al Espíritu Santo. Cuando llegó a donde estaban los discípulos, vio una gran multitud alrededor de ellos y escribas que disputaban con ellos. Y enseguida toda la gente, viéndole, se asombró y corriendo a él, le saludaron. Él les preguntó: ¿qué disputáis con ellos? Y respondiendo uno de la multitud dijo: Maestro, traje a ti a mi hijo que tiene un espíritu mudo, el cual donde quiera que le toma le sacude y echa espumarajos y cruje los dientes y se va secando. Y dije a tus discípulos que lo echasen fuera, y no pudieron. Y respondió él, les dijo: Oh generación incrédula, ¿hasta cuándo he de estar con vosotros? ¿Hasta cuándo os he de soportar? Traédmelo. Y se lo trajeron. Y cuando el espíritu vio a Jesús, sacudió con violencia al muchacho, quien cayendo en tierra se revolcaba, echando espumarajos. Jesús preguntó al padre: ¿cuánto tiempo hace que le sucede esto? Y él le dijo: desde niño. Y muchas veces le echa en el fuego y en el agua para matarle. Pero si puedes hacer algo, ten misericordia de nosotros y ayúdanos. Jesús le dijo: si puedes creer, al que cree, todo le es posible. Te doy gracias, Señor, en esta mañana por darme esta oportunidad de leer tu palabra. Tu palabra es viva, tu palabra es eficaz, tu palabra es más cortante que toda espada de dos filos. Hoy, esta mañana, disponemos nuestro corazón, disponemos nuestro oído para escuchar tu palabra y disponemos el corazón para poder atesorarla, Señor. Llega ahí, a esa casa, a ese lugar de trabajo, donde hoy nos están escuchando, y habla a nuestras vidas de una manera especial. Gracias, Padre. Amén. ¿Desde cuándo? Es el tema que compartimos esta mañana. Si algo debemos comprender es que Dios lo sabe todo. Él conoce todo de nuestra vida. No hay nada que podamos ocultar delante de Él. La Biblia nos cuenta esta historia de un padre desesperado, porque la situación de su hijo es una situación complicada. El padre está angustiado porque ve a su hijo en una condición tan mala, pero me llama la atención que ya este hijo era un hombre prácticamente. Tenía ya bastante tiempo de estar enfermo. Yo no sé si este padre había tal vez ya acudido a algún médico de los que había en ese tiempo, o había hecho algo para que su hijo mejorase. Pero en realidad, en este momento, él está angustiado, él está desesperado y confía en los discípulos de Jesús por la necesidad de querer ver libre a su hijo. Él amaba a su hijo y aparte era el único hijo que él tenía. Eso lo describe el Evangelio de Lucas, que era hijo único. Cuando este padre trae a su hijo a los discípulos de Jesús, estos discípulos muestran una falta de comunión con el Señor. Porque si usted lee anteriormente, Jesús viene de encontrarse con Elías y Moisés. Y de los 12 discípulos, solo hay 3 que estaban ahí con Jesús. Los otros, no sé dónde estaban, se habían descuidado posiblemente, pero solamente hay 3 discípulos que experimentan esa gloria especial de Jesús cuando se encuentran con Elías y con Moisés. Entonces los discípulos que se habían quedado por algún motivo sin ese encuentro, sin experimentar ese momento especial de Jesús, son los que en ese momento reciben a este muchacho, que dice la palabra de Dios y lo aclara que era un espíritu mudo, pero no era tal vez un espíritu común que hacía este joven, a este muchacho no hablar, sino que aparte de que le volvía una persona muda, por decirlo así, este espíritu también sacudía a este muchacho, le hacía echar espuma por su boca, le hacía crujir los dientes, y cada día este muchacho se iba secando, imagino, en su aspecto físico, en su aspecto espiritual. Y el padre le aclara a Jesús y le dice: mira, yo vine acá y lo traje a sus discípulos para que echasen fuera ese demonio, para que echasen fuera ese espíritu, pero ellos no pudieron. Y Jesús, me imagino, poco asombrado por lo que había pasado, él les hace como un reclamo, como una exhortación, y les dice: oh, generación incrédula. Y les hace una pregunta: ¿hasta cuándo he de estar con vosotros? ¿Hasta cuándo os he de soportar? Y él le dice: tráiganme el muchacho, tráiganme ese hombre. Pero nos queremos centrar, porque Jesús hizo muchas preguntas en su ministerio, y yo me quiero centrar en esta pregunta específica que él hace. ¿Desde cuándo le pasa esto al muchacho? ¿Desde cuándo le está aconteciendo esto a este hombre? Y Jesús hace esa pregunta, y repito, no porque Dios no sepa, Él lo sabe todo. Pero cuando Él pregunta algo, y específicamente eso, no es porque Él esté desorientado o esté sin conocimiento, sino porque Él quiere revelar algo más profundo en nuestras vidas. Esta pregunta tiene 2 propósitos importantes. los cuales quiero que meditemos en los siguientes minutos. Jesús le pregunta esto al Padre porque Él quiere que este hombre medite en qué momento, a qué edad o de qué manera fue que este espíritu tuvo derecho sobre su hijo si él no nació así. Si él nació siendo un bebé normal. ¿En qué momento fue que este padre se descuidó para que un espíritu con tal magnitud de poder entrara en su hijo? Lo otro, siempre en la meditación por el cual Jesús hace esta pregunta, es: ¿qué sucedió en casa? ¿Qué sucedió en esta familia que expuso al hijo a ser estorbado por un espíritu inmundo? Por eso Jesús le pregunta: ¿desde cuándo? Porque ahora ya es un muchacho y el problema sigue. Y el problema está ahí. Jesús le hace esta pregunta a este hombre para que este hombre analice qué es lo que se tiene que cambiar para que eso no vuelva a suceder. Porque en el poder que tenía Jesús no era la primera vez que él podía echar fuera un demonio de una persona. Lo hizo muchas veces en el ministerio que él cumplió acá en la tierra. Pero Jesús también fue claro y dijo: si un espíritu inmundo sale de una persona, pero esa casa queda vacía, no hay alguien, no está el Espíritu de Dios que ocupe ese lugar, cuando ese espíritu sale y se da cuenta que puede volver a entrar y se le abre la puerta, se le abre un espacio, cuando entra, ya no entra solo. Y el comportamiento de esa persona vuelve a ser peor. Hoy en la actualidad, lastimosamente, vemos personas que quizás no están como este muchacho, no están como este hombre, que posiblemente estén con un espíritu que les sacude, que les hace revolcarse en el suelo por algún espíritu malo. Pero quiérase o no, a nuestro alrededor vemos personas lejos de la voluntad de Dios, lejos del propósito de Dios. Vemos a temprana edad niños y niñas que llevan ya una inclinación al pecado. El problema mayor es que muchas veces esos jóvenes y esos niños no es que no sean conocedores de la palabra de Dios, no es que no sean ignorantes del propósito de Dios, porque posiblemente alguien en casa lleva un mensaje, lleva una palabra. Incluso hay muchos de esos jóvenes y niños que sus padres son cristianos, que sus padres sí conocen a Jesús. En la sociedad en la que vivimos, es importante que nos pongamos a pensar, que nos pongamos a meditar, porque uno como padre muchas veces ve todo normal, ve quizás todo común, pero no hay que descuidarnos. Hay una palabra, hay un comportamiento, quizás que no debemos ver como común, no debemos ver como normal en nuestra familia. Y es en eso que tenemos que meditar. Este padre de este caso No sé, tal vez en la manera en que Jesús se lo preguntó y él tuvo que meditar. Ah, bueno, fue porque pasó esto, pasó lo otro. Pero hoy en día, padre de familia que me está escuchando, meditemos. O sea, no permitamos llegar al punto en que un espíritu de tal magnitud gobierne a nuestros niños, gobierne a nuestros jóvenes, y que después ya no encontremos salida, y que después ya no encontremos qué hacer. La pregunta de Jesús, ¿desde cuándo?, lleva entonces, número uno, a que el padre medite. ¿Cuándo fue que pasó eso? ¿De qué manera? ¿Por qué su hijo se expuso a ese espíritu? Eso es lo que tenemos que hacer ahora también nosotros. El segundo propósito de la pregunta de Jesús era mostrar el desgaste de una carga larga. Porque no era algo reciente, como le digo. O sea, la misma respuesta del padre es: esto le pasa desde niño. Y es que hay heridas que no duran días, sino que duran años. Hay personas en la actualidad viviendo con batallas que se han ido prolongando. Puede ser una adicción, puede ser una enfermedad, una crisis, quizás hijos alejados de Dios, puede ser ansiedad, puede ser depresión espiritual. Todo eso no nace de la noche a la mañana. Hubo algo que dio espacio. Hubo un corazón tal vez que dio espacio para que el diablo minase ahí. Y ahí ha ido esa lucha prolongada. Y a veces el enemigo usa el mucho tiempo, entre comillas, para susurrar a nuestra mente y decir: es que como ella ya lleva mucho tiempo así, yo creo que ya no va a cambiar usted. Yo creo que ya es demasiado tarde. Yo creo que hasta Dios ya no va a intervenir en eso. Y eso, quiérase o no, genera carga. Eso, quiérase o no, genera un desgaste de fe, un desgaste de ánimo. Y ahí, lamentablemente, padres que ya dejaron de orar por sus hijos y le dijeron: Señor, ahí te lo encargo a ti. Ahí ve tú qué haces con él. Y yo sé que no es fácil, porque eso es lo que trata el enemigo. Eso es lo que muchas veces susurra el enemigo a nuestra mente. Pero si Jesús pregunta, yo no sé si tal vez este hombre ya era el último intento que él estaba haciendo, porque llevar esa condición por muchos años, póngale usted que tal vez este joven tuviese unos 20 años. Y supongamos, para poner una edad, que a los 5 años fue que este niño le entró ese espíritu maligno a su cuerpo, que lo dominaba, que lo hacía para donde él quería. Este hombre llevaba aproximadamente entre esa edad unos 15 años luchando con este hijo, con ese espíritu inmundo. No era fácil. Yo no sé cuántas veces este hombre tal vez había llorado, se había puesto a pensar qué hacer. Y quizás en ese momento él da ya el último recurso, porque quizás iba en busca de Jesús, pero no lo encontró. Encontró ahí a sus discípulos, y eso es lo que hace Jesús. Cuando él le pregunta desde cuándo le pasa esto a este muchacho, lo hace para que el padre medite. Lo hace para que el padre se dé cuenta de que se está desgastando, porque lleva una carga larga, una batalla prolongada. Pero si Jesús pregunta, es porque para él todavía no es tarde. Es porque para él todavía hay esperanza. Y eso es lo que yo le quiero compartir a usted en esta mañana. Yo no sé cuánto tiempo tenga usted de estar con una batalla que la lleva ahí prolongada y la lleva ahí quizás por pausa, la lleva ahí quizás por parte. Número uno, yo le invito a usted a que medite. Si el problema posiblemente, porque hoy en día es fácil, es común ver tal vez a un pequeño, a una pequeña, ya con actitudes que no son de acuerdo a la voluntad de Dios. Número uno, padres de familia, pongámonos en seriedad a analizar qué está pasando. O sea, no podemos dejar que el enemigo tome ventaja en algo tan crucial como son nuestros hijos, como son nuestros niños. Es desde ahí donde la iglesia en general debe ganarle ventaja al enemigo. Dios bendiga a esos ministerios que se empeñan en trabajar con los niños, que ponen personas ahí adecuadas a enseñarle la palabra del Señor, porque es ahí donde muchas veces el enemigo nos va tomando ventaja. Y cuando los niños empiezan a observar, empiezan a escuchar, empiezan tal vez a ver algo a través de las redes sociales sin restricción alguna por sus padres, la responsabilidad ya no es de ellos, es de nosotros como adultos, que Dios nos ha dado la responsabilidad de cuidar algo y no lo estamos haciendo. Hoy hay jóvenes que posiblemente estén perdidos en los vicios porque hubo un padre irresponsable, porque hubo una familia que no le importó el comportamiento. Hoy hay jóvenes que están lamentablemente en una cárcel por la irresponsabilidad de un padre o de una madre. Pero queremos seguir entonces creciendo una generación que vaya a parar al cementerio a temprana edad. Queremos seguir en una generación que vaya a parar a la cárcel a temprana edad. No, meditemos. Si hay un problema hoy en la sociedad, meditemos y pensemos: ¿desde cuándo? ¿Desde cuándo yo perdí el control con esto? ¿Desde cuándo en mi mismo hogar yo expuse a mi hijo, a mi hija, a mi niño, a mi niña a ser estorbado por un espíritu contrario al de Dios? La historia de este hombre continúa. Cuando se da cuenta que los discípulos no pudieron hacer nada con este espíritu que estaba dominando a su hijo, hay algo especial que Jesús le dice, aparte de las preguntas, de la pregunta que le hace, y el padre le responde, y él le dijo: desde niño. Y oiga bien cómo desglosa, cómo describe esto el padre. Le dice: y muchas veces le echa en el fuego y en el agua. O sea, imagínense, conforme a la edad tal vez que yo le di, puede ser más, puede ser menos. 15 años este niño, pasó prácticamente toda su niñez, cuando debería estar tal vez estar jugando, aprendiendo algo, entreteniéndose. Este espíritu le había dominado por tanto tiempo que a veces le echaba en el fuego, que a veces lo intentaba ahogar. Pero la palabra de este hombre es: pero si puedes hacer algo. Porque ya sus discípulos que se suponía que tenían también la autoridad, que tenían también la comunión, que tenían también el poder de echar fuera demonios, ya lo habían intentado y no habían podido hacer libre a este muchacho. El padre le dice: pero bueno, yo ya hice lo que podía, yo ya intenté, estoy cansado, por eso vengo acá. Y si tú puedes hacer algo, Jesús, ten misericordia de nosotros y ayúdanos. fíjese que a veces cometemos el error de pensar egoístamente. Pero las palabras ahora de este hombre ya no es solamente para este hijo. O sea, él no dice, mira, ayúdale. Él no dice, ten misericordia de él. No, también ten misericordia de mí, porque la carga que yo llevo, siento que ya no puedo más. Y es ahí donde Jesús, es ahí como que cuando Jesús hace la pregunta y el hombre empieza a meditar y el hombre empieza a pensar y a recordar en que tal vez él falló, es cuando él le dice, mire, a veces lo quiere quemar y que muera calcinado, a veces lo pone en el agua para que pueda morir ahogado. Yo creo que ya la presencia, el Espíritu de Dios estaba ya sobre este hombre, ya había hecho conciencia. Y él le dice, pero si tú puedes hacer algo, ayúdanos, ten misericordia de nosotros. Ya había sido decepcionado por los discípulos que no pudieron liberar a ese muchacho. Y claro, era de esperarse que tal vez en el corazón, si él iba con poca fe, porque ya tanto tiempo sufriendo, si él ya iba tal vez dudando y ver que los discípulos de Jesús no pudieron hacer nada, todavía había más duda en ese padre. Entonces llegó directamente donde Jesús con lo que tenía. ¿Pero qué tenía este hombre? Había dolor, había confusión, había poca fe. Pero ¿sabe qué? Había una pequeña esperanza. Porque le dice, ten misericordia de nosotros. Usted que me está escuchando en esta mañana, quizás no tenga mucho, quizás no tenga nada. Quizás lo único que tiene es dolor. Quizás lo único que tenga es confusión. Quizás ya ni la fe le alcanza. Pero usted dice, voy a orar aunque sea 5 minutos, porque aunque yo ya creo que ya de aquí ya no salgo. Yo creo que ya aquí, hasta aquí llegué. Pero ¿sabe algo bien especial? No se trata de si Cristo puede. No se trata de si acaso Él tiene poder. Porque Cristo siempre puede. Él es un Dios poderoso. La verdadera pregunta, y es lo que le hace saber también Jesús, yo no sé cuántas lecciones este hombre aprendió en las pocas palabras que Jesús le dice, pero es que la palabra de Dios tiene poder, trae vida, es eficaz. El asunto no era la falta de poder de Jesús. La pregunta verdadera es, ¿podrás confiar? Aunque ya haya pasado tanto tiempo, ¿puedes creer? El viernes pasado mirábamos la historia de aquel amigo de Jesús, de Lázaro. Que Jesús llegó hasta que ya tenía 4 días de estar enterrado. Y lo mismo similar pasa acá. Esto nada más que todavía no está muerto, pero es como que esté muerto en vida. Con este muchacho, tanto tiempo gobernado por un espíritu inmundo. Entonces la verdadera pregunta es, ¿podrás confiar? Aunque ya haya pasado mucho tiempo. Y Jesús en muchas ocasiones sanó sin tomar en cuenta tal vez la fe del enfermo o del sanado en este caso. Pero aquí, en este caso específico, Él quiere enfatizar, Él escoge enfatizar el poder de la fe. Porque primero lo hace meditar. Desde cuando su hijo estuvo bajo la opresión del espíritu inmundo. Y ahora también lo confronta con su poca fe. Dice el versículo 24. E inmediatamente el padre del muchacho clamó y dijo: creo, ayuda mi incredulidad. Y esa oración y esa confesión genera algo especial, porque no es en sí la cantidad de fe que usted tenga. Usted se puede tal vez lucir: ah, no, es que yo, mi fe es grande, es que yo, mi fe es poderosa. El problema es que ¿en qué tiene su fe? ¿En quién tiene depositada su confianza? Esta oración que este hombre hace, Dios no escucha que este hombre se esté tal vez haciendo un hombre fuerte en fe. No, al contrario, él no presume de confiar en Dios, sino que él acepta que está herido, que está lastimado, que el desánimo ha llegado, que no tiene fe. Y él le da a entender como que: Señor, sí quiero creer, pero me cuesta, pero necesito que me ayudes. Esa oración es la que Dios quiere escuchar de nosotros, y es la que hoy puede salir de nuestro interior: Señor, yo creo, pero estoy cansado, estoy cansada. Señor, yo creo, pero es que tengo miedo. Señor, yo creo, pero es que ya he esperado demasiado y yo no veo nada. Y Jesús no nos rechaza. Amigo, amiga que me escucha, hermano, hermana que me está escuchando, Jesús no nos rechaza. Aunque tengamos poca fe y aunque muchas veces dudamos de su poder, Él no nos rechaza. Jesús lo que hace es hacernos libre. Lo que nadie pudo hacer, Cristo lo hace con su palabra. Cristo lo hace con su autoridad. Porque cuando Jesús llega, la opresión se rompe. Cuando Jesús llega, el tormento termina. Cuando Jesús llega, ese nombre, sobre todo nombre, es exaltado. Hay problemas posiblemente en nuestra sociedad, hay problemas posiblemente en nuestra familia que no se van a resolver con fuerza humana. Usted quizás pueda tener un título, pueda ir donde el psicólogo, pueda que le den consejería, pero posiblemente todo eso no va a servir de nada, porque hay problemas que el humano no puede resolver. Hay problemas que solamente la intervención de Jesús puede hacernos libres. En este caso, ni la autoridad ni el poder tal vez de los discípulos podían hacer nada. Solamente el poder y la presencia de Dios. Para concluir, hoy Jesús te pregunta a ti que me estás escuchando. Hoy Jesús te pregunta a ti que estás ahí viendo la transmisión: ¿cuánto tiempo hace que te sucede esto? ¿Cuánto tiempo lleva el diagnóstico ya? ¿Cuánto tiempo llevas de estar en esa situación? Y Dios te pregunta esto en esta mañana no para avergonzarte, sino para que medites en la raíz del problema. Es para invitarte a que le traigas a Él a esos problemas. Jesús no quiere saber el tiempo, o solo quiere saber eso. No, Él quiere sanar lo que llevas tanto tiempo cargando. Déjame decirte que nunca es tarde para reconocer que nuestra fe es poca y que muchas veces dudamos aún pidiendo ayuda. Hoy Jesús te dice en esta mañana: tráeme tus hijos, tráeme tu esposa, tráeme tu esposo, tráeme tu dolor, tráeme tu batalla, tráeme esa fe que es frágil, que es débil, aún incluso si ha sido ya desde mucho tiempo como este hombre desde niño, Jesús hoy te dice: tráedmelo. Tráedmelo. Y si crees, al que cree, todo le es posible. Hoy tú que estás en esta mañana ahí, créele a Dios. Para Él no hay nada imposible. Él nunca llega tarde. Él siempre llega a tiempo. Gracias te doy, Señor, en esta mañana especial, por esta oportunidad que me has dado de poder, Señor, compartir tu palabra en este momento. Lleva de tu bendición, lleva de tu ayuda, lleva de tu fuerza ahí donde está esa persona escuchándonos en este momento. Gracias te doy por esta palabra. Quizás hay gente ahí, Señor, que lleva tiempo y que hoy quizás se ha dado por vencido, por vencida. Restaura corazones tú, Señor. Quizás el consejero, quizás el que da charlas no puede llegar a donde tú puedes llegar con tu palabra. Llega ahí a consolar, llega ahí a fortalecer, llega ahí a liberar, Señor, en el nombre maravilloso de Jesús de Nazaret. Gracias por esta palabra. Gracias por este tiempo especial. En el nombre de Jesús. Amén.

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Buenos días, damos gracias a nuestro Dios por esta oportunidad tan grande que tenemos de estar ya con usted con esta bendición. Luego que mi persona también ha pasado a estar en un momento de descanso, hemos estado muchos de nosotros por igual, pero ahora Dios nos permite que tanto usted como yo nos pongamos ya en el momento de las acciones de este nuevo día. Estamos en el martes 13 de octubre. Dios bendiga a cada uno de los que vamos formando parte de esta bendición. En Filipenses capítulo 4, versículos 6 y 7 nos dicen: no se preocupen por nada, más bien en toda ocasión, con oración y ruego, presenten sus peticiones a Dios y denle gracias, y la paz de Dios, que sobrepasa todo entendimiento, cuidará sus corazones y sus pensamientos. Padre Celestial, le damos gracias por este momento tan grande que tenemos de adorarle y de glorificarle. Gracias, Señor, también por mi hermana Marina de Chávez, que hace posible que este tiempo, Señor, vaya también de igual manera funcionando estas oraciones a nivel de madrugada. Bendícele a ella, a su esposo, bendice a su familia, Señor Jesús. Bendice también a todos aquellos que tiene de cerca como los que están de lejos, orando por la niña que ha estado muy mal de la vista, Señor, por la petición especial que mi hermana tiene. Vengo en esta oportunidad, Señor, exponiendo esa situación. Señor, gracias por darnos oportunidad

la apertura para estrenar misericordias en este día. Gracias por el bien, gracias por toda la ocasión que viene para nuestra vida. Gracias porque yo sé que esta oración tendrá aprobación, también por los ruegos que estén presentes. Esas peticiones, Señor, las exponemos también con gratitud hacia su presencia. Bendito sea su nombre hoy y siempre. Le adoramos y le exaltamos grandemente. Señor Jesús, ayúdenos a avanzar, a entender que solo a través de usted podemos alcanzar grandes cosas. Vengo orando por mi hermana Carmen Escobar, Señor, en esta oportunidad. Ella está pidiendo también misericordia por ella, también por sus hijos, oh Dios, por su mamá, por su esposo. Oh Dios de los cielos, por toda la familia que está ahí, oh Dios, en este momento estamos adorándole y le estamos glorificando. Estamos exponiendo su nombre, que es sobre todo nombre. Exaltado sea usted, mi Dios, en el nombre de Jesús. Pedimos, Señor, por la familia Escobar allá en Texas, como también la que pueda estar dispersada en otro lugar, oh Dios. Entiendo, Padre Santo, que solo en usted está la solución a todo problema. Clama a mí y yo te responderé. Interesante parte, Señor. Porque muchos de nosotros, tal vez porque estamos resentidos con otra persona, porque tal vez tenemos diferencias bastante abismales, distinguidas, a veces no sabemos corresponder por tales situaciones. Pero usted, Señor, es un Dios de gran misericordia, un gran Dios con grandes acciones de amabilidad y de atención. Y por eso usted expresa a través de esa parte: clama a mí y yo te responderé. Porque se sabe, Señor, que aunque se guarde silencio un momento, pero la respuesta siempre estará llegando para nosotros. Y mi hermana Carmen Escobar sabe que al estar clamando hacia usted, no hay otro más, no hay otro ser, no hay otro viviente, no hay alguien más con razones lógicas para el ser humano, que solo a través de usted podemos encontrar la distribución de los elementos necesarios de nuestra vida, la distribución de la solución de los problemas de nuestra vida. Oh, bendito Dios de los cielos y de la tierra, gracias por hacerse sentir en nosotros. Su presencia es dulce, es notable en nuestro ser. Y por eso acudimos, porque usted alienta el alma, le da esperanza, le llena de mucha devoción, y por eso la entrega jamás deja de ser cuando estamos totalmente convencidos, transformados y llevados en esa realidad hacia su presencia misma, oh Dios. Bendice a mi hermana Carmen Escobar, bendícela grandemente. Cualquier situación que esté pasando mi hermana, su familia, en este momento oramos para que toda cosa que esté estorbando, toda situación que esté impidiendo sobre esa circulación espiritual, ahora, Señor, en el nombre de Jesús, sea quitado, porque la sangre de Cristo tiene poder. También vengo orando por Roxana Trejo, Señor. Ella también nos está diciendo que oremos por su niño, por la vida de ella, por la de su esposo, por sanidad, liberación, por esa debilidad que puede estar llegando, por dolor de cabeza, por el hogar completamente. Todos los problemas pueden estar ahí, Señor, pero todos los problemas usted los soluciona si creemos, si tenemos fe. Gracias, Padre Santo, gracias, mi Dios. Porque su presencia es notable en cada lugar. Su presencia es notable en cada persona, porque cuando expresa algo y está en el espíritu, esa persona siente una definición. Se ve el movimiento espiritual, se ve el despertar de esa persona, el mover espiritual de ese ser. Es que hay algo que sobrenaturalmente está pasando y que naturalmente se define también en el nombre de Jesús. Hermana Roxana Trejo, Señor, recibe la bendición de lo alto.
Oramos para que sea usted obrando de manera muy especial en cada situación. Toda enfermedad, todas ligaduras demoníacas, toda oposición de la maldición del pecado sobre sus vidas, ahí, Señor, hablando a nivel de familia, en el nombre de Dios.

manera que no quiere ni entrar por capricho, por orgullo, por honor en sí mismo. Sin embargo, usted tiene misericordia y también va apretando, nos va llevando como un embudo, porque tarde o temprano algo nos va a hacer sentir, y esa es la especialidad suya, Señor, para hacernos entender que solo a través de usted podemos encontrar esa verdadera libertad de adoración y de alabanza. Señor, bendice también a mi hermana Norma Molina, que en este momento se va uniendo la sierva ahí, Señor. Bendice a su esposo, hermano Francisco Molina. También a sus hijos, que también ya vendrán esos movimientos de salida y de entrada del hogar. Por trabajo, por estudio, por diligencias personales o de familia, Señor. Que mi hermana Norma desde ya sea guardada cuando agarre ese timón de ese vehículo. Cuando ella vaya ingresando también a esas calles donde hay alta carga vehicular, Señor, alto tráfico, no solo por ella, sino por todo aquel o aquella persona que entra de igual manera, así, en cualquier parte del mundo, en el nombre de Jesús, oh Dios, oramos para que esa protección divina se dé totalmente en la vida de mi hermana Norma Molina. Cualquier situación de salud que ella esté pasando, oh Dios, en este momento pueda usted revestirle con el poder de su Espíritu Santo y darle una confirmación de que sí, usted está ahí, Señor. Hágale saber a través de ese vivir, de ese sentir, de esa revelación que ella pueda tener en el nombre de Jesús, Señor. Cualquier otra situación que ella esté pasando, algo que sea no tomado por las manos de ella, pero que sí existen personas especializadas en una determinada área, oh Dios, en este momento oramos para que mi hermana tenga solución de documentos o de papeles, Señor, que tal vez esté esperando. En el nombre de Jesús oramos, oh Dios, para que mi hermana tenga el triunfo en toda situación sobre sus hijos, sobre su esposo, que todo lo que venga para ellos, en lo bueno que lo reciban, aún más anhelosamente, y aquello que puede venir como una prueba, como un proceso también, Señor, que mis hermanos también sepan asimilar que eso es lo que más cuesta, oh Dios, es lo que se vuelve difícil muchas veces en nosotros, pero sabemos que con el poder de su Espíritu Santo nos dará siempre capacidad para sobrellevar las cosas. Sin embargo, mi hermana está consciente de que esa carga, si se la entrega a usted, usted hará mover más fácil ese yugo, porque más ligera es la carga, más rápida se mueve y menos pesada es cuando usted está también ahí de lado, Señor, muy de cerca a nuestro favor. Bendice a los padres de mi hermana Norma Molina, hermana María Turcios, orando por mi hermano Candelario Segura, Señor, que ellos también puedan recibir la bendición de lo alto, que ellos puedan recibir sanidad por completo, toda cosa que esté perjudicando dentro de la misma casa, Señor. Todo mal que esté llegando ahora en el nombre de Jesús, Señor, pedimos que eso pueda ser quitado con el poder de su Espíritu Santo, con el poder de su Espíritu Santo, con la fuerza y manifestación del poder de su Espíritu Santo, por la declaración de la palabra revelada, la que nosotras sabemos y tomamos propiedad para que aquello se defina en mejor forma. Ahí en el recinto, Señor, limpie cualquier cosa impura de enfermedad que esté rodeándoles a ellos ahí, Señor. Ahora, en el nombre de Jesús, sea quitado totalmente. Orando por Sarita, Señor. Orando también por Oscar, por Abraham, Señor, y por demás familiares. En este momento oro para que ellos también sean bendecidos, sean apartados de todo mal y sobre todo que tomen conciencia de que usted es el único dador de la vida, el único que da salvación. Y cualquier cosa que ellos estén pasando, siempre exista una inclinación a la fase de creer que solo en usted hay vida eterna. Vengo orando por mi hermana Gloria de la Paz Hernández. En este momento oro también por mi hermana, Señor, que está también diligentemente ahí orando con cada uno de nosotros. Tenga misericordia por mi hermana Gloria también, Señor. Tenga piedad y sepa escuchar el clamor de mi hermana. Sepa usted echar a andar algo diferente para que mi hermana sienta a partir de este momento algo que le alienta y le da mucha fortaleza en su alma, en su ser. Orando por su vista, Señor, por ese ojo izquierdo
que le ha estado afectando últimamente.

Estimadamente, en el nombre de Jesús, ponga ese descanso, ponga esa sanidad, ponga ese colirio para que mi hermana pueda sentir también tranquilidad por cualquier incomodidad de dolor o algo similar. Señor, en este momento oro para que mi hermana reciba la bendición de lo alto, orando por esa columna también, Señor, y por cualquier otra cosa. Pero ahí está mi hermana Gloria, siempre con ese buen vivir, con ese buen sentir. Ella no se rinde, Señor, siempre está ahí, pendiente de que usted siempre pueda obrar en ella y en la misma familia, Señor. Orando por sus hijas que están ahí, Señor, tal vez de cerca o de lejos. Como sea, Señor, su familia debe de ser recogida, debe de ser salvada al final, Señor, porque hay una promesa que si hay uno que cree dentro de la misma familia en su nombre, cree en ese poder, en esa realidad de salvación, pues también de igual manera los demás alcanzan. Ahí, Señor, definiendo ese andar, ese vivir, que al final de los días se oiga que la familia está totalmente dentro de la fase espiritual. Orando, Señor, también por Herbert Trejo, por esa situación de su salud, Señor, por esos riñones que también le han estado afectando. Usted conoce el grado, el problema que tiene, pero yo no vengo por ver el grado, el problema o la causa noble, destructiva, que supuestamente, entre comillas, noble, puede venir, Señor, cuando realmente está dañando el cuerpo de él, Señor. Pero en este momento, Señor, usted restaura, y eso es quitado en el nombre de Jesús, sanando en el nombre de Jesús, y sobre todo en su vida, Señor, que hay ese arreglo que siempre se necesita al final, que las personas puedan entender que solo a través de usted, Señor, hay una salvación tan grande que diligentemente la debemos de buscar y la debemos de retener. En el nombre de Jesús, en el nombre de Jesús, en el nombre de Jesús, en el nombre de Jesús. Vengo orando por Emma Jiménez, Señor. Ella también se encuentra ahí en la planta transmisora, siempre en el accionar de la transmisión también, Señor. En este momento oro por ella, cualquier situación que ella esté viviendo de salud, cualquier angustia que ella esté pasando en este momento, Padre Celestial, oramos para que ella sea liberada en el nombre de Jesús, que ella sea quitada de esos males, Señor, sea apartada de toda situación incómoda sobre su salud. Se lo suplicamos en el nombre de Jesús. Vengo orando también, Señor, por mi hermano Gustavo Sorto, el pastor Gustavo, también por su esposa, Señor Jesús. Orando también por sus hijos en este momento. Ellos están ahí siempre en esas labores, están ahí siempre a la orden, Señor. Pero en este momento sabemos que pueden haber pruebas, pueden haber situaciones, Señor. Oramos por el pastor Gustavo en este momento, para que usted le dé siempre ese triunfo. Dele ese triunfo al ministro que esté siempre al frente del trabajo que tiene, Señor, en el nombre de Jesús. Oramos para que usted lo pueda fortalecer, lo pueda llenar de bendición, tanto personal como también en la parte moral y espiritual. En la parte material también, Señor, sea usted dando lo mejor para cada uno de ellos, como también para cada uno de nosotros, Señor, clamamos siempre. Porque todos tenemos una situación de vivir, y en base a eso clamamos para que usted provea en el nombre de Jesús. Orando también, Señor, por mi hermana Gloria Vigil, que se encuentra ahí con su familia, Señor. Orando por su esposo, hermano Raúl González. Orando por Melissa, por Génesis, sus niñas ahí, Señor. En este momento oramos por el matrimonio de mi hermana Gloria Vigil, que sea usted guiándolos, llevándolos a senderos con acciones de gracias. Que sepa mi hermana Gloria Vigil siempre darle esa gracias a usted, como siempre notablemente lo hace desde muy temprano todos los días, mi hermana. Gracias por ese espíritu de atención sobre esta programación que se da a través de la radio. Y mi hermana y su esposo Raúl están siempre pendientes. Toda la familia en sí, Señor, están gozando de cada parte, de cada programa, y a través de esta oración, Señor, no cabe duda que existe algo hermoso para que usted pueda también actuar maravillosamente. Vengo orando también, Señor, por la familia Valdés. Ahí está mi hermano Manuel Valdés,
hermana Miriam de Valdés, orando también por mi hermana Joana de Torres, su esposo Benjamín, su hijito Mateito, en el cual sabemos que es bien gracioso el príncipe, Señor, en el cual le estimamos, le amamos, porque es un niño que va de a poco creciendo y va forjándose en una idea muy bonita para adorarle y glorificarle a usted. Bendice a toda la familia Valdés. Cualquier situación que ellos estén pasando, cualquier circunstancia que estén viviendo, Señor, ellos también son sus siervos, le adoran, le glorifican, Señor. Y ahí donde están ellos, ahí donde está mi hermano Manuel, que siempre está con esa diligencia de servir y de adorarle a usted, Señor. Gracias por mi hermano que está siempre ahí activo. Gracias también por permitirme y tener ese privilegio de tratarle de cerca, Señor, de conocerle y saber cómo él también tiene ese impulso de adoración y de alabanza hacia usted. Me deleito cuando lo veo también, Señor. Me deleito cuando él está predicando. De igual manera, mi hermana Miriam de Valdés, Señor, que es una guerrera muy fuerte. Una hermana que siempre está con ese espíritu de buenas atenciones para servirle a usted, oh Dios. Bendice a mi hermana y vaya usted también completando todos los tratamientos que ella tiene. Todo aquello que le hace falta en su ser, Señor, por lo que ha pasado. Sea usted ahora dotándole de la mejor manera en el nombre de Jesús. No ha sido fácil para ella también, Señor, pero usted le ha puesto un espíritu de mucho carácter, de mucho vivir. Y ahora mi hermana siempre sigue avanzando como muchos de igual manera. Tenemos que tomar ese ejemplo, Señor, para seguir avanzando en nuestro ambiente espiritual. Oh, bendito Dios, glorifíquese. Glorifíquese, Señor Jesús. Ahí está Mari Ávila, en el cual también se encuentra ahí, Señor. Estoy orando para que usted, Señor, pueda ayudarle y pueda sacarla adelante de toda situación. En el nombre de Jesús. En el nombre de Jesús oramos, Señor, para que mi hermana reciba también la bendición de lo alto. Oramos, oh Dios, para que sea usted fortaleciendo su vida, para que la saque en triunfo, para que la saque de esos logros que siempre se necesita tener, Señor, en el nombre de Jesús, en el nombre de Jesús. Ahí usted actuando, Señor, de manera muy especial sobre toda situación que esté pasando. Ahora, Padre Celestial, sea usted glorificándose en la familia Ávila, oh Dios. Ahí está también su sierva, hermana Rina Elizabeth Amaya. Ahí se encuentra ella, Señor, también unificada a través de este clamor que tenemos en esta oportunidad. En la mañana de este martes 13 de octubre, estamos delante de usted, Señor. Y mi hermana Rina Elizabeth Amaya también se encuentra desde Aguachapán Sur, Señor. Casi ahí llegando a Sonsonate, Padre Santo. En el nombre de Jesús, Señor, sea usted glorificándose en la vida de mi hermana. Cualquier situación que ella esté pasando, cualquier proceso que ella esté viviendo, Señor, sepa usted darle el soporte, la fortaleza, lo que ella necesita, oh Dios. Ella ha estado trabajando mucho en la obra y sobre todo en esas vigilias, Señor, que han venido poco a poco desarrollándose. Toda cosa que en su cuerpo, en mi hermana, esté pasando, ahora en el nombre de Jesús, Señor, sea usted glorificándose en la vida de mi hermana Elizabeth Amaya, Señor, en el nombre de Jesús, orando por su familia, por sus hijos, por sus nietos, por esos seres queridos, Señor, orando especialmente por su hija Rubidia de Cartagena, también por su esposo, por sus hijos allá en Hollywood, California, Señor. Oramos grandemente por esta familia también, en el nombre de Jesús, Señor, que se acerquen esas bendiciones, que se acerquen esas buenas noticias. En el nombre de Jesús se lo suplico. Glorificado sea usted, Señor. Vengo orando por mi hermana Marcela Ibáñez, Señor, en el cual también nos está dando palabras de bendición para nuestra vida. Usted conoce la situación familiar que ellos pueden tener, en el cual estoy orando por su hijo José Nelson Pineda. Porque realmente va a ser la audiencia para que salga libre en el nombre de Jesús, dice. El 30 de este mes le van a hacer la audiencia. En este momento, Padre Santo, oramos para que desde ya
ese momento donde va a estar pasando José Nelson, ahí, Señor, donde él va a estar enfrente de personas competentes jurídicamente, ahí, Señor, en esa audiencia pedimos que sea desde ya poniendo esa línea de libertad para su vida, en el nombre de Jesús. En el nombre de Jesús, Señor, desde ya pedimos que eso sea definido, que esa libertad sea por completo el trabajo suyo, Señor, que sea por completo el trabajo de esa libertad de José Nelson Pineda Pérez, oh Dios, ahí para su madre, Señor, fortaleciéndole grandemente, como también para toda su familia, Señor. Se la expongo directamente para que usted pueda ayudarles grandemente, en el nombre de Jesús. Sé que no ha sido fácil para mi hermana Marceni, Señor, pero yo sé que usted le ha dado fortaleza, le ha dado aliento para que pueda haber un día como este ya señalado, hacer la diferencia por la vida de José Nelson. Sé que hay una esperanza grande a través de usted. Sé que hay algo muy grande a través de mi hermana en el cual usted le está dando esperanza de que sí va a funcionar lo que se pueda presentar al favor, en el nombre de Jesús. Así como ella también, Señor, habrán muchas madres, muchas familias en esa similitud, oh Dios. Sea usted con ellos ayudándole en gran manera. Sea usted con cada uno de nosotros en sí, Señor, para obtener las buenas noticias de parte de usted. Vengo orando también por mi hermana Marisol Ortiz, que ella se encuentra en este momento también clamando. En este momento, Padre Santo, oramos por la vida de mi hermana, por la salud, por esa situación que ella vive, por su nieta. Que necesita comer bien esos alimentos para que coma realmente, oh Dios, también su nietecita. Oh Dios de los cielos, ahí están esas dos peticiones. Clamamos, Padre Santo, para que sea usted obrando sobre la vida de mi hermana Marisol Ortiz. Señor, usted conoce el grado de salud que necesita mi hermana tener. Usted conoce la situación que mi hermana está pasando. Cualquier enfermedad, no importando cuál sea la situación ahí, Señor, no importando el nombre de esa enfermedad, más fuerte es usted, más poderoso es usted, Señor, ahora en el nombre de Jesús. Toda enfermedad que esté impregnada en el alma y en la vida de mi hermana Marisol, en el nombre de Jesús, en el nombre de Jesús, hay poder en usted. Todo con fe es posible. Se mueve su mano de poder, se mueve su mano de poder, Señor, obrando, obrando en gran manera, en el nombre de Jesús. Su nieta también es liberada de todo problema, Señor. Ahora ponga esa instancia para poder comer, que ella tenga naturalmente los momentos para poder comer y desarrollarse como tal en su parte digestiva, Señor. En el nombre de Jesús lo pedimos. Oh, glorificado sea usted, Señor. Le adoramos porque usted está restaurando vida, Señor. Usted está sanando grandemente. Usted está restaurando corazones, almas que han estado caídas por mucho tiempo. Qué bueno es saber que usted está a nuestro favor, oh Dios. Qué bueno es saber que cuando nos acercamos, usted realmente responde como debe de ser. Y aun cuando estamos en escasez, tenemos que aprender a adorarle. Y en esos momentos más complicados es cuando más espera que nosotros le demos lo mejor de sí. Cuando nos hemos equivocado, usted está esperando que demos lo mejor de sí. Cuando hemos dado una mala opinión, Señor, espera que nosotros razonemos y volvamos en sí. Que nos hemos equivocado porque hay misericordia de usted. Para nosotros, tenga piedad aún más. En el nombre de Jesús, Señor. Orando por mi hermana Carmen Ramos en este momento, Padre Celestial. Ella nos dice que oremos por su hijo Eduardo Vázquez. Ahí, Señor, pedimos cual sea la condición de vida de su hijo. Yo sé que mi hermana tal vez está pasando por momentos complicados en esa relación con él como hijo.
pero también ella es una servidora suya, Señor, es una guerrera que también bendice a los demás usando su nombre, que es sobre todo nombre. Ahí donde está mi hermana Carmen en este momento, Señor, oro para que sea usted ayudándole y dándole ese triunfo que ella necesita, dándole ese logro especial a través de su hijo. Que al final, Señor, siempre existan buenas noticias para mi hermana. Se lo suplico en el nombre de Jesús. Y así de su hijo, de más familiares que ella tenga ahí, Señor, que sean fortalecidos en el poder suyo, que sean sanados si están enfermos, que sean convertidos si no han dado paso de fe al creer en la salvación suya, Señor, en este momento. En el nombre de Jesús, mi hermana recibe todo lo que está esperando, lo que está clamando ahí, Señor, lo que está exponiendo ante su presencia. Tenga misericordia y ponga cuidado e incline, Señor, su ser, su oído directamente para escuchar cada parte que mi hermana Carmen esté presentando para usted, mi Dios, en el nombre de Jesús. Mi hermana Marisol nos pide algo más y dice que oremos por protección hacia su familia también, para todo el hogar, para todos los que están ahí de cerca, Señor. Qué importante es tener la protección, el escudo de esa protección para nuestra vida. Cada paso que nosotros demos, donde nos sentamos, donde nos vamos a colocar a trabajar, Señor, o vamos a estar sentados o acostados, ya sea en la hamaca, en el sofá, Señor, donde sea, ahí, Señor, sea usted guardándonos, protegiéndonos de toda situación, porque cuántas cosas han pasado, cuántas cosas han sucedido, y usted nos ha librado de la muerte, nos ha librado de una caída, Señor, nos ha librado de algo que nosotros quizás no tomamos en cuenta esa percepción, sin embargo, ha sucedido y por ello le damos gracias en el nombre de Jesús. Vengo orando por mi hermana Flor Álvarez, Señor, que ahí se encuentra, Señor, también clamando, orando por su familia. A la vez ella extiende una petición, Señor, de que oremos por toda la gente que está en la Unión Americana. Ahí, Señor, oramos por cada uno de los que se encuentran ahí en ese país, Señor. En cualquier estado, en cualquier lugar donde se encuentren, sé que la situación es la misma, porque todo lo que se genere adentro del país alcanzará aún hasta las orillas. Pero sin embargo, Señor, pedimos para que usted pueda guardar ahí a toda esta gente, guardarla y mantenerla, Señor, bajo esa circunstancia de bendición material, de trabajo, de provisión. Porque muchos de ellos, Señor, no están de gusto, no andan de paseo ni de turistas ahí, Señor, en ese lugar, sino porque han ido para alcanzar otras cosas que son necesarias para ellos y también para la misma casa. Señor, guarda los suyos ahí, guarda cada uno, Padre Celestial, velando por esas necesidades. Abra puertas aun cuando hay imposibilidades de logros en aún aquellos que tal vez no se vean, Señor. Ponga siempre algo bueno y especial para alcanzar algún trabajo, aun cuando tal vez no sea elegido directamente para estar en un determinado sector. Se lo suplico en el nombre de Jesús, que sea usted obrando de manera muy especial en cada vida. En la vida de mi hermana Flor Álvarez, Señor, en la de su familia, clamamos para que esos logros lleguen totalmente en el nombre de Jesús. Oro también por Moisés Bernal, Señor, que ahí se encuentra. Ahí está, Señor, en este momento vengo orando por él. También por su familia, en el nombre de Jesús. Clamamos, Padre Santo, para que sea usted obrando ahí en la vida de la familia Bernal, Señor, hermano Moisés y compañía, Señor. Que ese núcleo familiar también sea ahí llevado por ese bien que usted tiene para cada uno. Guarda a cada persona, Señor, que forma parte de la familia, de ese núcleo, en el nombre de Jesús. Toda enfermedad, toda circunstancia maligna que pueda estar perjudicando ahí, Señor, en el nombre de Jesús, oramos para que sea usted dando esa liberación sobre la vida de la familia de mi hermano Moisés Bernal, Señor, en el nombre de Jesús, en el nombre de Jesús. Por Raúl Tito Vilca, Señor, oramos por él, oramos por su salud, orando también por su hijo Michael, también por su esposa Inés,
Sánate, Señor, y así por cada uno. Glorifíquese poderosamente. Administre cada vida. Administre cada persona. Ahí, Señor, que esa persona le dé lugar. Que esa persona le dé lugar para poderse glorificar. En el nombre de Jesús, Señor. Orando por toda la familia Vilca de mi hermano Raúl, Señor, en este momento. Ahí donde ellos se encuentran. Ahí donde están. Ahí, Señor, quizás todavía no en movimiento de lo que será la agenda de este día martes, pero oramos, Señor, para que ellos reciban la bendición de lo alto. En el nombre de Jesús clamamos, Padre Santo, glorifíquese en el nombre de Jesús. Hermana Flor nos dice que oremos por la conversión de 4 hermanos que ella tiene en este momento. Señor, mi hermana lo cree desde ya por fe, que su familia también está para Cristo, está para usted, Señor, está con esa etiqueta de bendición espiritual. Mi hermano tiene esa fe de que sus hermanos vendrán a los pies suyos, no importando qué hayan conocido, no importando cuál sea la opinión actual, no importando si están rehusándose o rechazando esta realidad, pero cual sea la situación en ellos, Señor, quiebre esos yugos desiguales de la mentalidad de ellos, de cualquier otra índole, Señor, que se opongan y que tal vez no han reconocido el gran favor suyo. Pero cuando lo hacemos, Señor, no paramos, porque nosotros sabemos que su amor es infinito en nuestro ser. Señor, oramos por la familia de mi hermana Flor, ahí por sus 4 hermanos, cual sea la condición, Señor, que al final, Padre Santo, el triunfo se dé, porque hay una promesa tremenda, que si uno cree, uno de la misma casa, de la misma familia, Señor, también los demás, Señor, serán salvos, en el nombre de Jesús, oh Dios. Orando también, Señor, por mi hermana Rina Juárez, por David, Señor, su hijo. En este momento ahí se encuentra mi hermana también unida a través de la oración. Ahí, Señor, usted trabajando sobre la vida de mi hermana, orando para que usted pueda darle una sanidad completa en el nombre de Jesús. Oramos por mi hermana Rina Juárez, Señor, ahí se encuentra su sierva, ahí está mi hermana, Señor, también clamando fervientemente, adorándole en espíritu y en verdad, orando por su vida, Señor, por esa restauración completa de salud, cualquier cosa que ella esté pasando aún de más, Señor, cualquier otra área que en ella en este momento se encuentra quizás en prueba, ahí, Señor, en el nombre de Jesús, sea usted obrando maravillosamente en su vida, en la de su hijo David, Señor, que él también puede ir creciendo, puede ser forjado con esa bendición de su mamá, Señor, y también de la suya directamente, llenándolo de ese talento, llenándolo de esa gracia y sobre todo de ese sometimiento espiritual, que él vaya creciendo, Señor, siempre en ese nivel, porque grandes cosas vendrán para él y para su mamá. En el nombre de Jesús le adoramos. Cualquier limitación que ellas estén teniendo, ahora en el nombre de Jesús, Señor, sea usted obrando en la vida de mi hermana Rina. Dele ese triunfo. Ahí está mi hermana adorándole, glorificándole, uniéndose, Señor, en este buen momento que tenemos de oración. Mi hermana Blanca García, Señor, ahí está también su sierva. Desde muy temprano también ella está glorificando su nombre. En este momento, Padre Santo, oramos para que mi hermana también, por esas peticiones que está presentando, también ella pueda recibir buenas noticias. Es que en usted, Señor, siempre hay logros tremendos. Siempre está de lo bueno a lo mejor y de lo mejor a lo mejor. No hay nada para atrás, en bajo, sino en alto, en alza, como la escalera, cada vez más y más hacia arriba y no para abajo. Y mi hermana está en esa línea de bendición. Oramos por su salud, por su bienestar. Oramos para que mi hermana siempre sea fortalecida, tanto espiritual como físicamente. Ahí, Señor, dando esa provisión para mi hermana. Se lo suplico en el nombre de Jesús. En su estado físico, fortalezca a la Señora aún más de la que haya tenido y que la lleve siempre con ese bien que se necesita. Ahí está mi hermana también de igual manera, ahí proyectando esas peticiones, Señor, especialmente por sus hijos. En el nombre de Jesús oramos, Padre Santo,
para que sus hijos también puedan convertirse, para que ellos también, Señor, puedan reconocer que solo a través de usted, Señor, está la bendición celestial, está la salvación grande que diligentemente nosotros debemos de tener. Despierte ese interés en la vida de cada uno de ellos, que el destino marque diferencia y en el tiempo, Señor, se entiende que habrá algo maravilloso para que ellos puedan andar en el camino de la luz, porque nosotros somos también luz, porque usted es la fuente de la luz inagotable. En el nombre de Jesús, Señor, oramos por la vida de mi hermana Blanca y de sus hijos, demás familiares que están acá, Señor. Todos los movimientos y proyectos naturales que tenga mi hermana al final de este año, como los de todos de nosotros, sean también guardados de acuerdo a su voluntad, también sean presentados y proyectados en una realidad. Vengo orando también, Señor, por mi hermano Rolando Ramírez, orando por su esposa hermana Ana de Ramírez, orando también por Joaquín Ramírez, que se encuentra en esa situación de privacidad, Señor, de libertad. En este momento, Señor, ahí, Padre Santo, obrando en la vida de él, en esa privacidad que tiene, Señor, en esa situación que ha sido apartado para andar quizás en este momento con los que debemos de estar siempre, Señor. Pero en este momento, Padre Santo, clamo para que usted le pueda fortalecer en la vida de él, de Joaquín Ramírez, ahí, Señor, donde él se encuentra retenido, en el nombre de Jesús, Señor. Ahí usted amparándole y dándole fuerza, como también de los que le acompañan. Tenga misericordia de cada uno de ellos. También orando por su hijo Pedro Ramírez, por esa depresión severa, profunda que tiene, Señor. En este momento, Padre Celestial, sea usted glorificándose en la vida de él, administrando poderosamente su ser, para que él pueda recibir también la liberación de esa depresión. Porque sé, Señor, que son cosas que también trabajan las fuerzas opositoras a la felicidad de nuestra vida. Pero Pedro Ramírez, Señor, en este momento está siendo puesto ante su presencia para que usted lo pueda liberar y lo pueda sacar de toda situación peligrosa, de esa situación que vive. Así como de él, Señor, también existen muchas personas con esa similitud o con esa misma forma. Pero ahora pedimos, Padre Santo, que sea usted dando la victoria para mi hermano Rolando y que al final, tanto él como su esposa puedan recibir también al final logros tremendos. Yo sé que en la perseverancia, Señor, se alcanza el éxito. Perseverando se alcanza el éxito y nosotros vamos avanzando en el nombre de Jesús. Oro también, Padre Santo, por mi hermana Rosa Urrutia, también por su familia. En el nombre de Jesús oramos para que mi hermana siempre sea bendecida, siempre sea llevada en ese bien, tanto ella como su familia, Señor. También por sus peticiones oramos para que sea usted obrando maravillosamente. En el nombre de Jesús. También por mi hermana Rita Bernal, Señor, oramos para que sea usted glorificándose a través de la vida de su familia, en la de ella, Señor, dando sus logros que pertenecen para que ellos lo puedan siempre vivir en el nombre de Jesús. Orando por mi hermana Araceli Martínez, por su familia, Señor, acá en El Salvador, allá, por sus hijos también, Padre Santo, ahí donde ella se encuentra, ahí donde ella está, Señor, sea usted ayudándole grandemente, sacándole siempre hacia adelante. En el nombre de Jesús oramos para que haya protección divina, para que haya sabiduría y sobre todo fortaleza para tomar siempre buenas decisiones. Siempre es bueno tener la sabiduría suya, Señor. Gracias por mi hermana Araceli Martínez, que siempre está presente por ahí, Señor. Gracias y bendícele poderosamente en el nombre de Jesús. Orando por mi hermana Cristina Bernal, ahí donde ella se encuentra, Señor, oro para que usted la pueda bendecir y darle siempre ese triunfo que necesita mi hermana. Ponga ese espíritu de bendición y de alegría y de gozo para mi hermana. Cualquier situación que esté pasando, algunas penalidades que son fuertes, Señor, pero más usted nos hace sonreír, porque su Espíritu Santo nos da esa fortaleza y nos da esa definición, Señor. Sé que mi hermana, a pesar de las dificultades, siempre está ahí, Señor. Ayúdele a sanar cualquier situación de enfermedad que ella esté viviendo. Se lo suplico en el nombre de Jesús. Orando por mi hermana Claribel de Galvez, Señor, también por su familia. Orando para que ella sea fortalecida grandemente y sea sanada de toda enfermedad que le haya llegado en el nombre de Jesús. Que mi hermana pues pueda alcanzar ese logro que siempre se necesita en el nombre de Jesús.
ahí, Señor, obrando maravillosamente en su vida, obrando en su ser, en todo lo que le rodea ahí, Señor. Cualquier otra persona familiar que tenga de cerca a mi hermana Claribel de Galvez, Señor, ahí sea usted ayudándole grandemente. Orando por mi hermana Romilia Ramos, Señor, en este momento. Oro por su esposo, por su hijo. Ahí se encuentra también en Nueva York, Señor. Sea usted fortaleciendo la vida de mi hermana en el nombre de Jesús. También por mi hermano Jorge Martínez, por su esposa hermana Dilia Martínez, Señor, sus hijas ahí en Atlanta, Georgia. Oramos por este siervo, Señor, que siempre está alegre, que siempre está positivo, sacándolo de triunfo en triunfo, de victoria en victoria, tanto él como su familia. Oramos para que la provisión no le falte, que ese trabajo también de igual manera. Oramos para que usted le pueda ayudar grandemente en el nombre de Jesús. Orando también por mi hermano Jesús Carías, también por su esposa hermana Hilda Carías, Señor, que se encuentra acá en El Salvador, allá en Santa Ana, específicamente en el distrito de Metapán. Su mamá, Señor, hablando de mi hermano Felipe, hermana María Ángela Carías, Señor, ahí también usted ayudándole a mi hermana, dándole fortaleza en el nombre de Jesús. Sus demás familiares, ahí en la familia Carías, Señor, sea usted glorificándose. En la familia de mi hermana Hilda también, de igual manera, glorificándose en el nombre de Jesús, que sean fortalecidos grandemente. Orando por Josecito Hernández, también por su esposa hermana Esmeralda de Hernández. Ahí estamos orando, Señor, los unos por los otros, orando porque siempre debemos de estar en comunión y debemos de estar presentables con ningún problema ante su presencia, Señor. Le suplico que siempre nos ayude a poder vencer y estar siempre conscientes que nosotros debemos de estar siempre firmes creyendo en esa verdad. En el nombre de Jesús, oh Dios, oramos para que usted pueda obrar en la vida de mi hermano Jesús Carilla, toda situación que él esté viviendo, dándole esa provisión de trabajo como siempre, Señor, y dotándolo de todo lo que él necesita, estando ahí en su trabajo, estando en su casa, Señor, en la iglesia, donde sea, sea él guardado en el nombre de Jesús. Vengo orando también, Padre Santo, por Rosa de Coreas. En este momento oro por ella, también por toda su familia. Le suplico que sea usted obrando en la vida de ella también, Señor. Por Juan Rómulo Allende, Señor, ahí él está pidiendo, Señor, oraciones por su vida. En el nombre de Jesús, Señor, oramos para que sea usted glorificándose grandemente en el nombre de Jesús. Glorifíquese, glorifíquese, Señor. Nuestro ser le alaba, nuestro ser le alaba a pesar de las adversidades. Ahí está mi hermana Carmen alabándole, alabándole en el nombre de Jesús. Glorifíquese en la vida de mi hermana en el nombre de Jesús. Padre Celestial, aleluya, aleluya. Mi hermana ahí está también, Señor, exaltándole, dando a conocer que usted es el poderoso, el grande de Israel, el grande de todo este mundo y de todo el universo. Orando por mi hermana Silvia Herrera, Señor, también por las diferentes peticiones que ella está exponiendo, Padre Santo, en el nombre de Jesús. Oramos por cada petición que mi hermana expone, cada situación de texto que ella tiene ahí, Señor, sea tomado en cuenta en el nombre de Jesús. Sea tomado en cuenta en el nombre de Jesús. En el nombre de Jesús. En el nombre de Jesús. En el nombre de Jesús. Ahí, Señor, obrando maravillosamente. En el nombre de Jesús. En el nombre de Jesús. Ahí, Señor, obrando por cada situación. Toda enfermedad. Toda situación de protección divina. De milagros. Ahí, Señor, actuando en cada uno de los que ella ha podido mencionar. En el nombre de Jesús. Bendito Padre Celestial. Glorifíquese. Glorifíquese, ahí está mi hermana Patti de Cruz, Señor, oro por ella. Ahí está su sierva también, Señor. Toda una guerrera también presente para que usted le pueda sacar adelante. Ayúdele, Señor, siempre a mi hermana. Ahí donde ella se encuentra, Señor, en este momento oramos para que esa fortaleza divina sea totalmente llevada y llegada hacia la vida de mi hermana, sacándole de triunfo en triunfo, de victoria en victoria. Orando por sus hijos, también por su esposo, hermano Rafael Cruz, Señor, que él también pueda recibir, Señor, pueda ver también ese reconocimiento, pueda él entender que solo en usted está la bendición, Señor. Llévelo y hágalo ahí, Señor, volver en sí, para que posteriormente digamos que él está
ahí donde tiene que estar. Oramos por él, Señor, para que sea fortalecido en el nombre de Jesús. Oro por mi hermana, también por el desarrollo laboral que ella tiene, por el ministerio, Señor, tanto en la congregación como también a través de la radio, en los dos programas que ella tiene, así como ella también, demás directores de programas, Señor, que sean fortalecidos en el nombre de Jesús. Orando también, Padre Santo, por Ramírez Páez, ahí, Señor, obrando por la familia, orando por esa familia, Señor, en el nombre de Jesús. Glorifíquese, glorifíquese, Señor, manifiéstese con esa bendición grande a través de ellos, en el nombre de Jesús. Ahí orando también, Padre Santo, por mi hermana Candy, también, Señor, hermana Candy mía, allá en Memphis, Tennessee. Orando también por su familia, orando por todos los que están ahí de cerca con ella, en el nombre de Jesús. Oramos, Padre Santo, para que usted pueda ahí ayudarle grandemente, en el nombre de Jesús, en el nombre de Jesús, en el nombre de Jesús. Señor, clamamos fervientemente, no dejamos de hacerlo, Señor, porque nuestra alma siempre está necesitada. Aunque tengamos lo que tengamos, tenemos que saber depender de usted, no de las cosas que nos rodea, no del trabajo, no del sueldo, no de la carrera académica, no de esa especialidad o oficio, sino de usted directamente, en el nombre de Jesús. No depender de otra persona, Señor, no de la familia, no de los logros propios, sino a través de usted, Señor, en el nombre de Jesús. Llévenos donde corresponde, en el nombre de Jesús. Glorifíquese, glorifíquese, Señor, glorifíquese, Padre Santo. Ahí orando por Franklin Joel Palacio, Señor, que ya se encuentra ya dentro del país de Honduras, ayudándole grandemente, en el nombre de Jesús. Ayúdele, Señor, donde él está. Ahí mi hermano Isaí Coreas, el salmista, Señor, que también sea bendecido juntamente con su familia en ese lugar de Puerto Cortés, Señor. En el nombre de Jesús oramos para que sea ese Shikarama Kandarama Saya. En el nombre de Jesús, obrando, para que sea usted obrando en la vida de cada uno de ellos. Se lo suplico en el nombre de Jesús. Por mi hermana Milagro de Cálix, en este momento, oro por su esposo, también por su hijo, que sean fortalecidos en el nombre de Jesús, que sean sanados si están enfermos, Señor, que sean liberados por cualquier ligadura demoníaca que esté estorbando sus vidas. Ahí, Señor, poniendo la provisión para mi hermano, el esposo de mi hermana Milagro de Cálix, también por ella. Profundiza siempre esa bendición para que ellos puedan seguir adelante. Todo compromiso económico, Señor, sea usted obrando en la familia de mi hermana Milagro de Cálix. Mi hermana Reina Corea, Señor, ahí se encuentra también su sierva, Señor, conectada con la bendición, orando para que usted pueda obrar de manera muy especial en su vida, orando por su mamá, por toda la familia cercana que ella tiene. Ahí, Señor, obrando, obrando de manera muy especial. Se lo suplico en el nombre de Jesús. Escucha nuestros ruegos, Señor, escucha nuestros clamores, escucha nuestras oraciones, escucha, Señor, todo lo que exponemos ante usted. Tenga piedad, tenga misericordia de nosotros, Señor, en el nombre de Jesús. Por mi hermana Ángela Aguilar, que también está por ahí, Señor, siempre orando por ella en el nombre de Jesús, orando por sus hijas, tanto las personas que están en Costa Rica, Señor, como también en Nicaragua. Por ella, Señor, orando por la salud de ella, por esas rodillas, Señor, por su cabeza, por todo su cuerpo, en el nombre de Jesús, se lo expongo ante usted, y que cada petición de mi hermana también sea también atendida, que de seguro así es, en el nombre de Jesús. Orando por mi hermana Elizabeth Benítez, allá en Virginia, orando por sus hijos, Señor, por su trabajo que ella tiene. Vea usted, Señor, esos reglamentos que ella ha recibido, que le limita ciertas cosas, Señor, para su trabajo espiritual. Pero usted, Señor, sea también ordenando algo. Sea usted dando algo para que mi hermana siempre pueda estar en esa excelencia de esta programación de la radio, oh Dios, en el nombre de Jesús. Orando por mi hermano Doroteo Rivera, Padre Santo. Ayuda ahí su siervo, Señor. Dele dirección y sabiduría. Cualquier cosa que él esté ahí viviendo, tal vez él no expresa las palabras, Señor, pero siempre hay preocupación por lo que puede él llevar en carga, no solamente por la radio, sino por otras, tal vez trabajos en sí que él tiene que hacer, Señor.
ahí ayudándole a usted, Padre Santo, para que usted le dé ese triunfo a mi hermano. Cualquier situación de salud que pueda estar pasando él en este momento, oro, Señor, para que usted lo sane por completo y dótelo de ese bien que siempre necesita ahí mi hermano Doroteo Rivera, orando por su esposa, hermana Patricia, Señor, por los hijos de mis hermanos, Señor, ahí por cada uno de ellos pedimos la bendición grande. Orando por mi hermana Pasita Rivera, también por su hijo Rodolfo Rivera, Popito, Señor, pedimos que sea usted obrando de manera muy especial. También por mi hermano Daniel Rivera, su esposa Argelia Rivera, Señor, sus hijos, Señor, ahí también, orando para que usted también pueda ayudarles y sacarlos adelante de triunfo en triunfo. En el nombre de Jesús, sea usted glorificado, Padre Celestial. Por mi hermano Héctor Pineda, por su esposa Tita de Pineda, ahí, Señor, orando para que usted pueda ahí glorificarse en cada vida, dándoles un logro tremendo para mis hermanos, Señor, y todo aquello que ellos estén esperando en respuesta de solución, Señor, sea usted también dando la provisión necesaria y correcta, como siempre lo hace en las familias, en el nombre de Jesús. Orando también, Padre Santo, por la vida del pastor José Luis Ramos, Señor. Mi hermano José Luis Ramos, ahí orando por él, también por su familia, ahí en el trabajo donde él siempre está ubicado, Señor. También por el ministerio pastoral, por la ayuda que él siempre da, Señor. Por él oro, Señor, por esa ayuda económica que siempre ofrece los días miércoles, mi texto favorito, Señor. Así como él, hay muchos sembradores de igual manera que están permanentes ahí, Señor. Pero gracias porque usted les permite también ser bendecidos y de eso también bendicen también la radio, Señor. Ayúdenlos ahí a salir adelante a cada uno de ellos, en el nombre de Jesús. Por mi hermano Osmín del Cid, su familia, Señor, se lo suplico en el nombre de Jesús. Orando por mi hermana Isabel Hernández allá en el divisadero, Señor, sea usted también ayudándole y sacándole adelante a mi hermana, que siempre ella tenga un medio para ser también llevada a solución, tanto personal como también ahí espiritual, sociable también, Señor, esperando que alguien le ayude cuando ella necesita algo, ya que su vista, Señor, no está completamente funcionando, pero usted, Señor, le está dando también la bendición a mi hermana para que siga siempre firme, creyendo en su palabra verdaderamente. Por mi hermana Bernarda de Jesús, Señor, que ha estado también su sierva, también orando por cada uno de nosotros. Sea usted también glorificándose en la vida de mi hermana, que ese triunfo que ella necesita también, Señor, de igual manera, lo clamamos. Que ese desequilibrio físico que ella tiene, Señor, ahora en el nombre de Jesús, ella ahora es restaurada, sanada completamente, apartada de toda dolencia y de toda incomodidad. También por su vida espiritual, Señor, esperando que usted también pueda ayudarla y sacarla de triunfo en triunfo. También por la radio, Señor, por el desarrollo de las actividades que se tienen, Señor, en pro. Por las hermanas y hermanos idóneos que siempre están ahí colaborando de una forma y otra, para que esos proyectos de venta también puedan funcionar. Ahí, Señor, orando para todas esas mujeres con unción, Señor, las expongo ante su presencia, Señor, para que sean bendecidas y guardadas totalmente. Que ellas también puedan tener ese espíritu de bendición y ayudándose unas con otras también de igual manera para alcanzar el éxito. Se lo suplico que siempre nos ayude, Señor, que siempre nos saque adelante. En el nombre de Jesús. Amén. Bueno, hemos orado. Damos gracias a Dios. Hay muchos que quedaron fuera de la lista, pero no de la oración. Y de allá pedimos bendición por cada uno, con nombre y apellido del familión y aún de aquellos que no son parte, que sean bendecidos también. Gracias y sigamos adelante en el nombre de Jesús.

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2: Jesús dijo: Venid a mí, todos los que estáis trabajados y cargados, y yo os haré descansar. Llevad mi yugo sobre vosotros y aprended de mí que soy manso y humilde de corazón y hallaréis descanso para vuestras almas. Mateo 11, 28, 29. 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

Más gracias sean dadas a Dios que nos da la victoria por medio de nuestro Señor Jesucristo. Siempre llevado en esa fuerza celestial. 5:13 minutos, hora local de nuestro país, El Salvador. Buenos días, buenas tardes.

0: mañana.
1: Alguien me decía, de nuevo solo yo.
0: Yo le alabo por la noche. Yo le alabo todo el día.
1: Hermano Jesús Caría, siervo, siervo. Pero antes tengo a quién. Bueno, ahí tengo a alguien ya en línea. Dios me le bendiga. Hola, Dios me le bendiga. Hola, hola, Dios mío. Hola, Rodolfito, Rodolfo Rivera, Popito, buenos días.
2: Saludo.
1: Amén.
2: Pequeño. Pati. Juan. José. Papá. Mamá.
1: Aleluya, aleluya. Aleluya, aleluya, Popito. Saludos, saludos en el nombre de nuestro Señor Jesucristo.
2: Amén.
1: Amén. Hermana Pasita, Dios me le bendiga. ¿Cómo está usted? A ver si está por ahí mi hermana. Bueno, ya no está. Bueno, se nos fue ahí. La llamada se nos fue ya. Bueno, pero saludos para mi hermana Pasita Rivera, esperando que todo esté en mejor estado para mi hermana y también para Popito, que se le ha escuchado ahí. Hermano Chuy, buenos días, Dios me le bendiga.
3: Yo le alabo a la mañana.
1: Sí.
3: Yo le alabo el otro día. Yo
1: amén.
3: Yo le alabo a mediodía. Yo
1: sí,
3: le alabo
1: en la noche.
3: Buenos días.
1: Buenos días.
3: Oh, buenos días, hermano.
1: ¿Qué tal, hermano Jesús Caría?
3: Prendanle fuego al ambiente. Póngalo bien, ganudo.
1: Sí, sí, sí.
3: Y arriba los ánimos.
1: Arriba sus ánimos, siervo.
3: Bendiciones para todo el pueblo del Señor.
1: Amén.
3: Aquí, hermano Chunguito, saludando a toditos.
1: Hermano Chuy.
3: Bendiciones.
1: Saludos, hermano Chuy. Ya mi hermano trabajando. Y también escuchando la radio de la unción y presencia de Dios. Lo hace por la mañana. Lo hace por el mediodía. Y también por las noches, aún por las madrugadas, cuando está de forma automática. Saludos, saludos. Dios bendiga a la audiencia de Bélgica. Ahí saludando a mi hermana Mercedes Molina. Dice que Dios le bendiga grandemente, hermano, y a todo el familión a nivel mundial. Dice, le pido de sus oraciones. Amén. Siempre seguimos, mi hermana, orando por toda la familia Molina. Y en el nombre de Jesús, todo lo que estén viviendo, todo lo que estén pasando, ahora pasan al triunfo en Cristo Jesús. Y todo lo que respire, alabe a Jehová de los ejércitos. Dios te bendiga, me dicen por acá. Infinitas bendiciones, me dice la hermana Mercedes Molina. Saludos para su esposo, para toda la familia allá en Bélgica. Bélgica presente allá. Mi hermana, gracias. Bendiciones allá en la Unión Europea. Ahí está el viejo continente europeo. Claro que sí. Muy bien, entonces ahí está el desarrollo que tenemos en esta oportunidad. Muy bien. Ahí aferrados a la gracia de Cristo Jesús, aferrados en esa realidad. Vamos avanzando entonces. Aunque sea con tristeza, con dolor, pero a Cristo no lo dejo. No. Vamos. Levantando ese ánimo, arriba esos ánimos, familia. Cristo vive. Y aunque pase lo que pase, nosotros seguimos con la bendición.

22 minutos, 5:22. Los hermanos Rodríguez también presentes en esta oportunidad. Una más. Mañana de mucho poder. Se presagia. Algo bueno y exitoso para nosotros desde ya. Con mente positiva al 100%.

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0: Fuerza de oración, fuerza de mantenerse firme en la fe para vencer esos gigantes que han llegado a nuestra vida sinceramente. Hermana Gloria de la Paz Hernández, Dios me le bendiga. ¿Cómo está mi hermana Gloria?
1: Bien, día, amado varón.
0: Amén, hermana Gloria. ¿Qué tal? ¿Cómo está? ¿Cómo le va?
1: Gracias a Dios Todopoderoso. Mi hermano, que nos da bendición un día más. Hoy, martes, 13 de octubre. Y mi hermano querido, tiene su madre, su amiga, su casa, su maruchita, su mi hermano Nahum, un gran varón, un gran corazón, un gran ejecutor, un gran señor, una hija en todos, pero un gran hijo, un gran hijo, de verdad.
0: Gracias a Dios. Y vamos avanzando cada día, hermana, con esa misericordia de Dios.
1: Sí. Para los pastores este día, y su amada familia, por los pastores, me por las palabras, pastor doctor Rivera, como siempre, un gran varón, pastor evangelista, una gran esposa, un gran padre, un gran corazón. Entonces, mi hermanito, pastor doctor Rivera, y su esposa, que explicó bien las palabras, y sus nietos, y todos, mira, que viven en Tangolona, San Solo, también está también, doctor Rivera, también un poquito Rivera. Pero usted mejor, tiene que estar mejor de su hermano, así que tenemos a Dios, ¿no? Pastor, usted mejor, más pastor Rivera. Me está querido a sus pastores, a mi pastor a nombrar también a su familia. Por los pastores, pero si nos olvidas a los hermanos Pastor Pineda, el salud. El pastor se da donde la recibo, a lo mejor me dio un pastor, me lo recibo este bien. El pastor San Jesús Ramos, un gran pastor, no me olvidas cuando estaba feliz un año, que me dio un pastor, que me dio un pastor, Dios. Me han querido, cuando siento el maestro y el maestro que usen las varones, hembras, sino las jóvenes y cosas poderosas en este país. De que el curso muchas naciones, gracias, mucha audiencia, gracias a Dios. Varias partes. Y me dio de un nombre, muchos nombres, porque tenemos mucha memoria. Me dio más sobre Hernández, se llama el Señor. Y el Señor también, su nieto, también su hijo, de la vista, mi hermano. El hijo ya también de la vista también. Mi hermano, mi nieta Molina, qué memoria, muy todos los nombres, hermanito. Qué memoria, mi hermanito, querido, gracias a Dios.
0: Fíjese que oficialmente no me han dado nota hasta el momento, hermana, pero creo que en un momento dado, sorpresivamente, algo va a llegar. De eso sí lo creo, hermana Gloria. Así como me tocó ayer ver a alguien ahí sorpresivamente cuando abrí la puerta por ahí.
1: Amén.
0: Ah, muy bien. El día de ayer Davidcito estuvo cumpliendo años.
1: Amén. Y va a escuchar de la radio.
0: Sí, ahí está mi hermana Reina también.
1: De la radio. Un gran locutor, un gran varón, sí.
0: Dios, varón, de verdad, ha sido bueno conmigo, hermana. Así es, y seguirá.
1: Amén. Mi hermana familia, mujer con unción también. Bendiga realmente, hermano, a Rita Villanueva. El pueblo Rivera también.
0: Amén.
1: Todos los sembradores de la radio, todos los sembradores, hermanito. Puede mucho más que a mi favor, hermano. Aún.
0: Amén.
1: Además, la fe, como siempre, el fe, hermanito, por la bocina.
0: Sí, fe.
1: Fe.
0: Fe.
1: Mi sana a todos enfermos. Tengo fe que se va a hacer. No va a sanar a todito, no va a sanar. Por fe.
0: Amén. Por fe, lo creemos, hermana Gloria.
1: Una alabanza, no sé, no lo conoce, pero se llama Don Andrade.
0: Don Andrade. Voy a ir a buscar la carpeta de él, a ver si lo veo por ahí. A él también, en foto.
1: Ay, está bien. Gracias. Disculpe tanta molestia que hago tanto. Que pide.
0: Por favor, no, hermano, señor, muchas gracias por hacerlo de esa manera.
1: Un saludo también a Odilia, niña preciosa.
0: La princesita Odi.
1: Y mi sobrino también, hermano Lorenzo, hermano Jesús, hermano José. Soy hermano Benjamín. Soy hermano Jesús Carías, su hermana familia, su pastor, también sus esposas, su madrecita. También hermano José también. Bendiciones, muchas gracias.
0: Amén, hermana Gloria. Vamos a esperar ahí entonces, esté pendiente ahí de pronto a ver qué pasa más adelante.
1: Bendiciones, muchas gracias.
0: Es un privilegio, hermana Gloria, un privilegio. Gracias. Ahí está la hermana Gloria de la Paz Hernández. Dios me le bendiga. Saludos ahí también para... Vamos a ver a quién vi por ahí que andaba cerca. Hermana Rina Elizabeth Amaya, Dios me le bendiga. Hermana Xiomi Blanco, Dios me le bendiga, bienvenida ya a la programación. Bien despierta, eso me gusta, hermana, que ella esté activa. Saludos también para sus hijos en esta gran oportunidad. Y siempre, mi hermana, ella está ahí muy pendiente. Nos alegra mucho, hermana, gracias por su amistad, por esa hermandad, por esa linda comunicación que siempre tiene. Ah, pues ya aquí tengo ya el café, mi hermana Xiomi. ¿Qué tal hoy? ¿Va a trabajar con más en la costura? Pues desde ya lo creo que sí, porque esa es su especialidad. Amén, amén, amén, hermano, dice por ahí. Hermano Chuy, ya con los ánimos bien elevados, siervo, hermana Milagro Cuevas. Vamos a escuchar a mi hermana Milagro.
2: Bendiciones para usted.
0: Gracias.
2: Para su querida familia, hermanito.
0: Gracias, para hermana.
2: Su familia, tu madrecita, sí. Para toditito. Y también saludando a todito el familión, hermano. Toditito, que no quedando ni uno. Aquí lo estamos gozando, hermano.
0: Amén.
2: Bendiciones para todos.
0: Amén, hermana Milagro Cuevas. Saludos también para usted y para toda su familia, grandemente. Sabemos que es una bendición siempre saber de usted. Y por ahí le hemos visto siempre en alguna actividad. Siempre aparece mi hermana. Es un privilegio grande poderle siempre tratar a usted y a toda su familia, hermana. Hermana Sio me dice, ya calentando el pechito. Sí, mi hermana. Ya dándole calor, fuerza y vigor. Saludos para mi hermano Juan Fuentes, el tío Juan y la tía Chichi. Tía linda, saludos hasta el Castaño City. No he escuchado hoy a la tía Chichi, no he sabido nada de ella, pero si pudiera, pues yo quisiera escucharle, porque es muy bonito escuchar a cada uno de los que están siempre ahí, y de los que ya días no se han reportado, pues será muy bonito también escucharle. Eso sí, téngalo por seguro. Dice la hermana Ángela Aguilar, buenos días, hermanito Naúl, Dios me le bendiga en esta linda mañana. Saludos a usted y a su madrecita, un abracito para ella, dice, grandotote a la vez. Abracito porque se siente bien suave, pero cuando ya está cerca, es un abrazote. Con una alabanza, dice, me agarró la tarde, dice, ¿cómo no? Ahí está, me agarró la tarde, dice la hermana. Me llegó la tarde. Muy bien. ¿Cómo no, mi hermana? Ahí se la voy a estar programando con el grupo colombiano, Grupo Fortaleza. Un saludo para todos los que escuchan por diferentes medios de la radio, dice la hermana Xiomara. Ahí está la hermana Xiomara dando un saludo para todos. Como dice la hermana Flor, para todititititititos. Los del familión. Ahí viene Josecito. Josecito, ¿cómo estás? Ahí está el panorama, muy bonito. Qué bonito se mira ahí. Interesante. Venga, José.
3: Buenos días, Naoncito.
0: Buenos días, Josecito.
3: Mi brother, agradecido con Dios, Naoncito, porque
0: qué bueno, me alegra.
3: Pues nos permite, mira, que nos podamos saludar en esta hermosa mañana.
0: Cierto.
3: Y podamos ver un nuevo y maravilloso amanecer.
0: Qué bueno.
3: Así que podemos sentirnos privilegiados, Naoncito.
0: Desde luego.
3: Esto es gracias a nuestro Dios.
0: Sí.
3: Que con su grande amor y su infinita misericordia, pues nos tiene acá de pie.
0: Exacto.
3: Así que paso por aquí para saludarte, hermano, y para saludar a cada uno de mis hermanos que ya están gozando con la programación, como está diciendo ahí el canto. Y si la lavas, te goza.
0: Amén.
3: Y si la lavas, te goza. Aleluya.
0: Con y todo, si no se goza, es porque de verdad está muerto.
3: Mira,
0: creo
3: que puedes programar un canto. Allí un fiel amigo ahí con el colochito pelo de oro de Atlanta, Georgia, por favor.
0: Con gusto.
3: Y pues saludando a todos mis hermanos. Saludando a Rodolfito Rivera, mi niño, Dios te bendiga, espero que te encuentren bien junto a tu mami, espero que hermana Pasita ya esté mejor de salud. Y pues a todos, saludándole. Ah, Naoncito, quiero aprovechar el momento. Yo sé que, bueno, hasta tenemos un poco de tiempo, ¿va?
0: Sí, sí.
3: Fíjate que ayer hubo un malentendido, pienso yo, fíjate, porque
0: sí.
3: Pues como la hermana Isabelita, ¿va?, dijo de que no hallaba ahí la emisora.
0: Exacto.
3: Entonces yo dije que quizás andaba por otro lado, porque como no le arrancó el botón al radio, ¿me entendés?
0: Sí, entonces, así fue.
3: Si le arrancado el botón al radio, no se le pierde la
0: señal, frecuencia. O la frecuencia.
3: Entonces sí. Yo no hallaba la emisora, porque pues anduvo por otro lado. Quizás entonces yo le comenté ahí, iba, mandé un texto diciendo que ella quizás andaba por otro lado.
0: Sí.
3: Y dijo, mire, hermano Josecito, dijo, no se va a enojar por lo que voy a decir, dijo así, va. Vaya, dijo, ya se molestó, dijo así, va. Yo, la verdad, dijo, a mí me gustan varias radios, dijo. Me gusta la norteña, que es la visionera, que no sé qué, ¿entendí? O no, la norteña no, dijo, la norteña no, creo. Bueno, el chiste es que como que lo tomó a mal, pero es que yo nunca, mi intención fue eso, de decir que yo lo había escuchado en otro lado, va a decir, y como lo escuchó él, entonces andaba él también allá, ¿va? Pero no, yo dije eso, hermano, porque como no hallaba la frecuencia,
0: sí.
3: Yo quisiera entender que no le arrancó el botón al radio.
0: En el
3: no
0: destino, en el destino eso, de andar eso, regulando todo, en el dial,
3: dijo,
0: eso
3: que escuchaba es. Un montón de radio.
0: En el destino de andar
3: que no sé
0: en
3: qué,
0: el dial.
3: Y que hallaba, entonces yo quiero ser de manera velita. Que se goce, hombre, que no se pongan en ese plan, que todos nos amamos y todos somos libres de escuchar lo que queremos, siempre y cuando sean cosas buenas, ¿va?
0: Sí,
3: tiene
0: razón.
3: Así que eso fue lo que pasó ya que te la bocita. Yo me sentí un poco mal porque pues mi intención no fue esa, ¿va? Pero sí,
0: sí.
3: Sentí como que se alteró la sierva ahí porque como que ya no le habían dado la tomita de cebolla con ajo, ¿me entiendes, va? Es de que por eso, pero no, hermana Isabelita, Dios me guarde, capitana, ¿cómo que se me va a andar enojando usted, hombre? ¿Qué pasó? Pues es de que...
0: Arriba con esos ánimos.
3: Cualquier cosa, si la ofendí o algo, pues yo le pido una disculpa, pues yo mi intención no fue eso.
0: Entiendo.
3: ¿Me entiendes? Usted sabe que aquí somos celosos, aquí somos celosos y si alguien da por otro lado, le decimos, alguien da por otro lado, porque aquí nosotros queremos que no me escuchen anunciar. ¿Verdad? Gente, que es el propósito, que nomás escuchen la unción y que se gocen con la programación, ¿verdad? Un hito,
0: que sí, claro que sí.
3: ¿Le ponemos una esquela o no? Porque viejo pone chicharrón, pero no chicharrón de chanchi, sino que chicharrón de hacer ejercicio. Allí
0: penitencia.
3: El coronel Rivera sabe de qué hablamos, de chicharrón, ¿verdad? Saludito, allá el siervo está escuchando, el hermano Doroteo, si está escuchando.
0: Amén, ahí saludos, está el siervo.
3: Hermano Josecito.
0: Saludos.
3: Saludos le mandan por ahí, ya sabe quién.
0: Sí.
3: No se bañó ayer aquella. No se bañó, mire. Bueno, pues hermano Doroteo, cuídense, démoslo bendito. Saludos a mamá y esposa, está en Mosley y Washington. Y saludos a todos mis hermanos. Ahí saludamos allí a la tía Chichi, a la tía María Santos, al tío Juju, al primo Ju. Okay, pues Josué. Y hermano, ¿a dónde que hay un hermano Juan? Todos son con J. Juan, Josefina,
0: sí.
3: Josué.
0: Sí.
3: Mira que es pura J ahí.
0: La familia
3: yo,
0: de la J.
3: Yo soy el sobrino de ella, soy José.
0: José.
3: Mire que sigue la J ahí. No,
0: sí, la J sigue.
3: Es que saluditos, siervo, ya te quité el tiempo. Saluditos,
0: no.
3: Cuídate,
0: que siga, vaya, brother, Josecito, que siga.
3: Y aunque sea con sueño, pero a Cristo no lo dejo. Y arriba
0: esos ánimos.
3: ¡Fuego!
0: Hay poder en Cristo, porque yo sé que Cristo la vida me ha dado. Ah, ahí está. Dios bendiga ahí a mi hermana Isabel, que yo creo que está en línea ya ahí. Ahí me está esperando, hermana Isabel. Dios me le bendiga.
4: Ah, hola, no se enoje, mis hermanitos de Estados Unidos están perdonados. Dice el Señor Padre, perdónalos porque no saben lo que hay.
0: Amén, hermana.
4: No, necesito que me resienta. Y no voy a la norteña, estoy ahí siempre. Adiós, mi hermano. Y fíjense que mi hermano Naúl no me iba a reportar porque no tenía señal, es cierto, hermano Naúl.
0: Sí.
4: Yo no sé por qué se le está pasando este radio o al locutor le está pasando algo ahí, mi hermano Naúl.
0: Nada que ver, hermana. Ahí voy yo con todo siempre. Sí, amén.
4: Sí, es que no oí la oración, pues, porque no había hasta ahorita que llegué a tiempo de que mi hermano Josecito estaba allí disculpándose.
0: Amén.
4: Así es que un saludo muy especial para ellos, para Janil Hernández, para mi hermano Lorenzo. Mi hermano Lorenzo le marqué ayer y no me contestó.
0: Que le voy a aclarar algo, hermana Isabelita. El hermano Lorenzo tiene un problema que no anda el dispositivo activo. No anda dispositivo inteligente, por eso es que él no ha sido mencionado ni él se ha pronunciado por el momento, pero ya le viene la respuesta a mi hermano ahí para que pueda reportarse. Sí. Le he visto la esquela, al hermano, no porque él no quiere, sino porque no ha podido. Aún dentro del mismo sistema acá del familión, acá no se ha reportado él por lo mismo, porque no anda el dispositivo activo todavía. Algo ahí técnicamente le sucedió y le alargaron el momento para podérselo otra vez en sí a proporcionárselo y que lo tenga. Ya viene ese momento.
4: Sí. Hermana, un saludo muy especial para usted, para su madrecita, para todo el personal de la radio. Fíjese que le marqué con el otro, hermano Naúl.
0: Sí, así me estoy dando cuenta, sí. Que la tecnología va avanzando en usted, hermana Isabelita.
4: Sí. No, hermano Naúl, si no soy yo, a mi nieto puse aquí.
0: Bueno. Sí,
4: marcarme la unción así, le di. Ayer me marcó mi hermana Natrejo también. Tuve que buscar bien. Quién me lo marca. Es que no puedo, hermano Naúl, es que ya todos mis hijos ya están yendo a ver para dónde, para el norte, para Nicaragua, Honduras, Guatemala, a ver para dónde quieren agarrar, hermano Naúl. Es que saludando ya a mi hermano Doroteo también, mi hermana Patricia, yo me llamo a mi hermana Roseli Martínez, mi hermana Nelita Muñoz, mi hermana Irma y Yolanda, bendiciones mi hermana Irma, Dios bendiga a mi hermana Rita. Ojalá que no, que el saldo me alcance. Si no, ya voy a pedir un saldo de allá de aquel país, mi hermano Naúl Andrade.
0: Hágalo, hermana, y aquí habrá alguien que con la bendición llega, porque somos de la familia.
4: Alguna que tenga un corazón dadivoso, ahí como dice mi hermana Nelly Viera. Yo le bendiga, hermana Nelly, esperando que también esté mejor de salud, mi hermanita. Yo le bendiga a mi hermana Pacita Rivera, que ayer con hermana Flor Álvarez le dimos una receta, no sé si cumplió la receta mi hermana Pacita Rivera. Dios le bendiga a ella, esperando que sea mejor. A mi hermana Milagro Cueva, mi hermana Rita Bernal, mi hermana Ángela Aguilar, antes que se me corte, hermana Ángela Aguilar, repórtese. Ahí está la hermana Naúl Andrade, mi hermana Ángela Aguilar, repórtese antes que el hermano Naúlcito se vaya. Dios bendiga a mi hermanita también, a Odali, mi hermana, a su esposo, a sus hijos, mi hermana Lili, mi hermana Mirna, mi hermano Franklin, hijo del Palacio, bendiciones, mi hermano Franklin, Dios bendiga a todos.
0: Bueno, también ahí se fue la otra parte ya de mi hermana, pero Dios me le bendiga, hermana Isabel. Sí, desde el sábado está inactivo el siervo Lorenzo Hernández. Ya pronto se solucionará el problema. Ahí está la fuente muy de cerca de él también, que ha estado muy de cerca, muy de cerca. Dios bendiga a mi hermano Pablito y también a David, los del dúo Fuente de Vida de El Salvador. Ahí me están saludando directamente. Dios les bendiga grandemente ahí con ese ministerio musical. Hermana Xiomara, también usted está saludando a la hermana Isabelita, que siempre muy alegre. También la hermana Flor Álvarez por ahí está y dice, saluditos a la hermanita Xiomarita Blanco. Hermano Felipe Campos dice, Dios le bendiga, saludos a toda la audiencia de la Radio Unción. Siervo, Dios me le bendiga, un privilegio también saber de usted. Espero que se encuentre muy bien y siempre avanzando con la linda programación de Radio Unción y Presencia de Dios. Dios bendiga a su familia. Hermana Norma Molina.
5: Bendiciones, mi hermanito Naúl.
0: Amén,
5: Dios me le bendiga, Norma. Hermanito. Saluditos ahí para su madrecita, mi hermanito.
0: Gracias.
5: Para toda su linda familia.
0: Gracias.
5: Y quiero saludar a todititit.
0: A todititititito.
5: El pueblo del Señor, desde el más chiquititito hasta el más grandote. Que Dios me les bendiga a todos los niños, a las princesitas hermosas que siempre nos saludan. Amén. Que Dios les bendiga, que dicen esos arribas muy bonitos.
0: Sí.
5: Saluditos, saluditos.
0: Con buena voz.
5: A nuestro director general, que Dios les bendiga en gran manera. A nuestros locutores, que Dios les bendiga en gran manera. A sus familias. Y también a nuestros hermanitos programadores, cada uno de su familia, a todos los colaboradores, a cada uno de sus familias. Y a todo el hermoso familia desde la hasta la Z, mi hermanito. Mira que seré breve, que ando en modo corriendo.
0: Ya me imagino.
5: Ya ando, mi hermanito Nahum. Que Dios me les bendiga todito. Adelante siempre, pueblo del Señor, para atrás ni para sentarlo, porque este fue el día que hizo el Señor.
0: Amén.
5: Los alegraremos en Él y los gozaremos en Él. Así que saluditos para toditos. Todititos, todititos a mis hermanitas chulas, preciosas, que siempre están ahí, ¿verdad? Con ese gozo, con esa alegría, que oran por nosotros, que nos saludan. Y que siempre están ahí pendientes, ¿verdad? Reportándose, y aquellos que no se reportan, que Dios les bendiga también. A todos esos hermanitos también, esos guerreros que siempre nos saludan y oran por cada uno de nosotros. Que Dios me les multiplique sus bendiciones, mis hermanitos, y adelante siempre, para atrás ni para sentarlo, ¿verdad? Porque Dios es bueno y para siempre su misericordia. En este día muy maravilloso, le damos gracias a Dios, ¿verdad?, por permitirnos abrir nuestros ojitos y regalarnos un día muy especial, un día muy, muy bonito acá, no, no muy frío, no muy caliente, pero gracias a Dios aquí estamos, mi hermanito Nahum.
0: Amén.
5: Que Dios bendiga a mis consentidos, hasta el chiquirín también, esperando que se encuentre muy bien. Que sea el Señor ayudándoles, amados hermanos, a seguir hacia adelante en las luchas, en las pruebas. La iglesia sigue caminando y solo se detiene para predicar. Aleluya, gloria.
0: Amén.
5: A Dios. Saluditos, saluditos. Y como dijo un hermanito, salud pues. Y como dijo el colochito de Memphis, Tennessee, esto ha sido mi reporte. Que Dios me les bendiga en gran manera. Regresamos a
0: Gracias.
5: Cabina de Radio La Bendición con el mieludito, el inconfundible.
0: Amén.
5: Que Dios me les bendiga a toditos.
0: Gracias.
5: Y como dijo una hermanita, amén, aleluya. Y como dijo la princesita, mi hermanita Nahum, arriba los ánimos. Saluditos hasta allá, hasta las delicias.
0: Allá está.
5: A la princesita Odia, a su madrecita,
0: Odie,
5: y a la pajarita, a todito. Y como digo yo, mi hermanito Nahum,
0: ahí viene lo suyo.
5: Los ánimos, saluditos.
0: Wow.
5: A la mieludita.
0: Gracias.
5: Y a la simpática, y a todos los personajes, a los abuelitos, a la abuelita, toditos, sin que quede ninguno.
0: Me voy, 10:20, pues, mi hermana, al 10:20.
5: Salud, pues. Bendiciones.
0: Salud, pues,
5: para todos.
0: Dios me le bendiga, hermana Norma, que todo vaya bien para usted en esos ejercicios de maniobra. Que Dios le guarde y le bendiga y regrese con bien a casa. Hermana Elia Turcios, Dios me le bendiga.
6: Esa hermana sí tiene chispa, ¿va, hermano?
0: Sí, anda al 10:20.
6: Ay, anda. Pero mire, en vez de uno le habla y no le contesta, mire, hermano.
0: Ah, bueno.
6: Mi sobrinita, Estelita.
0: Quizás anda manejando en un momento dado, hermana.
6: Sí, quizás.
0: Sí.
6: Dios sabe, hermano, porque Dios es el único.
0: Amén. ¿Cómo está usted?
6: Así es que Dios le bendiga, hermano Nahum.
0: Amén,
6: saludes,
0: hermana.
6: A su mamá, saludes a toda su familia. Y que el Señor lo bendiga donde quiera que esté, hermano Nahum.
0: Gracias, hermana.
6: Con esa alegría que llegan a la radio. Y eso hay que demostrarlo a todo, al anciano, al niño, al joven, a todo, hermano. Esa bendición que tenemos en el Señor.
0: Amén.
6: Sí, hermanito, saludes a hermano Benjamín, a hermana Noelia, a mana Joana, que se fue a ir de la radio, pero yo creo que escucha la radio, que el Señor la bendiga.
0: Sí, ahí está pendiente con su familia.
6: A María Turdio,
0: siempre.
6: Que el Señor bendiga a María Turdio, a mana Chabelita, que se le cortó la llamada.
0: Se le cortó la llamada a la sierva, imagínense. Pero
6: contenta la hermana, y mano Popito también, que estuvo hablando, mano Popito, mana Pasita.
0: Aleluya.
6: Y a todos, hermano, mana Chabelita, mana Gloria también. Amén. Que ella me saludó, que el Señor la bendiga. Y Dios le bendiga, hermano Nahum, por esas oraciones que hace por mí, por
0: siempre,
6: mi familia.
0: Siempre,
6: ya, hermano. Los gemelos acaban de ir para la escuela.
0: Ah, bueno, ya se fueron temprano a estudiar.
6: Sí, hoy entran a las 7.
0: Ah, muy bien, horario estelar siempre de escuela.
6: Sí, porque aquí ya van a ser las 8,
0: sí,
6: hermano Nahum.
0: Sí, ya va avanzando el horario, ¿cierto?
6: Sí, así es que, ay, Dios le bendiga, hermano Naúl, y quiero que le ponga el pajarito.
0: Con gusto, bueno, ahí se la voy a estar programando para que cante así como es que lo hace Francisco antes.
6: Allá, pues, como le digo a María Turrio, que ya, primero Dios, ya esté bien, mi hermanita, que el Señor la bendiga. Y a Manocando, que el Señor bendiga a todos, a los hermanos que oran por mí, que el Señor les bendiga, hermanito. Gracias, hermano Naúl, yo oro siempre por usted también y
0: gracias.
6: por su madrecita, oro. Amén. Por hermano Doroteo, que es el que ha puesto esta radio, que es de bendición, no solo para mí, sino que para todos, hermanos.
0: Sí.
6: Saludes también a los hermanos, hermanitas y a todos, hermanos, que el Señor los bendiga.
0: Amén, hermana Elia, un privilegio escucharle y que todo vaya bien en este martes siempre.
6: Que todo va bien, hermano, gracias. Eso. A Dios que ahí andamos, como le digo, con dolencia y toda cosita que le pega al anciano, pero contento de
0: eso,
6: hermano,
0: en el gusta, Señor. Eso me gusta, hermana, que sea así.
6: Eso, hermano, mire, el domingo tuvimos una bendición tan grande, el sábado, mire, hermanos, anduvieron como 10 iglesias, hermano, lleno el templo, qué lindo adorar a Dios así.
0: Amén.
6: Con ese murmullo de gente y la de nosotros, pues gracias a Dios también. Ahí vamos
0: ahí
6: a la iglesia.
0: Ahí participando y creciendo.
6: Sí, hermano, sí, eso. Amén. Es lo bonito, servir al Señor, como dice la palabra de Dios, no dejando de congregarse como muchos lo tienen por costumbre.
0: Exacto, ahí está marcada la situación,
6: hermano. Hay que estar, hermano. Hay que estar adorándole al Señor, porque mire que esa alabanza que vive cuentas individuales, hermano, porque solo Dios sabe lo de nosotros, hermano. Amén. Nadie lo sabe, porque usted me puede ver a mí,
0: sí,
6: y yo a usted, pero exacto, nadie sabe la vida, solo Dios la conoce, la vida de nosotros.
0: Muy cierto, solo uno sabe cómo va.
6: Es verdad, hermano, soy una anciana que vengo de allá y yo conozco a las personas, pues ir la acercada a mí, a mi familia.
0: Sí, claro, hermana.
6: Sí, es que solo Dios es el único que lo va a juzgar en aquel día, hermano. Él es el Todopoderoso. Y yo le doy gracias a Dios primeramente, pues, porque ando sirviendo al Señor. Y amén. Que el Señor le bendiga todito, hermano Naúl. Que el Señor me lo lleve con bien a su hogar.
0: Gracias. Gracias, hermana Elia, por eso, por un deseo.
6: Amén, hermanito.
0: Recibido todo.
6: Amén, hermanito. Amén.
0: Amén. Amén. Amén. Buen día, mi hermana. Mi hermana Elia Turcio se ha reportado en esta oportunidad, que me alegra mucho escucharle también ahí, escuchar hermanas así, en esa índole, con mucha fuerza, con mucho vigor y sobre todo con esa entrega para servir a Cristo Jesús. Ahí están los ejemplos para que todos nosotros vayamos de verdad. Hermano Jorge Martínez, sacudiéndose muy tempranas horas.
7: ¡Oh! ¡Ay, hermano Naúl!
0: ¡Amén!
7: Dios le bendiga, siervo.
0: ¡Amén, siervo!
7: Y que siga
0: el gozo en Cristo.
7: Dios le bendiga, hermano Naúl.
0: ¡Amén, siervo!
7: Ahí en cabinas. Dios bendiga. Hoy me pasó la hermana Romilia, que me va siguiendo el Chucho. Dios bendiga a su familia, Dios bendiga a todito el familión, y arriba los ánimos, hermano Naún, que hay que sacudirlos, así.
0: Amén.
7: Que a sacudirse, familión, bendiciones para toditos. Un saludito especial ahí para Popito, para la princesita Odi, para Alexito, para Mateito, para Génesis, para Josías, para toditos los niños, toditos, y un saludito también especial para las muchachas y los muchachos, cada uno por su nombre y su apellido, y arriba los ánimos.
0: Arriba, salud, pues. Esos ánimos, siervos, salud, pues, sacudido de una forma espontánea, al estilo del tirador, del francotirador, pero que funciona, sí funciona en esto, siervo. Qué bueno, hermana Pati de Cruz, Dios me le bendiga.
8: Dios me le bendiga, hermano Naúm.
0: Amén, hermana.
8: Aquí estamos en la sintonía, hermano.
0: Gracias.
8: Dios me bendiga a toda la amada audiencia, a cada hermano que está ahí en la sintonía, a cada hermana en general, a todos. Que Dios me le bendiga y que tengan un excelente día. Bendición.
0: Amén, hermana Pati de Cruz. Bendiciones. Dios bendiga a sus hijos, el ministerio que tiene ahí. Y también fuerzas, adelante, animándola a mi hermana para que siga siempre firme en esa fe y que esos programas también, desde ya sabemos que son de mucha bendición. El día lunes a las 3, Jesús, mi fiel amigo, y el viernes a las 3 a 4:30, sabemos que es un poco más, clama a mí y yo te responderé. El tío Juan llega, el tío Juan.
9: Sí, estoy recibiendo los saludos de Josecito, de Popito y de todos. Bendiciones, saluditos a toditos.
0: Amén, amén. Hermano Milton García dice, hermano, que el Señor le bendiga a usted y a su familia y a toda la radio audiencia. Un saludo para el pastor Doroteo Rivera y a su familia, para hermana Pasita, para el siervo Popito, para mi esposa Mati, buenos saludos para ella, y para todos los hermanos de Virginia. No les conozco por nombre, pero un saludo para todos, ahí también a la audiencia en general, a toda la familia del Señor. Gracias a usted, mi hermano Milton García. Dios bendiga también a su esposa hermana Mati, y así a todos los que están ahí de cerca con usted, que sean ahí llevados en ese bien. Claro que sí, Josecito, afirmativo, ahí está. Bien, entonces paso a darle seguimiento musical a esto ya, a lo que tengo pendiente, para que ya mi hermana Gloria también disfrute de ese buen tazón de café que ella tiene por ahí, o con leche, con un buen pedazo de pan, una buena quesadilla. Me han recomendado algunas de Santa Rosa de Lima y otras del occidente que también ya me las traen. 4 minutos nos separan de las 6. Buen día.

gracias a los que están ahí unidos, hermana Xiomara Blanco, Dios me le bendiga. También ahí saludando a mi hermana Rina Elizabeth Amaya, Dios me le bendiga. Ahí mi hermano Alex Funes, buenos días, siervo, ¿qué tal, cómo está? Siempre en su buen desarrollo del Ministerio Musical, bendiciones.

Ahí saludando a mi hermana Noemí Bonilla, también su hermana Melba Raquel allá en Corinto, Morazán. Saludos. Hermano Chuy. Venga pues. Él me dice con permiso. Anda por los muros, la simpática. Con tremenda vegetación al lado. Saludos, simpática. A buen ejercicio.

que no se detenga la bendición. Nada ni nadie. Hay que demostrar que sí somos de Cristo. Y le digo algo, si su alma se está gozando, pues que se goce. Se vale gozar en gran manera.

0: Cómo anda, siervo? ¿Cómo anda, ministro? Es que ahí viene, ahí viene. Venga, pues.
1: Arriba, arriba, arriba, arriba, arriba, arriba, arriba.
0: Arriba esos...

0: dejo este corto saludo para toda esa bella audiencia, para todo el familión que está ahí en sintonía de la radio de la bendición. Para todos en general, desde el más grande hasta el más chiquito y desde el más chiquito hasta el más grandote. Así que saludos, saludos cordiales y muchas, muchas bendiciones. Que el Señor les guarde, les bendiga en este día de hoy, les cuide, les proteja y gloria al Señor, le conceda el anhelo de su corazón. Así que,
1: amén.
0: Qué bendición, qué privilegio. Así que Dios es fiel, Dios es bueno. Así que aquí estamos en sintonía de la radio de la bendición. Así que saludos a Popito Rivera. ¡Uyuyuy, Popito! ¿Cómo andan esos ánimos? Saludos, saludos, saludos a todos, a todititos. Saludos a todos los programadores de este día de hoy, a todos los siervos, las siervas, saludos cordiales y muchas, muchas bendiciones. Saludos a la sierva Patricia de Cruz. ¡Saludos, sierva! El Señor la siga bendiciendo, fortaleciendo. ¡Y ánimo, adelante! ¡Adelante, que es la orden del Señor! Bendiciones, bendiciones. Así que saludos, saludos a todo el familión. Saludos cordiales y muchas bendiciones. Saludando por ahí también a la princesa Odilia. Saludos, saludos a toda la familia Sorto, hasta allá hasta el volcán de Delicia. Saludos cordiales y muchas, muchas bendiciones. Así que este fue mi reporte. El hermano Chepe Luis, el colochito de Memphis, Tennessee. Y regresamos a cabina de radio, unción y presencia de Dios, con el mieludo de la unción, con un ambiente totalmente mieludo. Y que siga el gozo. Cambio y fuera. Bendiciones.
1: Tomando controles nuevamente, ministro. Dios me le bendiga, pastor José Luis Ramos Chepe Luis, el colochito de Memphis, Tennessee. Saludos, siervo, buen día, que todo vaya bien para usted y para su familia. Bendiciones, bendiciones. Hermana Rita Bernal.
2: Buenos días, hermanito Nahum. Dios me la bendiga en esta mañana. Un gusto saludarlo, mi hermanito, un gusto escucharlo. Gracias,
1: gracias,
2: mi hermanito, gracias por esas oraciones. Igual. Que hace por nosotros. Que Dios me le bendiga en esta hermosa mañana. Saluditos, saluditos ahí para su madrecita, para cada uno de sus familiares. Que Dios le bendiga en esta mañana, mi hermanito Nahum. Que Dios le guarde, que Dios lo lleve con bien, terminando turno. Que Dios me le bendiga a mi hermano, que Dios traiga con bien quien viene a reemplazarlo en este día. Así es que saluditos, saluditos para todito el familión en esta hermosa mañana. Saluditos ahí para la princesita Odilia, que Dios te bendiga, mi niña hermosa. Saluditos ahí para todito el familión, a cada uno de los chiquitines que siempre están ahí escuchando, y aquellos que aunque no lo escuchan, pero sus padres le dicen, ahí te saludaron. Así que Dios me le bendiga a cada uno de mis hermanos en esta hermosa mañana, mi hermanito Nahum. Saludes ahí a Popito, a la hermana Isabelita, a la hermana Nelly, a la hermana Josefina, al hermano Juan, hermano Héctor, hermana Tita, hermana Flor, hermana Gloria, hermana Arelía y en Platanares. Saludes a Macielita, que Dios te bendiga, mi niña hermosa. Y saluditos así para toditos, toditos mis hermanitos que están de este lado, mi hermanita Mercy, mi hermanita Normita, que ya la escuché por ahí. Saluditos ahí al hermano Jesús Carías, al hermano Roberto Martínez, al hermano Jorge Martínez. Saluditos ahí para el hermano Moisés Rosales, para el abuelito, que Dios le bendiga en esta mañana. Saluditos a mi hermanita Alcira y así a todito el familión en esta hermosa mañana, que Dios bendiga a cada uno de ellos. Y a toditos, toditos, aquellos que no mencioné su nombre, que Dios me les bendiga. Saluditos ahí a mi hermanita Cristina Bernal, saluditos a la hermanita Ángela Aguilar, a la hermanita Beatriz Bahamón, saluditos ahí a la hermanita Lilia aquí en Guatemala, saluditos, saluditos para toditos, toditos, mi hermanita

0: Marilú, mi hermanito Orlando, que Dios le bendiga en esta mañana, así a todita, mi hermana Marillita, mi hermano Candelario, muchas bendiciones en este día, mis hermanos, que Dios le bendiga, que Dios le guarde a cada uno de ustedes. Y aquí vamos, mi hermanito, ya rumbo al trabajo, dándole gracias al Señor porque nos ha dado un nuevo día. Así es que Dios me lo bendiga y me lo lleve con bien.
1: Saludos para Dilcia Reyes. Bendiciones, Dilcia. Bendiciones, bendiciones. Gracias por estar ahí pendiente, hermana Xiomara. Gracias. Ahí sigue, dice. Saludos para Ángel Castro. Me dice buenos días, hermana Rita.
0: Saluditos, saluditos ahí para mi hermanita, para mis nietecitos. Nietecita Génesis, nietecita Josía. Saludos ahí para Mateito. Que Dios te bendiga, niño bello. Saluditos ahí para mi sobrinito Leancito, saluditos para mi hermanito Alexis, para mi hermanita Carlita, saluditos ahí para la hermanita Joanita, que Dios les bendiga en esta mañana, saluditos ahí para mi hermanita Noelia, que Dios la traiga con bien, creo que ella viene hoy día.
1: Así saluditos es, ahí ella viene a cabina.
0: Amén, a mi hermanita Jackie, que Dios les bendiga en esta hermosa mañana, saluditos ahí para mi hermanita Patti de Cruz, y saluditos para el director general, hermano Pastor Doroteo Rivera, que Dios le bendiga en esta mañana. Y así saluditos para aquellos que no menciono sus nombres, que Dios me les bendiga. Un abrazo a la distancia, mis hermanos.
1: Gracias, hermana Rita, saludos recibidos, bendiciones recibidas, y gracias por saludar a todo el familión, que Dios bendiga su vida grandemente. Hermana Araceli Martínez dice, Dios le bendiga, hermano Naón, saludos a su madrecita Villa, a toda su amada familia, muchas gracias, hermana. También saludos para la familia suya, aquí también en San Miguel, en Ciudad Barrios, y a también los que están cerca de usted, y a todo el familión de la Radio de la Bendición. Saludos a mi hermano Juancito, ahí pues con una expresión más particular, hermano Juanito, hermanita Josefina, hermana Nelly Viera, hermano Popito, hermana Pasita, hermana Isabelita, el pastor José Luis Pineda dice. También saludos para hermana Tita, hermana Flor Álvarez. Gocémonos y alegrémonos que este es el día que hizo Jehová. Claro que sí, mi hermana Araceli Martínez, por siempre. Que todo vaya bien también para usted. Éxito, éxito. Ahí siempre Dios amparándole y guardándole y haciéndole llevar en el éxito que usted necesita tener. Buen día, hermano Naún, dice la hermana Lili López, hermana Lili López desde Guatemala. Hermana Marilú Coreas, desde El Cañal, saludos para su esposo, hermano Orlando, y toda la familia.
2: Dios me lo bendiga, hermano Naún. ¿Qué tal, hermanito? ¿Qué tal?
1: Bendecido, bendecido, que muy alegre.
2: Ahí, muy arriba esos ánimos. Así que aquí estamos, hermanito Naún, Cantón El Cañal, escuchando la hermosa radio La Bendición, reportando la sintonía ahí, ¿verdad? Bendiciones para toditos los que ya están congregados en esta mañana, los que ya están en la sintonía de la radio de la bendición. Bendiciones para toditos los hermanitos están reportándose ahí, ¿verdad? Saludándolos. Así que saludamos, ¿verdad? A todo el familión, a nuestro pastor, ¿verdad? Doroteo Rivera. Bendiciones para él, para su esposa, para su familia. Saludando también a toditito nuestros hermanos que están allá, ¿verdad? En Estados Unidos. Dios bendiga, hermano Josecito Hernández. Dios bendiga, hermana Romilia, hermana, la hermana Mercy, la hermana Normita, a todos nuestros hermanos, ¿verdad? Su familia, bendiciones, hermano Felipe Campos, el hermano Roberto, el hermano Jorge, bendiciones para todos nuestros hermanos, hermana Irma Yolanda, hermana Rita Bernal, bendiciones, saludándoles, hermanitos, hermanitas. Así que saludos también, hermano Lorenzo, para el hermano Juancito. Bendiciones, hermana Josefina, hermano Popito, hermana Pasita, saludando también a la hermana Isabelita, la hermana Gloria, la hermana Milagro de Cali, Milagro Cueva, bendiciones. También para hermana Marillita, hermano Candelario, saludándoles en esta mañana, hermana. La hermana Flor Álvarez, bendiciones, hermana Flor, a la hermana Arely, a la hermana Casi Núñez, la hermana Patis, el hermano Milton, Bendiciones para todo el familión, a todititos. Así que aquí estamos saludándole a la hermana Nelis Viera, así, hermana Ángel Aguilar, toditito el familión, bendiciones en esta mañana. Les deseamos un bendecido día, martes, un lindo día, ¿verdad? Bendecido. Así que aquí estamos, hermano Nahum, saluditos. Amén, para usted, hermana, su madrecita.
1: Gracias.
2: Hermano Nahum, bendiciones, hermana Noelia. Saluditos, hermana Noelia, y a la princesita Odi, saludándole también a esta niña hermosa que siempre nos saluda.
1: Claro.
2: Bendiciones
1: que sí,
2: para su madrecita, hermana Noelia, saludándoles en esta mañana, que pasen un bonito día. Bendiciones para mi sobrina Odalis Ríos, también allá, ¿verdad?, en Irvis, Texas. Bendiciones, Irving, para su esposo,
1: Texas,
2: para sus hijos. Bendiciones
1: y
2: para todos.
1: Que siga, que siga la hermana Marilu.
2: Así que les saludamos, hermanitos, y adelante. Amén. Adelante, siga, sirviéndole, siga, al Señor.
1: Que siga, amén. Que siga, que siga, que siga.
2: Y un saludito también para el hermano Jesucito Caría. Bendiciones para él, para su madrecita, para su linda esposa. Saludándoles a toditito nuestros hermanos en esta hermosa mañana.
1: Gracias, gracias por todos los saludos y por los buenos deseos, hermana Marilu Coreas. Recibidos también esos saludos maravillosos de todos los servidores del Señor. En verdad, cuando una palabra viene de bendición, es que de verdad eso se efectúa de acuerdo a la palabra. Entonces, yo digo recibido porque así es desde ya. No, escucha, mi nombre es hermana Lili López. Saludos para usted, hermana Lili, una vez más. Hermana Lili. Hermana Noemí Bonilla, Dios me le bendiga.
3: Dios le bendiga, hermanito. ¿Qué tal?
1: Amén. Bendecido, alegre.
3: Bien.
1: Siempre arriba con esos ánimos, hermana.
3: Un saludo Noemí para usted y todos los hermanitos que trabajan en la radio.
1: Gracias.
3: Mi deseo escuchar una alabanza.
1: Sí.
3: Mi deseo escuchar una alabanza de respuesta a los cruceros.
1: Muy
3: y hay
1: bien.
3: Muchas bendiciones. Hasta luego.
1: Respuesta, dice, con los voceros. Muy bien, hermana Noemí Bonilla. Ya está lista la alabanza. Guerrera de Dios, ahí llega hermana Esmeralda de Hernández. Venga, pues vamos, de que vamos, vamos, mi hermana Esmeralda.
4: Saludos, hermano Nahum. Buenos
1: Amén.
4: Días.
1: Buenos días.
4: Ahí quiero mandar un saludo a la hermana Isabel, que siempre me saluda. Dios la bendiga, hermana Isabel, donde quiera que esté usted. Ahí siempre ore por Esmeralda, por su sierva, una mujer extranjera, porque soy de México.
1: Así es, 100%.
4: Oremos por todos los extranjeros, oremos por los huérfanos, por las viudas, por todo aquel. Ahí siempre oremos los unos por los otros, hermanos, que las oraciones son las que nos tienen de pie, es la vitamina del cristiano, es la fuerza divina que viene de Dios, las fortalezas que nos da el Señor en la oración, como las del búfalo.
1: Amén, amén.
4: Y ahí les encargo sus oraciones siempre hacia mi persona, hacia mi familia y hacia todos los ministerios. Que el Señor siempre siga prosperando su obra, su viña en estos tiempos difíciles. Pero me gusta mucho aquel allá en el libro de Isaías, en el capítulo 6, versículo 3, dice que tú guardarás en completa paz aquel cuyo pensamiento que nosotros persevera. Porque nosotros hemos confiado en Jehová. Todos tenemos un pensamiento divino, y ese pensamiento que es Cristo Jesús. Hay pensamientos, todos tenemos anhelos, siempre lo he dicho, pero ese pensamiento persevera y viene acompañado de anhelos, de sueños, de ilusiones, deseos, porque dice que solamente en el Señor está la fortaleza de los siglos, esas fortalezas están en el Señor, y solamente en Él, esas fortalezas en Él están para que se cumplan esos sueños, esas fortalezas que nos da el Señor en la oración. Y es a través de la oración, esa adoración delante del Señor. Así es que Dios los bendiga, hermanos, que pasen bonito martes, Dios siga prosperando.
1: Amén.
4: Cada vida y cada pensamiento que en cada uno de nosotros persevera. Sigamos perseverando, que el Señor nos dará esa victoria que Amén. Nosotros anhelamos.
1: Sí, hermana Esmeralda.
4: Sigamos confiando en ese pensamiento que nosotros, el Señor ha puesto en cada uno.
1: Amén.
4: De aquellos que le creen a Él.
1: Desde luego.
4: Solamente a Él. Dios me los bendiga a todos, hermano Naún. Saludos a su madre.
1: Gracias.
4: Saluditos.
1: Dios me le bendiga. Saludos para usted, Esmeralda. Que todo vaya bien. Éxito hoy y siempre en Cristo Jesús. 6:30 minutos. Recuerde que a las 7 tendremos ya la presencia de un programa. Y es a cargo de lo que mi hermano ahí estará presentando. En el caso de mi hermano Fulgencio González, ahí estará mi hermano para poder ahí llevar el programa Buscar y Jugar Mientras Puede Ser Hallado. Por ahí tengo un audio de él, vamos a ahí estar ahí oyéndolo posteriormente. Vamos ahora a gozar con lo que trae el hermano Juan Fuentes. Venga, hermano Juan.
5: Te bendiga, hermano.
1: Tío Juan.
5: Que sea Dios sacándolo adelante, llevándolo con bien.
1: Gracias.
5: A la hora que salga de su
1: eso
5: turno.
1: Sí, eso sí, ahí va. Qué
5: bendición, hermano. Un saludito a toditos mis hermanos ahí. Al hermano Chepe Luis, saludos. Allá hasta las delicias de Concepción, allá pues donde está la hermanita Odi, donde está hermana Esmeralda y su madrecita. Saludos a todos, hermanitos del Cañal, de la 15 de septiembre, donde está Josecito, donde está hermano Jesucito, donde está toditos mis hermanos, allá en que es Atlanta, en Maryland, en Nueva Jersey, allá en Los Ángeles, donde quiera que estén ellos, en Bélgica, en Nicaragua, donde quiera que estén mis hermanitos, en México, saludos a todos en general, a toditos, bendiciones en esta hermosa hora.
1: Que siga el tío bendiga. Juan.
5: Recibido los saludos de hermana Araceli, igualmente la saludamos de aquí del Castañito City, saludos.
1: Gracias, hermana Joana. Bendiciones para usted también y para Mateito. ¿Y qué tendrá? ¿Qué tendrá la hermana Joana? Ya tiene pollito para poderlo ofrecer en esta mañana. Venga, pues.
6: Dios le bendiga, hermano Naún. Dios Amén. Le bendiga a toda la audiencia.
1: Amén.
6: Que está en la sintonía de la bendición en esa linda Así mañana. Nos gozamos al estar escuchando a todo el familión. Aquí estamos en sintonía ya de la mejor radio.
1: Claro que sí.
6: Radio Unción y Presencia de Dios. Dios bendiga a todas esas mujeres hermosas, mujeres preciosas. Como dice la hermana Gloria, a esas mujeres que lo tienen todo de bueno. Y Dios bendiga también a todos los hermanos varones, a esos guerreros, ¿verdad?, que siempre están ahí pendientes de la bendición del Señor. Que el Señor le pueda bendecir, y así a todos los niños, a todas las niñas y a todos los personajes, que el Señor me les bendiga, hermano Naún. Es un
1: Amén,
6: privilegio
1: hermana Joana.
6: Mañana. Y bendiciones ahí para nuestro pastor Doroteo Rivera también. Muchas bendiciones a todo el familión. Aquí estamos gozándonos en esta hermosa hora, hermano Naún. Damos Qué un poquito bueno. estorbada de nuestra garganta,
1: sí,
6: pero
1: se nota.
6: Por eso es que me van a escuchar un poco, como decía alguien por ahí, un poco fónica.
1: Sí, ahí va, es cierto, pero
6: así que,
1: es
6: bueno, una bendición siempre escucharla. Familión y bendiciones.
1: Gracias, hermana Joana, por ese tiempo que se ha tomado de dejar ese hermoso audio. Y sí, se le escucha que está con ese problemita, pero todo pasa. Ya estará mucho mejor, hermana Joana, para que siga cantando con mucha unción y también en un momento dado con la locución. Saludos a Mateito. una hermana decía, mujeres guerreras. Bueno, ahí viene mi hermana Xiomara. Dios me le bendiga, hermana Xiomara.
7: Te bendiga, hermano Naúl.
1: Hermana Xiomara Blanco, qué gusto escucharle.
7: Vamos, mire, ve a agarrar el teléfono y saludar a las hermanas que nos saludan.
1: Claro que sí, mi hermana, qué bueno que esté por ahí. Hágalo en este momento. Échele con todo.
7: Y vamos a comenzar por la hermana Nelly, que dice que yo no me acuerdo de ella, pero sí, estamos aquí saludándola a la hermana Flor. Una hermana que yo ya días no escucho mencionarla es a la hermana Isabel Obispo, Isabel Obispo, algo así. Y el hermano Berti, la hermana Flor, la hermana Isabelita, pues no le conozco. No me acuerdo de los nombres de todas las hermanas, pero un saludo para toditos y toditos.
1: Amén.
7: Que no sé qué, toda la familia ahí, ¿verdad?
1: Que todo el familión sea incluido.
7: Todo, que no se quede nadie.
1: Eso, mi hermana.
7: A los que me conocen y los que no me conocen también.
1: Amén. Yo sí la conozco, hermana Xiomara. De mucha bendición siempre usted ahí. Conozco a su mamá, también a su papá. Es una bendición también.
7: Sí, hermano, así es. Ah, pues, el Señor me le bendiga y
1: gracias.
7: Bendiciones a su familia también.
1: Amén, hermana Xiomara, muchas gracias. Qué bonito escucharle y qué bueno que está por ahí ya en conexión desde muy temprano. Desde muy temprano está acá conmigo y con toda la audiencia. Gracias. Bien. Amén. Ahí está mi hermana Xiomara Blanco reportándose en este momento. Amén, así es, mi hermano, dice mi hermana Joana de Torres. Así es, mi hermana Joana, como siempre, usted siempre es parte de esta bendición. Siempre, siempre. Dice hermana Milagro de Cáliz, bendiciones, hermano Naún. Hermana Mirna Arias también tiene participación. Dios me le bendiga.
8: Bendiciones, hermano Naún, en este día, martes. Bueno, que sea muy bendecido para su hermosa vida y para su
1: gracias, linda, hermana Mirna.
8: Para su linda madrecita y bella. Bueno, que Dios le da toda la fuerza y estar con ese atol tan rico que hace. Bueno, ya extraño ese atolito tan malo, hermano, aún cualquier ratito. Bueno, aquí mira, a buscar leche voy. Porque quiero tostar unos tamales ahí de elote para comer, para desayunar, tamalitos de elote.
1: Ya se nos antojó entonces, hermana Mirna, eso.
8: Lechita. Ayer pues un hermano compró unos tamales. Ahorita busca la leche, voy. Y aquí, mira, hermano Nau, aquí con todo y que siga ese gozo.
1: Amén.
8: Para el gran Ramón y la radio unción.
1: Que siga, hermana Mirna.
8: Ratitos de estar conectada, hermano Nau. Lo único que no me vi ahí reportado. Y aquí me estoy reportando desde Zacatecoluca, la tecolotita.
1: La tecolotita, dice. Bueno, para algunos que no saben, la palabra o la expresión Zacatecoluca quiere decir campo de tecolotes. Por eso ella se define así. La tecolotita, dice. Por el territorio donde abundan muchos las lechuzas o los búhos o los tecolotes. Ahí dice la hermana, va a disfrutar de ese confle salvadoreño. Uf, qué rico, dice la hermana. Así es, hermana Joana de Torres, va con todo. Que le dé un poquito a usted, que le regale tamales con leche ahí también. Sí, antes yo recuerdo que se mencionaba mucho la tortilla tostada con leche de vaca, imagínense. Yo lo he logrado saborear porque me han permitido por ahí hacerlo, pero realmente es algo sabroso y más con los tamales así, con leche, yo le digo, o con crema, uy, Dios mío, y tostadito así como los trae el hermano Orlando Coreas, uy, yo le digo. Hermana María Turcio desde Punta El Chicrín.
9: Benito Nahum, no podía quedarme sin saludar a los hermanitos.
1: Yo sé, mi hermana, venga, hágalo.
9: Un poquito bien malita, mi hermanito Nahum.
1: Sí, hermana, yo lo sé, pero Dios le dará fuerza siempre, hermana María Turcio. Pero Dios la levanta en el nombre de Jesús.
9: Gracias, hermanito, por esa oración, y yo sé que Dios los va a sanar, hermanito. Dios los va a sanar. Quiero saludar a todititos, mis hermanitos de la Radio La Bendición, y saludar a mi hija Normita y a mi hermana Elia Turcios, que ya la escuché ya. No, dije yo, no quería mandar audio porque viera que no estoy, como dicen, tan bien, pero no, mis hermanitos van a estar pensando, dije yo. Que Dios me lo bendiga a mi hermanito Nahum, que Diosito me lo lleve con bien cuando se vaya. Saludes a su mamita y a toda su familia, mi hermanito Nahum. Bendiciones, mi hermanito.
1: Amén, amén, amén, hermana María Turcio. Que sea mejor en el nombre de Jesús. Yo sé que hay situaciones que nos pasan como las olas del mar. Por momentos estamos en marea alta y por momentos en marea baja. Así es la vida del cristiano. En la salud también, en las diferentes áreas. Momentos estamos bien arriba, momentos bien abajo. Pero lo interesante es que Cristo está a nuestro favor, hermana María Turcio. Ya va a pasar eso, ya estará mejor. Y así a cada uno de los que se encuentran incómodos con alguna enfermedad, en el nombre de Jesús, eso va a pasar ya. En el nombre

0: Dice el hermano Felipe, saludos a la familia Coreas hasta el Cañal, que Dios les siga bendiciendo.
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2: Con amén. Mayor gusto.
0: Oiga, con hermana Joana.
2: Es que es bien rico comer con leche.
0: Oiga, hermana Joana, la invita a la hermana Mirna, dice.
2: Porque me queda algo retirado y ahorita vengo ya con la leche. Solo me he sentado un rato porque la tecolotita se cansó de volar y volar y volar y volar. Ya estoy en casita. Espero que su bebecito esté muy bien y toda su linda familia allí. Saludos para la hermana Isabelita, para la hermana Gloria, para la hermana Pasita. Espero que ella haya salido, ya esté mejor de salud. Bueno, allí a todititititita. Aunque ahí voy poco a poco, como dice, cuando un niño va comenzando a dar pasos para aprenderme todos los nombres.
0: Así tiene que ser. Haga una lista, así como lleva la hermana Bernarda de Jesús. Ya lleva más de 107, 108 por ahí ya. Más de eso ya creo últimamente. Así es que así de esa manera, hermana Mirna, tómese la tarea y agárrese el lápiz y ese papel para escribir los nombres. ¡Vamos entonces!

0: Muy bien, sigo recibiendo más textos. Dicen por acá lo siguiente, llegó. Ahí mi estimado Josecito, venga Josecito Hernández.
1: Uy.
0: Oh, bueno.
1: Buenos días.
0: Hermano Lorenzo, qué sorpresa.
1: ¿Cómo están esos ánimos?
0: Aleluya.
1: Estamos bien. Saludándole. Ahorita estamos desactivados, no tenemos teléfono, estamos aquí con la ardillita, le robamos el teléfono un ratito, él no se ha dado cuenta,
0: sí,
1: que ya le robamos el teléfono.
0: Como andan las alturas la ardillita, por eso es.
1: Uy, hermano, por favor, ahí salude a la hermana Mirna, que está ahí con todos los poderes, con los tamalitos.
2: Que saque
1: los tamales de lote.
0: Que esos tamales, dicen por ahí. Muy bien, saludos. Bueno, dicen por acá Ricardo Cepedas, dice saludos de Coro Estado, dice de Falcon, Venezuela. Saludo, mejor conocido como Ricardo Céspedes, es verdad, Céspedes. Ahí está, ahora sí ya lo descubrí que es Céspedes. Saludos entonces, Ricardo, hasta Falcon, Venezuela. Saludos. Ahí anda Albu Display. Saludos, siervo. Bendiciones. Venezuela presente en esta mañana. Ahí está la hermana Mirna también con mucho gozo. Y hermana Esmeralda también con la bendición. Claro que sí.

0: Vamos, vamos, vamos sacudiendo sus males. En el nombre de Jesús.
1: Hay liberación, hay liberación, hay liberación, hay liberación, hay liberación.
0: Vamos con esa liberación.
1: Liberación.
0: Fuera todo demonio en esa casa que ha estado estorbando desde la noche, que no ha podido ni dormir usted. ¡Qué barbaridad!

Cooperando, cooperando. Entonces, mi hermano Jesús Carías, para que mi hermano Lorenzo tenga la funcionalidad de conexión directa, porque ahí tuvo que quitarle el teléfono a la simpática. Así, así. Orando, Señor, para que mi hermano Lorenzo tenga su teléfono en el nombre de Jesús. Que reciba ya esa bendición, mi hermano. Este día.

potencia, con mucha energía, dándole requinto. Ahí, ambiente, instrumentos, por favor, requinto, requinto, instrumento. Trompeta, trompetas, batería, batería. Y también dándole apoyo, como dice el hermano Roberto, al requinto, para que no se desmaye.

0: Así es cierto, hermano Jorge. Vamos a hablar con Josecito para que no sea discriminativo. Y el tío sí le presta el teléfono para la simpática, ¿no? No se lo presta, qué barbaridad. Vamos orando para que eso sea equilibrado. Unción. ¿Cómo es la unción, pues? ¿Cómo es la presencia de Dios? No es al paso de tortuga.
1: Se va fuera. En el nombre de Jesús.
0: Todo demonio que haya estorbado en esa casa, en el nombre de Jesús. Todo espíritu de celo, de contienda, de controversia, de discusión, de violencia, de enemistad, de falta de comunicación verdadera. Orando por aquella persona que cuando se le dice algo, un consejo, una orientación, lo toma al revés, ahora en el nombre de Jesús. Lo recibe de la manera como debe de ser. Candela, mi hermana Lili, vamos. Poder de Dios. Ahí mi hermana Lili recibiendo por esa vesícula que usted tiene. En el nombre de Jesús. Que te toque. Todos esos problemas fuera.

Así como lo hace la hermana Alcira por ahí. Saludos y bendiciones, hermano Nahum, me dice la hermana Alcira Guardado. Saludos a todos, a todititos. Un feliz martes, dice.

esta persona que ha estado llorando porque no tiene trabajo. Hace ahora es un día especial que tal vez tenía que darle algo a su hijo. Su hijo le sigue pidiendo, su hija le sigue pidiendo y no hay nada. Pero ahora en el nombre de Jesús, eso se revierte. Una madre llorando por lo que le pide su hijo y no le puede dar. Un padre también llorando porque tal vez su hijo le está diciendo que le compre quizás hasta un carro, pero aún no puede. Pero ahora, en el nombre

Fuera toda depresión en el nombre de Jesús. Esas personas que viven en ansiedad, confundidas con los conceptos de la vida, ahora ordenando sus pensamientos en el nombre

Fuera todo dolor de estómago, dolor de cabeza, problemas en el corazón. Esas rodillas en el nombre de Jesús se las va sanando. Librando a esa persona que va en ese automóvil, Señor, que no vaya a tener ningún accidente. En esa bicicleta, en esa motocicleta, en la moto normal, en ese transporte selectivo o en el colectivo departamental, distrital, estatal. Guardado, guardado, guardado, guardado en la protección divina, Señor Jesús. Se derramará, se derramará. Esa persona que no ha recibido el poder del Espíritu Santo, que nunca ha tenido esa experiencia, ahora, Señor, la evidencia le tiene que llegar. Sí, sí, sí. Me sacudo en el nombre de Jesús, dicen por ahí. Sacúdase, sacúdase, sacúdase. Botando a esa serpiente mala que anda enrollada por ahí.

Hermana Mirna, en el nombre de Jesús, su papá y su familia recibe la sanidad. Ahí su hermana mayor Tula, también en el nombre de Jesús. También para Tito, para la peche Elizabeth, para sus sobrinos Tulita, William, Nehemías Morena.

Muy cierto, orando por aquellas personas que no saben cómo es el Espíritu Santo. Personas que se sienten extrañas y dicen, qué barbaridad, ¿qué es lo que está pasando? ¿Qué es lo que sucede? Es el poder de Dios que está tocando a esa persona. No se inquiete, no se ponga mal. No es superstición. No es algo que se quede usted para un paradigma, sino adorando al Señor de un solo. ¡Vamos! Hágalo como le dijo Pedro. Estas personas están recibiendo el poder de Dios, que en los postreros días llegaría el poder. Para nosotros está llegando. El avivamiento debe estar activo.

0: y es que vive. Tengo a alguien por ahí, hermana Dora de Panamá. Dora Hernández de Panamá, Dios me le bendiga.
1: Dios les bendiga, hermanito. Bendiciones, muchas bendiciones a todos allí.
0: Amén.
1: Quiero dar un testimonio, hermano.
0: Amén. Amén, hermana.
1: Estoy re contenta, hermano. Yo, mi pie estaba paralizado, pero yo pedí oraciones muchas veces con ustedes. Y entonces, bueno, hermanos, la admiración no es tanto, porque nosotros sabemos que Dios lo puede todo, ¿verdad?
0: Cierto, hermana.
1: Así es que, hermanos, por eso estoy mandando este audio.
0: Me alegra, hermana,
1: porque
0: escuchar
1: ahora
0: ese testimonio.
1: En la mañana yo me di cuenta que mi pie ya no está directo. Mi pie, yo puedo caminar.
0: Aleluya.
1: Y yo había estado pidiendo por mis rodillas, hermano, y hoy me doy cuenta que ya no arrastro el pie, no, que ya puedo caminar.
0: Aleluya, honra y gloria al Señor, hermana
1: que
0: Dora.
1: Que no podía caminar. Así es que Dios le bendiga, hermano. Gracias por orar por mí. Y aunque no le llame, hermano, yo estoy oyendo allí. Yo encuentro en YouTube, yo oigo lo que ustedes están,
0: amén,
1: hablando.
0: Sí,
1: de la
0: ahí
1: palabra,
0: está el sistema de radio orando también.
1: Y bueno, hermano, yo no sé cómo los demás hermanos pueden hablar con ustedes. Y se está oyendo por la radio, pero yo no puedo eso. Pero bueno, yo así me conecto con ustedes.
0: Amén.
1: Algún día voy a aprender, pero miren que Dios ha hecho el milagro en mí.
0: Gloria a Dios, hermana.
1: Paso ligero, hermano.
0: Ahí
1: no
0: está.
1: Es despacito, ligero.
0: Rápido, rápido, rápido, caminando.
1: De alegría, no de tristeza, de alegría.
0: Qué bendición, hermana.
1: Doy gracias,
0: es un milagro.
1: A mi Señor, por oírme, hermano. Porque sí,
0: gracias a usted también por tomarse ese tiempo,
1: si
0: hermana.
1: Si nosotros diéramos cada milagro que el Señor hace con nosotros, y no alcanzamos, hermanos, no,
0: amén,
1: alcanzamos. Y por eso sigo orando por mis hijos. Tengo dos hijos que no han aceptado al Señor, pero yo tengo fe y declaro que ellos van a llegar a
0: sus pies,
1: a orar,
0: por fe, y lo creemos,
1: a adorarlo, ¿verdad?
0: Eso es realizado,
1: y
0: hermana.
1: Bueno, hermanito, bendiciones, bendiciones, estoy muy alegre. Sí, hermanito, doy gracias a Dios primeramente. Sigamos adelante, hermano. Sigamos adelante.
0: Amén. Sí. Hermana Dora Hernández desde Panamá, muchas gracias por esa intervención y por ese testimonio tan grande, en el cual pues Dios ha hecho algo muy especial en este día para ella. Y que siga la bendición, hermana. Gracias por eso. Dios también hizo un milagro en mi vida. Dios me sanó de mi vientre, dice la hermana Lili López. Sí, me recuerdo. Orando, orando, Dios también ha obrado, y así de muchos. Pero que vengan esos testimonios, así como lo ha hecho la hermana Dora. Así, así, así. Porque el Dios que nosotros tenemos es un Dios de poder. Él está vivo. Ahí está recibiendo el milagro mi hermana. Así, así, así. Qué bonito es estar en esta manera y estar escuchando testimonio directo. Hey. Gracias, hermana. Que siga la bendición para usted y para toda su familia. Todo para Cristo, todo para Cristo. La familia suya también y los demás que todavía tienen miembros de la familia que no se han convertido, téngalo por seguro que así será. Vendrán a los pies de Jesús desde ya. Me voy, Dios me le bendiga, será hasta la próxima.
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0: habíamos orado, diga gloria a Dios.
1: Gloria a Dios.
0: Gloria a Dios. Gloria al Señor.
2: El poder en Cristo.
0: Amén.
2: Cristo es Dios.
0: Vamos a evitar cualquier movimiento que no sea para glorificar a Dios. Quiero esta noche que meditemos bajo el tema las credenciales del Espíritu Santo.
2: Gloria a Dios, santo eres Jehová.
0: Dije las credenciales del Espíritu Santo.
2: Gloria a Dios, santo eres.
0: Antemano, cuando hablamos de credenciales, estamos hablando de los documentos que hacen saber quién es la persona, qué es la persona, de dónde viene, cómo se llama, ¿verdad? Y todo eso. Entonces el Espíritu Santo tiene credenciales y por ello vamos a ir viendo despacio. Ténganme paciencia. Solo quería explicar lo que son las credenciales. Por ejemplo, ustedes con la Green Card ya no hablan español. Es una credencial, ¿verdad? A veces hemos entrado acá en este país, cuando me han preguntado su ocupación, ¿cuál es? Y hay un pastor evangélico, dice, puede comprobarlo. O sea, uno saca la credencial y dice, ok, está bien, ¿verdad? Pero sin ninguna credencial, yo puedo decir que soy el presidente de Estados Unidos. Usted me creería. Gloria al Señor.
2: Santo eres Jehová.
0: Aquí tenemos un panorama que cuando lo leemos da como hasta cierta, no sé qué palabra aplicarle, pero irónicamente está hablando de discípulos. Algunos discípulos, por ahí, ¿verdad? Está hablando de creyentes. Y a Pablo se le ocurre preguntarle al grupito de hermanos que encontraron si ellos ya habían recibido el Espíritu Santo cuando creyeron. Y para sorpresa del apóstol Pablo, la respuesta lo dejó atónito. Pero gracias a Dios que este grupito de hermanos fueron sinceros, eran humildes. Eso es ser humilde. Cuando usted le dice, mire, usted sabe hacer, ah, no, claro, yo no sé, no, usted no sabe nada. Si supiera, no hiciera tanta bulla. Pero a veces actuamos así y a la hora de que nos dicen aprobar, no sabemos nada.
2: ¿Verdad?
0: Yo tenía un profesor que siempre decía,
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0: Como el ignorante, pero aquí Pablo se quedó atónito por la expresión de ellos que dijeron: ni siquiera hemos oído que hay Espíritu Santo. Y esto es preocupante. Quizás no para la época en que estaba sucediendo esto, porque en realidad el Espíritu Santo, la iglesia, era una novedad en ese tiempo.
5: Gloria a Dios.
0: Le estoy hablando que estaba resurgiendo la iglesia.
2: Gloria a Dios, amén, aleluya.
0: Y acababa el Espíritu Santo de confirmarla en el aposento alto, el día de Pentecostés. Cosa que hay que hacer mucha diferencia entre Pentecostés y Espíritu Santo. Y por esto me meto a problemas yo, pero el problema mío es que yo leo la Biblia. Y al leer la Biblia uno se le abre los ojos. Porque ahora se ha hecho una mezcolancia con el Espíritu Santo y se le han puesto tantos apodos que el Espíritu Santo no los tiene. Y ese es uno, el juego Pentecostés. Y Pentecostés con el Espíritu Santo no son ni familia. Pentecostés es una fiesta judía que se llama la fiesta de los 50. ¿Cómo se llama? Eso quiere decir Pentecostés, la fiesta de los 50, porque se celebraba 50 días después de la Pascua y coincide porque el Señor resucita al final de la Pascua, está 40 días con los discípulos, anda con ellos, comparte con ellos y después asciende al cielo y los deja esperando la promesa del Espíritu Santo. Él no les dijo, se quedan ahí hasta que reciban el fuego Pentecostés. Él les dijo, se quedan en Jerusalén hasta que reciban la promesa de lo alto. la cual yo dije que rogaré al Padre que les envíe. Amén. Y ellos se quedaron 10 días encerrados sin salir en ayuno y oración. O sea que recibir el Espíritu Santo lleva una entrega, lleva un sometimiento, una sumisión.
2: Amén,
0: hermano. Esta gente estuvo 10 días esperando esa promesa. Y a los 10 días coincide que era la fiesta de Pentecostés, pero la iglesia no está celebrando esa fiesta. Porque ellos ya son creyentes. Ya son evangélicos, como les llamamos ahora. Son seguidores de Cristo. Y el que se convierte a Cristo debe de entender una cosa bien clara. Que todas estas fiestas, símbolos y tradiciones del Antiguo Testamento eran la sombra del Cristo que vendría. ¿Te estoy dando a entender? Viniendo Cristo, haga a un lado la foto, ya no la ocupa. Usted tiene una fotografía de alguien porque no lo conoce. Amén. Por eso es que usted tiene una fotografía. Se deleita con esa fotografía. Pero ya venida la persona, ¿para qué va a estar viendo la foto?
2: Santo. Aleluya.
0: Sería desairar a la persona, seguir viendo la foto si ya lo tengo ahí. Al contrario, ahora tengo plena comunión con la persona. No estoy solamente viendo una imaginación, una ilustración. Entonces Jesús vino, estableció, y estas cosas quedaron en la cruz. ¿Me escuchó? Por eso es que la iglesia no celebra la fiesta judía. No somos judíos, primero. Y hemos sido libertados de la ley del pecado y de la muerte. Y todas las tradiciones fueron clavadas allá. Y nosotros ahora adoramos a Cristo, el que murió y resucitó en la cruz del Calvario. ¿Cuántos adoramos al Señor? Me he metido a este terreno de explicarle un poco para poder ir dándole. Porque estamos tratando de conocer al Espíritu Santo. Amén.
2: Gloria a Jesús.
0: Entonces la respuesta que ellos dan, ni siquiera sabemos que hay Espíritu Santo, era alarmante, a pesar de que la iglesia estaba en su nacimiento, en su desarrollo, en su surgimiento. Pero me deja decirle algo, 2000 años más tarde, que es hasta hoy, todavía hay creyentes que no conocen al Espíritu Santo. Y eso sí es lamentable. Porque está bien que ellos, porque habían seguido a Juan, habían sido discípulos de Juan, no habían entendido el mensaje de Juan cuando él dijo: es necesario que yo mengue para que Cristo crezca. Amén. No entendieron cuando él dijo: ese es el Cordero de Dios que quita el pecado del mundo. No entendieron cuando los mandó a preguntarle a Jesús si él era el Mesías. No era porque Juan no creía, sino para que ellos vieran lo que Jesús hacía. Y Jesús les dice: vayan y cuéntenle a Juan lo que han visto. Los ciegos ven, los cojos andan, los hermanos, los sordos oyen. ¿Me está escuchando? Los muertos son resucitados. A los pobres les anuncio el Evangelio. Le dio las evidencias de que era él. Pero Juan lo que quería era, porque él sabía que iba a morir en la cruz, para que siguieran a Jesús. Porque él era el verdadero. Dijo: no soy yo, detrás de mí viene el verdadero. ¿Cuántos alaban al Señor? Entonces ahora Pablo le dice a ellos: pero Juan bautizó para arrepentimiento, y en el bautismo les decía que creyesen en Jesucristo. Entonces ellos no dudaron. Ah, entonces necesitamos creer en Jesús. Ya nuestro Señor ya no es Juan, ¿verdad? Necesitamos creer, creemos en Jesús. Y Juan mandó bautizarles. Y dice que cuando lo bautizaron, Pablo impuso las manos sobre ellos y recibieron el Espíritu Santo. Y como evidencia en esta oportunidad, porque no todo el tiempo la evidencia es la misma, dice que hablaron lengua y profetizaron. Eran como unos 12 hombres. Amén.
2: Gloria a Dios.
0: Ahora, ¿por qué digo que hay que presentarle el Espíritu Santo a la iglesia? Porque lastimosamente, y uso la palabra lastimosamente porque sí cabe a las alturas que estamos, sobre todo con creyentes añejos. ¿Entiende la palabra añejo?
5: Bendito Dios,
0: que hasta los dientes botaron en el Evangelio, pero no han querido aprender nada del Evangelio. Se congregan cuando les sobra tiempo, cuando se acuerdan, no ponen atención, no toman nota de los versículos, ni Biblia cartan a veces, no mandan nada, como evidenciar de que querer escudriñar la palabra para poder conocer al Señor. El Señor dijo: escudriñen la Biblia, las escrituras, porque ellas son las que dan testimonio de mí. ¿Lo dijo el Señor o no lo dijo? Entonces, esa clase de creyentes, hermanos, envejece en las iglesias y no conocen al Espíritu Santo. A veces lo han tenido y no lo conocieron. A veces lo han sentido y no percibieron. ¿Cuánto alaban al Señor? Y esto se puede ver porque hay muchas expresiones en la iglesia durante los servicios de culto, las oraciones, la adoración, etcétera, ¿verdad? Que nos dejan ver claritamente, hermanos, que muchos no conocen al Espíritu Santo. Hay expresiones como la iglesia orando: Señor, manda el Espíritu Santo. Ese creyente desconoce al Espíritu Santo, no lo conoce. Porque le está diciendo al Señor que se lo mande, y el Señor lo mandó hace 2000 años. El Espíritu Santo está aquí. Cuando usted pide la llenura del Espíritu Santo, el poder no viene desde allá, Él ya está aquí. No ya va a ver cuándo va a venir, por dónde vendrá. No, Él está aquí. Y ya va a ver qué tan cerquita está.

0: está aquí hasta que termine el tiempo de los gentiles, hasta que se traslade la iglesia sobre las nubes a recibir a Cristo. Alabe al Señor si puede, hermano. ¿Cuántos alabamos al Señor? Por ahí usted va a escuchar también a hermanos que están diciendo, cuando se paran a presidir, le damos la bienvenida al Espíritu Santo. Otro problema. Ese creyente está dando testimonio que tiene tiempo de estar ausente del Espíritu Santo, pero ahora cree que tal vez puede venir y le está dando la bienvenida. Está vacío del Espíritu Santo.
1: Gloria a Dios.
0: Lo veo raro. Amén. Le damos la bienvenida al Espíritu Santo. O sea que yo me despierto en mi casa al lado de mi esposa y él nos va a despertar. Bienvenida, amor. Bienvenida, esposa mía. Baby, ¿cómo es que la bienvenida? ¿Cómo va a estar dando la bienvenida si vivimos en la misma casa? ¿Me voy a entender? Él es nuestro huésped. Él está ahí. Hable con él siempre porque él está ahí.
2: Gloria a Dios.
0: Cualquier cosa consúltela porque él está ahí para responder.
2: Amén.
0: Cualquier tristeza dígasela a él porque él está ahí para dar gozo.
2: Amén.
0: Para devolverle el gozo que ha perdido. Él está ahí. Lo que pasa es que a veces está como medio apagado o constricto. Son dos cosas. El Espíritu Santo se entristece o se apaga. Y lo último que hace, abandona. Abandona. ¿Me está escuchando? Y ahí sí tenemos graves problemas. Pero si todavía está ahí y está triste o está, hermanos, apagadito, solamente de, como le dijo Pablo a Timoteo, aviva el fuego. Sople, sople, que hay brasa todavía, que se levante esa llama y sienta que Dios pide usted a través del Espíritu Santo. ¿Cuántos alabamos al Señor en esta hora? Ahora, el mayor peligro de no conocer o no estar lleno del Espíritu Santo es vivir una vida cristiana vacía. Amén. Y eso es peligroso, una vida cristiana vacía. El Señor puso el ejemplo de un hombre a quien se le saca el espíritu inmundo y ese espíritu va por lugares secos, dice, buscando donde reposar, pero no encuentra. Y cuando vuelve, dice, a la casa donde salió, al edificio, al cuerpo de donde salió, llega y lo halla adornado y en limpio, pero vacío. Entonces dice, bueno, hay cupo, si lo único que sí está diferente, porque ya no anda la ropa de bolo, o ya anda de saco y corbata, pero está vacío. O ya anda una Biblia bajo el brazo, esa es la diferencia, que no anda el litro, la botella, pero anda una Biblia, pero está vacío. Entonces voy a ir a buscar otros siete que andaban ahí por las cantinas buscando de meterse, que son peores que yo, dice el mal espíritu ese, y se va y los trae y se mete mucho. ¿Me escuchó? ¿Por qué? Porque estaba vacío. Usted pregunta hoy, ¿por qué es que el hermano fulano se descarrea? ¿Por qué es que se descarrea? ¿Por qué es que no se puede parar? ¿Por qué él no deja que el Espíritu Santo haga una obra perfecta y sature su vida y le transforme de nuevo? ¿Cuántos alaban al Señor en esta hora? Porque si el Espíritu Santo habita en el creyente, no lo dejará estar ocioso ni sin fruto. Estará ocupado siempre. Alabe a Dios si puede. Entonces dice que esa vida vacía es la que se vive guiada por las emociones. Y ahora mismo estamos, yo les decía al hermano que veníamos de Maryland hacia acá, que ahora mismo las emociones han invadido a los templos. Y hermano, y tenemos que hacer ritmos de acuerdo a los apetitos carnales de las congregaciones. Y los músicos están entrenados para entretener gente con la música, y le van metiendo, usted sabe, el chungo chungo chungo chungo, y la ruca se cayó, y eso no pasa de ahí, lo van acelerando. Cuando acordamos, tenemos a todo el mundo brincando, pero hágale señal al músico que apague la música y todo el mundo se apagó. Ese no es el Espíritu Santo. No, este no es el de la Biblia, no es. Amén. ¿Me está escuchando? Porque estamos vacíos del Espíritu Santo, entonces somos guiados por emociones. A veces hasta hemos creído que si el predicador no corre por todo el templo, se para en la silla, se tira por aquí, pega unos berridos, se mete el micrófono a la garganta, pega unos alaridos, no tiene el Espíritu Santo, estamos confundidos.

0: A veces en el predicador más apagadito viene la enseñanza más linda para el corazón. Pero viene guiado por el Espíritu Santo. No es hermano, hay gente que ya nace gritando y danzando, pero no son espirituales. Hay países donde ya por naturaleza son así, usted sabe de dónde estoy hablando.
1: Amén.
0: Amén. Entonces, una vida cristiana vacía es guiada por las emociones, es guiada por las propias fuerzas humanas y se vuelve vulnerable. Viaje de agua, pues. Se vuelve vulnerable a la mundanalidad y al libertinaje. Porque las emociones no te llevan a la santificación, te llevan a la confusión. Y ahí es donde tenemos un montón de creyentes que creen conocer al Espíritu y tener al Espíritu porque estuvieron un rato brincando y haciendo ejercicios en un templo y gloria a Dios, y salieron sudados pero vacíos de Dios. El Espíritu Santo quiere que te vayas de aquí pero lleno de Dios. ¿Cuántos alabamos al Señor en esta hora? ¿A su nombre? Entonces, según la Biblia, todos los espíritus deben de ser examinados y puestos a prueba. Todos. Y las manifestaciones acreditadas al Espíritu Santo no son la excepción. Dije manifestaciones acreditadas al Espíritu Santo, porque toda la gente que hace estos relajitos en los cultos, usted le pregunta y le dice que es el Espíritu Santo el que lo hizo. Pero Dios le dice a usted que el mismo Espíritu le ha dado a la iglesia el don de discernimiento de espíritus. Por eso es que Juan le dice a la iglesia: examinen los espíritus y pónganlos a prueba. Son dos cosas. Pónganlos a prueba. Examinen los espíritus y pónganlos a prueba. Cuando no conocemos esto, a veces a toda actitud rara le llamamos endemoniado. ¿Te has fijado? Vamos a orar por un endemoniado. Dice: ¿para qué, hermano? Es que dice que le hace bien feo y habla cosas raras. Está endemoniado. Pero pruébelo. ¿Y cómo lo voy a probar, hermano? Bien facilito. Párese enfrente a esa persona que usted cree que está endemoniada y dígale que repita con usted: Jesucristo es el Señor.
1: Gloria a Dios, aleluya.
0: Jesucristo se levantó de los muertos, está a la diestra del Padre, Él es el Señor. Y si esa persona repite todas esas palabras con usted sin ningún problema, él tiene un problema mental, emocional, que hay que tratarlo, que hay que darle fosfo B12, tónico vigorón, para fortalecer el cerebro que tiene vacío, que tiene lagunas. Pero no lo confundamos con endemoniado, y por eso se ha metido a problemas mucha gente en los templos, queriendo exorcizar a gente que no son demonios los que tienen. Hay mujeres que el marido es el que las tiene todas atolondradas. ¿Se casó con un demonio, pues? Entonces, dice que todos los espíritus deben de ser examinados y probados. Por eso es que Pablo notó rapiditamente y les preguntó a esos discípulos, ¿sí? ¿Y ustedes recibieron el Espíritu? Ahí está la prueba. Ni siquiera sabemos. Los demás que andaron con Pablo no notaron nada. Pero Pablo tenía discernimiento de espíritu. Ellos no tienen el Espíritu Santo. Ellos andan en otra línea todavía. Hay que corregirlos y que se metan al juego de Dios. Entonces, el espíritu de mentira en los Baales, por ejemplo, te oigo esa historia, la he leído desde el capítulo 17 en delante, del primer libro de Reyes hasta el capítulo 21. Por ahí termina esa batalla con los Baales. Y los dos profetas sobresalientes ahí son Elías y Micaías. Y estos espíritus, esos Baales, esos sacerdotes falsos, se movían entre ellos, adentro de ellos se movían espíritus horriblemente de confusión. Y lograron a confundir a todo Israel. Y a muchos profetas de Dios se los echaron a la bolsa. Pero a Elías no. Y por ahí habían quedado otros que no tenían valor de enfrentarlos. Estaban encuevados, esperando que le llevaran pan a la cueva. Así hay mucha gente que está celoso, dice, pero ni se congregan, están esperando en el apartamento que les llegué a contar cómo tuve el culto.
1: Gloria a Dios.
0: Es que ni siquiera tengo miedo, dice, porque ahorita demasiado movimiento de, usted sabe, pero para el trabajo bien se va toda la madrugada y viene toda la noche.
1: Aleluya.
0: El problema.
1: Santo eres.
0: Ese espíritu de mentira. Fíjense que cuando me voy de una vez hasta donde Micaías, después que ya Elías había sido ¿Ya? Aparece el profeta Micaías, lo mandan a traer para que Micaías hable la verdad, porque el rey Josafat le dijo acá que los profetas mentirosos que él tenía ahí no eran de Dios, le dijo. Así que busquemos uno que hable de parte de Jehová.
2: Amén.
0: Y todos habían hablado, pero era con dinero. Y esos espíritus se están moviendo por todos lados ahorita. A una iglesia de esta no viene. No, no, no, porque estén tan espirituales ustedes. No crean que les estoy ayudando.
1: Gloria a Dios, aleluya.
0: Sino porque son muy poquitos.
1: Aleluya.
0: Y ellos no van a iglesias poquitas. Ellos van donde les creen las supuestas profecías y les dan mucho billete, porque ellos lo que buscan es su propio beneficio con lo que anda predicando. ¿Me está escuchando? Ese espíritu se está moviendo todavía. Pero lo que le quiero decir es que cuando Micaías vino y todos estaban gritando, sube y serás prosperado, sube y serás prosperado, ¿no le suena parecido a lo que se oye por todos lados? Sube y prospera, sube y prospera. Cuando Dios te está diciendo, bájate, humíllate, yo te voy a subir.
1: Aleluya, gloria a Dios.
0: Es todo lo contrario. Entonces, dice que a Micaías le dijeron, habla con ellos para que te den a vos también, pero regalando de todo, papá. Habla con ellos, viejo. Entonces Micaías dijo, vive Jehová, que lo que él ponga en mi boca voy a decirle.
1: Aleluya.
0: Ese es el Espíritu Santo.
1: Aleluya.
0: Cuando el Espíritu Santo está en un hombre, hermano, verdaderamente no puede ir y fingir y mentir. Dice que este hombre llegó y para que entendiera, todavía le dijo el rey acá, subiré y seré prosperado. Y él le dijo como los otros, le dijo, sube, serás prosperado. Y el viejo sinvergüenza bien sabía que Micaías no estaba diciendo la verdad, pero si era lo que le habían dicho todos los otros, porque lo creía. Entonces viene, no, es que mira, mira cómo es este. Por eso que no lo invito a sacar campaña, no lo invito a predicar, porque este siempre viene y me ofende. El sapo bocón y quiere que le diga que gurrión. No, no le puedo decir gurrión al sapo, porque tiene tamaño trompa. El gurrión es el que tiene voz, porque chiquita, ¿cuánto alaban al Señor? Y dijo Micaías, entonces oí palabra de Jehová. Se quedó el rey en suspenso. ¿Qué pasó? Aquí te vale. Yo vi a Israel como ovejas que no tienen pastor, en desbandadas de tienda en tienda buscando la casa. Ajá. Quiere decir que si subes a Ramón de Galaad te van a matar y Israel va a quedar sin rey. Eso es sencillo de entender. El rey se enojó porque no le dijo lo mismo que aquellos estaban diciendo, pero es que el espíritu era diferente. 850 hablando de parte de un espíritu engañador para contra uno con el espíritu de Jehová. Pero la mentira jamás puede avanzar, porque la verdad tiene bases fundamentales en Dios. Cuando alabamos al Señor en esta hora, a su nombre. Y entonces es cuando le dicen, empiezan hermanos todos acorneados, y le dicen, ¿cómo es esto? Le digo el rey, te voy a decir la visión que yo vi de Dios, del profeta. Dios reunió los espíritus, hubo reunión de espíritus con Dios, le digo. Y Dios preguntó, ¿quién puede ir para engañar al rey acá y llevarlo engañado para que muera en Ramón de Galaad? Dios estaba buscando que se cumpliera la profecía de Elías, que Acab tenía que morir herido y los perros tenían que tratar del ataque de él. Ya estaba destinado en eso. Pero aún así lo que le dice el Señor era reconciliar, dijo, salir del palacio.
1: Amén. Aleluya.
0: Pero andaba de necio todavía, creyéndole a los mentirosos. Y dice que, hermano, dice que le preguntó y saltó un espíritu, dijo Micaías, saltó un espíritu y era un espíritu de mentira. Y Dios le dijo, ¿cómo vas a hacer? Me voy a meter en todos los profetas que tiene de Baal y Acera y voy a hablar a través de ellos para engañar lo que suba. Y ellos son los que están hablando en estos hombres de Dios. Ese demonio es, ese espíritu es. Y dice que todavía, hermano, el hijo de Ilma, dice que se le iba encima con unos cuernos. Y el hermano hirió a Micaías con los cuernos puntudos que se había puesto. Porque hoy aquí en nada más disparate, ¿a quién haga más disparates, hermano? Si agarran estas botellas, se la ponen en la punta de la nariz para estar bajando que no se le cae. Hermano, si es que a quién haga más circo. El Espíritu Santo no es yo, no es circo, no es entretenimiento, es poder de Dios. cuerno y empezó a cornear al profeta y le decía, ¿por dónde salió el espíritu? ¿Dónde lo viste? ¿Qué se metió? Tú lo verás, le dijo el profeta, cuando vengas de tienda en tienda y no hayas donde meterte, le dijo, que vengas de allá para abajo. Y lo metieron a la cárcel al profeta. Y el rey dijo, ténganmelo con pan y angustia y agua de aflicción hasta que yo vuelva en paz de la guerra. Y el profeta de la cárcel le gritó, si tú vuelves en paz de la guerra, el Espíritu de Dios no habló en mí. Pero ¿acaso no era normal reconocer a los espíritus? Claro que sí. Pero el problema es que cuando estamos entusiasmados y emocionados, antes que espiritualizados, hermanos, nos dejamos llevar de cualquier impulso, de cualquier espíritu, de cualquier engaño. Estamos viviendo el tiempo de los peores disfraces, de las peores imitaciones, de las peores falsificaciones en el mundo. Y la iglesia tiene que estar despierta. ¿Amén? Para identificar el verdadero actuar del Espíritu Santo en medio de tanta falsificación e imitación, debemos de comprobar si sus impulsos coinciden con las enseñanzas de las Escrituras, porque el Espíritu Santo jamás va a hacer algo que contradiga la Biblia.
2: Amén.
0: El apóstol Pablo dice claro que toda la Escritura fue inspirada por él, por el Espíritu Santo. Así que no va a venir después diciendo que se equivocó.
1: Gloria a Dios, aleluya.
0: Le alabo. Entonces, si esto se contradice, si produce virtudes, hermano, nosotros tenemos que ver un espíritu que se mueve en la iglesia y lo que tiene que, hermano, producir son virtudes, que se le llama fruto en el lenguaje espiritual, como el amor, el gozo, la paz, la paciencia, hermanos, la benignidad, la bondad, la fe, la mansedumbre, la templanza. Si no está produciendo eso, no es el Espíritu Santo. Una hermanita puede ver un cubierto de 2 cuadras de largo de lacrón, puede ponerle las cintas que quiere en la frente, en el pecho, en todos lados, de esas cosas que se llaman roja, puede andar flores de nardo y de lo que quiera brincando por todos lados, pero si no regenera ni su propia lengua, pues los que andan hablando tampoco son de Dios. El Espíritu Santo no te va a dar lengua si no has controlado la que tenés. Chismeas, calumnias, difama, no manda la vuelta del pastor y está bebé Willy con otros ahí en la tarde ya danzando y hablándole. No, controle la que tiene y es lo suficiente. Alabia a Dios si puede. Entonces, para poder identificar las credenciales, o sea, características del Espíritu Santo, es necesario indagar cuáles son sus cualidades bíblicas y compararlas con las manifestaciones que se aseguran ser las del Espíritu Santo. Amén. Y aparentemente hoy son muchísimas. Hoy se ha levantado, hermano, una fiebre de apellidos proféticos que tenga cuidado.
1: Amén, aleluya, gloria a
0: Cristo. Hemos llegado a ser tan débiles en lo espiritual, hermanos pastores, y bueno, estar vigilante con las iglesias de esto, porque hay muchos hermanitos que tienen a un profeta o a una profeta en aquí o en otro país, en otro estado, a quien tiene que estar llamando para todo. Hermano, Dios le bendiga. Ya le deposité ahí por Teles, hermano, para que usted le ore al Señor y me hable el Señor a través de este pícaro, va a inventar cualquier cosa. Usted no se diferencia del que le habla a Walter Mercado por el número de la suerte.
3: Señor.
0: ¿Ah? Usted no tiene ninguna diferencia con el que va y le lee en la mano por ahí. No tiene ninguna. Usted está confiando en espíritus raros. ¿Acaso no es usted el templo y la morada del Espíritu Santo? ¿Acaso usted no puede hablar con Dios? Amén. Entonces tenemos que hermano, tener claramente la seguridad, aleluya, de que es el Espíritu Santo el que se está moviendo. Amén. Ahora, el Espíritu Santo es la tercera persona de la Trinidad de Dios.
2: Amén.
1: Aleluya.
0: A esto se opone un montón de demonios que han aparecido ahora, que se les conoce como Jesús solo, o solo Jesús, que es lo mismo. Amén. Que rechazan, siguiendo la doctrina sabeliana y la de Arioc, rechazan la deidad y la divinidad de Dios. Hermano, todo está en orden con Dios. Y aquí, y si nosotros los que creemos en un Dios trino, es que la palabra Trinidad no la va a encontrar aquí, tampoco vaya la palabra marihuana. Ya no está aquí, pero es mala. Entonces la palabra Trinidad no está aquí, pero cuando usted conoce a Dios por la Biblia, usted se da cuenta que Él es un Padre amoroso, que expresó su amor al mundo dando ¿a quién? Ese Hijo era su palabra, se llamaba Verbo, ese Verbo se hizo carne, fue su palabra la que el Espíritu introdujo en el vientre de María para que tomara cuerpo humano y darlo a luz para que creciera y ser muerto en la cruz como el Cordero que quita el pecado del mundo. Entonces Dios el Padre nos da un don es el que da Dios. Por eso es que Jesús le dijo a la samaritana: si conocieras el don de Dios y a quien te pide de beber, que es el mismo don, el regalo, pues tú le pedirías a él. Entonces el don de Dios, el apóstol Pablo lo recalca a los Gálatas y se lo recalca a los Efesios, y le dice que el don que recibimos es de gracia.
1: Aleluya.
0: Amén. Que por ese don nosotros somos salvos. Es un regalo. Y ese regalo es Cristo. En cambio, Cristo regala 5 dones a los hombres en la iglesia. Y dice claro, a los hombres. ¿Me escuchó? ¿A quién le regala? A los hombres. Eso lo da Cristo. El llamado lo hace Cristo a esos ministerios. Y ahí estamos con el apóstol, profeta, evangelista, pastor y maestro. Esos son los dones de Cristo, no hay más. Desde hoy todo el resto de dones espirituales le pertenecen al Espíritu Santo, que por cierto Pablo enumera 9 solo en 1 Corintios 12. Pero si usted se va al 14 y si usted sigue leyendo otras partes de la Biblia, Pablo menciona más dones espirituales, pero los más oficiales están ahí. Donde ciencia, palabra, sabiduría, donde milagros, donde sanidades. Y usted me dice, no es lo mismo. Sanidad es que yo ore por usted porque anda un catarro de pollo y el Señor lo sanó, esa sanidad. Pero donde milagro es que usted nació ciego, yo oro por usted y usted mira. Ese es milagro. ¿Me voy a entender? Sanidad es que usted tuvo una caída y no puede caminar, y oré por usted y se paró. No le llame milagro, es sanidad, porque usted ya caminaba. Por eso es que aquel hombre, cuando el Señor le preguntó, ¿qué quieres que haga por ti? Que recobre la vista. Quiere decir que la tuvo antes. Bartimeo había tenido la vista y la había perdido. Por eso dice que recobre la vista. Recóbrala, recíbela. Y dice que recibió la vista. ¿Me está escuchando? Pero había otro que de nacimiento era ciego. Ese es el milagro. Sanidad y milagro tienen una diferencia.
1: Amén.
0: El don de lenguas, y dice géneros de lengua. Pero hay hermanito que se aprende una y esa es la que dice en todita la oración, media hora diciendo lo mismo. El Espíritu Santo no obra así. Él no tiene mezquindad. Si te va a dar lengua, te la da. Y si no hay quien las interprete, también Él te sujeta que no esté gritando tú solo ahí, porque estás confundiendo, nadie te entiende. Y todo lo que el Señor dio como dones del Espíritu Santo es para edificación de la iglesia, para provecho de la iglesia. Pero si no hay quien interprete, entonces habla tú con Dios, porque las lenguas son espirituales. Tú te estás comunicando con Dios, pero los demás no te entienden. Eso lo dice el capítulo 14 de 1 Corintios. Otro día vamos a hablar de eso, si es que volvemos. ¿La palabra del Señor? Entonces Jesús nos saca la tercera persona de la Trinidad. Es plenamente Dios. Y ahí es donde vuelvo y le digo a los pastores, a los hermanos, a los que me escuchan: nosotros mismos tenemos la culpa muchas veces para que se nos diga que tenemos 3 dioses, porque nosotros hacemos una separación. Porque decimos, en el nombre del Padre, y en el nombre del Hijo, y en el nombre del Espíritu. Ahí sí ya estamos haciendo tres. Pero Jesús dijo, bautizándolos en el nombre, y solo lo mencionó una vez, el nombre del Padre, y del Hijo, y del Espíritu Santo. En él, no dijo en los nombres. ¿Me voy a entender? Y ahí es donde entramos en una discusión. Unos que dicen que son del nombre, y que dicen que usted es tres cabezas, que tiene tres dioses, que tiene tres cuerdas, y que no sé cuántas cosas. Y entramos a pelear en nada, porque no tendríamos por qué estar discutiendo. Es el nombre. ¿Me voy a entender?
2: Amén.
0: Del Padre, y del Hijo, y del Espíritu Santo. La separación está en la divinidad, pero es el mismo Dios.
1: Amén. Aleluya.
0: Sí, Dios. Como yo soy espíritu, alma y cuerpo, y usted también. Que Dios, como ser un solo ser, se manifiesta de tres maneras: el Dios de amor, que da a su Hijo unigénito y envía al Espíritu Santo como respuesta a la petición del Hijo resucitado, para que el Espíritu Santo sea el guardián, maestro, consolador, hermano, de la iglesia. ¿Cuántas palabras que Cristo es la gloria? A su nombre sea la gloria. Entonces, hermano, el Espíritu Santo tiene una personalidad propia como Espíritu. Y su naturaleza, para ir rápido en esto, su naturaleza divina, o sus atributos, su naturaleza y atributos, primero, el Espíritu Santo también es Dios.
4: Aleluya.
0: Comparte la misma esencia, poder y divinidad que el Padre y que el Hijo.
1: Aleluya.
0: No pueden separarse. Son la misma esencia, pero con diferentes misiones. ¿Lo voy a entender? Diferentes actuales. A su nombre sea la gloria. Dice que tiene omnipresencia como Dios. Es omnipresente. ¿Por qué? Porque está presente en todo lugar al mismo tiempo. Tiene omnisciencia como Dios, porque posee conocimiento absoluto y sabiduría infinita. Dice que es omnipotente, porque tiene poder ilimitado para obrar y transformar al pecador. Dice que es eterno, porque no tiene principio ni fin. Amén. Existiendo desde antes de la creación del mundo y hasta la eternidad de la eternidad. Denle un aplauso al Cristo de la gloria. A su nombre sea la gloria. Esos son sus atributos. El Espíritu Santo. Ahora, los atributos de persona que tiene el Espíritu Santo: tiene mente, emociones y voluntad. Lo mismo que usted y yo tenemos. ¿Cuántos tienen mente? Emociones y voluntad. Lo mismo. Por eso se le llama la persona del Espíritu Santo. Y no estamos diciendo que lo vamos a ver así, personificado. ¿Por qué? Porque Él es Espíritu.
2: Gloria a Dios.
0: ¿Qué le dije con eso? Que es invisible.
2: Sí.
0: Y para poder dejarse ver sus obras, los necesita a nosotros. Entonces Él en nosotros actúa. Por eso es que nosotros, en lo que hacemos, tenemos que manifestar que lo andamos a Él, lo tenemos a Él, lo conocemos a Él. ¿Cuántos seguimos aquí?
4: Aleluya.
0: Tiene, dije, mente, emoción y voluntad. Y aquí cabe decir algo: el Espíritu Santo no necesita que lo motivemos con cosas. Yo he oído, hermanos pastores, provoquemos al Espíritu Santo, deje de andarse metiendo el lío. Hermano, hoy vamos a cantar una música de esa que provoca al... Hermano, el Espíritu Santo no obedece a músicas. ¿Me está escuchando? El Espíritu Santo no obedece a ritmos musicales ni a griterías descontroladas para manifestarse. Hechos 2 nos da testimonio que en el décimo día de esperar la promesa de la iglesia primitiva, 120 personas en el aposento alto, ¿cómo estaban? Eran las 9 de la mañana. Era la hora tercera, son las 9 de la mañana. ¿Y cómo estaban, dice?
2: Sentados.
0: No, estaban sentados. ¿Cómo estaban? Primero estaban sentados. Estaban todos sentados en el aposento. Sentados estaban. Tenían 10 días de estar ahí orando, ayunando. Entonces, en la mañana, cansados, todos están sentaditos ahí, esperando la promesa. Y de repente, diga de repente, no hubo motivación de nada. No, no sé cuál Pedro, hermanos, motivemos el bautismo. No, esas locuras aparecieron de por ahí para allá, de por el otro lado para acá, cuando alaban al Señor. Y en esto está cayendo la iglesia evangélica, en todos esos inventos, en todos esos entretenimientos, y le está llamando Espíritu Santo. A mí lo que me enseña la Biblia en 2 Tesalonicenses 2, del 10 al 12, es que la gente que no aceptó la verdad para ser salvo, Dios le enviará un espíritu engañoso. Ahí está el problema. ¿Quién le enviará? ¿Quién envió el espíritu engañoso para que los Baales engañaran a acá? Dios. Dios, puede Dios, sí, hermano, cuando usted no obedece a la verdad, entonces viene la duda de mentira. Bueno, mentira, ¿qué es? Mentira te voy a dar. Cuando usted lee el primer capítulo de los romanos, usted se va a dar cuenta claramente que por haber cambiado la verdad por la mentira, Dios le entrega un espíritu de reprobación de su mente para que haga diabura. Es Dios el que está ejecutando su juicio. Pero el pueblo de Dios debe de estar despierto y asegurarse que tenemos en esencia el Consolador que Cristo nos prometió. Vamos a alabar al Señor, a su nombre. Entonces, además de estar juntos y unánimes, estaban sentaditos, así como estamos aquí. Nadie estaba cantando, nadie estaba haciendo un ritmo de esos sacalágrimas, ¿no? Porque a veces decimos, ay, hoy no estuvo bonito el culto. A mí me gusta cuando canta Manos Fulano, claro, a mí invitan los buquis. Y usted se acuerda de eso todavía. Le gusta esa música de, usted sabe, que le trae recuerdos a las tres novias que no pudo lograr. Y empieza con una, pero después de ese llanto, ¿qué pasa? Llega siempre rebelde a la casa, hablando de mal a su esposa, usted no obedece a su esposo, dando malos ejemplos en casa. ¿Y a dónde estuvo la violación que tuvo aquí? ¿A dónde quedó ese levantadero en mano y ese retorcimiento acá? Cuando en la casa también lo retorcemos, pero peleando. Yo creo que usted no esperaba este martes esto. Pero tratamos, hermano, de que es que yo no quiero aquí dejarlo lleno de emociones, sino que aprendamos y no nos dejemos engañar de ninguna manera. Por eso hay que ir a la Biblia. Porque alabamos al Señor. Entonces tiene mente, emociones y voluntad. Así que no le agregue nada que él no ocupa su ayuda. Entonces es usted que ocupa la ayuda de él. A su nombre. Dice que él se comunica. Él habla. Amén. Él habla, enseña, guía, consuela a los creyentes. Habla, porque enseña, guía y consuela a los creyentes. Y cuando yo le digo que habla, déjeme decirle que todo don de profecía, diga, ¿don de profecía?
3: Don de profecía.
0: Y eso es lo que ejecuta el Espíritu Santo para nuestro tiempo como iglesia. El don de profecía. Porque los profetas se terminaron en Juan. Y ahí déjelo. No hay apóstoles ni profetas, hermano, ¿cómo no? ¿Usted qué es, hermano? Yo soy un hijo de Dios, nada más, con eso me conformo. Pero entre apóstoles y profetas, ¿usted ha oído que hay apóstoles por ahí? ¿Sí? ¿Conoce algún apóstol? ¿Qué queda por ahí, por teléfono? ¿Lo conoce? Sí, hay apóstoles, hermano. Pero son falsos. Pablo dice que son falsos. Son obreros fraudulentos. Son perros mutiladores. Son su Dios es el vientre. Si usted lee todo Judas, la carta de Judas, se va a dar cuenta quiénes son esos. Si lee el capítulo 2 de la segunda carta de Pedro, usted se va a dar cuenta quiénes son. Son falsos. ¿Por qué? Los apóstoles y los profetas están de fundamento con Cristo a la cabeza.
2: Amén.
0: Y eso lo dijo Pablo. Edificado sobre el fundamento. ¿De quién? Los apóstoles y los profetas, donde Cristo es la principal piedra de ese fundamento, de ese ángulo. Ellos están ahí. Es la palabra que ellos predicaron la que nos tiene a nosotros predicando aquí. Ellos siguen con nosotros en su palabra.
2: Dios.
0: Amén. Y sigue edificando en ese fundamento el evangelista, el pastor y el maestro. El que predica la salvación en las almas, el que apacienta las almas y el que enseña a las almas. Discipula para Cristo. Entonces todo tiene un orden. Y tengamos cuidado que cuando una persona con don de profecía, esto dice Jehová, esta palabra en el Nuevo Testamento ya no entra. Y desde ahí lo puede ir analizando que no es verdadero. Todo el que profetiza hoy dice, esto dice el Espíritu Santo. Porque Él es el que guía y enseña a la iglesia. Esto dice el Espíritu Santo. ¿Me está escuchando?
3: Sí.
0: Esto dice
3: el
0: Espíritu Santo. A veces el que está profetizando, esto dice el Señor. Pero debería de aclarar que es Señor, porque hay dos. ¿Será que soy demasiado supersticioso? No, es que leo la Biblia. Esto dice el Señor, pero ¿qué Señor?
2: Amén.
0: Poderoso. Y hay dos señores. ¿Qué Señor es el que manda? Por eso es que mucha gente llega y dice, esto dice el Señor, aquel va a ser tu esposo porque tú agarraste el que no era tuyo, pero el que Dios tiene para ti, y hay que dejar al que tiene el hermano y se va a casar con él. Y lo han hecho.
3: Sí.
0: Lo han hecho, pues si el niño que lloró ni la suegra que lo pellizca, si le gusta, llora. Alabia a Dios si puede. Pues sí, si está esperando cambiar mujer y llega otro loco a decirle que el Señor manda a decir que está bueno. Lo hacen y todo lo hacen en nombre del Señor, pero ¿qué Señor? A su nombre. Entonces, no solo se comunica, dice que intercede. Ora por los creyentes. Ese es el Espíritu Santo. A veces no se ha hincado usted que no haya que decir.
4: ¿Ah?
0: Quédese en silencio ese momento. Cuando no haya que decir, en vez de que hable locura, quédese calladito. Solo medite. Y en su mente dígale, Espíritu Santo, ayúdame a orar. Y usted va a ver cómo empieza a fluir la intercesión del Espíritu en su propio corazón. Y usted dice, ¿cómo fue que hablé tanto con Dios ahora? Es el Espíritu Santo. Pero démosle el lugar que Él merece. Él quiere sentirse cómodo, quiere sentirse dueño de nosotros. Él no es un inquilino, Él es el dueño de nuestra vida. Nuestro cuerpo es su templo. Y su morada, denle un aplauso al Cristo de la gloria. A su nombre. Para despachar la bola, solo nos faltan dos bolas, permítanme.
2: Venga, aleluya.
0: Voy hacia la carrerita porque esto es una enseñanza como yo la doy así en los ayunos. A veces en la iglesia, este tipo de enseñanza, porque tengo el espacio y puedo extenderme hasta una hora y media para terminarla, y si no la dejo para el siguiente ayuno. Anoten donde nos quedamos y seguimos después. Pero para volver aquí con ustedes, a ver cuándo.
2: Gloria a Dios.
0: Vamos a ver cuál es la obra del Espíritu Santo en el creyente. Digamos amén, los creyentes.
5: Amén.
0: Hoy vamos a comprobar si el Espíritu Santo está obrando en nosotros. Ha obrado y está obrando en nosotros. Lo primerito que el Espíritu Santo hace, además, digo además porque. Lo primero que Él hace es convencer al hombre pecador que venga a Cristo.
5: Amén.
0: Yo puedo ser el predicador más elocuente y el mejor hablado y el más bonito para predicar, pero si el Espíritu Santo no convence al pecador, por eso es que ahora se busca la estrategia de ver de qué manera traemos a la gente y qué pasa, pero no vienen aceptando. Cuando el Espíritu Santo lo hace, esa gente viene voluntaria, viene sola, viene llorando, viene gimiendo, viene arrepentido, porque es el Espíritu el que está haciendo la obra. Pero cuando entre cuatro quieren lo traen, empujándole, dice, no, no le damos el banco en pollo, probablemente el Espíritu. Por algo pasa, porque lo invitó la muchacha que lo invitó y él anda detrás de la muchacha. Pasa para que digan que va por buenos pasos. ¡No! El Espíritu Santo da evidencia. Tanto jaloneo, hermano. Amén. Además de convencer, porque Él es el que convence al pecador de pecado, de juicio y de justicia. Son tres cosas. Y lo trae a Cristo. Cristo lo limpia con su sangre.
4: Amén.
0: Miren cómo es la obra. Jesús dijo, nadie viene a mí si mi Padre que está en los cielos no me trajera. ¿Pero cómo lo trae? A través del Espíritu Santo. El Espíritu se lo trae al pecador sucio, se lo trae a Cristo. Cristo lo justifica. Su sangre limpia todo pecado.
2: Aleluya,
0: y le borra toda maldad. Amén. Inmediatamente el Espíritu Santo pone el sello de propiedad. Lo primero que hace cuando ya somos creyentes es sellarnos como propiedad de Dios.
2: Aleluya.
0: Diga conmigo, soy de Dios.
3: Soy de Dios.
0: Y ya no me debo a mí mismo.
3: Ya no me debo a mí mismo.
0: Nos debemos a Dios.
2: Amén.
0: Porque el Espíritu Santo nos ha sellado. Sella al que cree en Cristo Jesús. Le da el título de propiedad de Hijo de Dios a los que confiesan como hermano, como Señor y Salvador a Jesucristo. Les da el sello. Y Pablo le dice a Timoteo estas palabras tan lindas en el capítulo 2 de la segunda carta. Mira, le dice, teniendo este sello, conoce el Señor a los que son suyos. Apártese de iniquidad todo el que invoca el nombre de Cristo. ¿Cuántos alaban al Señor? Ahora, aparte de sellar al creyente con su sello de propiedad, es decir, que desde que creímos fuimos sellados. Nadie de los creyentes debería decir que no tiene el Espíritu Santo. Ya está ahí. Ya está ahí. Amén. Ahora, ¿en qué medida se está moviendo en la persona? Eso hay que esperar cómo el Espíritu Santo va obrando en la persona y lo va capacitando para irle dando la bendición. Pero él se queda morando en el creyente. ¿A dónde mora?
3: En el creyente.
0: En el creyente. Y esto lo asegura 1 Corintios 3, 16 y 6, 18 al 19.
3: Gloria a Dios.
0: Donde el apóstol Pablo dice, porque vuestro cuerpo es templo y morada del Espíritu Santo. En el 6. Del capítulo 6, versos 18 y 19 del 1 Corintios, le dice: o ignoráis que vuestro cuerpo son el templo y la morada del Espíritu Santo. Vengo y explico cuál es el templo y cuál es la morada. Todos tenemos donde vivimos, esa es su morada. Ahí es la morada donde usted vive, su casa, sea apartamento, basement o lo que sea, tanjado, torre gemela, donde usted viva. Ya no hay gemela más. Bueno, donde usted viva, esa es su casa. Pero ¿dónde estamos ahorita?
3: En
0: el templo, la casa del Señor. Cuando se habla de templo, se está hablando de un edificio consagrado para adorar a Dios. Bueno, vamos a ver. Nosotros, para el Espíritu Santo, somos las dos cosas: somos el templo y la morada en este mismo cuerpo. Ahorita mismo le estamos sirviendo de templo. Porque Él está libremente moviéndose en nosotros, nos está mandando su palabra, nos está dando gozo.
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Jesús dijo: Venid a mí, todos los que estáis trabajados y cargados, y yo os haré descansar. Llevad mi yugo sobre vosotros y aprended de mí, que soy manso y humilde de corazón, y hallaréis descanso para vuestras almas. Mateo 11:28-29. 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

Señor le bendiga esta mañana. Estamos felices de encontrarnos con usted aquí en su programa Fundamentos. Este es un nuevo día, es una gran ocasión, una gran oportunidad. La vida que Dios nos ha dado, hermanos, es para su honor, para su gloria, para su alabanza. Hemos iniciado una serie sobre la temática del evangelismo y hablamos acerca del evangelismo efectivo. Esta es nuestra segunda lección. Estamos ahí cotejando, hermanos, un manual que vamos a compartir con ustedes y vamos a hablar hoy acerca de las actitudes para un evangelismo efectivo. Precisamente, las actitudes influyen en cuanto a los resultados que se van a obtener en cuanto al evangelismo. Definitivamente, observamos en la vida del Señor las actitudes que tenía hacia las personas. Entre esas actitudes podemos mencionar la actitud del amor, la actitud de la humildad, de la paciencia, de la compasión, actitudes fundamentales para ser efectivos en el evangelismo. Leo para usted el capítulo 12, versículo 30 y 31 del Evangelio de Marcos, que nos dice: amarás al Señor tu Dios con todo tu corazón y con toda tu alma y con toda tu mente y con todas tus fuerzas. Este es el principal mandamiento. El segundo es semejante: amarás a tu prójimo como a ti mismo. No hay otro mandamiento mayor que estos. Aquí podemos observar la base, el fundamento para un evangelismo efectivo. Todo inicia en cuanto al amor y la pasión que sentimos por Dios. En segundo lugar, el amor que sintamos por las personas y esa pasión para ver las almas salvarse. La pasión es ese sentido de urgencia, ese sentido de carga que sentimos, ese sentido de responsabilidad que sentimos a favor de las almas perdidas. Las actitudes son aquella disposición del corazón, de nuestra mente, de nuestra conducta en cuanto a la tarea de la evangelización. Según las estadísticas, tristemente, pocos cristianos se evangelizan. Según se dice, solamente el 10% de los miembros de una iglesia evangeliza. O sea, el 90% no evangeliza. O sea, de 10 creyentes, uno evangeliza y 9 solamente se congregan en la iglesia. Esto no debiera de ser así. Vamos entonces a ayudarnos. Vamos a procurar mejorar en este sentido. Y aquí vamos a observar que las actitudes son determinantes en cuanto a la manera de evangelizar. Veamos el capítulo 15 de Lucas. Dice que los fariseos y también los escribas señalan al Señor acusándole que Él se junta y que come, que confraterniza con los pecadores. El Señor les contesta y les dice que los sanos no necesitan del médico. Y el Señor presentó tres parábolas: la parábola de la moneda perdida, la parábola del hijo perdido y también de la moneda perdida. Así que se nos presenta una oveja, se nos presenta una moneda y un hijo perdido. Podemos ver entonces cómo Dios, hermanos, nos muestra en su palabra la actitud que tenía el Señor en cuanto a las personas. El Señor comía y bebía con aquellas personas que estaban discriminadas por los religiosos de esa época. O sea, los escribas y fariseos tienen una mala actitud hacia las personas. El Señor entonces se muestra muy diferente a ellos. También la actitud que tenían hacia los niños. El Señor dice: dejad venir los niños a mí y no se los impidáis. La actitud que tiene el Señor hacia los extranjeros, como el caso de los romanos o de los griegos. El Señor entonces muestra la actitud correcta que yo debo de tener en cuanto a la evangelización. Dice la Biblia que el Señor, al ver las multitudes,
tuvo compasión de ellas. Nuestro país es un territorio superpoblado y en Centroamérica prácticamente somos el país más poblado. Tenemos entonces que ver, que observar algo importante aquí. ¿Cuál debe ser mi actitud con mis amigos que no conocen al Señor? ¿Cuál debe ser mi actitud con mis compañeros de trabajo, con mis vecinos? ¿Cuál es mi actitud en cuanto a las personas que habitan en mi barrio, en mi colonia, en mi aldea, en el cantón, el caserío donde vivo? ¿Cuál es mi actitud al ver las multitudes en la ciudad donde habito, en el país donde estoy? Al considerar la población de nuestro país, al ver las necesidades que hay en nuestro país, ¿cuál debe ser mi actitud? ¿Qué siento en mi corazón? ¿Qué planes tengo en mi mente? ¿Qué siento dentro de mí cuando escucho que hay un lugar, una aldea, un sitio donde no hay una iglesia cristiana, hermano, activa allí? El Señor, al ver las multitudes, tuvo compasión. Vea usted la actitud del Señor al encontrarse con aquella mujer en la casa de Simón. Dice que Simón le invita, Simón es un fariseo, invita al Señor a comer a su casa, le hace un banquete. Y cuando llega, pues era la costumbre que las puertas quedaban abiertas y llega, se acerca a la casa. Esta mujer, no se dice el nombre de ella, se dice que era una mujer pecadora, y se acerca a los pies del Señor y comienza a llorar y a enjugar los pies del Señor con sus lágrimas y echándole perfume. Aquel hombre llamado Simón, al ver la actitud del Señor, comienza a menospreciarle, comienza a discriminar a aquella mujer. Y dice Simón, que si Jesús fuera profeta, supiera qué clase de mujer le está tocando. El Señor destaca las actitudes de Simón y le dice que cuando entró a la casa no le lavó los pies, no le dio beso, y comienza a ver todo el descuido que, según las costumbres culturales de esa época, era lo normal, lo común de ese tiempo. Pero hablamos en cuanto a Simón, tiene una mala actitud. Tiene una mala actitud en cuanto a, observe usted, una mala actitud hacia el Señor, pero también tiene una mala actitud hacia la mujer. El Señor ya sabe quién es ella, el Señor ya sabe quién es Simón. Y cuando aquella mujer, el Señor le perdona los pecados, le quita la culpa, esa mujer sale feliz de aquella casa. Debo de aprender del Señor las actitudes correctas. Cuando hablamos de actitudes, estamos hablando de aquella forma de comportarnos, de pensar, de sentir hacia las personas. El Señor no menospreció a esta mujer por ser pecadora. No, en ningún momento Él menosprecia a esta mujer, sino por el contrario, Él le recibe, le perdona. Esta mujer entonces, escuche bien, hermano, es aceptada, perdonada, liberada. Esta es una cosa muy, muy, muy determinante, muy, muy importante considerarla. Así que las actitudes nuestras pueden marcar la diferencia. He observado personas que visitan las casas, pero tienen una actitud negativa, en el sentido que estas personas, hermanos, llegan con una actitud de soberbia, de orgullo, de altivez, se presentan como lo saben lo todo, se presentan como personas autosuficientes. Uno debe demostrar una actitud, hermano, revestirse de humildad, de sencillez de corazón, de sinceridad, de amor, de compasión, de paciencia.

actitudes van a marcar la diferencia. Así que cuando hablamos de estas actitudes, hermanos, vamos a mencionar entonces que la base de mis actitudes debe ser el amor. El corazón del Señor debe estar en nosotros, de manera que podamos amar las personas, de tal manera que eso produzca en nosotros consagración, entrega, para poder, hermanos, ayudarles, para poder traerles el mensaje. Así que una actitud, voy a repetir el concepto para los que se están añadiendo al programa, es la posición o perspectiva que tiene una persona en que se manifiesta en cuanto a su sentir, a su estado de ánimo. Y estas actitudes, vamos a mencionar algunos ejemplos de actitudes, pueden ser como, por ejemplo, el temor o el amor, la fe, o también puede ser la incredulidad, puede ser también el miedo o el valor, puede ser la compasión o la indiferencia. Entonces, tengo que observar cuáles son mis actitudes en cuanto a evangelizar. ¿Me estoy volviendo indiferente? Si nos hicieran un test, un examen, y nos preguntaran cuántas personas evangelizamos en el mes de octubre, o digamos en el mes de septiembre, entonces algunos dirían, hermano, ninguno. Ahora vamos a observar ahí las actitudes. ¿Estoy mostrando una actitud de pasión por las almas, o mi actitud es de indiferencia? ¿Mi actitud es de valor o de miedo? ¿Cuál es mi actitud? ¿Estoy mostrando de nuevo compasión por las almas, o me estoy volviendo incrédulo, indiferente, miedoso, medroso? ¿Cuáles son mis actitudes? Las actitudes deben nacer del amor. El amor es, diría yo, el centro, es la raíz primaria, donde deben de nacer el resto de actitudes. El éxito o fracaso en el evangelismo depende de nuestras actitudes. Las personas, sin que nosotros les digamos algo, nos identifican qué actitud tenemos hacia ella. Por ejemplo, si alguien se acerca a usted con respeto, aunque no le haya dicho ninguna palabra, usted lo percibe. Si una persona viene con una actitud de orgullo y de soberbia, aunque usted no diga nada, también se percibe. Eso se parece, como dijo el misionero Hudson Taylor, como cuando usted ha comido ajo. Aunque usted no cuente que anda comido ajo, pero el cuerpo, hermano, está mostrando ese olor tan característico del ajo y se va a sentir. Así que el olor a ajo se siente. Cuando hay orgullo, también se percibe. Y también cuando una persona es humilde de corazón, también se siente, se percibe. Este es un asunto que hay que tomarlo en consideración. Querramos o no, o pretender ocultar las actitudes, es que no se pueden ocultar. Cuando una persona está enamorado, muestra ciertas actitudes que lo identifican que está enamorado. Anda sonriendo, anda contento, anda feliz. O sea, porque tiene eso que le está pasando en su corazón, y ahora muestra ciertas actitudes. Muy bien. Las actitudes van a producir cierto grado de motivación. ¿Qué nos motiva a evangelizar? ¿Cuál es la motivación? Eso va a proceder de las actitudes. Muy bien. El amor debe ser la motivación principal. Si no sentimos amor profundo para las personas, seamos sinceros, seamos honestos. Y digámosle al Señor: Señor, yo tengo un problema, es que mi corazón se está enfriando y mi amor por ti y por las personas se está enfriando. Vea usted, no se puede amar las personas si no se ama al Señor, porque las personas están hechas a la imagen de Dios. Primero, debe de examinarse el corazón en oración delante de su palabra, y ver si nosotros estamos amando al Señor con todo el corazón, con todo el alma, con toda la mente y con todas las fuerzas. El Señor le habla a la iglesia de Éfeso en el capítulo 2 de Apocalipsis, y le dice: una cosa tengo contra ti, que has dejado tu primer amor. No es que no amaba al Señor, no. Es que había abandonado el primer amor. Sí, el primer amor.
ese amor del principio.

pío. Ese amor que lo da todo por el Señor, esa pasión por Dios. De allí nace el amor por las personas. Si nuestro corazón se enfrió, se volvió indiferente para con Dios, entonces nuestro amor por las personas también descendió. Estamos en una época de materialismo. Sí, una época donde las personas desgastan sus energías en perseguir metas materiales. Eso está produciendo que la semilla de la palabra de Dios se ahogue. Está produciendo que el amor por Dios descienda. Sí, el materialismo presente está haciendo que el corazón de los creyentes se enfríe. No le acuso a usted, le estoy viendo o mostrando los síntomas de nuestra sociedad actual. Sí, estamos viendo la condición actual de nuestra presente generación. Necesitamos ver en este punto que las actitudes nuestras van a influir en los resultados que tengamos en cuanto al evangelismo. Hay ocasiones que las personas no nos quieren escuchar, pero si usted tiene una buena actitud, va a abrirse paso en el corazón de las personas, porque una buena actitud, hermano, abre las puertas. Así que uno tiene que ir, hermano, con mucha mansedumbre, con mucha humildad, acercarse a las personas. Muy bien. Vamos a ver aquí, hermanos, algunas actitudes en primer lugar hacia Dios. Primero, mi actitud hacia el Señor, porque allí nace el resto de actitudes hacia las personas. Tengo que saber que el Señor me amó. Y me amó, hermano, hasta lo sumo. Dio su vida, se entregó por mí y me sigue amando de la misma forma. El amor del Señor no se muda, no se cambia, permanece, como está escrito: con amor eterno te he amado. Así que debo de crecer en ese amor. Mi amor por Dios debe de crecer. Si el amor por Dios no crece, no avanza, no progresa, no podré amar las personas. La falla inicia, radica en la ausencia o la carencia o la escasez de amor por Dios. Debo de amarle a Él. Debo de estar creciendo constantemente en amor por el Señor. Por esa razón debemos de apartar tiempo para orar, para leer la Biblia. No leerla en el culto, no. Hablo en una lectura personal, aplicando la lectura a nuestra propia vida, aplicando la lectura, hermano, a nuestro corazón. Esta es una cosa importante. Cuando amamos al Señor, habrá mayor deseo y anhelo de testificarle a las personas. Vea usted a una persona que ama a la otra, un enamorado. No le resulta difícil hablarle a cualquiera de esa persona. Sí, si alguien ama a otro y le pregunta usted de él, fácilmente tendrá mucho que hablar de esa persona. Y no siente temor, no siente miedo porque ama a esa persona. Cuando testificamos, cuando evangelizamos, damos testimonio del Señor. ¿Cómo podré testificarle al Señor si no le amo? No, primero debo de amarle. Entonces, eso no va a ser efectivo en cuanto, hermano, al evangelismo. Cuando rebosamos de amor por el Señor, será muy natural hablar de Cristo, hablar de sus virtudes, y la gente fácilmente aceptará, hermano, el mensaje, porque el mensajero ama a su Señor, ama a Dios. Así que vea usted cuando llega Eliezer, criado de Abraham, y anda buscando esposa para Isaac. Cuando él testifica, como Eliezer habla, ama a Abraham y testifica de él, habla de todas las grandezas y las maravillas de su Señor, de su amo. Él no habla de sí mismo, no, está hablando de su amo, a quien aprecia, a quien quiere. Esta es una cosa muy importante. Primero entonces mis actitudes para con Dios, y ahora mis actitudes hacia las personas, hacia el prójimo. Muy bien,
No tengo que hablar del amor, sino demostrar amor por las personas. El amor no se basa en palabras, el amor no debe ser de labios o de lengua, sino debe ser en hechos y en verdad. El Señor Jesús no nos habló del amor, sino vino a mostrar en forma evidente, en hechos. Vino al mundo y nos vino a buscar. Dice el Señor que el Señor vino al mundo a buscar y a salvar lo que se había perdido. Dio su vida por nosotros. Se entregó. Muchas veces decimos que no evangelizamos porque no tenemos tiempo. Si usted amara a las personas, haría tiempo. Pero el amor por las personas se nos está enfriando. Necesitamos dedicarle tiempo a las personas porque les amamos. Dice el Señor en Lucas 19:10, el Hijo del Hombre vino a buscar y a salvar lo que se había perdido. También vea en Lucas capítulo 15. El Señor nos muestra en ese capítulo el amor por las personas en forma individual. Se perdió una moneda, se perdió una oveja, se perdió un hijo. O sea, el Señor nos habla del valor que Dios tiene por cada persona. El Señor conoce tu nombre, conoce tus necesidades, tus problemas, tus sueños, tus ideales. El Señor te conoce. El Señor sabe la prueba que tú estás atravesando. Sabe la situación en la que te encuentras. El Señor te conoce bien. Sabe de las enfermedades con las que estás luchando. Sabe si estás pasando una crisis económica. Sabe de los problemas de tu matrimonio. El Señor te conoce bien, sabe tu nombre, sabe cuántos cabellos tienes en la cabeza. El Señor te conoce bien y a pesar de tus fallas, Él te ama, Él te quiere. Él vino al mundo y te anda buscando. Conoce tu nombre. El asunto es que nos hemos apartado de Dios, le hemos dado la espalda. Le hemos dicho no al llamamiento de Dios. Pero el Señor, hermano, anda buscando al perdido. Vemos en estas tres parábolas cómo el Señor se compadece del perdido y también se compromete en buscar al descarriado. Sí, y cuando lo encuentra hay celebración, hay fiesta por haber encontrado al perdido. Además, el Señor cuando encuentra al perdido lo restaura. Posiblemente la oveja que encontró estaba, hermano, herida. La moneda que encontró posiblemente estuviera sucia. El hijo que vino harapiento, vino con hambre. Vino necesitado que se le cambiase de ropa, que se bañase, que había que perfumarlo. O sea, el Señor restaura al caído, restaura al que encuentra. El Señor lo restaura, lo reconstruye. Así que debo demostrar compasión. En primer lugar, por los que están en la iglesia. En la misma congregación donde tú y yo estamos, hay perdidos. Los hijos de mis hermanos, sí, hijos de nuestros hermanos, están perdidos. En otras ocasiones tenemos esposos o esposas no convertidos, parientes no convertidos. ¿Dónde puedo iniciar el evangelismo? En casa, en la casa de mis amigos, de mis vecinos. Yo puedo iniciar el evangelismo muy cerca. Muchas veces andamos tocando la casa de los desconocidos cuando hay amigos suyos. Recuerda cómo el Señor, hermano, llamó a los primeros discípulos y ellos llamaron a otros. Vea usted cómo, hermanos, los discípulos iban llamando a sus amigos. Se trata de un evangelismo a través de relaciones. Sí. Los discípulos todos estaban relacionados. Si usted observa la iglesia donde usted se congrega, todas las familias que están ahí están relacionadas. Si alguien llegó a su congregación es porque alguien lo trajo, alguien que estaba ya en la iglesia lo contactó, lo llamó, lo invitó y le habló bien de esa congregación. Así que ¿dónde voy a iniciar el evangelismo? En los que están cerca de mí, en mi iglesia. Asimismo, hermano, tenemos que tener, hermanos, en cuenta de algunos que nacieron en la iglesia pero que no han nacido de nuevo. El profesor de escuela dominical de aquel evangelista llamado Dwight Moody
tenía una enfermedad terminal y tomó una decisión, tenía 20 alumnos y decidió ir casa por casa. Y el primero que visitó fue a Moody y le habló de la salvación. El primer converso que tuvo ese maestro fue Moody. Y luego Moody le acompañó. Los 20 estudiantes se convirtieron al Señor. Tenemos hijos de hermanos que cantan coros y van a la iglesia, pero que aún no han nacido de nuevo. No han, hermano, tenido una experiencia de salvación. Por eso muestran esas actitudes de indiferencia. Van con desgano, van con desinterés total a la iglesia porque es que no han nacido de nuevo. Son hijos del diácono, hijos del pastor, hijos del hermano conocido de la iglesia, pero no son salvos, no conocen al Señor. Así que necesitamos que se encuentren con Él, un encuentro con el Señor. Cuando Natanael se encontró con Cristo, quedó sorprendido porque el Señor le reveló cosas, hermano, muy personales de Natanael. Y le dice que ahora verán al Hijo del Hombre, hermano, que ángeles que suben y bajan, hermano, hacia el Hijo del Hombre. Así que el Señor quiere revelarse a tus amigos que te conozcan. Muy bien, otros que hay que ir a buscar son los que se han descarriado, los que se apartaron. Aquellos que han dejado el primer amor, que poco se congregan, que no dan frutos, hermanos que se han vuelto indiferentes, que ponen excusas. Sí, ese tipo de persona. Muy bien, ¿hay perdido a dónde? Dentro de la iglesia. ¿Dónde se perdió la moneda? No se perdió en el parque, no se perdió en la calle, se perdió en la casa. ¿Dónde hay perdidos? En tu familia y en la mía. ¿Hay perdidos en tu iglesia? Sí, hay perdidos. Muy bien, algunos, en vez de orar y ayunar por ellos, se han vuelto, hermano, murmuradores y comienzan a criticar pensando que su crítica los va a transformar. En ninguna manera tu crítica transforma la vida de las personas. Hay algunos que se han vuelto especialistas, tienen hasta maestría en criticar a otro. Pero eso no cambia a los demás, no transforma la vida de las personas. Criticar a otros no beneficia en nada. Muy bien, así que tengo que buscar los perdidos que están ¿dónde? Pues en la iglesia. Voy a observar también mi actitud hacia los nuevos convertidos. Sí, a veces no tratamos bien a los que van llegando. Seamos amables con los que van llegando. Tratémoslos con afecto. Tratémoslos con, hermano, con empatía, con amor verdadero. Hagámosles sentir en casa, que estamos felices porque han llegado a la congregación. Muy bien, debemos de demostrar la actitud del padre. Vea qué actitud la del padre cuando recibe a aquel hijo que había malgastado sus bienes con rameras y que había desperdiciado sus bienes viviendo perdidamente. Pero vea la actitud del padre. No le está recriminando, no le está diciendo gastaste tantos miles de dólares. No le dice nada, lo recibe con gozo. Debo de alegrarme por aquel que va llegando a la congregación. Debo de gozarme, de orar por él, de bendecirlo, de ayudarle. Así que el Señor tiene un trabajo especial para ti, para que cuidemos los nuevos convertidos. Muy bien, hay que ayudarles en ese proceso de restauración. Sí, debemos de, hermano, de ayudarles e ir donde ellos se encuentran. Muy bien, no puedo mostrarme indiferente a sus necesidades. Debemos de ser amigables, gentiles, dispuestos a servir. Hermano, vaya a la casa de ese recién convertido, vaya a traerlo, que venga a la iglesia, no importa lo lejos que esté. Muéstrele que está interesado, invítelo a un cafecito, invítelo a su casa. Es que queremos que haya fruto en la iglesia, pero no queremos hacer nada. Es como que usted quiera maíz en su casa, pero no toma una libra de maíz para sembrarla. No, necesita usted y necesitamos usted y yo mejores actitudes. El Señor está trabajando con nosotros. Muy bien, pero tenemos que también tener una actitud correcta hacia nosotros mismos. Sí, precisamente una actitud correcta hacia nosotros mismos. Muy bien. Una de esas actitudes es que debo de tener una actitud correcta y sana acerca de mí mismo.
Hay algunos que son demasiado, tienen un concepto demasiado alto de sí mismo. Se creen demasiado grande. Le hablé con un hombre unas breves palabras y cuando la saludé, me contesta el hombre y me dice, no le conocí, era la primera vez. Tiene el privilegio de hablar conmigo. Eso me dijo el hombre, yo me quedé sorprendido. Un hombre que no le conozco y me está diciendo que tengo el gran privilegio de hablar con él. Bueno, en toda la conversación el hombre siguió mostrando demasiada altivez. Tengo que tener una actitud saludable acerca de mí mismo. Uno, tengo que saber, hermano, y reconocer mis limitaciones. Yo no lo sé todo. Las demás personas que están cerca de mí tienen virtudes y cualidades. Y en muchos aspectos me superan, son mejores que mí. Entonces, tengo que tener una actitud saludable acerca de mí mismo. Asimismo, hermanos, tengo que ver también el potencial que tengo en Cristo. En Cristo, hermano, las cosas cambian. Como el Señor habita dentro de mí y su palabra está en mí, eso, hermano, me coloca en una posición de bendición. Puedo ser útil a los demás. Dios colocó en mi vida dones y talentos para servir a los demás, para ayudarle a los demás. No es para pretender saber más que otros. No es para ayudarles, para servirles. Muy bien, el amor, hermanos, y esa actitud de sentirnos seguros en él, producen buenas actitudes en nosotros mismos y también hacia las otras personas. Muy bien, entonces tenemos que tener buenos deseos, buenos pensamientos, buenas actitudes que nos muevan hacia la acción. Sí, entonces una buena actitud para con Dios, una buena actitud hacia las personas y una buena actitud hacia nosotros mismos. Pablo habla a Timoteo y le dice, Timoteo era, diríamos, un poquito tímido, entonces, y le dice Pablo, Dios no nos ha dado espíritu de cobardía, de temor o de miedo, sino de poder, de amor y dominio propio. Entonces, tengo que tener una buena actitud, porque si soy miedoso, si soy extremadamente tímido, esa actitud me va a poner como enfrente, como un muro, una pared que me impide avanzar. Hay tantos hombres que no pueden hablarle a una muchacha que la quieren porque son extremadamente tímidos. La muchacha enamorada de él, pero él no le puede decir nada porque es extremadamente tímido. Debo entonces demostrar una actitud de confianza en Dios, una actitud del reconocimiento que he sido perdonado. La actitud, hermano, del reconocimiento que he sido aceptado en Cristo, que soy miembro de la familia de la fe, que el Espíritu de Dios está sobre mí. Y eso, hermanos, será, hermano, algo realmente positivo. Cuando se dio la persecución en la época con motivo de Saulo de Tarso, hay dos grupos allí. Un grupo de judíos que se quedan en Jerusalén y otro grupo que salen, hermano, huyendo, escapando de la persecución. Dice que habían allí algunos hermanos judíos de habla griega, hablaban griego, y ellos tenían una mejor actitud. Hubo un grupo de judíos que ellos solamente hablaban la palabra a otro judío, pero habían otros con una mejor actitud, que no hicieron acepción de personas ni favoritismo, sino que hablaron a los gentiles. Y por motivo de ellos, hermanos, se abrió un centro evangelístico en la ciudad de Antioquía. Ese centro fue, hermano, más numeroso en conversos que los que habían en Jerusalén. Miles y miles de personas se convirtieron en Antioquía. En los primeros siglos hubieron 5 centros, hermanos, donde habían más cristianos. Primero Jerusalén, luego Antioquía. Teníamos también, hermanos, Alejandría y luego Roma y más tarde Constantinopla.
estos cinco centros de los primeros tres siglos, hermanos, que de la historia del cristianismo, surge allí ese segundo centro, Antioquía. ¿Y cómo surge? Por la actitud. Muchas veces la actitud de los que ya nos congregamos en la iglesia, muchas veces impide que podamos alcanzar a otras personas. Tengamos una mejor actitud. Hermano, va para la iglesia. Por favor, que la gente que lo mire alegre, lo mire feliz, que va con sus hijos, con su familia, que van contentos, que van cantando. Eso es una cosa que trae una atracción. Un hermano, que más tarde llegó a ser pastor, vio en su comunidad, en el cantón donde él vivía, aquí en la zona de Oriente, en El Salvador, 12 hermanos. Los 12 eran hombres. Y él observó cómo se amaban, cómo se querían, que todo el tiempo andaban juntos. Si había la velación de alguien, iban los 12 hermanos. Y todo el tiempo comían juntos, compartían. Y ese hombre quedó impresionado por las actitudes de esos 12 creyentes. Y luego se acercó a ellos, comenzó a asistir. Pasados unos 3 meses ya no eran 12, ahora eran 13. Porque ese hermano llegó a ser parte de ese grupo. Y más tarde era un pastor, hermano, con un ministerio floreciente en nuestro país. Todavía vive ese hermano acá en la ciudad de San Miguel. Las actitudes son, hermano, poderosas, influyen. El Señor, hermanos, destaca en el caso del apóstol Pedro, que cuando estaba entre los gentiles, en un momento preciso, mostró una mala actitud, y era la actitud de la hipocresía. Cuando estaba con los gentiles, comía con los gentiles, pero de repente vinieron unos judíos, y ahora que vienen los judíos, ya no quiere comer con los gentiles. Y Pablo públicamente atacó esa mala actitud y trató, hermano, fuertemente con la actitud de hipocresía que estaba mostrando el apóstol Pedro. Las actitudes son sumamente importantes. Sí, sumamente importantes nuestras actitudes en el trato para con Dios, para con las personas y también para con nosotros mismos. Hay personas que tienen actitudes hacia sí mismo que no son las correctas. Muchas veces hay personas que se miran a sí mismo, mayormente en las mujeres, y se miran, qué fea estoy. O sea, ¿qué cosa es esa? O sea, menosprecia el pelo que tiene, el rostro que tiene, el cuerpo que tiene. Nadie le está diciendo nada, ella sola está en su cuarto, pero está viendo mal. Esa es una mala actitud hacia nosotros mismos. Si tiene unas libras de más, se menosprecia por eso. No, debo de aceptarme tal como soy. Fui hecho por Dios. El Señor puso en mí cualidades. Me formó, puso en mi espíritu, el alma, el cuerpo. Y me dotó con dones y capacidades. Esos dones que me pueden servir para bendecir a los demás. Tengo también que tener actitudes hacia sí mismo saludables. Porque hay algunos que se creen demasiado. Se sobrevaloran, se creen tanto que menosprecian a los demás. Piensan que son más inteligentes y ellos dicen que son más vivos, que son más astutos. No, esas actitudes no entran o no caben en la vida de una persona que va a evangelizar. Esta mañana le dejo a usted este importante tema: las actitudes, hermano, para un evangelismo efectivo. El Señor nos dará abundantes frutos. Sí, el Señor nos va a ayudar a producir frutos genuinos y verdaderos. El Señor está con nosotros. Oro al Señor por ti, Dios fuerte y todopoderoso. Gracias por mis hermanos que han estado atentos al mensaje de tu palabra. Que nuestro corazón sea transformado y que nuestras actitudes hacia ti, Señor, nazcan de un amor auténtico, creciente, mayor. Queremos amarte. Forma tu corazón, pon el corazón de Cristo en nosotros. Queremos, oh Señor mío, sentir la compasión del Señor, el amor del Señor en nuestros corazones. Queremos amar los que están cerca de nosotros, aquellos que están descarriados y necesitados. Te lo pedimos, Señor, en el nombre de Jesús, nuestro Señor. Aleluya.
Bendito sea nuestro Dios. Muchísimas gracias por tomarse el tiempo y estar con nosotros. Si usted pone por obra el mensaje de hoy, su vida será transformada. Si no lo pone en práctica, será como edificar su vida y su casa sobre la arena. Será autoengañarse. Yo le animo en esta hora a poner en práctica el mensaje de la palabra de Dios. Si usted escuchó el mensaje y no lo puso en práctica, qué pérdida, qué tragedia. Sí, el Señor habla de eso y dice que si una persona oye el mensaje del Señor y lo pone en práctica, es semejante al hombre que edificó su casa sobre la roca, cavó y profundizó. Y ahora que ha profundizado, hermano, edifica la casa sobre sólidos fundamentos. Debemos entonces, escuche bien, de poner en práctica esta palabra. Animo a usted, hermano, a que ponga en práctica el mensaje de la palabra de Dios. Alabado sea el Señor. Si el Señor lo permite, estaremos el sábado continuando con este tema. En algunas ocasiones, diría, sucede que no venimos por algunos compromisos de la obra, convenciones o salidas, pero en lo que esté a nuestro alcance siempre estaremos aquí, hermano, y queremos terminar esta serie sobre evangelismo efectivo. Vamos entonces, hermanos, a hacer una pausa aquí para saludar a los hermanos que están en total sintonía del programa Fundamentos. Bendito sea el Señor. Recién estuvimos en la ciudad de Danlí celebrando nuestra gloriosa convención. Enviamos saludos a la hermana emérita. No sé desde dónde nos escucha la hermana emérita. Si nos hace saber, nos será de mucha bendición. Muchísimas gracias, hermana Gloria Vigil. Dios le bendiga. La hermana Mari Amaya está solicitando oración por Julio López. Dios fuerte y todopoderoso, usted conoce la vida de Julio López. Usted que ha venido, Señor, a poner en libertad a los cautivos. Usted que está en medio de nosotros, cual poderoso gigante. Usted que no se muda ni cambia. Usted, Señor, que para usted no hay distancia. Usted que está en el trono, que en este día hará maravillas y prodigios. Revélese hoy, según su gracia y misericordia, en la vida de Julio López. Envíe la palabra que quebranta hoy, Señor, la cadena, que desmenuza el grillo, que destruye la opresión. En el nombre de Jesucristo hacemos resistencia a toda opresión espiritual. Engrandécete en Julio López y hágalo un instrumento de justicia, un instrumento útil, un hombre de Dios, un instrumento para el avance de su nombre. Muchas gracias. Bendiga, Señor, hermano Daniel en La Guajira. La mano del Dios vivo sea sobre de él. La mano del Dios omnipotente sea sobre su vida. Te lo pedimos, oh Dios, en el nombre de Jesús, nuestro Señor. Aleluya. Dios bendiga a la hermana Paz Contreras. Nos alegra mucho. Saludos hasta al hermano Juan Allende allá en Perú. Muchísimas gracias por tomarse el tiempo y escribirnos. Gracias por sus palabras de aliento. Que Dios le bendiga mucho. Señor le pueda prosperar en gran manera. Y también saludamos a los hermanos que en forma diferida estarán con nosotros. Sí, aquellos que estarán, hermanos, allí siguiéndonos. Saludamos a la hermana Cecilia González. Dios bendiga a su esposo, también a su hija. Nos alegra mucho saludarle. Nos dice la hermana que está en total sintonía en Perú. Estamos orando que Dios nos permita, hermana Cecilia, llegar hasta Perú y poderles visitar por allá. Así que agradezco al Señor por su deferencia y por estar con nosotros. Bueno, hermanos, si Dios lo permite, continuamos con el programa Fundamento el próximo sábado. Agradecidos con Dios por los hermanos que nos ayudan, que colaboran con sus ofrendas para que podamos continuar
con el programa Fundamento. Gracias a los hermanos del Movimiento Misionero Mundial en San Miguel que con sacrificios y con esfuerzos invierten en la proclamación del Evangelio. Y gracias a mi hermana acá que está en cabina y nos ayuda en la parte técnica. Bueno, hasta el sábado. Que Dios le bendiga ricamente.

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1: Jesús dijo: Venid a mí, todos los que estáis trabajados y cargados, y yo os haré descansar. Llevad mi yugo sobre vosotros y aprended de mí, que soy manso y humilde de corazón, y hallaréis descanso para vuestras almas. Mateo 11:28-29. 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

0: si alguno quiere venir en pos de mí, debe negarse a sí mismo y tomar su cruz y seguirme. Porque quien quiera salvar su alma la perderá, pero quien pierda su alma por mí la encontrará. Pues ¿de qué le servirá al hombre ganar el mundo entero si pierde su alma? ¿Qué podrá dar el hombre a cambio de su alma? Porque el Hijo del Hombre vendrá en la gloria de su Padre con sus ángeles y entonces pagará a cada uno de acuerdo a su conducta. No es un Dios de muertos, sino de vivos. Buscad primero su reino y su justicia. Amarás a Dios con todo tu corazón, con toda tu alma y con toda tu mente. 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
1: Y en los postreros días, dice Dios, derramaré mi espíritu sobre toda carne, y vuestros hijos y vuestras hijas profetizarán, vuestros jóvenes verán visiones, y vuestros ancianos soñarán sueños.
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3: El que está en victoria es el que todavía está de pie.

eso? ¡Me están haciendo brujería! ¡Mi pregunta es! ¿Y acaso las armas de tu milicia son carnales?

0: hombre tenga el Dios dinero, aunque la mujer tenga el Dios dinero, quiero decirte algo, si no tienes a Cristo no estás preparada. Yo que tú deberías de estar angustiada, no tener a Cristo es estar viviendo con un riesgo de que en cualquier momento podamos morir y despertar en el Hades, en el sepulcro, en el Abadón, y poder decir: Señor, si yo era esto en la tierra, oh momento, gloria a Dios, en la tierra ignoraste a Dios, en la tierra le diste la espalda al Señor. 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

Amén, gloria a Dios, aleluya, alabado sea el nombre del Señor en esta hermosa mañana que tenemos, en este maravilloso martes. Que Dios me les bendiga a cada uno de ustedes, hermanos, en esta hermosa mañana. Damos gracias al Dios Todopoderoso, hermano, que ya los permite lo que es el poder estar, hermano, ya en esta mañana, lo que es en cabina de radio, para poder transmitir lo que es el programa Agua en el Desierto. Alabado sea el nombre del Señor. Así es que una bendición más, hermano, al poder transmitir lo que es el programa Agua en el Desierto para cada uno de la audiencia. Así es que bendiciones a todos los que ya nos escuchan ahí por el dial, también por las diferentes plataformas también, hermanos. Que Dios me les bendiga en esta hermosa mañana. Gracias por estarlos por ahí, lo que es escuchando los hermanos en esta hermosa mañana. Gloria a Dios, aleluya. Así es que Dios pueda bendecir a todos los patrocinadores, hermanos, vea, gloria a Dios, aleluya. Así es que bendición de grande para cada uno de ustedes, a nuestros hermanos y hermanas patrocinadores que aportan, hermanos, para este ministerio radial, también para este hermoso programa. Alabado sea el nombre del Señor, lo que es Agua en el Desierto. Así es que para esta mañana no hay patrocinador, así es que usted siente por ahí patrocinarlos, hermano, esta hora de programa. Será de mucha bendición. Así es que por ahí vamos a estar al pendiente. Si alguien de la audiencia desea por ahí ayudarnos en esta hora de programa patrocinándola, alabado sea el nombre del Señor. Así es que Dios pueda bendecir a todos los amigos, gloria a Dios, a todos los hermanos acá en San Miguel. Que Dios me les bendiga en una manera muy especial, aleluya. Alabado sea el nombre del Señor. Así es que Dios pueda bendecir los hermanos allá en Corinto, los hermanos en el Papalón, los hermanos en Chilanguera. Que Dios me les bendiga, hermanos, una vez más en el nombre del Señor. Así es que bendición de los hermanos allá en Monte Grande, los hermanos en Quelepa, gloria a Dios, aleluya. Así que bendiciones, hermano, ahí donde está, por ahí usted escuchando la radio, unción y presencia de Dios en esta bendecida mañana, en el cual vamos a estar bendiciendo su vida a través de este espacio de programa. Alabado sea el nombre del Señor. Así es que por ahí tenemos los números para que usted pueda por ahí lo que es llamar, por lo que es también poner, hermanos, gloria a Dios, esa petición en el cual vamos a estar por ahí orando en esta hermosa mañana por cada uno de ustedes. Así es que venga por ahí reportando su sintonía, reportando también ahí su petición, hermano, gloria a Dios. Así es que bendición de grande para todos nuestros hermanos que nos escuchan allá en los Estados Unidos, nuestros hermanos allá en Canadá, los hermanos que nos escuchan en Colombia, gloria a Dios, Guatemala, Honduras, los hermanos en Argentina, hermanos en Chile, gloria a Dios, Dios me les puede estar bendiciendo. Así es que a muchas naciones donde estamos por ahí llegando, hermanos, en las diferentes plataformas, ahí donde los pueda estar por ahí escuchando usted en esta hora de la mañana. Bendiciones grandes para cada uno de ustedes. Así es que véngase por ahí reportándose a cabina de radio unción y presencia de Dios, aleluya. Así es que gloria a Dios, aleluya. Vamos a venir, hermanos, en palabras de oración en esta hermosa mañana, gloria a Dios, aleluya. Así es que por ahí repetimos que no hay todavía patrocinador, así que por ahí desea usted patrocinar esta hora, pues será de mucha bendición, en el cual venimos, hermanos, orando en el nombre del Señor en esta hermosa mañana. Padre, te damos gracias, Señor amado. Gracias, Espíritu Santo. Gracias, Señor, por la oportunidad, Señor, que me da, que me presta, Padre, en esta hermosa mañana, Dios mío, en el nombre de Jesús de Nazaret. Yo vengo delante, Señor, de tu presencia,
dando la gracia a Dios porque estamos en este lugar nuevamente, Señor, en esta cabina de radio, Padre, en el nombre de Jesús de Nazaret, ahí por el poder de tu palabra, Señor amado, en el nombre de Jesús de Nazaret. Ahí venga, Señor amado, ahí bendiciendo la vida, Señor, bendiciendo los hogares, Señor, en esta hermosa mañana, Padre. Oh, Señor, venga bendiciendo, Dios eterno, la vida de nuestros hermanos oyentes, Padre. Ahí donde nos escuchan, Dios mío, en diferentes partes, Señor amado. Allí en el nombre de Jesús de Nazaret, donde está aquella familia, Señor, clamando por un milagro, Señor, clamando por una respuesta, Señor, en el nombre de Jesús, Padre, le bendecimos su nombre, Dios amado. Ahí vengo obrando, Señor, donde esté esa familia, Señor, pasando el momento difícil, momento de tribulación, Señor amado. Ahí, Señor, bendiga esa vida. Ahí, Señor, traiga respuesta, Señor, a aquel problema, aquella dificultad, Dios mío. Y que el nombre de Jesús de Nazaret ahora, Padre, bendecimos su nombre, Dios. Bendiga a los patrocinadores, Dios, en el nombre de Jesús. Bendiga a mis hermanos, a mis hermanas, Señor, patrocinadores de este espacio de programa, Señor, en el nombre de Jesús de Nazaret. Ahí vengo obrando, Señor, en cada patrocinador, Dios mío, en la familia Portillo, Señor. Venga, Señor, ahí obrando, Señor. Venga bendiciendo, Señor, esa familia, Padre, en el nombre de Jesús de Nazaret. Ahí por el poder de tu palabra ponemos, Señor, estos minutos que estaremos saliendo al aire, Padre, en el nombre de Jesús de Nazaret, Padre. Por aquellos que se van a reportar, Dios mío, en esta hermosa mañana. Por aquellos que están ahí a través de la radio, Señor, escuchándolo, Dios mío. Ahí bendiga, Padre eterno. Ahí bendiga a su pueblo, Dios. Ahí bendiga esa vida. En el nombre poderoso de nuestro Dios. Aquellos que se van a reportar, Señor, con esa petición, Dios mío. En el nombre de Jesús. Aquellos que están en sus labores, Señor, en sus trabajos. Aquellos que están trabajando, Señor, ahí, Dios mío. Pero que están ahí, Señor, escuchando la radio. Bendiciendo su vida, Señor, a través del programa. A través de radio, Señor. Bendiga esa vida, Señor, donde se encuentran, Dios. Toda esta audiencia, Señor amado, bendícela, Padre. En el nombre de Jesús de Nazaret, Dios mío amado. Bendecimos su nombre, Dios. Pedimos, Señor, que venga usted obrando, Señor, en todo lo que vamos a hacer. Venga usted administrando, Señor, en esta hora de la mañana, Padre, a cada familia, Señor, a cada hermano, Señor, a cada amigo, Dios, que se encuentra ahí. Padre, ahí bendiga esa vida, Dios, en el nombre de Jesús de Nazaret. Bendecimos, Señor, su nombre en esta hora, Padre. En el nombre de Jesús. Muchas gracias, Señor amado. Muchas gracias. Gracias, Padre. Gracias, Hijo. Y gracias, Espíritu Santo. Amén y amén. Gloria a Dios. Aleluya. Alabado sea el nombre del Señor. Qué bueno. Qué bueno es el Señor, hermanos. Aleluya. En el cual, gloria a Dios, estamos acá en cabina de radio, unción y presencia de Dios en esta hermosa mañana. Así es que una vez más, saludarles en el nombre del Señor. Así es que, gloria a Dios, bendición de grandes a la familia Portillo que estuvo patrocinando la primera hora de programa. Así es que usted siente por ahí en su corazón, gloria a Dios, patrocinar esta hora, en el cual será de mucha bendición. Así que por ahí nos puede hacer saber, gloria a Dios, si usted desea patrocinar esta hora de programa, gloria a Dios,
y será de mucha bendición. Aleluya. Gloria a Dios. O desea patrocinar todo el mes, pues ahí nos hacen falta ya $45 para complementar lo que es este mes de octubre. Alabado sea el nombre del Señor. Así que por ahí te siente patrocinar pues lo que resta del mes o solamente esta hora, pues por ahí nos puede por ahí hacer saber en esta hora de la mañana. Así es que enviamos saludos a todos nuestros hermanos que están conectados ahí. Gloria a Dios en las diferentes plataformas. También los que nos escuchan por el dial, diferentes colonias, cantones, municipios. Que Dios me les bendiga en esta hora de la mañana. Gloria a Dios. Así es que hermanos, una vez más, bendiciones para cada uno de ustedes, los hermanos en Sonsonate, los hermanos allá en Zacatecoluca. Que Dios me les bendiga grandemente, hermanos en El Delirio, los hermanos en Cantora. Bendiciones grandes para cada uno ahí de nuestros hermanos. Gloria a Dios, aleluya. Así es que venga por ahí poniendo su petición, hermanos, en el cual vamos por ahí a estar orando por su vida en esta hora de la mañana. Gloria a Dios, aleluya. Bendito y alabado sea el nombre del Señor. Gloria sea el nombre del Señor. Aleluya. Así que véngase reportándose en esta hora de la mañana. Gloria a Dios. ¿Dónde nos está por ahí escuchando en esta hora de la mañana? Alabado sea el nombre del Señor. Aleluya. Gloria a Dios. Gloria a Dios. Aleluya. Así es que, gloria a Dios. No sé si tenemos por ahí patrocinador. Gloria a Dios. Si no hay, vamos a solamente vamos a orar. Gloria a Dios. Solo vamos a transmitir media hora. Gloria sea el nombre del Señor. Si acaso no hubiera patrocinador, así es que vamos a ir dando ya el espacio a nuestra hermana por si nos habrá llegado también algún comentario para poder también entrar por ahí. Gloria a Dios a la oración. Alabado sea el nombre del Señor para poder orar por cada uno de ustedes, hermanos, en esta hora de la mañana. Así es que por ahí todavía no hay patrocinador. Así que si por ahí usted desea patrocinar pues esta hora, pues será de mucha bendición. Alabado sea el nombre del Señor. Aleluya. Gloria a Dios. Así es que, hermanos, bendiciones grandes para cada uno de ustedes que por ahí nos está por ahí escuchando. Gloria a Dios en esta hora de la mañana. Alabado sea el nombre del Señor. Aleluya. Así es que por ahí venga ahí por ahí poniendo su petición en esta hora de la mañana para poder, hermanos, orar en esta hora de la mañana por su vida. Alabado sea el nombre del Señor. Aleluya. Gloria a Dios. Así es que véngase reportándose en esta hora de la mañana. Alabado sea el nombre del Señor. Así es que saludos a nuestros amigos que pudieran estar por ahí a la sintonía, hermano, de lo que es la radio. Unción y presencia de Dios en esta mañana. Alabado sea el nombre del Señor, aquellos que están trabajando. Gloria a Dios, que Dios me les bendiga en una manera muy especial a esos amigos que escuchan la radio, no por casualidad, sino que propósito del Señor, hermanos, escuchar una radio evangélica. Gloria sea el nombre del Señor. Así es que vamos a orar. Gloria a Dios, vamos a orar hasta 9:30. Gloria a Dios. Yo sé que hay necesidades grandes. Gloria a Dios. Aleluya.

eficaz, hermanos, en nuestra vida, y siempre por ahí la necesitamos. Gloria a Dios. Aleluya. Bendito y alabado sea el nombre del Señor. Así es que, gloria a Dios. Recordarles que vamos a estar por ahí en Tangolona. Gloria a Dios. Gloria a Dios. Vamos a estar por ahí en Tangolona. Así es que ahí puede usted irse a gozar, hermanos, con nosotros. Aleluya. Gloria a Dios. Ahí puede estar con nosotros, hermanos, en ese maravilloso culto que todavía no está agendado. Íbamos a estar el martes anterior, pero por ahí, hermanos, falleció, hermanos, un miembro de esa congregación. Entonces el culto se suspendió. Así es que estamos para nuevo aviso. Pues desde ya, pues, por ahí pendiente, cuando, hermanos, se hará ese culto. Alabado sea el nombre del Señor. Así es que por ahí vamos a estar en la Iglesia Dios de Justicia. Y va a ser un martes, hermano. Vamos a estar en un culto de damas. Alabado sea el nombre del Señor. Así es que por ahí pendiente, hermano, de la fecha que vamos a estar dando. Así que si usted está sin congregarse, pues ahí puede visitar ese lugar. Gloria a Dios. Aleluya. Vamos, hermanos, a orar. Gloria a Dios. No tenemos ni un mensaje, ¿va? Gloria a Dios. Bueno, vamos, hermanos, a orar estos minutos, hermano, que nos vienen quedando en esta hora de la mañana. Padre, gracias le damos, Señor, en esta bendecida hora, Dios mío, que me permite, Señor amado, por ahí, Señor, estar, Señor, en esta cabina de radio, Señor amado, en el nombre de Jesús, en el cual vengo, Señor, delante, Señor, de tu presencia, Dios mío, en el nombre de Jesús de Nazaret, mi Dios amado. Venga usted, Padre, en esta mañana, Señor, lo que es obrando, Señor, en mi vida, Padre, en la vida también de nuestros hermanos, Señor, la vengo, Señor, poniendo delante de usted, Señor, ahí en esta hermosa mañana, Padre. Pedimos, Señor, de su presencia, pedimos, Señor, de su favor, Dios mío, en esta hora de la mañana, Señor, venga consolando las vidas, venga consolando, Señor amado, aquel que está triste, Señor, aquel que está, Señor amado, atribulado, Señor, ahí pedimos, Señor, de su presencia. Pedimos, Señor, que el Espíritu Santo venga sobre esa vida, sobre esos hermanos, Señor, sobre esos amigos, Padre, que están ahí, Señor, ahí, Señor, pasando momentos difíciles, Dios mío. Quizás el hombre no pueda, Señor, con palabra consolar su vida, Señor, en el momento que están atravesando, Dios amado, pero que su poder, Señor, que su presencia, Dios mío, pueda llegar, Señor, y pueda ahí estar consolando siempre, Señor, a nuestros hermanos ahí en el problema, Señor. Oh, Señor amado, en esta hora, Padre, pedimos, Señor, por aquellos hermanos que están, Señor, en los hospitales, aquellos hermanos que están ahí, Señor, por diferentes enfermedades, por diferentes hay situaciones, Dios amado, de la vida, Padre. Oh, Señor amado, ahí venga, Señor, sanando, Padre, toda enfermedad, Señor, ahí en esos hermanos, en esas hermanas, Padre, que están ahí en esa camilla, Dios, de ese hospital, Señor, en esta hermosa mañana. Ahí pedimos, Señor, que sea usted, Dios mío, en esta hermosa mañana, obrando, Señor, en esa dolencia, en el nombre de Jesús de Nazaret, porque tú eres el médico, Padre, por excelencia, sobre nuestras vidas, sobre la vida de nuestros hermanos, Señor. Ahí, Dios mío amado, venga, Señor, poniendo esa medicina, poniendo, Señor, su mano de poder, Señor, ahí haciendo sanidad de Dios, donde se encuentra la necesidad de cada uno de
de nuestra

Los hermanos, Señor, en esta hermosa mañana, Padre, venimos poniendo, Señor, aquellos hogares, aquellos matrimonios, Señor, aquellas vidas, Señor, que están ahí, Señor, en pleito, Señor, en discusiones, Dios mío amado, en el nombre poderoso de Jesús, esos matrimonios, Señor amado, restaura, Padre, en el nombre de Jesús. Restaura, Dios amado, ahí por el poder de tu presencia. Ahora, Señor, rompe cadena, Dios. Ahí donde el diablo se ha metido, Padre, en esa vida, en ese matrimonio, en ese hogar, Señor. Ahí, Señor, bendiga a Dios. Ahí, Señor amado, traiga esa paz, esa tranquilidad. Sobre esos hogares, sobre esas vidas, Dios amado, en el nombre de Jesús de Nazaret. Aquellos que necesitan fortaleza, aquellos padres que están pidiendo fortalecimiento espiritual sobre su vida, ahora en el nombre de Jesús de Nazaret, ahí por el poder de la palabra, Dios amado, declaramos, Dios, fortalecimiento espiritual sobre las vidas, sobre nuestros hermanos, Señor, fortalézcales, restáurales, Señor, espiritualmente, porque muchos, Señor amado, necesitan fortalecimiento espiritual, Señor, necesitan fuerzas para continuar, Dios mío. En el nombre de Jesús de Nazaret, en esta hora pedimos por esa vida, Señor amado, por cada familia, Señor, que están en divisiones, que están en pleito, Señor. En el nombre de Jesús, donde no hay esa paz, Señor, en esos hogares, Señor, hijos contra padres, Señor. La rebeldía, Señor, se ha levantado sobre los hijos contra los padres, Dios mío. En el nombre de Jesús de Nazaret, ahí por el poder de la palabra. Oh Dios amado, Dios, aleluya. Te adoramos, Señor, te bendecimos en esta hermosa mañana. Bendice los patrocinadores, Dios. Bendiga a nuestras hermanas y nuestros hermanos ahí, Padre, en el nombre de Jesús de Nazaret, ahí por el poder de la palabra, Señor, ahí bendiga, Padre, ahí bendiga, Señor amado, ahí bendiga esos hogares, Señor, sobre su mesa, Padre, esos alimentos, Padre, que no falten, Señor amado, el empleo, el trabajo, Señor, en el campo, Dios mío. Esos frutos, esos cultivos, Padre, los ponemos en sus manos. Que puedan, Señor, dar esa cosecha, Dios mío, para nuestros hermanos, Señor amado. En el nombre de Jesús de Nazaret. Oh, mi Dios amado, en esta hora. Oh, Señor, en esta hora venimos pidiendo, Señor, por todo cansancio, Dios, por todo cáncer, Dios mío. Por toda garganta, Señor, por todo virus, ahora, Padre, se va en el nombre de Jesús de Nazaret, ahí por el poder de la sangre de Cristo. La sangre de Cristo tiene poder, Señor, en el nombre de Jesús de Nazaret, ahí por el poder de la palabra, Dios, enviamos una palabra de sanidad, una palabra de liberación, Dios mío. Una palabra de bendición sobre la audiencia, sobre las vidas. Donde se mueve tu poder, Señor. Donde se mueve su gloria, Dios. En el nombre de Jesús de Nazaret, Padre. Bendiga, Señor, a nuestros hermanos. Bendiga, Señor, a nuestras hermanas. En el nombre poderoso de Jesús. Bendice este espacio siempre, Dios amado. En el nombre de Jesús. Su poder es grande, Dios. Su poder es maravilloso, Padre. Oh, Señor amado, de gloria en el nombre de Jesús.
Oh Señor, venimos clamando, Padre, por nuestra hermana Roxana, Padre Trejo, y familia, Señor. Oh Señor amado, por sanidad y liberación, Dios mío. Mira esa familia Trejo, Señor amado. Ahí oramos por sanidad, Señor. Oramos por liberación, Dios mío, en esta hora. Oh Dios Todopoderoso, por el poder de tu palabra, Señor. Ahí, Cristo Jesús de la gloria. Oh Señor, mueva su mano ahí, liberta, Padre. Liberta, Señor, de enfermedad, Dios mío. Liberta, Padre. Usted conoce, Dios mío, el estar de esta familia Trejo, Señor, la ponemos en tus manos. Señor, por el poder de tu palabra, Cristo Jesús de Nazaret. Ahí por el poder de tu palabra, Dios, enviamos una palabra de liberación sobre esta familia. Una palabra de sanidad sobre esta familia, Señor, en esta hora de la mañana, Padre. Por el poder de tu palabra, Señor, oramos por toda esta audiencia, por todos los patrocinadores, Padre amado. En el nombre de Jesús de Nazaret, pedimos que sea usted obrando sobre nuestra vida, Señor. Obre, Padre, siempre en el nombre de Jesús de Nazaret, Dios mío. Oh Dios de gloria, Señor, mueva su mano ahí, Padre. Ahí donde está aquel problema, Dios. Ahí donde está la dificultad, Señor, mueva su gloria, mueva su mano, Señor, en esta hora de la mañana, por el poder de tu palabra, Dios amado. Oh Dios de gloria, te adoramos, te bendecimos, Dios. Bendice a los amigos, Padre. Bendícelos, guárdalos, Padre. Mira la audiencia allá en los Estados Unidos, en Canadá, Padre. Allá en Colombia, Señor. Allá en Guatemala, Señor. Por mi hermana Lili, Padre, oramos, Dios mío. Por nuestra hermana, Señor Jesús de Nazaret. Ahí, Señor, de gloria. Los hermanos de Honduras, Señor. Hermanos en Nicaragua, Dios. Bendícele, Dios, guárdale. Enviamos una palabra, Señor, profética delante de usted, Señor, sobre esa audiencia, sobre esos hermanos que están ahí pasando dificultades, que están ahí pasando, Señor amado, la prueba, Cristo Jesús de Nazaret, ahí por el poder de la palabra, Dios amado. Oh Señor de gloria, bendice nuestra vida, bendícelos a todos, Padre. Señor, provea a aquel que no tiene empleo, aquel que no tiene trabajo, Señor amado. Oh Dios de gloria, provea un empleo, Señor. Esas puertas puedan ser abiertas, Dios mío, por el poder de su nombre. Oh Dios mío, Dios de gloria, esas oportunidades de trabajo, Señor, que se puedan dar en ese joven, Dios, en ese varón, Dios mío, en esa hermana, Dios, en el nombre de Jesús de Nazaret. Aquellos que están buscando, Señor, trabajo, empleo, Dios amado, que puedan, Señor, hallar una oportunidad de empleo, Dios amado. Bendice, Padre, con un empleo aquellos que no lo tienen, Señor. Bendice a aquel emprendedor, Señor, que está en aquellos mercados. Oh Señor, bendice esos negocios que ya están plantados, Dios amado. Envíe esa bendición, Padre. Envíe esos clientes siempre, Dios amado. En el nombre de Jesús de Nazaret, Padre. Bendiga esos hermanos, Dios, que tienen sus negocios, que tienen sus emprendimientos, Señor amado. Bendígale, Señor, en el nombre de Jesús. Por el poder de la palabra, Dios amado. Que esta oración, Dios mío, llegue al trono de su gracia. Llegue al trono de su gracia, Dios amado. Que mis hermanos puedan sentirse diferentes. Puedan sentirse sanos. Puedan sentirse libres en el nombre de Jesús. Oh Dios amado, por el poder de tu palabra. Así lo hemos declarado, Señor. En esta mañana, Dios mío. En el nombre poderoso de Jesús. Señor, gracias, Dios, por una vez más. Con dificultades, Padre. Pero aquí estamos, Señor, haciendo su obra, Dios mío.
Pedimos, Señor, que nos lleves con bien a nuestro regreso. En el nombre de Jesús. Padre, gracias. Gracias, Padre. Gracias, Hijo. Y gracias, Espíritu Santo. Amén y amén. Gloria a Dios. Aleluya. Bien, hermanos. Bendición de grande. Y será hasta el próximo martes que estaremos ahí con una bendición más. Que Dios me les bendiga.

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0: Este día martes agradecemos al Señor este privilegio tan grande y especial que nos da de poder estar con vida, de poder estar reunidos a través de este medio de Radio Unción y Presencia de Dios en el 1020 AM y a través del internet. Gracias a todos los que están conectaditos en esta hora de la mañana. Vamos a estar con algunos cánticos mientras llega el programa de las 10 de las hermanas del Ministerio Mujeres con Unción. Para mí siempre es un privilegio estar aquí con ustedes, por lo cual agradezco al Señor y espero que nos gocemos en este día, en este turno que tengo asignado de 8 a 3 de la tarde con ayuda del Señor. Y espero contar con su presencia, su compañía y su fiel sintonía a esta bendición. Saludos a todos, Dios bendiga a los oyentes aquí en El Salvador en el 1020 AM y también a través del internet, a todos los hermanos en Estados Unidos, allá en Argentina, a hermana Dora Hernández en Panamá, que también ahí está conectada. Dios bendiga a hermana Roxana Trejo allá en San Salvador, que también por ahí nos escucha. Dios la bendiga y esté obrando en ella y su familia. Dios bendiga a mi hermanita Romilia Ramos, que dice Dios le bendiga, bienvenida a su turno. Amén, mi hermanita Romy. Dios me la bendiga grandemente.
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0: Mire, vamos a tratar de atender esta llamada aquí porque el teléfono está ocupado. No sé si se escucha, creo que no. Hermanita Gloria.
2: Hermanita linda,
0: sí, amén, sí, sí podemos también por acá. ¿Cómo está, hermanita escucha, Gloria?
2: Linda, se oye bien, hermanita.
0: Bien hermoso, se escucha, hermanita Gloria.
2: Aleluya, gloria a Dios. Bienvenida a la poderosa niña bella, preciosa.
0: Amén, gracias.
2: Gracias. ¿Cómo está la familia? ¿Su madrecita?
0: Están bien, gracias a Dios, hermanita Gloria.
2: ¿Y su vino ahí, Vladimir?
0: Está bien también, gracias a Dios.
2: Gracias a Dios, genero mucho, entonces me quiero sobrino.
0: Sí.
2: O la niña preciosa también, ¿verdad?
0: Contento que tiene.
2: En la escuela, la niña, en la escuela, en estos momentos en la escuela.
0: Sí, sí, por la escuela, debe bien dar la niña.
2: También, gracias a Dios. ¿Qué programa viene ahorita, hermanita?
0: Mire, que en este momento vamos a tener algunas alabanzas hasta las 10 y luego vienen las hermanas de Ministerio Mujeres con Unción.
2: Ay, qué bien, gracias a Dios, que mi hermanita bella, preciosa. Una alabanza, por favor, hermanita linda, preciosa.
0: Claro,
2: se puede
0: sí.
2: Ahorita.
0: Sí, mi hermanita, ahorita hay que aprovechar este minuto. Dígame cuál desea.
2: Alabanza. Santo Jesús.
0: Santo Jesús, con gusto.
2: Sí, probablemente linda.
0: Claro que sí.
2: Y muchas gracias, bella, preciosa, parte del Señor. La quiero mucho con todo mi corazón. Bendiciones.
0: Amén. Yo también la quiero a usted. Dios me la bendiga mucho.
2: Amén, amén, querida niña preciosa, bella, parte del Señor.
0: Amén, mi hermanita. Amén. Santo Jesús, vamos a agregar aquí Santo Jesús. Tenemos 18 minutos para escuchar Santo Jesús.

0: Gloria por ahí siempre estar pendiente de nosotros. Que Dios la bendiga muchísimo ahí en... Ya se me olvidó en Colonia que nos escucha, Amadita Gloria. Pero bueno, ahí donde nos escucha, Dios la bendiga. Vamos a escuchar a nuestro hermano José Hernández.
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saludos a hermano José Hernández, a hermano Lorenzo, si estuviera ahí cerca también, ¿verdad? Escuchando, que Dios lo bendiga. Dios bendiga, hermano Dali Ríos. Dice, bienvenida mi hermanita Noelia, aquí estoy. Yo sí le hago compañía ahora, tan linda. Aquí la quiero tener yo también a usted, hermanita Dali. Eso para mí es un privilegio grande, una bendición maravillosa. Aquí estaremos, vamos a cantar a las 11, hermanito Dalí. Ahí prepare ya la que va a cantar hoy. Bueno, aprovechando, ¿verdad?, que hablamos de eso, usted sabe, este es día martes, día de cantar en vivo, a capela, a las 11 de la mañana. Para que prepare usted cuál alabanza le dará al Señor en este día. A través de la radio, por supuesto, ¿verdad? Saludos, mi hermanito Dali, Dios me la bendiga. Ahí en Irving, Texas, gracias que me va a tener ahí y que estará aquí conmigo en San Miguel,

0: Cristina hoy.
1: Buenos días, mana Noelia.
0: Buenos días.
1: Bienvenida a su turno, hermanita.
0: Gracias, hermanita.
1: ¿Cómo estás? ¿Cómo se siente?
0: Yo me siento bien,
1: fortalecida, hermana Cristina. Fortalecida,
0: señor. Bien, alegre.
1: Hermanita, ¿cree que me regalo un canto?
0: A ver, ojalá.
1: Te amo, señor, te amo. Te amo. ¿Por qué hay razón? Es hermanita Noelia. Bendiciones. Me saluda a toda la audiencia, a todo el familión. A Mateito, a la princesa Odia, a todos los niños.
0: Amén.
1: Y a los adultos, a todo, hembras y varones. Dios me le bendiga.
0: Feliz Amén.
1: Día, mana Noelia. La quiero mucho, cuídese. Amén.
0: Gracias, mi hermanita linda. Gracias. Aquí yo ya puse la alabanza. Ojalá que el tiempo nos ayude, hermanita Cristina, para escucharla. Pero aquí la tenemos en la lista.

0: Dios le bendiga, amado pueblo del Señor. Que Dios le bendiga grande y poderosamente.
1: A mi hermana Rina.
0: Hermana Noelia, Dios me la bendiga. Y bueno, poderle saludar una vez más.
1: También para mi hermana.
0: Hace unos minutos entró ahí al turno.
1: Sí.
0: Saludo al Ministerio de Mujeres con Unción. A todas esas mujeres y esos hombres, porque también, déjenme decirles que también hay hombres que están allí formando parte del ministerio, de alguna manera, como lo es el hermano Benjamín, el hermano Doroteo, el hermano David Alberto, y otros más que trabajan para la obra del Señor. Quisiera, hermana, que me complaciera con la alabanza Mujer de Altar, si es posible. Saludo para toda la audiencia que está desde muy temprano. Ahí en sintonía, nosotros tuvimos el privilegio, ahora tuve el privilegio de estar pues en el tiempo de la oración, mientras el hermano Naúm oraba, nosotros también sé que la hermana Miriam estuvo ahí, habíamos tenido un tiempo más antes de oración nosotros y luego nos unimos ahí con la radio. Que Dios me les bendiga a todos, un saludito a hermana Marillita del Chiquirín, mi hermana Isabelita Hernández y a todos, que Dios me les bendiga.
2: Dios le bendiga, hermana Noelia. Dios le bendiga a todo el familión de Radio Unción y Presencia de Dios. Pues aquí paso a dejar mi reporte y a la vez a agradecer a cada uno de todos mis amados hermanos que me saludaron el día de ayer. Muchas gracias, gracias a todos. Y que el Señor me los bendiga. E invitarles a que sigan en sintonía de Radio Unción y Presencia de Dios, 10:20 AM. Y arriba esos ánimos.
1: Amén, hermanito David, gracias. Una bendición poderle saludar y que Dios le siga dando mucha vida llena de salud. Voy a realizar algo por acá, hermanito, ya de regreso para escuchar estas notas de voz de hermanita Roxana, hermanita Romil, hermanita Mercy, hermanita Rita. Mientras tanto, dejo por acá Santo Jesús.

0: Yo sé. Son las 9:52 minutos. Vamos a correr en estos 8 minutos que tenemos. Luego vienen las hermanas. No sé quién venga al programa hoy, pero alguien vendrá. Al de Mujeres con Unción. Vamos a escuchar esta nota de hermanita Mercy.
1: De Dios, hermanita familia, siervita del ambiente, siempre un privilegio escucharle.
0: Gracias igualmente, hermanita.
1: Y pues cantemos.
0: Cantemos
1: de
0: entonces.
1: De todas maneras, ya que
0: desde ya.
1: Estoy respirando y a mi Dios solo me pide que respire y que lo
0: desde ya vamos a cantar.
1: Lo alabe.

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2: Aleluya, aleluya. Habla, Padre. Ay, santo.
1: Él no nos va a fallar, hermanita Mercy. Qué bonito cantarle al Señor. A las 11 volvemos a cantar, recuérdelo. Ya estuvo Alas de Paloma y falta la de las 11, hermanita Mercy. Qué bonito es cantarle al Señor.
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1: Es una maravilla, una bendición grande. Saludos a usted ahí en Nueva Jersey. Que Dios me la bendiga siempre. Dios le bendiga, pastor.
4: Le bendiga.
1: Amén. Le escuchamos, pastor.
4: Ahí con esa voz al aire.
1: Aquí estamos al aire. Aquí le escuchamos. Aquí le estamos escuchando. Ah, no, estoy están bien.
4: Yo quiero ir desde arriba.
1: No, pues luego lo vamos a escuchar.
4: Y la voy oyendo, vamos.
1: Qué bueno, que Dios los guarde, los lleve con bien a donde vayan.
4: No, pero arriba.
1: Luego lo decimos, aprendamos bien.
4: Ah, por aquí le quieren saludar.
1: De acuerdo.
4: Una linda audiencia, saludando a la hermana Mercy, que ahí estaba cantando con todo. Mire, la hermana Mercy. Saludita a la hermana Romita Ramos, saludita al hermano Josecita Hernández Medrano, por aquí le llevo su niño. Saludito por ahí a mi hermano Lorenzo. Dios le bendiga, hermano Lorenzo, nos ha reportado, hermano Lorenzo. Saludito a mi hermano Candelario. A mi hermana Nelly Viera, saluditos. Ahí también a mi hermano Pastor José Luis Ramos. Mi hermana Norma Molina. Saluditos a mi hermano Robertito Martínez, por siempre. A mi hermana Araceli. Y por ahí un día de esto le vamos a ir a visitar a Ciudad Barrio también. Saluditos para todo el familión. Y aquí le paso a ese que dice: ¡Uy!
1: Adelante.
4: Paso.
1: Amén. Adelante. Hermano Pupeto. Ajá, hermanito, va de viaje. Aleluya. Amén, papito, que Dios lo bendiga. Disfrute el viaje. Amén, Dios me lo bendiga, hermanito. Gracias por saludarnos.
5: Dios lo bendiga, hermana.
1: Amén, hermana Pacita.
5: Bendiciones, hermana. Aquí vamos con el hermano Doroteo, mírete. Bendiciones, hermana Lorena. Cantemos, hermana Mía, y cantemos a las 11. Vamos a contar, hermana Mía. Que no se te olvide, oye. Aquí estamos, hermanitas amadas. Muchas bendiciones a toditito. Saludos a Mana Marita, la Ante Julia también. Muchas bendiciones. Dios les bendiga.
1: Dios les bendiga a ustedes también, hermanita. Amén.

0: Solo tengo 3 minutos. Voy a tratar de escuchar esto en estos 3 minutos porque viene el programa ya.
1: Buenos días. Sorto, bienvenida a su turno, mi pajarita, mi mariposita, mi sonrisa hermosa, bella, preciosa. Saludito, mi hermanita. Aquí estamos, privilegio de escucharla en este día que el Señor Dios Todopoderoso nos ha regalado. Que sea Dios bendiciendo su vida, fortaleciéndola en su turno y que Dios sea dándole esa fuerza que necesita mi hermanita.
0: Amén.
1: Lindo día. Saluditos para su madrecita, para Odillo, se queda por la escuela. Me le lleva las saludes, ahí va cargadita. Dios le bendiga y saluditos para todos. Ahí a los que están en la sintonía en esta mañana. Ahí a la hermana. Dalis Rillo, saluditos, mi hermano Dalis, Dios me la bendiga. A la de Changarro, por si acaso anda por ahí. A todos, Dios le bendiga en este día que estamos. Aquí estamos, Dios le bendiga grande y poderosamente.
0: Gracias, hermanita Romile, Dios la bendiga a usted también.
2: Buenos días, hermanita Noile, bienvenida. Amén. A su turno, que Dios me la bendiga, mi hermanita.
0: Amén.
2: Me gustó escucharle, saber que ella está ahí, que Dios la trajo con bien.
0: Amén, sí, hermanita.
2: Saluditos a todito el familión que está congregado en esta mañana, que Dios bendiga a cada uno de mis hermanos, que Dios les guarde, y aquí estamos en su compañía, mi hermanita Noile.
0: Amén.
2: Aquí en la trabajación, pero aquí me anda ayudando usted a trabajar en este día, así que Dios me bendiga.
0: Amén, hermanita Rita, que Dios me la bendiga. Y andamos trabajando doble.
3: Si tuviera ala la hermana Merchita, yo le cantaría las palomitas de la unción.
4: 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Gusto saludarla, hermana Mechi. Cante, hermana Mechi. Cante, hermana Mechi.
0: Apareció hermano Lorenzo. Ahí está, hermana Mercy.
5: Dios bendiga, hermana. Estoy escuchando tu programa, que es una gran bendición. Si pudiera complacerme con una alabanza, así que haya que dice: clama a mí y yo te responderé, cosas que tú no sabes, yo te enseñaré. No temas ni desmayes, que nunca te gane. Donde quiera que tú vayas, contigo yo estaré. Dios bendiga, hermano.
0: Amiga, hermanita Roxana, se la vamos a dejar pendiente para las 11, ya que usted la entonó ahí. La vamos a programar a las 11, hermanita, ahí se está pendiente, que se la vamos a programar.
6: Bien, mi hermanita Arely, bienvenida, mi hermanita.
0: Amén.
6: Aquí estamos, mi hermanita Arely, mandando este audio y reportando.
0: Amén.
6: Aquí estamos, mi hermanita, cada día mejorando y mejorando.
0: Qué
6: mi hermanita.
0: Bendición, amén.
6: Porque si son fuertes estas cosas que pegan, sí, mi hermanita, porque yo soy poca para que me pegue, pero cuando me pega así, me pega fuerte. Pero aquí estamos, mi hermanita Arely, alegre y agradecida con Dios,
0: sí,
6: y que pidiéndole al Señor, pues que Él hará la obra, mi hermanita.
0: Amén.
6: Que Dios me la bendiga, mi hermanita Arely. Si puede, me pone una alabanza, aquella lágrima en el desierto, que me puede gustar esa alabanza. Que Dios me la bendiga, mi hermanita Arely. Bienvenida a la radio La Bendición. Aquí te la estaremos acompañándola, mi hermanita.
0: Amén.
6: Preciosa. La quiero mucho, mi hermanita.
0: Amén.
6: Bendiciones.
0: Gracias, hermanita María Turcios. Que Dios me la bendiga. Mire que el tiempo no nos alcanzó para los cantos, hermanita, pero esperamos más adelante poderlo hacer. Gracias, que Dios me la bendiga. Alaba el hermanito Lorenzo, dice nuestra hermana Mercy Díaz. Gracias a todos. Saludos a mi hermana Ana Paula ahí en el Rosario también. Vamos con el programa, ya se nos terminó el tiempo. Gracias por estar ahí siempre pendientes. Y disculpen que las alabanzas sonaron ahí de fondo nomás, porque no se pudo de otra manera. A las 11 volvemos para cantar al Señor.

Libro de Salmos, capítulo 68, versículo 11 y 12, dice: El Señor daba palabra. Había grande multitud de las que llevaban buenas nuevas. Huyeron. Huyeron reyes de los ejércitos, y las que se quedaban en casa repartían los despojos. 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
1: Gloria al Señor, hermano, que el Señor le bendiga en esta linda y maravillosa mañana. Le damos las gracias a nuestro Dios por la bella oportunidad que nos permite de estar en este lugar para poder exaltar y honrar el nombre de nuestro Señor y Salvador Jesucristo. Le damos la más cordial bienvenida a este hermoso programa, como lo es Mujeres con Unción. En este hermoso momento nos encontramos en cabina de radio para poder, ¿verdad?, llevar este programa hasta las intimidades de sus hogares. En esta ocasión, pues les acompaña su hermana y amiga Joana de Torres, y estamos aquí con el único propósito, es de bendecir el nombre de nuestro Señor y Salvador Jesucristo. Sean también, verdad, bendecida todas las hermanas que conforman lo que es el ministerio Mujeres con Unción. Para mí es un privilegio, verdad, poder estar en esta mañana cubriendo, verdad, lo que es este programa. Queremos dar inicio con una oración, presentando este programa en las manos del Señor, y que todo lo que hagamos, lo hagamos para la gloria del Señor. Buen Dios y Padre que estás en el cielo, en este hermoso momento, Padre, venimos delante de tu presencia, Señor, para darte las gracias, Padre, por la oportunidad de que tú nos permites o me permites de estar en este lugar para poder, Dios mío, hablar de tu palabra, para poder orar por las necesidades, Señor, para poder ser edificada, Dios mío, a través de este momento que vamos a estar en este lugar, Señor de la gloria. Pedimos la dirección de lo alto, Señor, que seas tú tomando el control de mi vida, Señor. Que todo lo que haga sea de hecho de palabra, lo haga, Padre, para tu gloria y tu honra, Dios mío. Usa mis labios, usa mi boca, Señor. Usa mi vida, Señor, como instrumento para tu gloria, Dios amado. Que estos minutos que vayamos a estar aquí, Señor, seas tú dando una palabra, Dios mío, a cada oyente, Dios mío. A cada hermana, a cada hermano, Dios mío, que pueda estar ahí en sintonía, Señor, esperando una palabra, no nuestra, Señor, sino una palabra que venga del cielo, Señor, para transformar esas vidas, Señor amado, en el nombre de Jesús de Nazaret. Señor, yo te doy gracias, Padre, yo te doy gracias, Hijo, gracias, Espíritu Santo, por este momento, Señor. Te ruego, Señor amado, que seas tú abriendo las puertas de bendición para este espacio, Dios mío, para esta hora, Dios mío, y para los, oh Dios mío, los meses que restan, Dios mío, de este año, Señor. La honra y la gloria sea para ti siempre, Padre, en el nombre de Jesús de Nazaret, amén y amén. Gloria al Señor, hemos dado inicio en este hermoso momento, amados hermanos, con lo que es este hermoso y bendecido programa Mujeres con Unción, un programa, verdad, que ha sido de mucha bendición para muchas vidas, ha sido de mucha bendición para muchas hermanas también, verdad, y más que todo también para las hermanas que conforman lo que es el ministerio Mujeres con Unción, ya que es una bendición, amados hermanos y hermanas, poder, verdad, ser testigas de cómo el Señor ha hecho y sigue haciendo cosas maravillosas en la vida de cada una de mis hermanas, ya que fíjese de que estaba yo analizando en lo que va de este tiempo, de lo que se ha estado, verdad, el Ministerio Mujeres con Unción, de cosas maravillosas que ha hecho el Señor en lo que es este ministerio, y también, verdad, a lo que es las hermanas que forman parte del ministerio, son mujeres que han apartado el tiempo, han dedicado el tiempo y han, verdad, dedicado ese espacio en los momentos de ayuno, en los momentos de reunión, en esos momentos en las que se organizan esas ventas. Es tiempo que el Señor, verdad, les va a recompensar a cada una de mis hermanas, ya que ahorita, verdad, nosotros podemos ver que, y siempre lo digo, verdad, una de las cosas que nosotros no vamos a recuperar es el tiempo. Pero el tiempo que nosotros estamos dedicándole al Señor en todas las áreas que he comentado, ese tiempo quizás mi hermana Miriam no se los va a poder pagar. pero si hay alguien que les va a pagar, les va a recompensar esas horas de trabajo, esas horas de labor que usted dedica para la obra del Señor. Y al estar en esos programas también es parte de un tiempo que usted dedica para venir a expresar la grandeza del Señor. Dios bendiga a nuestra hermana Rina, ¿verdad? Una mujer muy esforzada, como ya muchos conocen, la situación de nuestra hermana. La condición de salud de mi hermana a veces es muy difícil, pero quien tiene de pie a nuestra hermana es la voluntad del Señor, la misericordia del Señor, las fuerzas que provienen de lo alto, es lo que tiene de pie a mi hermana Rina, ¿verdad? Y también ese buen deseo que mi hermana tiene para el servicio del Señor. Mi hermana Esther también es una de las mujeres que forma parte de ese ministerio, también mujer, ¿verdad? Muy esforzada. Mi hermana Milagro, otra mujer, ¿verdad? Que forma parte del ministerio. Todas las mujeres que estoy mencionando, amados hermanos, son las que forman parte del ministerio, y cada una de ellas lleva una lucha constante, ¿verdad? Y que el único ayudador es nuestro Señor Jesucristo. Dios pueda bendecir a mi hermana Catalina, a mi hermana Miriam, que ahorita pues ellas se encuentran también en un trabajo espiritual ahí en la iglesia. Y es algo especial siempre saber, ¿verdad?, de que las mujeres del Señor siempre ahí están ocupadas, ¿verdad?, en el trabajo del Señor. Dios bendiga ya a los hermanos que se están uniendo a través de la transmisión. Dios les pueda bendecir. Le invito para que usted pueda dejar su comentario. Le invito para que usted pueda dejar, ¿verdad?, también ahí su mensaje a través de nuestro número de WhatsApp. También comentarles, amados hermanos, que nos comentaba por ahí nuestras hermanas que no hay, ¿verdad?, patrocinio o ofrendador para esa hora, ¿verdad?, la cual estamos nosotros acá en cabina de radio. Y también para los días, ¿verdad?, que restan de este mes y también los siguientes meses, ¿verdad?, si usted desea, Dios, de una o de otra forma, Él siempre provee la bendición. Para nuestras hermanas que puedan suplir lo que es, ¿verdad?, el pago de del mes, siempre, ¿verdad?, aquí en cabina de radio. Pero nosotros siempre compartimos esa, ¿verdad?, inquietud para cada uno de los hermanos, hermanas que están ahí, ¿verdad? Y usted dice, bueno, yo quiero formar parte también del ministerio, ¿verdad? Usted, varón de Dios, bien que está ahí en sintonía. Usted dice, ay, pero ¿yo cómo puedo hacer para formar parte del ministerio? Lo puede hacer también, ¿verdad?, a través de su ofrenda. Esa ofrenda es de mucha bendición, amados hermanos. Como les comento, ¿verdad?, mis hermanas, de una u otra forma, el Señor siempre provee la bendición. Pero fíjese de que estábamos analizando que cuando hay patrocinio aquí en cabina, el fondo que tienen nuestras hermanas va a o se destina para un trabajo también muy importante, lo que es el trabajo, ¿verdad? Yo creo, hermana Noelia, que han estado transmitiendo, ¿verdad?, o el hermano Gustavo ha estado transmitiendo lo que son los cultos evangelísticos o el evangelismo que hacen, ¿verdad? Entonces, nuestras hermanas, lo poco que ustedes pueden observar en esa hora de transmisión, es algo especial, amados hermanos, que nuestras hermanas nunca van con las manos vacías. Aparte de llevar una palabra de edificación, una palabra de restauración, una palabra de ánimo, una palabra de aliento para las vidas que ahí andan, ¿verdad?, caminando por esos parques. Hay muchas vidas que en esos lugares, amados hermanos, a veces andan ahí en ese parque con una mentalidad, amados hermanos, quizás pensando, mi vida ya no tiene sentido. Lo que ahorita me han dicho me ha cambiado la vida. Hay muchas personas que en ese lugar, amados hermanos, se encuentran tristes. Pero cuando nuestras hermanas llegan, vemos, amados hermanos, que el Señor obra en la vida de cada uno

Gloria al Señor, ¿verdad? Y disculpas, ya que andamos bastante estorbaditas de nuestra garganta. Hemos estado con una tos bastante fuerte y no nos afecta bastante, ¿verdad? A veces un polvillo que nos llega ahí en la garganta. Pero el Señor nos va a ayudar en esta hermosa hora, ¿verdad? Como comentaba ahí, ¿verdad? Los hermanos, hermanas que están en sintonía, que nuestras hermanas, ahí, ¿verdad? Siempre que van a ese lugar a compartir esa palabra, llevan también un refrigerio, nuestras hermanas, llevan esa galletita, ese juguito, ese plato típico. Y nuestras hermanas de esa manera también están bendiciendo a las personas que están pasando por ese lugar. Hay personas que quizás durante el día no han disfrutado un desayuno, un almuerzo, y ya a la hora de las 3 de la tarde, a las 4 de la tarde, que nuestras hermanas están compartiendo esa bendición.

Verdad, toma bien en esta mañana y me dice, hermana Johanna, mire, yo creo que usted siempre anda cargando esa pluma de oro para poder, verdad, anotarnos. Yo aquí voy a estar pendiente, verdad, en los comentarios, o allí mi hermana Noelia va a estar ahí también pendiente para que nos diga, verdad, con qué, verdad, con cuánto usted nos va a patrocinar, si una hora, dos horas, el mes o el siguiente mes. Sería una bendición que usted, verdad, nos deje por ahí ese comentario, amados hermanos, amadas hermanas, y juntos vamos a bendecir y vamos a predicar la palabra de nuestro Dios, verdad, y vamos a hacer que el evangelio de nuestro Dios llegue a esos lugares. Así que es una bendición. Quiero saludar por ahí a nuestro hermano, a nuestra hermana Flores Milagros, que ahí nos dice, gracias Padre Celestial por su misericordia. Tenemos también a nuestro hermano Josué García, que nos dice Dios le bendiga mucho. Mi hermana Ada Mesa nos dice Dios le bendiga, hermanita. Mi hermana Ramos de Sorto también ahí está en nuestra sintonía. Que el Señor me le pueda bendecir, ¿verdad? Ahí está nuestra hermana pidiendo oración, que estaremos orando ya en su momento por lo que es, ¿verdad? Las peticiones que han llegado. Vamos a escuchar una hermosa alabanza. Luego de esta alabanza le voy a invitar que a mi hermana Noelia que pueda leer algunos mensajes, comentarios que hayan llegado durante suena la alabanza. Y si hay hermanos y hermanas dispuestas a poder ser ofrendadores para este espacio, mi hermana que pueda darles lecturas también.

0: gracias a nuestro Dios, ¿verdad? Por esa hermosa alabanza que hemos escuchado. No es contra ti, no es contra mí que el enemigo se levanta, sino que es, ¿verdad?, contra nuestro Dios, ¿verdad?, que Él es el que pelea por nosotros. Y si Él con nosotros, amados hermanos, ¿quién contra nosotros? Amén. Así que le voy a dar un espacio a mi hermana Noelia para que ella pueda, ¿verdad?, ahí, ¿verdad?, leer algunos mensajes, comentarios, si lo hubiese.
1: Amén, hermana Joana, gracias. Es un privilegio estar nuevamente aquí con usted en la radio. Amén. Gracias a Dios, ¿verdad?, que le ha permitido venir a este programa. Dios bendiga al hermanito Mateito, que también por aquí anda. Y así a todos los oyentes en esta mañana. Dios bendiga a hermano Felipe Campos. Él dice, Dios les bendiga, aquí estamos en sintonía. Dios le bendiga ahí a él, allá donde nos escucha en Colorado. También saludamos a hermana Ana Paula, ahí en el Cantón del Rosario, que también por ahí nos deja saber que está escuchando, que está en las ocupaciones, pero escuchando esta programación. Dios bendiga también a hermana, por acá nos solicitan oración. Dice, Dios le bendiga, pedirles oración por un hermanito de la congregación que tiene 15 años, se llama Matthew Reyes. Dice, tiene cáncer. Por eso es la oración, hermana Joana, y por Matthew Reyes. Ahí está. Bueno, Dios bendiga a la hermana o hermano que nos solicita la oración. Dios le bendiga, hermana Isabel.
2: Dios le bendiga, hermana Arely. Aquí estoy reportándome, mire, saludando a esas mujeres con acción, que ahí está mi hermana Joanita en cabina de radio.
1: Amén.
2: Se va a ir sana, porque mire, de ahí en la garganta le va a caer un rodillol, mi hermano Joanita, sí. Y va a llegar sana a su casa, va a ver que va a llegar sin ese ardor en la garganta, porque allá he pasado por ese problema y también duele mucho la garganta y hay fiebre, pero primero Dios, que va a llegar sana mi hermanita. Dios bendiga a todas esas mujeres que van a presentar el programa, que esa palabra quiere penetrar en nuestro corazón, mi hermana Joanita. Si andamos un poquito torcidas, pues esa palabra nos va a enderezar. Dios bendiga a todos los oyentes, todos los que van a escuchar a estas mujeres con acción. Dios bendiga a mi hermano Lorenzo, mi hermano Roberto Martínez. Bendiciones, mis hermanitos que están en su trabajo, pero están ahí siempre escuchando la programación. Dios bendiga a mi hermana Arelia, a la familia de ella, a mi hermana Laura Andrade, que sin duda está en la sintonía, nuevecita. Dios bendiga a toda su linda familia, a mi hermana Yanita también, a su niñito. Saludando ahí también a mi hermanito Jesús Carías, mi hermana Hilda, sus padrecitas, sus hijos, mi hermano Josecito Hernández, que este día nos vamos a gozar con Solidita cantando, mi hermano Josecito. Así es que ahí escucha a esas mujeres valientes que van a predicar la palabra en este día. Si viene fuerte, pues hay que recibirla, porque el que te digo palabra Dios soy, mi hermana Ivánita. Así es que adelante con el programa, que te echa bendición, ahí motivando tal vez. ¿Verdad? Alguna hijita bonito que quiera patrocinar ese bendecido programa, pues será de mucha bendición también, ¿verdad? Vemos que no es para ella el dinero, sino para la obra del Señor. Así que el Señor me las bendiga, y cuando ya se vayan para el hogar, que el Señor me los guarde en los caminos que ustedes van a circular. Así que adelante, que pasen un feliz día. Las quiero mucho, gracias, que no nos conocemos, pero somos un solo cuerpo en este. Dios les bendiga.
0: Amén, hermana Isabelita.
1: Amén. Saludamos a hermana Ángela Aguilar, que nos escucha allá en Nicaragua. Que Dios la bendiga, y gracias que está ahí en la sintonía. Vamos a atender también a hermana Gloria. Dios le bendiga, hermana Gloria.
3: Bendiga, hermanita, mujeres con unción.
1: Amén.
3: Bendiga, hermanita, qué bien, linda, preciosa, bella. Mateito, tan chulo un niño, ¿verdad? Chulo un niño. Diariamente, el marecito le hizo predicando en el parque. Qué poderoso mensaje que da su marecita, gracias a Dios. Es de muchas gracias a Dios, con mi amada familia. Bueno, mira, ay, me la mujer, gracias a Dios. Digo. Y porque ya no hay tiempo, no es una alabanza, pero mujer virtuosa, yo creo que ya no hay tiempo. Mujer virtuosa.
1: Amén.
3: Pero que cuando la gente pana, si nos podemos panes, siempre con unos panes, siempre los compramos.
1: Amén, hermana Gloria, Dios la bendiga.
3: Amén.
1: Amén. También vamos a escuchar a la hermana Emérita, que nos ha enviado una nota de voz.
4: Dios bendiga, hermana Arely, privilegio saludarle a usted, a toda su Amén. Familia. Mateito, mi hermana Joanita. Pues yo ya he escuchado que ya no va a estar como locutora. No sé qué tan cierto será, hermana, pero me alegro mucho que esté aquí en ese programa. Y bueno, aquí estamos en sintonía de la Radio de la Bendición. Sigámonos gozando. Saluditos al familión.
1: Amén. Amén, hermana Emérita. Gracias. Vamos a escuchar también esta nota que envía hermana María Turcios.
5: Buen día, mi hermanita Joanita. Bienvenida, mi hermanita. Y la estoy sintiendo. Yo no escuché, mire, en ese medio no estaba quizás cuando usted había dicho que no iba a llegar a la radio, mi hermanita, porque hubiera llorado a gritos, mi hermanita Joanita, porque hacen falta cuando ya se retiran, hermanita, de allí, o hacen falta. Pero pues sí, está bien, mi hermanita, la quiero mucho, mi hermanita Joanita. Amén. Saludes a Mateito y saludes a todas las hermanitas de Mujeres con Unción. Que Dios bendiga principalmente a su madrecita, que ellas andan en ese grupo. Que Dios me la bendiga, me la guarde y me la cuide. Que Dios me la bendiga, mi hermanita Joanita. Y bienvenida, mi hermanita. Yo aquí estoy también, mi hermanita, con esa gripe que anda pegando. Sí, pero aquí saliremos en victoria, mi hermanita Joanita. Diosito lo va a sanar. Que Dios me la bendiga, Amén. Mi hermanita Joanita. Bendiciones.
1: Amén. Ahí están, hermana, esos reportes. Por ahí también, hermana Ana Paula, parece que está grabando audio. Vamos a leer mientras tanto aquí en Facebook. Saludos a hermano Josué García, a hermana Flores Milagros, a hermana Ada de Mesa. Por ahí también hermana Yarixa de Sorto, que ahí le saluda, ¿verdad? La hermana Ada de Mesa, que por ahí usted va a ver la petición que también ella deja a favor de su hija y de su matrimonio. Dios bendiga, hermano Raúl Flores, también allá en Nueva Jersey, que dice Dios siga derramando de su Espíritu Santo sobre las vidas de esas mujeres guerreras en el Señor. Amén. Gracias a hermano Raúl, que Dios lo bendiga. A hermana Trinidad Gutiérrez, también allá en donde nos escucha, en El Delirio, en Houston, ahí donde se encuentre, que Dios la bendiga. Por el momento solamente tenemos esto. Parecía que ahí estaba algo iba a llegar, pero bueno, solamente hermana Joana por el momento. Adelante.
0: Amén. Gloria bueno, al Señor.
1: Sí, tenemos la nota de hermana Ana Paula.
0: Amén. Vamos a escucharla.
6: Dios me la bendiga, hermana Noelia. Bendiciones. Bendiciones, hermana Joanita. Qué gusto escucharle una vez más. Sea bienvenida, ¿verdad? Cabina de radio, como también a nuestro hogar. Que Dios bendiga, ¿verdad? Ese programa de esas mujeres valientes, ¿verdad?, que tiene ahí, que nos enseñan, ¿verdad?, cada día que no nos vayamos a quedar, sino que tenemos que seguir hacia adelante. Un mensaje maravilloso que nos dan muchas veces, ¿verdad?, con solo presentarse ahí, son de grande bendición para nuestra vida, cuanto más la palabra, ¿verdad?, que es predicada por boca de cada una de estas mujeres que se acercan ahí a esa radio. Que Dios les bendiga, que Dios les guarde, que Dios les prospere siempre, que Dios sea respaldándoles donde quiera que vayan a predicar la palabra de nuestro Dios. Y que Dios bendiga a todas la audiencia en esta mañana. Amén.
1: Amén. Ahí está, hermana Joana, ese mensaje, esas palabras de hermana Ana Paula. Adelante.
0: Amén. Gloria sea al Señor. Bueno, ahí estábamos escuchando lo que es ese hermoso mensaje. Por ahí nos compartió nuestra hermana Ana Paula. Que el Señor me le bendiga y así Dios pueda bendecir a cada uno de nuestros hermanos que ahí se han estado reportando a lo que es este hermoso y bendecido programa. Es una bendición poder escuchar cada nota de voz, poder escuchar cada saludo que ustedes han hecho, ¿verdad?, en escrito. Que el Señor les pueda bendecir el tiempo que ustedes han dedicado, ¿verdad?, para poder estar en este espacio, estos minutos. Y en estos minutos que restan, queremos reflexionar en la palabra del Señor unos minutos para luego, ¿verdad?, orar dándole gracias al Señor por todo lo que Él ha hecho y durante, ¿verdad?, predicamos la palabra de nuestro Dios. Yo sé que el Señor va a tocar ahí algún corazón para que pueda, ¿verdad?, salir el ofrendador de esta hora o también, ¿verdad?, para lo que es este mes. Para lo que es este mes, ¿verdad?, de programación. Así que Dios me les pueda bendecir de manera muy especial allí a todos nuestros hermanos. Queremos hablar de la palabra de nuestro Dios unos minutos y lo queremos hacer en el Salmo, en el capítulo 42. Leemos la palabra de nuestro Dios honrando al Padre, al Hijo y al Espíritu Santo. Y a su letra nos dice: como el ciervo brama por las corrientes de las aguas, así clama por ti, oh Dios, el alma mía. Mi alma tiene sed de Dios, del Dios vivo. ¿Cuándo vendré y me presentaré delante de Dios? Fueron mis lágrimas mi pan de día y de noche, mientras me dicen todos los días, ¿dónde está tu Dios? Buen Dios y Padre que estás en el cielo, en esta hermosa y bendecida mañana, Dios mío, vengo delante de tu presencia, Señor, para presentarme, Dios mío, delante de ti, oh Dios de la gloria. Que seas tú dando esa palabra, Dios mío, en mis labios. Que seas tú dando, Dios mío, la palabra correcta en mis labios, Señor. Para que seas tú, oh Dios mío, tomando el control, oh Dios amado, de mi vida y de cada palabra, Señor. Que pueda edificar la vida de cada hermano, de cada hermana, Dios mío. En el nombre de Jesús de Nazaret, Cordero de Dios. En el nombre de Jesús de Nazaret. Gracias te damos, Señor. Gracias te damos, Padre. Gracias te damos, Hijo. Y gracias te damos, Espíritu Santo. Amén y amén. Queremos hablar unos minutos, amados hermanos, de esa hermosa palabra que hemos en esa hermosa hora, ¿verdad?, tocado lo que es el Salmo capítulo 42. Los habla de una alma sedienta por Dios, una alma que está anhelando ser saciada. La sed de nuestro cuerpo, amados hermanos, puede ser, puede saciarse con agua natural, con jugos, con refresco o con otro tipo de bebidas, amados hermanos. Nuestro cuerpo, ¿verdad?, nuestro cuerpo físico, nuestro cuerpo humano puede ser saciado, amados hermanos, con cualquier clase de agua. Como lo decía, ¿verdad?, el agua natural, el jugo, el refresco, cualquier situación, ¿verdad?, podemos, amados hermanos, saciar lo que es nuestro cuerpo. Pero la presencia de Dios, del Dios vivo, amados hermanos, la única bebida, amados hermanos, que puede satisfacer, amados hermanos, es, amados hermanos, la presencia del Señor. La presencia del Señor, amados hermanos, puede ser la única que puede saciar nuestra vida, amados hermanos, nuestra vida espiritual, amados hermanos. Podemos ver, amados hermanos, que a través de este escrito, amados hermanos, vemos a este hombre, amados hermanos, que estaba pasando, amados hermanos, por un momento muy difícil, amados hermanos, donde este hombre, David, amados hermanos, suspiró y deseó beber de esa agua del pozo, amados hermanos, de ese pozo de Belén, donde sin embargo, amados hermanos, vemos tres valientes le trajeron esa agua, amados hermanos, y pusieron en riesgo la vida de David. Y vemos, amados, que el rey David no quiso, amados hermanos, beber de esa agua. Porque él estaba seguro, amados hermanos, de que él no podía, amados hermanos, tomar de esa agua, porque él iba, amados hermanos, correr ese riesgo. Pero vemos, amados hermanos, que este hombre, Dice, como el ciervo brama por las corrientes del agua, así clama por ti, oh Dios, el alma mía. Ahora, amados hermanos, podemos ver algo muy especial. Y podemos analizar, amados hermanos, hoy en nuestra vida, nosotros, amados hermanos, realmente en qué estamos saciando nuestra vida, amados hermanos. ¿En qué, amados hermanos, nosotros o con qué estamos saciando nuestra alma? ¿Con qué, amados hermanos, nosotros estamos saciando nuestro ser espiritual? Porque habiéndolo hablado, amados hermanos, como decía anteriormente, nuestro cuerpo físico puede ser saciado, amados hermanos, con cualquier otra cosa, ¿verdad? Algo otra bebida. Pero vemos que la vida espiritual no con cualquier cosa, amados hermanos, puede saciarse. No con una bebida, amados hermanos, puede saciarse. Sino que solamente se puede saciar, amados hermanos, con la presencia del Señor. Con ello, amados hermanos, este hombre, amados hermanos, escribía este salmo tan especial, este verso tan especial, amados hermanos. Y él ponía esta figura de un ciervo que brama en busca de agua para poder saciar. Él hace esta figura como símbolo, amados hermanos, del alma que está sedienta por la presencia de Dios o que busca a Dios. Él está, amados hermanos, haciendo, podemos decir, esta figura de este siervo que anda sediento, que corre a donde hay agua, a donde hay ese lugar para poder saciar la sed. Entonces, esto simboliza nuestra alma también, amados hermanos. Nuestra alma que está sedienta por la presencia de nuestro Dios. Nuestra alma, amados hermanos, está sedienta de la presencia del Señor. Y vemos este hombre, amados hermanos, dice: mi alma tiene sed de Dios, del Dios vivo. ¿Cuándo vendré y me presentaré delante de Dios? Fueron mis lágrimas mi pan de día y de noche. Este hombre, amados hermanos, andaba, amados hermanos, sediento. Andaba buscando un lugar para poder saciarse, amados hermanos. Y hoy nosotros podemos observar algo que este texto nos enseña, amados hermanos, que los bienes materiales, el éxito, las relaciones o cualquier índole que nosotros podamos buscar para poder saciar lo que nosotros andamos, amados hermanos, quiero decirle de que los bienes materiales, el éxito, los amigos, las amigas, las relaciones que usted pueda tener, nunca van a poder saciar el alma. Porque el alma no lo va a saciar cualquier de las cosas que he mencionado. El alma, no hay algo material que lo pueda saciar, sino solamente la búsqueda a nuestro Dios. La búsqueda a la presencia del Señor. O sea que solo la presencia del Señor puede saciar nuestra alma. Nosotros no vamos a poder encontrar, amados hermanos, no vamos a poder encontrar nuestro deseo de nuestra alma en cualquier algo otra cosa. Cuando una persona se siente vacío, amados hermanos, hay personas que lo podemos ver de esta manera. Hay personas que pueden tener todo el dinero del mundo. Hay personas que pueden tener todos los carros, todos los millones, todas las comodidades que puedan existir en el mundo. Pero hay algo en la palabra del Señor que nosotros podemos ver, y es que dice que de qué le sirve al hombre ganar el mundo, ganarse todo, amados hermanos, pero al final su alma se pierde. ¿De qué nos sirve, amados hermanos? Amada hermana que me está escuchando, ¿de qué nos sirve poder decir nosotros tenemos todo? Tenemos todo, ya estamos con una buena comodidad. ¿De qué nos sirve si nuestra alma no está siendo saciada realmente? Si nosotros estamos lejos del Señor, ¿de qué nos sirve tener las mejores comodidades? ¿De qué nos sirve lograr grandes éxitos si nuestra alma no está siendo saciada por Él? ¿De qué nos sirve, amados hermanos? Dios, el Dios viviente, ofrece el verdadero refugio y esa plenitud, amados hermanos. Él ofrece todo eso. Él ofrece todo eso, amados hermanos. Sin necesidad, amados hermanos, de estar nosotros buscando, amados hermanos, tener las mejores comodidades, porque así nosotros vamos a estar seguros, vamos a poder estar confiados. No. El mundo, o los amigos, o las amistades, hoy no pueden estar diciendo, conmigo tú estás seguro, conmigo tú estás segura. Pero en este mundo nada es seguro. En las manos de Dios sí podemos estar seguros, amados hermanos. Aunque el salmista David atravesaba, amados hermanos, desánimo, momentos de lágrima, al final nosotros vemos que este hombre fue honesto. Él demostró una honestidad y buscar la presencia del Señor fue la mejor elección. No había un lugar donde él podía saciarse sino venir delante del Señor y decir: hoy vengo delante de ti como aquel siervo que brama por las corrientes del agua, buscando agua para saciarse. Hoy así yo vengo delante de ti. Él reconoce su debilidad, como hoy nosotros debemos de reconocer nuestras debilidades, amados hermanos. Si estamos en pie, si estamos con vida, es por la misericordia del Señor. Reconozcamos que somos débiles, pero que en el Señor nosotros somos fuertes. Porque cuando nosotros venimos y le decimos a Él: Señor, yo soy débil, yo sin ti no puedo, yo vengo como aquel siervo buscando de esa agua para poder saciarme y poder dirigir nuestra mirada hacia nuestro Dios, y va a venir Él con una mirada de misericordia y de esperanza hacia nosotros. en esta hora, amados hermanos, yo quiero decirle a usted que me está escuchando, en este mundo no vamos a encontrar un lugar donde nuestra alma puede ser saciada, si no va a ser la casa del Señor. El santuario que usted y yo podamos tener para buscar la presencia del Señor. El lugar, amados hermanos, que nosotros podamos tener para ir y buscar ese refugio y ese lugar donde poder saciar nuestra alma. En esta mañana la invitación es: busquemos beber del agua viva. Busquemos beber del agua. Busquemos beber, amados hermanos, de esa agua viva que es inagotable, que solamente en el Señor podemos encontrarla. Solo en la presencia de nuestro Dios podemos encontrarla, amados hermanos. Y cuando nosotros venimos y buscamos de la presencia del Señor, entonces nosotros ahí vamos a encontrar, amados hermanos, vamos a encontrar esa fuente de agua inagotable que va a estar ahí para que nuestra alma cada día esté saciada. No pensemos que por lo que tenemos, que por lo que poseemos, que por lo que usted puede estar haciendo para un futuro, eso va a poder saciar su alma. Déjeme decirle de que eso no va a hacer que su alma sea saciada. Está bueno lo que usted está haciendo. Yo no le estoy diciendo a usted no lo haga. Claro que tiene que hacerlo. Hay que luchar cada día. Pero nuestra alma necesita más que eso. Necesita la presencia del Señor. En esta mañana queremos orar, queremos pedirle al Señor que Él sea dando, amados hermanos, de esa agua viva a cada uno de los hermanos, hermanas que están anhelando de esa agua. Y que vengamos, reconociendo que realmente somos necesitados del Señor. Queremos orar estos minutos para luego salir de ese lugar. Vamos directo a la iglesia. Queremos orar estos minutos para poder, ¿verdad?, despedirnos también de este espacio. Buen Dios y Padre que estás en el cielo, en este hermoso momento, Padre, venimos delante de tu presencia, Señor, para darte gracias. Gracias, Señor, por tu misericordia. Gracias, Señor, por todo lo maravilloso que tú has hecho en nuestra vida, Padre. Te alabamos y te bendecimos tu nombre, Señor amado. Gracias, Señor, por tu palabra, Dios mío. Tu palabra que cada día nos enseña, Dios mío, que nuestra alma puede estar saciada solamente, Dios mío, en tu presencia, Señor. Ahí es donde nosotros sentimos ese gozo, esa plenitud de gozo, Dios mío. Gracias te damos, Señor, porque cada día tú hablas a nuestras vidas, Señor. Padre, pedimos, Señor, que sea tu palabra ministrando cada día la vida de cada hermano, Señor. En el nombre de Jesús de Nazaret, gracias te damos, Espíritu Santo. Gracias te damos, Cordero de Dios. Gracias te damos, Espíritu Santo. Bendice a todo el ministerio de mujeres con unción. Bendice, Dios mío, a cada hermano, a cada hermana, Dios mío, que está bendiciendo este programa, Señor amado. Bendice a nuestro pastor Doroteo Rivera, Señor amado. Bendice al pastor Gustavo, Dios mío. En el nombre de Jesús de Nazaret. Oh, Dios mío, entregamos este espacio, Dios mío, en tu mano, Señor. Oh, Dios mío, los que vayan a escuchar esta repetición, Padre, puedan ser edificados, Señor. En el nombre de Jesús de Nazaret, Dios mío, encárgate tú, oh Dios mío, de las peticiones que hay, Dios mío, delante de ti, oh Dios amado. En el nombre de Jesús de Nazaret, oramos, Señor, por la vida de mi hermana Carmen Escobar, Señor, por la vida de sus hijos, Padre. Ahí donde está mi hermana clamando, Señor, clamando misericordia, Dios mío, por la vida de sus hijos, por la protección de su familia, de su esposo, de su madrecita, Señor, en el nombre de Jesús de Nazaret, en el nombre poderoso de Jesús, te damos gracias, Padre, te damos gracias, Hijo, y te damos gracias, Espíritu Santo, amén y amén. Gloria al Señor. En ese hermoso momento queremos, amados hermanos, dejar a nuestra hermana Noelia para ver si hay algunos reportes, ya que hemos dejado estos minutos, porque queremos escuchar, ¿verdad?, la alabanza que por ahí nos estaba solicitando nuestra hermana. Nuestra hermana Gloria, ¿verdad? Así que por ahí queremos dejar esos minutitos para que nuestra hermana pueda, ¿verdad?, y reproducir ese canto.
1: Amén. Dios bendiga a hermana Carmen Escobar. Ella hace llegar un mensaje que dice: bienvenida, hermanita Joana, a la radio, a ese lindo programa. Sea Dios bendiciéndola grandemente, hermanita. Saluditos al siervito Mateo, dice. Amén. Ahí está ella. Que Dios la bendiga. También saludamos a la hermana Wendy Martínez. A todos en esta mañana les saludamos, a los que han estado escuchando este espacio, que Dios los bendiga también de una manera muy especial. Amén.
0: Amén. Gracias a todos ahí nuestros hermanos que han estado en sintonía de la bendición. A todos nuestros hermanos que están ahí siempre pendientes, que el Señor me les pueda bendecir. Quedamos con el tema y nos despedimos. Será hasta la próxima, si Dios así lo permite.

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Bienvenidos.

0: Para escuchar a cada uno entonar ese canto al Señor, de verdad que qué maravilla, qué privilegio de parte de Dios poder estar nuevamente en este espacio. Dios bendiga a hermano José Hernández, que es el ofrendante de este lindo programa. Que Dios lo bendiga. Saludos a él allá en Carolina del Norte. Son las 11:03 y si usted no sabe cómo funciona lo del programa, eso es verdad que usted envíe una nota de voz cantando una partecita del canto para podérselo nosotros programar por acá y así gozarnos todos juntos. O si también usted desea entonar la alabanza completa, claro que también lo puede hacer y así la escuchamos en voz suya. Vamos a iniciar este espacio con el anfitrión, el ofrendante. Vamos a escuchar a hermano José Hernández con esta nota de voz.
1: Dios me la bendiga, hermana Noelia.
0: Amén, hermano.
1: Estamos ya contentos y agradecidos con Dios porque se llegó el momento de solicítela cantando.
0: Amén.
1: Y en esta ocasión, hermana Noelia, voy a querer que me programe ese canto que dice así, mire. Amán era un desalmado, este era la joven valiente. El corrido de Esther con José Cedillo, por favor. Saluditos a toditito ese familión hermoso, precioso.
0: Amén, hermano. Gracias a usted por esa ofrenda que hace para este espacio. Dios lo bendiga, hermano, y le multiplique esas bendiciones, así como usted lo hace para su obra. Aquí quedamos con el corrido de Esther. Son las 11:04. Recuerde, usted puede enviar su nota de voz al 7248-3492 o también lo puede hacer a través de llamada directa. Y así nos gozamos juntos en Solicítela Cantando.

0: ese canto. Vamos a seguir con la siguiente nota de voz. Vamos escuchando a hermana Roxana Trejo, luego seguimos con hermana Isabelita, que desde muy temprano también hizo llegar su nota de voz.
1: Dios bendiga, hermana. Estoy escuchando este programa, que es una gran bendición. Si pudiera complacerme con una alabanza, sí, aquella que dice, clama a mí y yo te responderé. Cosa que tú no sabes, yo te enseñaré. No temas ni desmayes, yo nunca te dejaré. Donde quiera que tú vayas, donde quiera que tú vayas, contigo yo estaré. Dios bendiga, hermano.
0: Amén. Hoy sí vamos a escuchar la hermanita Roxana, ese canto, en voz de Rosy García. Clama a mí.

0: está la palabra del Señor entonada en esa alabanza de Rosy García, clama a mí. Vamos a seguir con esta siguiente alabanza. Escuchamos ahora, bueno, con esta siguiente nota de voz, escuchamos a hermana Isabelita, que nos comparte por acá. Saludos a hermano Raúl Flores, ahí en Nueva Jersey. Dios le bendiga, hermanito. A usted también, feliz día. Que Dios lo bendiga siempre. Dios bendiga, hermano Nilton, allá en Brasil también. Feliz tarde para usted, hermano Nilton. Que Dios lo bendiga. A mi hermanita Carmen Escobar, que por ahí está también deseando bendiciones y fuerza, sabiduría. Amén, mi hermanita. Que así sea. Dios me dé fuerza, sabiduría. Amén. Dios me la bendiga a usted ahí en Texas. Escuchamos a hermana Isabelita.
1: Yo le bendiga, hermana Arely. Aquí estoy ya lista, mire, para cantar. Amén. Quiero mandar este audio ahorita a mi hermana. Dios bendiga a toda la audiencia.
0: Amén.
1: Dios bendiga al patrocinador de este bendecido programa, como él solicite la cantante, mi hermano Josécito. Pues yo quiero cantarla a mi hermana Arely. Dios bendiga a mi hermano Lorenzo, mi hermano Jesús Carías, mi hermano Roberto Martínez, mi hermano Josécito, mi hermana Rita, mi hermana allá saludando a mi hermana Irma y Yolanda y a toda la audiencia, mi hermano, los hermanitos de Honduras, Nicaragua, Guatemala, de Colombia.
0: Amén.
1: La vida del hombre es una odisea, no todo es de rosa, no todo es bondad. Hay valle de sombra, también hay desierto, el que en Dios confía siempre triunfará. Alza ya tus ojos, no mires al hombre, pues él es tan débil, frágil como tú. Confía en el que hizo los cielos y la tierra, él es tu socorro seguro y fiel. Pon en él tus cargas, pues él no se cansa, en luchas y pruebas te puede ayudar. En sombra de muerte tú estarás seguro, el que en Dios confía siempre triunfará. Alza ya tus ojos, no mires al hombre, pues él es tan débil, frágil como tú. Confía en el que hizo los cielos y la tierra, él es tu socorro seguro y fiel. Él es tu socorro seguro y fiel. Dios le bendiga, hermana Arely, aunque no somos buenos cantantes, pero digo una cosa, mi hermana Arely, cantan los sapos, ¿y por qué nosotros no vamos a cantar? Dios bendiga a todo el personal de la radio, mi hermano Doroteo, que va de camino. Dios bendiga a todos los locutores, que el Señor los esté bendiciendo, y que canten los locutores también, canten los pastores también. Así es que Dios le bendiga, hermana Arely.
0: Amén.
1: Tenga un feliz día.
0: Amén, mi hermanita, qué bonita alabanza. Esas solo están en su disco, pero gracias, hermanita, porque siempre viene a compartirlas con nosotros. Que Dios me la bendiga, hermanita.

0: Hermanita, Are, bienvenida a su turno correspondiente en el día de hoy.
1: Muchas gracias.
0: Y bienvenida con este bonito espacio muy encantador a mi vida.
1: Sí, hermana.
0: Saluditos, hermanita Are, a usted, a toda su amada familia.
1: Amén.
0: Y saluditos a mi sobrinito, que Dios lo bendiga. Derrame, mi Señor, ricas y abundantes bendiciones en su vida.
1: Amén.
0: Y saluditos a todito el familión. Dios bendiga a cada hermano, cada hermana que va a participar en este bonito espacio, muy maravilloso.
1: Amén.
0: Hermanita Are, quiero si por favor me puede complacer con la alabanza que lleva por tema Ofrenda Agradable con Elizabeth Villecoyo. Ajá. Algo así, hermanita.
1: Vamos a buscar.
0: Bueno, y dice la alabancita, hermanita Are, cante conmigo.
1: Cantemos a ver.
0: Señor, en su presencia.

0: Aleluya, eso es lo que anhelamos, hermanita Are,
1: Amén.
0: Que Dios reciba nuestra
1: Aleluya.
0: Canción, nuestro cantar, porque de nada nos sirve cantar solo por cantar.
1: Sirve.
0: Saluditos, hermanita Are.
1: Amén, mi hermanita Josefina, aquí está Elizabeth Villecoyo. Escuchemos ofrenda agradable, hermanita Josefina, qué bendición. Dios me la bendiga siempre.

0: importante que lo que hagamos el Señor lo reciba como ofrenda agradable. Dios le bendiga, hermanita Gloria.
1: Hermanita linda, preciosa.
0: Amén, hermanita, le escuchamos. ¿Cuál alabanza va a entonar?
1: Hermanita, mire, Hernández, que memoria, que me pueda las alabanzas lindas, me trajo Belita Hernández.
0: Sí, hermanita, ¿y usted cuál va a cantar?
1: Linda, Chabelita, doña, ahora, canta tu día de memoria. Sí. Gloria, aleluya, manita bella, preciosa. Mira, la manita que cantó también lo que te acaba de pasar. Ay, lindo, también la banda canta bien. Mira, hermano, dije una vez, todos pueden cantar. Yo no me sé por qué lo voy a decir.
0: No, también.
1: Yo no me sé.
0: Antes de una.
1: No puede ser que te vaya a tu corazón.
0: Amén.
1: Te amo, Dios, porque tú nunca me fallas. No te hacen mi existir, momento que despierto, hasta el anochecer, yo cantaré de la bondad de Dios.
0: Amén.
1: Mi vida ha sido bueno, tan tan fiel, yo cantaré de la bondad de Dios.
0: Amén.
1: Aleluya, gloria a Dios, esa bella preciosa.
0: Aleluya, qué bendición, ya ve que sí se puede. Ahí está.
1: Yo hoy me entraron cumpleañero, hermanito.
0: ¿Mande?
1: Hoy me entraron cumpleañero. Hace poco usted lo mencionó.
0: ¿Hay ajá. Qué bueno, hermana.
1: Ay,
0: no, no sé, hermana, creo que no.
1: ¿El cumpleañero?
0: Creo que no.
1: No, bueno, va, hay que me alabanza.
0: Amén, aquí está ya. Dios me la bendiga. Amén.
1: Amén y linda.
0: Amén.

0: 11:26, vamos a seguir con la siguiente nota de hermano Jesús Carías.
1: Y ay, pero qué valiente, ay, qué determinado, ay, pero qué valiente es Jesús de Nazaret, ay, pero qué valiente, ay, pero qué determinado, ay, pero qué valiente es Jesús de Nazaret. Aleluya, saludito, hermano Noelia.
0: Amén.
1: Que le bendiga, aquí dejando mi reportecito, saludándolos a todos los hermanos y hermanas en el turno suyo.
0: Amén.
1: Porque es necesario reportarme con cada locutor que está en cabina. Así que bendición, hermano Noelia, bienvenida. Saludos allí al hermano Dilia, a su mamá y a todo el pueblo del Señor, y que Dios bendiga al chico de los ojos celestes color cielo. Que Dios le multiplique más y le bendiga en el nombre del Señor Jesucristo. ¡Arriba los ánimos!
0: Amén, hermano Jesús. Que Dios lo bendiga a usted

0: también dice Dios le bendiga, que aquí seguimos en sintonía. Gracias, hermanito. Que Dios me lo bendiga ahí en Colorado. Gracias por estar ahí acompañándonos y que le acompañemos nosotros también, permite usted. Dios bendiga también a mi hermano Roberto Carlos Medrano, que dice saluditos, hermanita. Amén, hermanito. Saluditos a usted también ahí en Baltimore. Dios lo bendiga mucho. Qué bueno que está conectado con la radio, hermano Roberto Carlos. Dios lo bendiga siempre. A mi hermana Ana Romero en la estancia, que dice Dios le bendiga, hermanita Noelia, bienvenida. No había escuchado que estaba en la radio, me alegro mucho. Gracias, mi hermanita Ana, tan linda usted como siempre. Aquí estamos, hermanita, aquí la voy a estar acompañando hasta las 3 de la tarde con ayuda del Señor. Saluditos y Dios me la bendiga a usted ahí en la estancia. Vamos a seguir. Bueno, también hermano Raúl Flores de Nueva Jersey dice, hermana Noelia, me gustaría escuchar Cuando el cielo se partió. Hermanito Raúl, este espacio debe enviarnos una notita ahí usted cantando un poquito, hermanito. Así que no creo que el tiempo nos alcance en realidad, hermanito, pero en otra oportunidad vamos a escuchar ese canto, ¿de acuerdo? Cuando el cielo se partió, ya que tenemos notas aquí pendientes que vamos a escuchar según el orden de llegada, pero gracias, hermanito Raúl, por estar en la sintonía. Seguimos por acá con hermanita Emily junto a Dailin.
1: Dios le bendiga, hermana Noelia.
0: Amén.
1: Bienvenida a su turno, hermana.
0: Amén, gracias.
1: Que Dios bendiga a cada uno de los hermanos, hermanas que estamos en sintonía de la radio de la bendición.
0: Amén.
1: Y al hermano quien está patrocinando este espacio muy importante.
0: Amén.
1: Solicítela cantando, que Dios bendiga la vida de nuestro hermano que está cada mes ahí patrocinando. Y así, hermana, voy a dejar un pedacito de mi alabanza ahí para que me la programe de simiente escogida.
0: Amén.
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bonito, hermanita Emily. Qué maravilloso se escucha eso, cantar junto a su niña. Por ahí vamos a leer desde afuerita este mensaje que hermana Romilia envía. Ella va después de hermana Odali, después de hermana Marilu, hermana Romilia. Pero vamos a leer que dice: saluditos, hermana Emily. Dúo Márquez dice: qué bonito se escucha a Dailin. Dice: sí, de verdad que sí. Saludito a mi hermanita Emily, a Dailin también. Que Dios me las bendiga ahí en el Jalacatal. Qué maravilloso es cantarle al Señor, ¿verdad?

0: bendiga también a nuestros hermanos que se conectan a través de Facebook. Saludos, hermana Rina Amaya, allá hasta el occidente del país, me parece. Que Dios la bendiga. También a hermana Silvia López, que dice: Dios me le bendiga, hermana Arely. Saludos. Amén, hermana Silvia. Saludos a usted también. Que Dios la bendiga ahí donde usted nos escucha. Vamos a seguir por acá. Ya escuchamos ahí, aunque sea un poquito, hermanita Emily. Qué bonito se escuchó que ustedes también la cantaron, ¿verdad? Vamos a seguir con esta siguiente notita de nuestra hermanita Dari Ríos.
1: Bendiciones, mi hermanita Noelia.
0: Amén.
1: Mi alabanza para este día es del grupo Alfa y Omega.
0: Muy bien.
1: Y esta que dice: ahí no hay necesidad de sol, ahí no hay necesidad de luna, ahí no hay necesidad de luz, porque tú, Señor, eres nuestra luz.
0: Amén.
1: Ahí no

0: Ya son las 11:38. Vamos a escuchar mientras tanto qué dice por acá la hermanita Marilú.
1: Dios me la bendiga, hermana Noelia.
0: A mí, mi hermanita.
1: Saluditos en esta mañana.
0: Amén.
1: Así que es un privilegio saludarle.
0: Amén, gracias.
1: Bienvenida a su turno. Estamos en la sintonía, hermanita. Cantón El Cañal. Saludando ahí al patrocinador de este hermoso programa.
0: Amén.
1: Como lo es, ¿verdad? Solicítala cantando.
0: Amén.
1: Donde los estamos gozando, hermanita Noelia.
0: Sí.
1: Quisiera yo que me programara la alabanza, un vaso nuevo. Con la agrupación Alfa y Omega.
0: Ah, muy bien.
1: Dice:

0: cambia lo malo de mi ser.
1: ¡Aleluya!
0: Y hazme de nuevo mi Señor. Amén.
1: Amén. Aquí está, hermanita Marilú. Qué bonito escucharle cantar. Que Dios me la bendiga muchísimo.

0: cantemos. Saluditos, mi hermana Noelia. Amén. Saluditos para mi hermano Josecito Hernández, quien es el patrocinador de este hermoso programa. Solicítela cantando. Vamos a cantar, hermana Noelia. Vamos a ver si podemos, porque la verdad no tenemos ese don, pero lo hacemos para honra y gloria de nuestro Dios, ¿verdad? Amén. Vamos, hermana Noelia. Saque su piano y me acompañe. Sí. Dios me la bendiga.
1: Amén.
0: Escucha y te diré la bella historia de un amor muy puro y fiel, de aquel que a la muerte se entregó por ti.
1: Amén.
0: Para librarte

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0: 8:45, vamos a avanzar así rápidamente porque el tiempo se termina pronto. Mientras terminamos de escuchar ahí este canto tan hermoso, vamos a dejar esta nota de hermana Cristina Bernal.
1: Qué glorioso es.
2: Encontré una paz, hermosa paz. Encontré un agua que lavó mi ser. Encontré un agua que lavó mi ser. Y ahora yo no vuelvo a caminar sin él. Y dice, hermanita, si puede, hermanita linda, hermana Noelia, Dios me le bendiga. La quiero mucho. Cuídese, hermana Noelia. Salude a toda el familión, a todito, todito, a todito, a todito, a todito. Ya sabes cómo yo saludo a todo el familión, ¿verdad?
0: Amén.
2: Bendiciones. A Odi, la princesita, y a Mateito, y a todos los niños, a niñas. Todito, todito, hermana Joanita, que anda malita, la voy a orar por ella, que Dios le dé una nueva garganta. A Amén. Todos los que están enfermos, bendiciones, feliz día.
0: Amén, hermanita.

0: a nuestra hermana Mercy, que nos envía esta nota. Luego vamos con Odilia, tenemos después a hermana Rosa Urrutia. Y este tiempo que no nos ayuda mucho, pero vamos a seguir hasta donde nos alcance. Vamos escuchando qué nos envía por acá. Hay disculpas, ¿verdad? Que las alabanzas no logran escucharse limpio del todo, o es decir, sin intervención. Es por el tiempo. Vamos escuchando estas notas. Caminar sin él.
1: Bendiciones, bendiciones. Aquí yo, un privilegio escucharle y saludarle, siervita valiente.
0: Amén, gracias, hermanita.
1: Bienvenido a mi trabajo conmigo. Gracias. Un saludo muy especial para el hermano José Hernández. Dios le bendiga más. Pues él es el ofrendante de esta hora y nos permite cantar con tanto que me gusta mi cantar. Hermana Pasita, cantemos, cantemos, hermanita Noelia.
0: Cantemos.
1: Quiero decirle que si se puede escuchar esa alabanza de los hermanitos de Chilanguera, cantemos con ella. Y de una vez le estoy proponiendo para el próximo programa, porque yo no voy a poder mandar audio, y para que vean que sí, yo lo estoy proponiendo. Y va la propuesta de los hermanitos del grupo del hermano Josecito, y a la vez un voto, o 10 si es posible.
2: Santo Jesús.

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Ando corriendo, dice. No corra mucho, se va a cansar. Saluditos para todos los congregados a esta hora, dice. Cantemos, hermanito Lorenzo, dice. Bueno, ahí dice que ya propuso a Luz Admirable. Al que madruga Dios le ayuda, dice.

0: las 11:51. Saludo a mi hermanita Carmen de Maltés, que dice: Dios le bendiga, hermana preciosa, princesa del Señor. Me alegra escucharla y verla. Que Dios la bendiga, hermana Noelia, le aprecio muchísimo. Y Dios bendiga a todo el pueblo del Señor. Gracias, mi hermanita Carmen de Maltés. Yo sé que su aprecio, su cariño es sincero. Gracias por alegrarse de escucharme y verme en este lugar. Yo también me alegro mucho de verle conectada. Saludos hasta Connecticut y que Dios me la esté bendiciendo. Por cierto, aquí está su alabancita, hermanita Carmen, esta que le gusta tanto a usted. Pero vamos a tenerla que... Voy a tener que interrumpirla porque vamos a seguir por acá.
1: Dios te bendiga, hermanita. Gracias a Dios que llegaste con bien a la radio.
0: Amén.
1: Un saludito al que está patrocinando este lindo programa y un saludito a todos los que están escuchando este lindo programa.
0: Amén.
1: Y voy a cantar una alabanza. Y mi cantarito rodó, rodó, rodó por toda la corriente y no se me quebró.
0: Ajá.
1: Dios te bendiga, hermanita.
0: Amén, amén, Odilia. El cantarito, vamos a dejarla que sea por aquí, así que suene un poquito. Que Dios me la bendiga. Saludos ahí en el Volcán de Delicias. Dios bendiga también a hermana Doris Jiménez, que dice: Dios le bendiga, hermana Noelia. Saludos desde Virginia. Saludos a mi hermanita Doris. Que Dios me la bendiga grandemente, hermanita Doris Jiménez. Dios bendiga, hermano Víctor, a donde se encuentre. Parece que decían que se iba para México, así que a donde quiera que él esté,

0: Me le bendiga, hermana Noelia, en esta mañana amén. Preciosa que el Señor nos ha regalado.
1: Amén, hermanita.
0: Quisiera que me complaciera con esa alabanza que dice: como el siervo busca por las aguas, así clama mi alma por ti, Señor. Día y noche yo tengo sed de ti, solo a ti buscaré. Vamos a ver ahora, Señor bendito.
1: Aleluya, amén, hermanita Rosa Urrutia. Mire que ese canto, vamos a ver usted con quién lo desea. Yo conozco este, pero no sé si será este mismo, hermanita.
2: Aleluya.
1: O será otro el que usted decía, pero.
2: Oh, bendito tú.
1: Vamos a dejar este, ojalá que sea esta, hermanita Rosa. Saluditos ahí en Maryland a usted.

0: Dios bendiga también en esta hora, hermana Elsa Velázquez, que dice saludos, mi hermana Noelia, bendiciones. Saludito a mi hermanita Elsa, que Dios me la bendiga grandemente a usted también. Vamos a escuchar esta nota de hermana Esmeralda de Hernández. Ya estamos finalizando el espacio, ya son las 11:57.
1: Dios les bendiga, Dios bendiga al hermano José Hernández, Dios bendiga tan bendecido programa. Y si me puedes complacer con esta alabanza. Estamos invitados a una fiesta hermosa con César Cooks. Ah, por favorcito, Dios me los bendiga nuevamente a todos.

Gracias, hermano José, hermana Arely, dice la gloria para mi Dios, dice hermana Romilia. Dios bendiga también a mi hermanita Doris, que por ahí deja saludos para Odilia en esta mañana. Bueno, ya mediodía por acá. Buen provecho a los que ya están con el almuerzo.

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0: con 2 minutos. Bienvenidos a Uno de Tres en este martes 13 de octubre. Por ahí recibíamos la propuesta de hermana Mercy para Luz Admirable. Ahí la hemos agregado, ya tiene un tiempo de que no participa, así que ahí le hemos dejado. También vamos a escuchar por acá, hermana Romy nos envía una nota. Vamos a escuchar qué nos dice la hermanita Romilia.
1: Querida mamá, yo voy por estos, por el dúo Noé y Ruth Campos y esa hermosa alabanza. Mi Dios, solo mi Dios pudo cambiar mi ser. Cuando vi su palabra,
0: entró en mi corazón
1: y ahora salvo, soy santo. Aleluya, vamos, vamos, vamos. Yo propongo esa, hermana Noelia.
0: Bueno, ahí está ya, dos propuestas. Y por acá tenemos también una nota de hermana Cristina Bernal. A ver a quién propone la hermanita Cristina. Ya tenemos dos, a Luz Admirable y a Noé y Ruth Campos.
2: Muy buenas tardes, hermana Noelia.
0: Buenas tardes.
2: Yo elijo a los Chacones, el dúo Chacón.
0: Chacones.
2: Vaya, sí, bendiciones, feliz tarde, la quiero mucho.
0: Gracias, hermanita. Los Chacones. Bueno, vamos a poner los Chacones.

0: gracias, hermanita Mari, por estar ahí en sintonía. Dios le bendiga siempre. Bueno, hermanos, ya tenemos las tres propuestas de esta tarde, de este día. Luz Admirable, Noé y Ruth Campos y Los Chacones. Así que ya comience a votar para que rápido nos vayamos a escuchar los cantos. Recuerde que son 10 votos para quedar ya, ¿verdad?, con el que estará entonando alabanzas en estos minutos que restan para la 1 de la tarde.
1: Para mí, alabo, bendito Señor.
0: Por ahí tenemos el primer voto para Luz Admirable de parte de hermana Mercy. Así que ahí va Luz Admirable con un voto ya. Dice que con hermanita Noelia es rápido. Dice. Aquí somos rápidos y rápidos y rápidos. ¿Qué dice hermana Cristina?
2: Los Chacones.
0: Sí, pues que así tiene que ser, pues apoyar al que ha propuesto, ¿verdad? Claro, Los Chacones. Hermanita Nomi.
2: Y Ruth Campos. Y mi Dios, solo mi Dios. Vámonos, sigamos, potemos.
0: Vamos a decir con mi Dios, solo mi Dios. Ahí estaremos, mi Dios, solo mi Dios. Dios le bendiga, hermanita María.
3: Bendiga.
0: Amén.
3: Con los hermanos de Los Admirables.
0: Con Los Admirables. Amén, hermana.
3: Sí, ¿cómo se llama?
0: Sí, Luz Admirable. Amén.
3: ¿Cómo se
0: llama? Luz Admirable, sí, así se llama el grupo.
3: Ajá, vaya. Dios le bendiga.
0: Amén, hermanita.
3: Y yo quería
0: alabar a Dios. ¿Cuál amén. Dice? Amén. Amén. Ya son dos para Luz Admirable. Mi Dios, solo mi Dios lleva uno y Los Chacones lleva uno. Vamos a escuchar qué dice la hermana Mari. ¿Por quién vota usted, hermana Mari?
4: Hermana Noelia, yo quiero también Los Chacones.
0: ¿Los Chacones quiere usted? Bueno, Los Chacones la vamos a poner entonces, hermana Mari. Ya van dos con Los Chacones. Ya le agregamos su voto, hermana Mari. Dios la bendiga. Vamos a escuchar qué dice hermana Argelia.
5: Bendiciones, hermana Noelia. Amén. Saludos a todos. Voy con Los Chacones.
0: Con Los Chacones, ¿se va usted también? Pues aquí la ponemos, hermanita Argelia, con Los Chacones. Ya van tres. Ya van tres con Los Chacones. Dos con Luz Admirable y uno con Ruth y Noemí Campos. ¿Qué dice hermanita Mati? ¿Por quién vota usted, hermanita Mati?
6: Ruth Campos, hermanita.
0: Amén, aquí se le agregamos, hermanita Mati. Gracias, aquí lleva dos ya. Noé y Ruth Campos.

0: dice Manarelí?
1: Los Chacones.
0: Los Chacones. Bueno, vamos entonces. Los Chacones llevan ya 4. Gracias, hermana Arely. Saludos en el Platanar a usted. Saludos hasta el Platanar. Tenemos ahí ya a Luz Admirable con 2 votos. A Noé y Ruth Campos con 2 votos. A Los Chacones con 4 votos. Aquí seguiremos a la espera de su votación. Mientras no lleguemos a los 10, estaremos escuchando a Alfa y Omega con esta alabancita tan hermosa, Con Mis Labios y Mi Vida. Así que, hermanos que están en la sintonía, les invitamos a que también manden su votación en esta hora para que pronto podamos escuchar las alabanzas. Usted puede decidir por quién, ¿verdad? ¿Quién quiere que usted escuchar en esta hora? Y así estar aquí gozándonos con estas hermosas alabanzas. Hasta la 1 de la tarde, ya son las 12:08. ¿Qué les pasó hoy? ¿Se silenciaron todo? ¿Están regañados? ¿Qué les ha pasado? Así no se vale, hermanito. Así no es como funciona. Dios le bendiga. Dios le bendiga. No hay señal. ¿Hola? Se fue, hermanita María.
2: Bienvenida a tu turno, hermanita.
0: Amén.
2: Aquí estoy yo también, hombre. Aquí,
0: amén,
2: estoy yo también, pero estar en modo ocupación. Pero ya estoy aquí reportándome en este lindo programa. A 1 de 3, yo quiero irme con el pelo lindo de Chilanguera City. Con el pelo lindo de Chilanguera City. Y me pones a la banda que dice, creo que la canta con el grupo. Ya se me olvidó, mire, yo creo que se llama Santo Jesús. Santo Jesús, así es que bendiciones para toditos y arriba los ánimos, familión. Que Dios,
0: amén,
2: bendiga a todito el pueblo de Dios. Y a mis consentidos también, hasta el chiquirín. Bendiciones.
0: Amén, hermanita Normita.

0: Estación, ya lleva tres luces, admirable, hermanita Norma, gracias. Primero Dios que van a ganar, ¿verdad? Y ahí vamos a programar el canto otra vez. Mire, ya con eso serían tres veces, ya le escuchamos dos veces. Si ganan ustedes, lo vamos a poner otra vez, Santo Jesús. Ya son las 12:10, vamos a escuchar al hermanito Dali Ríos.
1: Hermanita Noelia, mi voto es por Noé y Ruth Campos.
0: Amén. Bueno, ahí le ponemos ya también el voto a Noé y Ruth Campos. Ahí se lo agregamos ya. Ya lleva tres. Ahí van a mano, van con luz admirable, Noé y Ruth. Pero Chacones, los Chacones llevan cuatro. Vamos a escuchar qué dice hermano José.
2: Uy, uy, uy, uy, uy, uy, uy, uy, ya llegué, Noel. Aquí a votar ahí por los admirables, sí señor. Pero sabe una cosa, yo no tengo quien me regañe, ni ando buscando quien me regañe, pero vamos a votar ahí por Luz Admirable, 100%, desde ya de Chilanguera Cire, sí señor.
3: Mi voto también, Luz Admirable, hermana Noelia, bueno. También acá los dueños de la casa, uno se llama Steve, otro se llama Diana. Y que también votan por Luz Admirable ellos, y también Jacob, mi compañero, y mi patrón Paul también, a este que haga la cuenta ahí cuántos votos son. Hoy también Brandon, pues agréguele uno más ahí, ahí cuenten los votos y ¿no? Ah, pues uno más ganamos ahí.
0: Ah, no sé, ahí sí, no sé si funciona, madre, que póngalos a ellos que hablen. Ya con el suyo y el de... Y el de hermano Lorenzo si llegan a 5. Y hermano Lorenzo, mire que uno no necesita tener quien lo regañe, hermano. Si eso abunda, los regaños abundan por doquier. No hay necesidad de tener a alguien oficialmente que lo regañe. No, yo creo que ahí no puedo hacer eso, hermano. Es que tienen que hablar ellos, no sé, pero no se puede. Y van a decir que hice trampa, no. Llegamos a 5 con Luz Admirable. A 3 con Noé y Ruth Campos. Y los Chacones con 4. ¿Qué dice hermano Jesús?
4: Sí, hermana Reni, bendiciones. Amén. Estamos aquí, somos tres. No. Mi persona por los Chacones. Jonathan Barrera vota por los Chacones. Mario Magaña vota por los Chacones.
0: No.
4: Así que son tres votos.
0: Así no es.
4: Aquí
0: no.
4: Mis compañeros uniéndose. Así que saludos para todos. Y arriba los ánimos, pues. Suenen los Chacones.
0: No, es que esos compañeros pónganlos a hablar también para que sea válido. Y no, eso es injusticia. No. Ya le agregamos su voto, hermano Jesús. Ya lleva 5 los Chacones. 5 lleva Luz Admirable y Noé y Ruth Campos lleva 3. Así que los de Luz Admirable y los de los Chacones van adelantados. Vamos, no. ¿Qué dice hermana Marilú?
5: Dios le bendiga,
0: tierrita. Hermanito Orlando.
5: Por el grupo Luz Admirable. Amén. Bendiciones.
0: Amén.
5: Para todo el familión.
6: Amén. Hermana Noelia, por Luz Admirable. De vaya, Chilanguera.
0: Así es como funciona. Sí, sí. Ahí van 7 ya. Ya pusimos 2 más. Así sí funciona. Gracias, hermanita Marilú y hermanito Orlando.

0: Pasita, dice, y busque los vecinos que pasó con los varones, dice, andan con bozal. Ha costado quitarse eso hoy. Y el muchacho Jorge dice, no, si el muchacho Jorge dice aquí, es imposible no dar el voto a Luz Admirable, dice. Bueno, entonces ahí está el voto del hermano Jorge también, ya son 8, gracias hermanito Jorge. Imposible, ¿verdad? No, no se puede de esa manera, hermano, no se puede, no está bien. Es cierto que no mandan todos audios, pero aquí leemos el nombre, ¿verdad? Pero no, va, eso no se sale bien. O sea, si se sale bien de un lado, no sale bien del otro. Entonces, para evitar eso, mejor no. Así que dígale ahí al compañero, vení a hablar aquí, dígale, solo decir esto y ya. Ahí va a escuchar una voz diferente y va a saber, es cierto, hermana. Ese voto viene, es válido. ¿Qué dice hermano Juan?
1: Los chacones.
0: Vaya, los chacones, dice hermano Juan. Ponga hermana Josefina que diga algo, hermano Juan, o no están juntos. Anda por Cojutepeque usted.

0: Están en unión los muchachos hoy, con las muchachas. Dice mi hermana Ángela Aguilar, mi voto por Ruth Campos, dice. Ah, bueno, aquí ponemos este voto también para Ruth. Gracias, hermanita Ángela. Saludos ahí a usted en Nicaragua. Tenemos a Luz Admirable con 8 votos. A Noé y Ruth Campos con 4. A Los Chacones con 6. Y nos faltan ahí para llegar a los 10 que gane alguien. El muchacho Jorge dice, hermana Mercy, que qué bueno que se unieron hoy, dice. No, si siempre estamos unidos aquí, es que este es el programa de que hay que dividirse, porque es así, pues uno de tres no pueden ganar todos, ¿verdad?
1: Te alabo, Señor. La honestidad es la buena, porque si hay que serlo, así hay que ser clarito, clarito, que se escuchen, no porque dijo, sino porque se escuche quién es, porque así son las cosas del Señor. Qué bueno, sigan votando por el que gane.
0: Faltan dos. Los de Luz Admirable, si quieren ganar, faltan 2 votos, así que vean cómo hacen ahí. O los que quieren que gane Ruth Campo, faltan 6. Y a Los Chacones le faltan 4, así que. Dice hermana Maciel, dice Los Chacones, dice, bueno, ahí vamos avanzando. Gracias, hermanita Maciel. Ya son 7.

Campos, venga, que faltan 6. Venga a complementar. Dice María Carmen de Maltés, luz admirable. Dice, bueno, ahí avanza, luz admirable. Gracias, hermanita Carmen. Es que usted quiere escuchar de nuevo a Santo Jesús, ¿verdad? Bueno, y hermana Gloria, ¿qué se hizo, pues? Hermana Gloria, ¿y a usted no le gusta luz admirable? ¿Qué se hizo? Dice hermano José que no escuchó el audio de Maciel. Dice, pero

0: Falta uno para los de Luz Admirable si quieren ganar.
1: Si vaya cobrando el dólar, vaya cobrando el dólar. Ahí en la hora del programa, porque acuérdense que necesita patrocinador del programa. Así que saludito, mana Mercy. Sí.
0: Dice la hermana Mercy y hermanita Candy, vote Luz Admirable, dice. Tan dura esta votadora, es tan dura, hermanita Mercy. Ya son las 12:19, falta un voto. Así que

0: Vaya, así sí nos entendemos, así sí, ya ahí se la valemos. Ahí se la valemos ya porque ya eso ustedes saben aquí, ¿verdad? Es como alguien más, así que ahí se la vamos a valer, hermano José. Vamos a valorar ese esfuerzo que ha hecho usted. Anda conquistando, dice ahí, ¿verdad?
1: Luz admirable.
0: Hermano Juan, usted quiere dos. A Luz Admirable y quiere a ¿cómo se llama? A Los Chacones.
2: Mamá Fielita, yo también, así no se vale, así no se vale, Mana Belín, Mana Mercy. Mana Mercy tampoco se vale, Mana Fielita no se vale, no se vale. Hoy con hermana Cristina, porque yo lo tenía en mente los poseros, los chacones, pero estábamos en el espíritu, hermano. Era con usted, hermanita.

0: propia han votado, dice que no ha habido compra de votos, dicen aquí. Para mí, precioso, eso es lo importante. Porque tú has sido precioso para mí. Te alabo, bendito Señor. Por eso es que me gusta este día a mí, fíjense.
1: ¿Qué pasó, hermanita Noelia? Si ya pasamos de los 10, ya vamos con 12. Ándele. 12. Escuchemos a los hermanitos de Chilanguera.
0: No, 10 llegaron con la artilla.
2: Mana Noelia, yo sé que en ese programa usted se goza y sonríe mucho. Ahí sale la sonrisa hermosa. Mucho usted se goza y nosotros también empezamos, hermanita Noelia.
0: Claro, por eso es que me gusta a mí.
1: Hermanita Romilia, es que usted me tenía que haber dicho a mí. Si usted sabe que a mí me gusta también lo de Ruth, para que cantáramos. Lo primero que aborrece Cristo, que tú no eres sincero para adorarle a Dios. Esa fue falta de comunicación, mi hermanita amada.
0: Hoy no se comunicaron hoy, ¿verdad? Vamos a dejar por acá el canto. Ah, ya se me olvidó. Sí, esta era la primera solicitud.

Ya tres veces la vamos escuchando en este turno maravilloso que Dios me ha dado. Siempre que escucho este canto me acuerdo de cuando yo estaba iniciando en este ministerio, que me dijeron, escucha los programas de la mañana, me dijeron, para que sepa cómo son. Y en las mañanas que yo me conectaba a escucharlo, siempre.

0: Ahí levantan los pulgares arriba, dicen. Luz Admirable es el ganador de hoy. Sí, hermano Alexi. Usted es el ganador de este día.
1: Ya ganamos, ya ganamos. Admirable, ya ganamos. Una alabanza ahí, hermana Noelia.
0: A ver.
1: Se oye una lluvia que viene del cielo, de la presencia de Dios. Eso, hermanita, esa alabanza. Bendiciones, Alfa Pirión.
0: Amén, vamos a buscar a la hermanita Marilu con gusto.

0: Claro que sí, hermanita Mercy, con mucho gusto. Casa nueva, ahí se la vamos a programar. Dice que peregrino soy. Vamos a escuchar qué dice hermano Juan en esta nota.
1: Ganamos.
0: Mercy. Todo ganamos aquí.
1: Josecito, ganamos, va.
0: Sí, es que aquí todos ganamos, aquí nadie pierde.

chequeado el mensaje, hermanita Mercy. ¿Vaya? Así es que no me esté acusando. ¿Vaya? En público, porque ahí lo tiene, pero usted no chequeó el mensaje. Así es. ¿Vaya? Que, y usted hubiera votado por Ruth y yo hubiera votado por Ruth Amirable.

0: sorprendí, hermana Isabelita.
1: ¡Ganamos, hermana Arely!
0: Sí, hermana. Siempre.
1: Y mira qué amor tiene la radio con usted, mi hermana Alexi Díaz.
0: Sí.
1: Una alabanza que solo canta el hermano Alexi Díaz, mi hermana Arely. Por favor, un saludo a toda la audiencia que apoyó al que iba a cantar este día, mi hermana. Uno, dos, tres. Así que solo uno es chilanguera, mi hermanita.
0: Sí, hermana. ¿El agua cristalina será la que dice usted?
1: Fíjese que cualquiera de los que están con el hermano Alexi. Un saludo muy especial para todos los hermanitos que están allá en Estados Unidos en la sintonía, que también apoyaron para que el hermano Alexi fuera el ganador de este día. Bendiciones, mi hermano Alexi.
0: Amén. Amén, hermanita.
1: Dios bendiga a todos. Yo también,
0: hermana Belina.
1: Amén. Amén, hermanita.
0: Dios me la bendiga.
1: Dios le bendiga.
0: Amén.

las 12:30. Dice hermano Jorge, salió a luz el... hoy todo será manifiesto, este día todo será manifiesto, porque ya ganó la luz. Nada oculto que no haya de ser manifiesto. Dice hermano Jorge aquí, le voy a leer, hermana, escuchen. Dice que salió a la luz el poder de las apoderadas, dice, porque se ponen de acuerdo. O sea, dice que salió a la luz, que de acuerdo se ponen. Y dice que él quiere, dicen que pelleguino soy.

¿Cómo es, hermana Romilia? Pero dicen, hermano Jorge, ¿será que...? ¿Cómo? No entendí ahí tampoco. Hermano Jorge, ¿será que...? ¿Será que...? ¿Cómo? Vengo llegando, dice hermano Alexis. Salúdeme a toda la audiencia.

0: Saludos, hermana Noelia. Miren qué bonito, qué lindo,
1: Sí.
0: Yo que enciendo la radio ahí comienza a sonar Luz Admirable.
1: Sí.
0: Qué bendición. Saludito ahí a todos los hermanitos chulos y preciosos.
1: Amén, ahí están escuchándole los chulos y preciosos, hermanos.

0: Muchacho Jorge, hermanito Jorge, si es que nosotros no nos escondemos, lo que pasa es que no agarramos el teléfono siempre. Pero aquí estamos unidos todos. Cuando usted proponga, yo le voto para que gane.
1: Todos ganamos aquí.
0: Hermanito Josuecito, un privilegio saludarle. Envíeles un saludito a todos esos jovencitos de Luz Admirable. De verdad que cantan muy precioso. Es que los que votan por otro lado, por eso es que pierden, por no unirse a mí. Siempre les he dicho, únanse a nosotros que vamos a ganar.

0: Hermanita Noelia, muy buenas tardes.
1: Buenas tardes, hermanita.
0: Hermanita, ajá, ¿cuáles son los cantos que canta ese hermanito que ganó? En otra vez para ganar los chacones.
1: Sí, hermana.
0: Vaya, Dios me le bendiga. Feliz tarde, la quiero mucho. Dios le bendiga a los hermanitos, todo.
1: Amén, hermanita. Esto sigue. Lo que no es hoy será mañana o pasado, pero...

0: 11:38. ¡Aleluya! Saludos, hermana Gloria Vigil, que Dios la bendiga.
1: Ayúdenos con sus
0: gracias
1: manos,
0: por estar
1: hermanos.
0: Ahí conectada, mi hermanita. También hermana Carmen de Maltés, que ahí se ha llenado escuchando esa alabanza y su corazón se ha regocijado. Que Dios la bendiga. Nos bendiga también a Eddie. Y vamos a agregar esas peticiones, hermano. Dice hermana Romilia, hoy nos faltó la hermana Bebé y la hermana

Por ahí, hermana Cristina mencionaba de las alabanzas. Mira, hermanita Cristina, que por aquí está una alabanza que también se llama Pronto una trompeta sonará. Mi vida está confiada en Dios. San Juan 3:16. Gracias, Señor. Esa roca, eres mi amigo. El agua cristalina. A gozar nos llevará. Hay coros. Pero ¿a quién más? Viene, también está por acá el sacrificio, el poder de tu amor. Y así esas alabanzas que tenemos por acá, hermana Cristina, y otras nuevas por ahí también, el amor, tenemos una que nos, otra que nos hace llegar por ahí, hermano Alexis. Así que ahí está el dato de los cantos, hermanita Cristina.

0: Araceli Martínez. Dios le bendiga, manita preciosa. Privilegio poder escucharla. Aquí estamos saliendo de la iglesia y entrando a la unción. Mire qué bueno, hermana. Este día sí es de unción completa. Saludos a toda su familia y a todo el familión de la radio más linda del mundo mundial. Ahí está cantando el vasito de Chilanguera City, dice. Aquí está, hermanita Araceli. Dios la bendiga y bienvenida a esta programación. Saludos, hermanita Arely, dice hermana Milagro de Cálix. Saludos, hermanita Milagro.
1: ¡Aleluya! El amor, ese. Bendito
0: el amor,
1: Dios.
0: El amor, amén. Llegó. Amén, hermanita. Amén, hermanita Cristina. Vamos escuchando.
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0: desierto. Esta que también le gusta, hermano Jorge.
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0: Que solicitó por ahí, hermana Isabel.
3: Hermana Noelia, ¿será que me puede complacer a mí con el canto? A gozar nos llevará.

0: Feliz, qué preciosa alabanza, qué preciosa, como la otra que dice, pero ¿a quién más voy a cantarle? Qué bello, qué bello. Bendiciones, bendiciones, hermanitos del grupo Luz Admirable. Les aprecio un montón, ustedes lo saben. Yo sé que ustedes a mí también. Abrazos fuertes.
1: Ahí está, hermana Mercy. Vamos escuchando el amor, el amor. Esta es su alabanza para que se goce, hermanita Cristina.

De hermano José de la Cruz, para hermano Lorenzo Hernández, dice, aquí está él ya dispuesto a orar y por acá desea que se le salude a hermano Lorenzo de parte de él, así que recibo el saludo, hermano, por ahí usted.

Con esta alabanza nos despedimos de Uno de Tres. Gracias a todos los que han estado participando de estos hermosos espacios de este día martes. Que Dios lo bendiga. Por ahí seguiremos en el siguiente programa. También por ahí creo vienen los hermanos en vivo hoy, el programa Tesoros de un Gran Rey. Y a las 3 estaremos entregándole este turno ya a hermano Benjamín. Así que gracias, hermano, por acompañarme. Posiblemente nos saludemos ahí en el espacio de Tesoro de un Gran Rey, pero gracias por estar aquí en estos programas que ya hemos tenido. Que Dios los

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Dele gracias al Espíritu Santo. Te adoramos, Jesús. Te exaltamos, Espíritu Santo de Dios. Oh, dale la gloria, iglesia, al Rey de Reyes y Señor de los Señores.

0: Santo de Dios, tuya es la gloria y la honra. Mi alma te alaba, Jesús. Vamos a adorar a la iglesia. En tus manos.
1: Y a Dios. Alabado sea nuestro Dios, Dios les bendiga, amado, bendecido pueblo santo de nuestro Dios, en esta preciosa y bendecida hora muy especial, hora del mediodía. Dios les bendiga, hermanos, hermanas, amigos que están en totalmente fiel sintonía de la bendecida radio Unción y Presencia de Dios 1020 AM. Es de que vamos a estar en este momento muy lindo, muy especial, pueblo del Señor, orando por cada necesidad de ese lindo bello pueblo santo de nuestro Dios. Vamos a estar orando por las enfermedades, pruebas, luchas, dificultades que se mueve en medio del pueblo santo de nuestro Dios. Así es, hoy esta hora muy especial. Dios bendiga la vida de nuestro hermano, pues, Lorenzo Hernández, hasta la Unión Americana y a Estados Unidos. Que Dios le bendiga en grande y poderosamente su vida, en su lugar de su trabajo, su compañero también. Así es, nuestro hermanito Doroteo Rivera, que Dios le bendiga, siervo, a su amada esposa, a sus hijitos también. Que Dios le bendiga en grande y poderosamente en este hermoso y precioso bello día que Dios los ha regalado, por su santa, infinita y bella misericordia, como a todos nuestros hermanos, hermanas y amigos que están en fiel sintonía de la unción y presencia de Dios hoy este día glorioso, por su santa, infinita y bella misericordia de que nuestro Dios los ha regalado, y todos aquellos que se van a unir a la oración conmigo en diferentes lugares, caseríos, cantones, barrios, colonias, en esta hora muy preciosa, donde pues siempre está en fiel sintonía de la bendecida radio. Así es de que los alegra mucho, amado, bendecido pueblo del Señor, por un día más, donde dice la palabra de nuestro Dios que son nuevas cada mañana sus lindas y bellas misericordias. Así es, estamos por la misericordia divina de nuestro Dios, pueblo del Señor. Pero qué bueno de que estamos alegres, porque Dios es grande y maravilloso y ha sido bueno con cada uno de nosotros, tenerlos un día más pues respirando este aire, pues, que lo regala de su santo y lindo espíritu, que siempre está con nosotros. Alabado sea Dios juntamente con nosotros. Dios bendiga la vida de nuestro hermano, pues, Florio Mejía, juntamente con toda su linda, bella congregación. Mi hermano Douglas Pineda, que siempre está en fiel sintonía de esta bendecida radio, como a todos los oyentes, a todos los pastores, a todos los evangelistas, a todos los misioneros, a todos los que hacen la obra de nuestro Dios este hermoso y precioso y lindo bello día. Amén. Así es de que, bueno, amado pueblo del Señor, vamos a entrar, alabado sea el Rey de Gloria, en este momento muy precioso, muy lindo, muy especial, pueblo del Señor, ya pues a tener esa linda comunión con el Dios de los cielos, a platicar con nuestro Señor y Salvador Jesucristo, donde dice en su palabra: clama a mí y yo te responderé. Amén. Así es que, bueno, le saluda a su hermano y amigo José de la Cruz. Que bueno, amado, bendecido pueblo del Señor, aquí estamos por la infinita y bella misericordia de nuestro Papá del Cielo, pues orando, clamando, poniendo cada petición pues de este lindo bello pueblo amado, y de cada uno de nosotros que ya estamos en este lindo y precioso bello lugar para llevar esta linda bella oración. Amén. Así es, Dios bendiga pues la vida de nuestra hermana, pues, Noelia, que está pues acá en cabina de radio. Mi hermano Naún Andrés, bendito sea Dios, que está siempre en cabina de radio también. Mi hermanito Benjamín, pues, que siempre pues joven esforzado, estar en la bendición de nuestro Dios, estar en esta bendición muy especial acá en cabina de radio. Amén. Así es de que voy a leer una linda porción, pueblo santo de nuestro Dios, en este momento muy precioso que Dios los ha regalado. Amén. Así es, un día de victoria, pueblo del Señor. Hay momentos difíciles, hay momentos de pruebas, de lucha, pero estamos en victoria con Cristo Jesús. Amén, hermano. Sí, estamos en victoria con Cristo Jesús, porque Él es lindo, Él es maravilloso, Él es precioso con cada uno de nosotros, y que Él toma control de nuestras enfermedades, de nuestras dificultades, de las pruebas, de las luchas de todo pueblo del Señor. Así es, y estamos en esta preciosa, bella hora muy especial. Alabado sea nuestro Dios, glorificando esa gloria de nuestro Señor y Salvador Jesucristo. Amén. Así es. Voy a leer una linda porción de la palabra de nuestro Papá del Cielo en este momento, en el libro de Juan, capítulo 9, versículo 1 en adelante. Alabado sea la gloria de nuestro Padre bendito Jesús de Nazaret. Amén. Y dice la palabra de nuestro Dios, tal como está escrita, honrando al Padre, Hijo y su santo y lindo y precioso bello Espíritu, en este momento muy especial. Amén. Leo la palabra de nuestro Dios. Amén. Allí pues vamos a tomar de la porción de la palabra de la Biblia, de las Sagradas Escrituras, en el nombre de Jesús, en este momento precioso. Amén. Dice la Biblia, tal como está escrita, honrando al Padre, Hijo y Espíritu Santo, y dice la palabra de Dios así: al pasar Jesús vio a un hombre ciego de nacimiento, y le preguntaron sus discípulos diciendo: Rabí, ¿quién pecó, este o sus padres, para que haya nacido ciego? Respondiendo Jesús: no es que pecó este ni sus padres, sino para que las obras de Dios se manifiesten en él. Alabado sea la gloria de nuestro Dios. Es para que las obras de Dios sean manifestadas. Amén. Una linda porción, alabado sea Dios, que lo deja a nosotros, pueblo del Señor, donde cada uno de nosotros los lleva una reflexión. Amén. ¿Qué puedo tomar a bien? Las obras de Dios son de manifiesto. Solo ten fe. Amén. Solo vamos a tener esa fe. Vea mi hermanito Fredis Portillo, amén. Dice él que sí. Arely Márquez también, aleluya. Ya se están uniendo a la oración conmigo, a esta bendita pues hora, amén. Así es, solamente ten fe. Qué lindo pueblo el Señor, que la palabra de Dios los habla bien claro. ¿Qué le puedo decir yo en este momento? Que el ser humano pues lleva esa recapacitación en su mente, y a través de las enfermedades, de las pruebas, de las luchas de que el ser humano esté atravesando, yo también, amado pueblo del Señor, de que mi hermana esté atravesando una prueba, una lucha también, si nos hacemos esa pregunta y nos decimos nosotros: ¿qué será lo que le está sucediendo a mi hermano? ¿Qué será lo que le está sucediendo a mi hermana? ¿Qué está pasando este momento de lucha? ¿Amén? ¿Le ha venido esa enfermedad? Y el ser humano así es, mi hermano y hermana. Siempre se lleva esa pregunta y lo podemos analizar y decir: es que mi hermana está pasando esa enfermedad, esa lucha, y así lo voy a hablar claramente, es por rebelde, amén, es porque algo está pasando en su vida, es porque algo está pagando, así es, y se nos pregunta y nos analizamos y decimos nosotros: es que algo le ha sucedido. Pero la palabra de Dios los habla bien claro en esta hora y los dice, que los discípulos le preguntaron a Jesús: ¿será que este ciego cometió falta? ¿Sus padres cometieron falta? ¿Pecaron para que este hijo le haya nacido ciego? Amén. Y lo confronta Jesús y le dice: no. No es que este ciego haya, que nació así de nacimiento porque sus padres pecaron. Este ciego no es que ha pecado, ni sus padres han pecado, sino que es para que la obra de Dios se manifieste. O sea, la fe el milagro se manifieste en el ser humano. Amén. Y eso los habla bien clarito, mi hermano y hermana. Amén. Bien claro, alabado sea Dios. Ya vamos a orar. Al pasar, Jesús vio a un hombre ciego de nacimiento y le preguntaron sus discípulos, diciendo: Rabí, ¿quién pecó, este o sus padres? Pero allí lo dejas neutro, Jesús, y nos dice: para que haya nacido ciego. Respondió Jesús: no es este que pecó, ni sus padres, sino para que la obra de Dios se manifieste, y a su nombre. Es de que aquí quien los puede, bendito sea el Señor, quien conoce nuestra vida, nuestros corazones, ya tiene nombre. Se llama el Rey de Gloria, mi Cristo Jesús. Es de que en este momento vamos a poner, alabado sea Dios, nuestras peticiones a Cristo Jesús. Vamos a poner las peticiones a Dios. Vamos en este momento a orar, a clamarle a mi Padre Celestial. Amén. Gloria a Cristo Jesús. Vamos a leer, voy a leer, alabado sea Dios, por todas estas lindas peticiones. Amén. Por mi hermana Lisette Chicas, Ada de Mesa, Gloria Vigil, está también Francis Ronnie. Amén, aleluya, gloria a Cristo, alabado sea Dios. Los vamos a unir todas a la oración. Amén. Así es, pero primeramente, el lindo pueblo del Señor, voy a orar por el ministerio de la radio. Sí, siempre Dios me pone en mi corazón orar primeramente por el ministerio de la radio. Ahí para que pues Dios dé pues y todo el sostenimiento, alabado sea Dios, para este lindo bello ministerio de la radio. Y de allí oramos por la necesidad de todo ese lindo bello pueblo santo de nuestro Dios. Amén. Alabado sea Dios. Ese es lo lindo, ese es lo maravilloso, pueblo del Señor en esta hora. Amén. Aleluya, alabanza sea la gloria de Dios. Es de que en este momento vamos unidos a la oración. Vamos a entrar ya. Alabado sea Dios. Usted, hermano y hermana, donde se quiera que usted se encuentra, vamos a entrar en el momento de la comunión de nuestro Padre Celestial. Aleluya, mi alma te alaba, Jesús. Mi alma te bendice, Cordero de Dios, amantísimo Dios y Padre lindo, que habitas en los cielos, en la tierra, en todo lugar, divino Maestro. Vengo a presentarme, Señor eterno, en este momento muy lindo, muy especial, oh Dios. Señor, Padre amado, primeramente, Dios mío, a reconciliarme ante el Padre, ante el Hijo, ante el Espíritu Santo. Y a pedirle, Señor, que me perdones, oh Padre bendito Jesús de Nazaret. Por todo, Padre glorioso, en este momento, divino Dios. En este momento, Padre glorioso, donde vamos a tener esa comunión con usted. Este momento, Señor eterno, Padre glorioso. Que vamos, oh Cristo Jesús, en este momento, Padre glorioso, en esta hora, Dios, a comunicarlos con usted, Padre glorioso, en esta hora. En tu nombre, Padre glorioso, que estoy delante de ti, mi Cristo amado. Por su santa, infinita y bella misericordia suya, Dios. Hay poder en tu nombre, Padre, en esta hora, Señor. Venga, Dios mío, Santo Dios eterno, primeramente, Señor, limpiando la atmósfera celeste, limpiando, Padre Santo, en esta hora, mi Cristo amado. En este momento, Padre glorioso, alabar y bendecir tu santo y lindo nombre, Dios. Oh Señor eterno, Padre Santo, en esta hora, Dios mío. Venga, Padre Santo, en esta hora, Dios eterno, por el poder de su palabra, en esta hora, en el nombre de Jesús, maravilloso Dios. Alabanza y alabanza, Santo, sea tu nombre, Padre, por el poder de su palabra, en esta hora, Rey amado. Dios eterno, vengo orando, vengo clamando, Dios mío, por esta bendición muy preciosa, Señor.

Padre Santo, en este momento, Padre, oh gloria a su nombre, Dios mío, alabanza y alaba santo y tu nombre, Dios eterno. Vengo orando, vengo clamando, Padre, con esa certeza, con esa fe, Dios mío, en este momento, Señor eterno, a poner en tus santas y lindas manos, oh Dios, por el poder de su palabra, Espíritu Santo, de los cuatro vientos de esta tierra, mueva Cristo a los cielos, su mano de misericordia, esa mano bendita, Dios mío, Padre Santo, aleluya, mi alma alabanza y alaba santo, oh gloria a su nombre, oh gloria a su nombre, oh gloria a su nombre, alababa y alaba santo, alabe a Cristo mi hermano, alabe a Cristo mi hermana, vamos declarando una bendición para este lindo bello ministerio de la radio, Dios. Oh Padre Celestial, qué lindo, Padre Divino Jesús de Nazaret. Vengo orando, Dios mío, Santo Dios Eterno, por este ministerio, Dios. Padre glorioso que está en tus santas y lindas bellas manos, oh Dios. Primeramente la vida, Señor, de tu siervo, Padre, que usted ha puesto al frente, Dios. Padre Santo, que lleve la administración, oh Dios, de esta bella mía. Ahora, Señor, ay, santo su nombre, que está mi hermano en fiel sintonía, Señor. Padre glorioso, que él lleva, Señor, Padre Santo, aleluya, en su nombre día y noche, Señor, clamando, Señor, por esta linda bendición que está esta bella radio, Señor, que usted lo ha puesto al frente, Dios mío, Santo Dios Eterno, como director, Señor, que usted lo ha puesto en su santa, Padre Santo, lo clamamos, le pedimos, oh Cristo Jesús, que está en tu santa y linda vez mano, Padre, tu hijo, tu siervo, Padre, mi hermanito Doroteo, Señor, a él, a su amada esposa, a toda su linda y bella familia, Señor, allá en la Unión Americana, allá, Señor, Padre Santo, aleluya, en Tandolona, donde está esa linda bella familia, Señor eterno, en su nombre, Padre, en su nombre, Cristo. Oro, clamo, Señor, Padre Santo, aleluya, por la vida, Señor, de tu siervo, Padre, mi hermanito Doroteo, bendícelo, guárdalo, cuídalo a través de su palabra, en su nombre, hoy este día, Dios, yo me uno a la oración juntamente con toda esa amada bendecida audiencia, Padre Santo, aleluya, orando, Señor, Padre amado, por su hijo, Señor eterno, en el nombre de su maravilloso Dios, ahora por el poder de la palabra, por el poder de su palabra, Espíritu Santo, de los cuatro vientos de esta tierra, moviendo, Padre Santo, su mano de misericordia, esa mano extendida sobre tu sierva, en su nombre, fuego santo y lava santo, fuego de Dios, por el poder de la palabra, por el poder de la palabra, ay santo su nombre. Oh bendito Cordero de Dios, hoy este día, Dios. Vengo clamando, Dios eterno, por este ministerio, Señor. Esta bendecida radio, Señor eterno, que está en tus santas y lindas manos, Dios. Todo, Señor, tomando control, Señor, de todo, Dios. Todo en el nombre de eso, maravilloso Dios. Por el poder de la palabra, Dios mío, glorifícate, Dios eterno, en este lindo y bello lugar, Señor amado. En toda esa amada y bendecida audiencia, Dios, como mi hermanito Lorenzo Hernández, Señor, en la Unión Americana, Dios, bendícelo, guárdalo, cuídalo a través de su palabra, Dios, Padre Santo, bendito Cordero de Dios, es tu siervo, es tu hijo, Señor eterno.

por el poder de su palabra, Señor, alabado sea tu nombre. Donde se encuentra, Señor, tu siervo, Padre, bendícelo, guárdalo, cuídalo a través de su palabra, multiplicando esas ricas y abundancia bendiciones, Padre glorioso, Padre santo, aleluya. Mi alma te alaba, mi alma te bendice, Dios, y se lo pone en tu santa linda mano, Señor eterno, que el ángel, Señor, Padre santo.

dice su palabra que el ángel de Jehová acampa alrededor de los que le temen y lo defiende, guardándolo, Dios mío, hoy en este hermoso y bello día, Señor, en su labor, Padre Santo. Padre Santo, juntamente, Señor eterno, con ese joven que anda juntamente con él, oh Dios, en el nombre de Jesús, maravilloso Dios, ayúdale, Dios, ayúdale, Padre Santo, bendito Jesús de Nazaret, por el poder de su palabra, hoy este día, Dios, hoy este día, Cordero Santo, alabanza y alabanza santo, hay poder en su nombre. Allá está tu siervo, Padre, como todo, Señor, Padre Santo, ese hermano, esa hermana, Dios, que colabora para este bello ministerio. Alabado sea tu nombre desde la Unión Americana. Bendícelos, guárdalos a través de su palabra en esta hora, Dios. Señor, Padre Santo, alabado sea tu nombre, Dios. Qué lindo, Maestro glorioso, qué precioso Jesús. Los hemos unido, estamos unidos a la oración, oh Dios. Hoy en este precioso y bello día, Dios eterno, que usted los ha regalado por su santa, infinita y bella misericordia. Ahí está esa amada y bendecida audiencia. Ahí está mi hermano, ahí está mi hermana, Dios mío, en los momentos difíciles, en los momentos de prueba, en los momentos de lucha. Ay, santo su nombre, estamos bajo la cobertura suya, bajo la sombra del omnipotente Dios. Hoy este día, Padre, en su nombre que están orando, Dios, por este ministerio de la radio, en su nombre. Adoramos y glorificamos, Espíritu Santo, aleluya. Oh, santo su nombre, Padre glorioso, hoy este día, Dios. Vengo orando, vengo clamando por todo este ministerio de la radio, Dios. Señor, está en tus santas y lindas bellas manos, oh Cristo Jesús. ¿Dónde está la antena? ¿Dónde está el transmisor, Señor? ¿Dónde está la planta, Jesús de Nazaret? Oh Padre Divino, Jesús de Nazaret, está en tus santas y lindas bellas manos, Cordero. Este local donde estamos instalados, Dios eterno, Padre amado. Dios, clamo, Señor, Padre Santo, aleluya. Mi alma te bendice, mi alma te exalta, Cordero de Dios. Todo el equipo que está, Señor, lo que lleva la transmisión al aire, Dios, Padre Santo, esta bendecida radio, el transmisor, las consolas, oh Cristo Jesús, todo el equipo, Jesús de Nazaret, los micrófonos, todo, Señor, Padre Santo, aleluya, está en tus santas y lindas bellas manos, Cordero de Dios, y siempre, Señor, Padre Santo, aleluya, usted tiene control, Señor de amado, de todo este equipo de radio, en el nombre de Jesús, maravilloso Dios, por el poder de su palabra, todo, Señor, todo está, el estado de locutores, Señor, mi hermano, da un, Señor, guárdalo, cuídalo, a través de su palabra, a su madrecita y a toda su linda bella familia, en el nombre de su maravilloso Dios, mi hermanita Noelia, Señor, que está, Padre Santo, en cabina de radio, guardándola bajo la cobertura de vida, bajo la sombra del omnipotente Padre, a ella, toda su linda bella familia, por el poder de la palabra, por el poder de su palabra, divino Dios. Declaro, mi Cristo Jesús, Padre Santo, todo, Padre Divino de los cielos, mi hermanito Benjamín, Señor, bendícelo, guárdalo, cuídalo a través de su palabra, a él y a toda su preciosa bella familia también, oh Dios. Guárdalo bajo la cobertura divina, Señor eterno, en su nombre, Padre. Pelea, Señor, Padre Santo, por este lindo bello remanente, Señor, todo el estado de locutores, comenzando, mi Cristo amado, por mi hermanito Doroteo. Bendícelos, guárdalos a través de su palabra. Derrama, Señor, esa presencia suya, del poder suyo, Dios mío, en su nombre, Padre glorioso. Alabo, glorifico tu nombre, Padre, por el poder de la palabra, por el poder de su palabra.
mujeres esforzadas de la unción, oh Dios, que ya vienen, Padre Santo, a realizar esos cultos, oh Dios, el día domingo, Señor, acá en las instalaciones de la radio, a eso de las 5 de la tarde, en tu nombre, Dios mío. Bendice, Señor, a cada hermana, bendice, Señor, a cada hermano, por ese esfuerzo, Señor, Padre Santo, esos niños que traen, oh

Santo Cristo. Alabado sea tu nombre. Derrama, Señor, sabiduría, conocimiento y ese esfuerzo para tu sierva, Padre, en tu nombre, divino Dios. Alabado sea tu nombre, Cordero de Dios. Me gozo, Señor, mi anhelo, Señor, exclamarte, Padre, por todo este lindo, bello remanente fiel, por toda esa amada y preciosa y bendecida audiencia, Dios. ¿A dónde está mi hermano? ¿Dónde está mi hermana? En ese caserío, en ese barrio, en esa colonia, en ese cantón, oh Dios, en esa ciudad, Señor eterno. Dios mío, que se han unido a la oración conmigo, bendícelas, guárdala a través de su palabra en esta tarde, Dios. Hay poder en Cristo, hay poder en Cristo, hay poder en Cristo en esta tarde. Fuego Santo Pentecostés, hay poder en Cristo en esta tarde, Dios. Alaba y alababa Santo, hay poder en Cristo, Dios. Mi alma te alaba, te bendice, Cordero de Dios, en esta tarde, Padre, porque no tenemos cómo pagarle, Dios, por cuántos milagros, por cuántas maravillas que usted está haciendo en medio de su pueblo, Dios. Dios eterno, Padre Santo, provea, Señor, todas esas bendiciones, oh Cristo Jesús, todo ese, ese monetario, Señor eterno, Padre, provea esas bendiciones a mi hermanito Doroteo, Dios, todas esas bendiciones, Padre, económicas, Señor eterno, todas esas provisiones, Señor amado, para que él pueda realizar, oh Dios mío, todas las cancelaciones, oh Cristo Jesús, de este local, Señor, Padre Santo, que él pueda realizar mensualmente, Dios mío, Santo, Dios eterno. Todo lo que es la inversión, Padre Santo, todas las cancelaciones, oh Cristo Jesús, de este ministerio, Señor. Santo Dios eterno, proveyendo esas bendiciones, oh Rey, tocando vida, tocando corazones, oh Dios mío, de todos los radios, escucha, Señor, de que ellos aporten sus bendiciones monetarias, oh Dios, de esas bendiciones preciosas para realizar todas las cancelaciones, oh Cristo Jesús, de esta obra tan grande, Señor, de esta bendición, de este ministerio, la radio, Jesús. Cancelaciones de este local, cancelaciones de recibo de energía, cancelaciones de internet, cancelaciones donde está la planta, Jesús de Nazaret, cancelaciones de todo el equipo, Dios mío, cancelaciones, oh Cristo Jesús, del personal de radio, en su nombre, Dios mío, alabanza sea su nombre. Hay poder en Cristo, Maestro glorioso. Hoy esta tarde, Padre, me uno a la oración con su pueblo, con tus hijos, Dios mío, trayendo esa bendiciones, esos alimentos, Dios eterno, para el personal de radio, trayendo, Padre Santo, aleluya, esos alimentos, Señor, alabanza sea tu nombre, alabanza sea tu nombre, Dios mío, para el personal, Padre Santo, que labora acá en cabina de radio, Dios. Esas oraciones de clamor, Padre, desde las 4 de la mañana, Dios mío, hasta eso de las 9 de la mañana, en su nombre, Cristo amado, quien lo hace, Padre celestial, solamente a usted, mi Cristo amado, que toca corazones de Padre Santo, mis amados hermanos, que ellos se unan a la oración, oh Dios mío, de esos patrocinios, Padre glorioso, por el poder de la palabra, por el poder de su palabra, Dios. Solamente en ti está la respuesta, Jesús, y todos aquellos que colaboran, Señor amado, para este ministerio de la radio, no dudamos, oh Cristo Jesús, que no le faltará nada en su mesa para sus hijos, Dios mío, hermanos y hermanas, tu pueblo, Dios, que colaboran, Dios mío, para los patrocinios, oh Dios, Señor eterno, Padre Santo, aleluya. Ay, santo su nombre, usted le va a dar, Padre, y usted va a abrir esa ventana de los cielos y va a derramar esas ricas y abundancias bendiciones, Jesús.
que usted va a proveer todas esas ricas y abundancias bendiciones, oh Dios. Que hay hermanos, que hay hermanas, oh Cristo Jesús. Hasta los amigos, Padre Divino de los cielos, que tienen sus necesidades, oh Cristo Jesús. Pero usted toca vida, toca corazones, oh Dios amado, que les pone en su corazón, mi Rey eterno, que aporten esas bendiciones para el ministerio, la radio. Señor Padre Santo, clamo, Padre, clamo, mi Cristo Jesús, aleluya, alabanza sea su nombre. Como aquella viuda, Señor, que usted le proveyó la harina, el aceite, Dios amado, que solamente tenía para sus hijos. Hay poder en Cristo, alababa, alababa santo. Usted proveyó esas bendiciones de lo alto, Dios. Así usted está proveyendo esas bendiciones para esas familias humildes, mi Cristo amado, que ellas aportan y ellos aportan esas bendiciones para el ministerio de la radio, Dios, para que siga adelante, Dios amado, para que siga adelante, mi Cristo Jesús. Hay poder en Cristo, mi alma te bendice, mi alma te alaba, Jesús de Nazaret. Ahí está mi hermana, mi hermano Elías Ayala, Señor eterno, bendícelo, guárdalo a través de su palabra. Dele sabiduría, conocimiento, Señor, ese varón, oh Dios. Hay poder en Cristo, mi Cristo amado, en esta hora. Ay, santo su nombre, Padre, alabemos a Cristo, mi hermano y hermana, como que sea la última hora, como que sea el último día, donde estamos exaltando la gloria de mi Cristo Jesús. Ahí está esa gloria de Dios amado, bendecido pueblo santo. Hay poder en Cristo Jesús en este momento, alabado sea Dios. Ahí está Trinidad Gutiérrez, Padre Santo, alabado sea mi Cristo. Ahí está, Señor, Margarita, Dios mío, de Ventura, Dios. Señor, ella pide oración, oh Señor, por mi hermano que está privado de libertad. Yo sé que la oración tiene mucho poder. Aleluya. Mi alma te alaba, Cordero de Dios. Mi alma te bendice, Padre mío, en esta hora. Está unida la oración, oh Dios eterno, alabado sea su nombre en esta tarde, Dios. Liberación de cárcel, yo lo creo, Jesús. Y está mi hermana unida a la oración conmigo, Padre. En su nombre, Dios mío, ahí está Liz Bonilla, Señor. Alabando sea tu nombre, Padre. Qué lindo, qué lindo, qué lindo, qué lindo. Alabado sea tu nombre. Ahí está Sonia de Cruz también, Padre Celestial. Bendice esa hembra, Dios. Fortalécela, mi Cristo amado. Lleva, Padre Santo, aleluya, esa fortaleza para tu sierva también, oh Jesús de Nazaret. Vengo orando por José Castillo, Señor, por protección, justicia divina, Señor, y restauración. Aleluya, mi alma te alaba y firme salud. Por restitución, Señor, de sabiduría, dirección, aleluya, poder de mi Cristo, aleluya. Ahí está siempre Lisbonía, oh Señor eterno, en esta hora. Hay poder en el Rey de Gloria. Hay poder en el Rey de Gloria en esta tarde, alabado sea su nombre. Vengo desafiando, Señor, todo dardo del enemigo, toda enfermedad, como se llame, toda prueba, toda lucha, toda tempestad, todo torbellino, toda oscuridad del mismo diablo, en el nombre de Jesús de Nazaret, ahora es atada y reprendida por la sangre de Cristo Jesús en esta hora. Alabe a Dios, mi hermano, alabe a Dios.
Alabia a Dios, alabia a Dios. Hay poder en Cristo Jesús, solamente dele gracias. Dele gracias a mi Cristo Jesús en esta hora. Dolor de cabeza, fiebre, calentura, olor de huesos. Ay, santo su nombre, como está estorbado de salud. Mi hermano Sebastián Ayala está allá en la colonia Las Unidas. Mi hermana Eloísa, ahí está Raquel, ahí está Carla, Dios. Ahí está Herbert, en el nombre de Jesús, maravilloso Dios. Por el poder de su palabra en esta hora, mi Padre Celestial. Hay momentos de llorar, hay momentos, Señor mío, que en este momento, Padre, ahí está tu pueblo, Dios. Ahí está en este momento atravesando grandes luchas, tempestades, oh Dios. Hay poder en Cristo, únase a la oración conmigo, hermano y hermana. Usted que está a través de la radio, alabe a mi Cristo. Ahí en la Aurora, ahí en el Jalacatal, ahí en el Salitre, Colonia 15 de Septiembre, Prado de San Miguel. Las colonias Las Unidas, Residencia Las Águilas, ahí en la Pradera, mi hermanito David Calderón, mi hermana Zuleima, aleluya, mi alma te alaba, Dios. Ay, santo, ¿dónde está su pueblo? En los cuatro departamentos orientales, donde está llegando la señal de la bendecida radio. Allá en Usulután, oh Dios mío, en Usulután, oh Dios, ¿dónde está tu pueblo, Dios amado? Allá, Señor, en la Unión, Señor, en el departamento de la Unión, mi hermanito Antonio Reyes, oh Cristo, su madrecita Cecilia, sus niños, Dios. Bendícelos, guárdalos a través de su palabra, Dios. Allá en la Unión, Padre Santo, aleluya. Allá en Morazán, mi Cristo Jesús, donde está toda esa amada y bendecida audiencia, lleva fortaleza a esa familia, Jesús, en esos momentos difíciles, Padre. En esas luchas, en esas pruebas donde está atravesando, Dios, su pueblo en Morazán, mi Cristo Jesús, acá en la ciudad de San Miguel, Padre Divino de los Cielos. Mi alma te alaba, Cordero de Dios. ¿Dónde está mi hermana, Señor, Padre? Marieta, Dios mío, su hija, Dios. Allí por el parqueo municipal, Señor, que tiene sus bendecitas ahí en esa calle, Dios. Ay, santo su nombre, Señor, recobrando esa fuerza, Dios. Esa salud para tu sierva, Padre Divino de los Cielos. Bendícela, guárdala, cuídala a través de su palabra, Dios. Hoy este día, Señor Padre, en los puestos, en los mercados, en los puestos ahí donde está mi hermano y hermana, Dios. Bendícela a través de su palabra, Dios. En las colonias, en la colonia Jucuapa número 2, donde está mi esposa, donde está mis hijos, divino Dios, donde está mi hermano Lorge Mejía, allá en el Huehuecho, donde está su padre, atravesando, Padre Santo, esos momentos de su enfermedad. Bendícelo, guárdalo, cuídalo, Señor, a tu hijo, Dios. A toda esa amada y bendecida audiencia, mi hermano Herbert Mejía, allá en el Huehuecho, mi hermano Néstor Mejía, a su amada esposa, a sus hijos, Dios. Ay, santo su nombre, Cordero de Dios, hoy este día, Padre. Yo declaro una victoria en todo su pueblo, Dios. Ay, santo su nombre, Padre. ¿Dónde está mi hermana, Dios, estorbada de salud? Ese aguijón, oh Cristo Jesús. Mi hermana Yancy de Alfaro, Dios. Mi hermano René, Padre Divino de los Cielos, en la colonia Jucuapa número 2, Padre mío.
en su nombre, Padre. Yo le declaro esa linda, bella familia en tus santas y lindas y preciosas bellas manos, Jesús. Ahora usted, hermano y hermana, no pudo tomar ese teléfono, no tenía saldo, no se pudo comunicar acá a cabina de radio, pero está unida la oración conmigo. Que Dios te bendiga, que Dios te guarde, que Dios te sane, que Dios te fortalezca. En este momento, alabado sea Dios. Ese olor de cabeza, esa fiebre, esa calentura, olor de oídos, ese cerebro que ya no alcanza oxígeno, en el nombre de Jesús. Esa depresión del corazón, ese azúcar en la sangre. Ay, santo su nombre, mi hermana Marta Quintanilla. Hasta allá, Señor, en Usulután. Bendícela, guárdala, sánala de esa depresión del corazón, en el nombre de Jesús, por el poder de su palabra hoy este día, Jesús. Ahí está mi hermano estorbado de salud. Ahí está mi hermana estorbada de salud. Pero en este momento yo declaro, yo vengo a declarar esa gloria divina. Vengo a declarar esa gloria divina por el poder de esa palabra. Ay, santo su nombre, que tiene poder. Dolor en esa columna, esos discos desviados. Alabe a Dios, hermano y hermana, y amigo y amiga, y ese niño, esa niña. Allí está esa gloria de Dios, mi hermano. Déjalo que te toque. Déjalo que te liberte. Allí está esa gloria. Allí está esa mano preciosa, hermano y hermana. Allí está esa gloria. Alabe a Dios, alabe a Dios, alabe a Dios. Allí está esa gloria en el nombre de Jesús. Allí está esa gloria divina del Maestro. Esos quistes en los ovarios, alabe a Dios, son expulsados por el poder de la palabra. Cálculos renales ahí en esos riñones, alabe a Dios. Esas diálisis que le están realizando, hermano y hermana, alabe a Dios en el nombre de Jesús. Declaro esos riñones, esos pulmones, ese hígado graso en el nombre de Jesús. Ay, santo su nombre en esta hora. Esos intestinos infectados en el nombre de Jesús. Alabia, alabia, alabia, alabia, alabia a Cristo. Usted está recibiendo la sanidad, hermanos y hermanas y amigos, en esta hora. Ese olor a artritis, ese olor en esa mano, ese olor en la columna, ese olor en esa rodilla, en ese olor en ese pie, en ese olor en todo su cuerpo, en el nombre de Jesús, por el poder de la palabra. Recibe la sanidad, hermano y hermana. A donde quiera que usted se ha unido a la oración, allá en Cojute, allá en San Salvador, ay santo, mi alma te alaba, allá en Honduras, allá en Costa Rica, allá en Panamá, allá en diferentes países, que usted se ha unido a la oración y está viendo a través de la plataforma de Facebook. Ay, santo su nombre, que Dios te bendiga, hermano y hermana. Ay, santo, usted está recibiendo la sanidad. Usted está recibiendo la respuesta, hermano y hermana. Alabe a Dios, solamente di al Señor. Ay, santo, todo esto, estoy recibiendo la gracia suya. Estoy recibiendo la respuesta. Solamente dile a mi Cristo Jesús, aleluya. Hay poder en Cristo, alabado sea Dios. Usted que no tiene fuerza, hermano y hermana, de continuar adorando y glorificando la gloria de Dios, recibe la fortaleza divina de mi Cristo Jesús.
se ha unido a la oración conmigo por su hija, por su hijo que está detenido en esa cárcel. En este momento, liberación de cárcel en el nombre de Jesús. No sé dónde usted se encuentra, hermano y hermana, pero si ha unido conmigo, está clamando, está orando, está a rodillas, está de pie en el nombre de Jesús, orando por su hija, por su hijo, por ese amigo, por esa amiga que se ha unido a la oración conmigo por liberación de cárcel. Vamos a ver esa gloria de Dios. Sale esa hembra, ese varón, de es liberación de cárcel. Aleluya, usted, mi Cristo Jesús, va a abrir esas puertas de esa cárcel por el poder de la palabra. Por el poder de la palabra, alabado sea Dios. Ay, santo su nombre, Padre, alabado si alabas a santo. Alabia a Cristo, hermano y hermana. Usted que tiene su hijo, su hija, familiares ahí ingresados en esos hospitales, hay poder en Cristo. Que ya le dijeron los doctores que no tiene cura. Aleluya, alababa, sí, alababa. Hay poder en Cristo. Se levanta esa hembra, ese varón, aleluya, de esa camilla del hospital, donde quiera que se encuentra, en el nombre de Jesús. Esos hospitales, aleluya, está en tus santas y lindas bellas manos, Cordero de Dios. Y ahí hay pueblo que alaba y glorifica su nombre, Padre. Hay poder en Cristo, hay poder en Cristo. Se levanta esa hembra, se levanta ese varón por el poder de la palabra hoy en este momento. Hay poder en Cristo Jesús. Se levanta esa hembra, ese varón, por el poder de la palabra. Se levanta por el poder de la palabra. Recibe, recibe, recibe, recibe. Recibe la sanidad, hermano y hermana, y amigo y amiga, niños y niñas. Hay poder en Cristo Jesús. Vengo orando por todo problema de esa salud, Padre, esa hembra, de ese varón, en esos hospitales. Liberación de cárcel. Problemas en sus hogares. Problemas económicos. Ahí en esos hogares humildes de mis amados hermanos y hermanas. Esa cancelación de deudas. Esa cancelación. Padre divino de los cielos. De mi hermano que está, Señor eterno, alquilando, Dios mío, ese hogar. En su nombre, Padre. Prueba, Señor, esas bendiciones, oh Cristo Jesús. Para que mi hermano y hermana pueda hacer las cancelaciones, oh Cristo Jesús. Recibo de energía cancelaciones de ese hogar, Padre Santo, Dios eterno. Ese manjar de las provisiones, oh Dios mío, de mis hermanos, Padre, aleluya, alabado sea Dios. De mis hermanos y hermanas, que les lleves ese pan, Señor, para sus hijos, mi Cristo amado. Vengo orando por mi hermana Marisol, Señor. Petición, Señor, personal, mi Cristo Jesús, alabado sea Dios. Señor, esa petición que tiene tu hija, en el nombre de Jesús, maravilloso Dios, opera milagros, oh Cristo Jesús. Padre amado, en esta tarde, Dios, usted conoce esa petición de tu pueblo, de tus hijos, de mi hermana Marisol, oh Dios, de mi hermana Roxana, Señor Trejo y familia. Usted conoce, oh Dios mío, esa petición de tu hija. Bendícela, guárdala, cuídala a través de su palabra, divino Cordero Santo. Santo, hoy este día, Dios, Claudia, Señor,
por solución de problemas en el nombre de Jesús. Bendícela, Señor, soluciona ese problema, Padre amado. Padre Santo, ese problema es solucionado por el poder de su palabra, Cordero de Dios. Padre amado, vengo orando, vengo clamando, Dios mío, por gloria de la paz, Señor, por sanidad en el nombre de su maravilloso Dios, por el poder del Espíritu Santo. Ahí están esas peticiones de tu pueblo, de tus hijos, divino Dios. Hoy este día, mi Cristo glorioso, bendice, Padre Santo, a tu pueblo. Bendice, Señor Padre, todos los oyentes de la radio, todos los programadores de radio, Dios, que ellos vienen a pasar sus programas. Mi hermanita Amarillita Valdés, Señor, mis amadas hermanas que vienen de allá, Señor, Padre de Jucuapa, Dios mío, a todos los programadores de radio, Señor, bendícelos, guárdalos, cuídalos a través de su palabra, Dios mío. Derrama esas bendiciones de lo alto para que ellos puedan realizar esas cancelaciones de sus programas. Divino Cordero Santo, yo declaro tu pueblo, tus hijos, a toda esa amada y bendecida audiencia, a todos los pastores, a todos los evangelistas, a todos los misioneros, Padre Santo, Señor, a todos, Padre Santo, esa radio cristiana, en el nombre de su maravilloso Dios, obrando, Padre, abriendo puertas de bendiciones por el poder de su palabra, divino Dios. Esas iglesias, esos pastores, divino Dios, se lo pongo en tus santas y lindas bellas manos, Cordero Santo. Hoy este día, mi Cristo amado, gracias en el nombre de Jesús, gracias, Cordero Santo, alabado sea tu nombre, proveyendo esas bendiciones de lo alto por el poder de su palabra, Dios, en su nombre, mi Cristo amado, derrama esas ricas y preciosas bendiciones, Señor, para este lindo bello ministerio de la radio. Todo está en el hueco de su mano, todo está en tus santas y lindas bellas manos, Cordero de Dios. Mi hermanito Lorenzo Hernández, que Dios le bendiga, siervo, que Dios le multiplique todas esas lindas y preciosas bendiciones, alabado sea Dios. Mi hermanito Doroteo Rivera, todo el estado de locutores de radio, en el nombre de su maravilloso Dios, toda esa amada y bendecida audiencia, aleluya, que están estorbados de salud, en el nombre de su, lo declaro libre, lo declaro sano, por el poder de la palabra. Hoy este día, hay victoria. Hay victoria, amado bendecido pueblo del Señor. Usted está sano, declárese libre, sano, por el poder de la palabra, mi hermano y hermana, y ese niño, esa niña, yo la declaro libre, la declaro sana, por el poder de su palabra. La declaro sus niños libres, sanos, en el nombre de Jesús. Todo, provisión de trabajo, que se han unido mis amados hermanos, usted va a proveer ese lindo, bello trabajo al que está sin trabajo, mi Cristo Jesús. Gracias, Cordero. Muchas gracias, Padre. Muchas gracias, Hijo. Gracias, Espíritu Santo. Ahí está mi hermana Rosa Chavarría. Señor, bendícela, guárdala, cuídala a través de su palabra, hoy en este precioso y bendecido día, mi Cristo Jesús. Gracias por hacer su obra, gracias por su santa, infinita, bella misericordia suya, que usted los ha permitido estar adorando y glorificando su nombre. Que Dios te bendiga, hermano y hermana y amigo, que Dios te bendiga en el nombre de Jesús. Ahí estamos, ha estado su hermano y amigo José de la Cruz. Bendiciones, siervos. Bendiciones, que Dios les bendiga en grande y poderosamente en el nombre de Jesús. Amén, Señor. Amén.

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Jesús dijo: Venid a mí, todos los que estáis trabajados y cargados, y yo os haré descansar. Llevad mi yugo sobre vosotros y aprended de mí, que soy manso y humilde de corazón, y hallaréis descanso para vuestras almas. Mateo 11:28-29. 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

0: Amén. Gloria al Señor. Bendito es el nombre de nuestro Señor Jesucristo. Dios les bendiga, mis hermanos. En esta tarde doy gracias a Dios, ¿verdad? Porque Él me da la oportunidad de poder estar aquí un martes más, aquí en Cabinas de Radio, mis amados hermanos. Dios les pueda bendecir a todos y a cada uno de ustedes, hasta donde se encuentren, mis hermanos. Sea el Señor bendiciéndoles a todos, mis hermanos, por misericordia, pues estamos aquí en Cabinas de Radio, unción y presencia de Dios, para llevar a cada uno de ustedes lo que es el programa Tesoro de un Gran Rey. Bendito y alabado sea el nombre de nuestro Señor Jesucristo. Dios bendiga a mi hermana Noelia, así a mi hermano Crucito. Dios le pueda bendecir y a todos y cada uno de ustedes, amados hermanos, Dios les bendiga de una manera grande y poderosa. Sea el Señor bendiciéndoles de una manera muy, pero muy especial. Así, hermanos, también Dios bendiga a todos mis hermanos de allá de Cataratas de Bendición, mi hermana Blanquita García, mi hermana Lili López, hasta donde se encuentre mi hermana, y a todo el hermoso pueblo del Señor. Dios les bendiga grande y poderosamente. Bendito y alabado sea el Señor. Dios pueda bendecir la vida de mis padres ahí también, donde ellos se encuentren. Que sea el Señor bendiciéndoles de una manera muy, pero muy especial a todos nuestros hermanos que se van a conectar, a todas las amistades que van a estar ahí en sintonía de este programa también. Dios les bendiga de una manera muy, pero muy especial. Bendito y alabado sea el nombre del Señor. Dios bendiga también la vida de mi esposo, pues esta tarde es él quien me acompaña. Bendito y alabado sea el nombre de nuestro Señor Jesucristo. Y así vamos a dejarlo ahí para que también pueda saludar a la audiencia.
1: Aleluya, gloria a Dios. Qué bueno es nuestro Dios, que nos permite estar en cabinas de radio, unción y presencia de Dios. Es un privilegio entrar a la intimidad de cada hogar. Se alza nuestro Dios bendiciendo a cada uno de su pueblo. Que el Dios de gloria esté colmando de ricas y abundantes bendiciones a cada uno, ¿verdad?, que está pendiente del programa. Que sea nuestro Dios bendiciendo, ¿verdad?, a cada hermano, a cada hermana que está, ¿verdad?, viendo este bello, hermoso programa. Que el Dios del cielo esté bendiciendo y dándole pues esa fortaleza que cuánto la necesitamos. Bendito sea el nombre del Señor. Estamos muy contentos, muy agradecidos, porque nuestro Dios nos ha permitido estar en este lugar, en esta silla de honra. Es glorioso, ¿verdad?, venir a alabar y glorificar ese nombre que es sobre todo nombre. Es un privilegio muy grande venirse a sentar en esta silla de honra. Bendito sea el nombre del Señor. Saludamos, ¿verdad?, a cada pastor, a cada hermano que está, ¿verdad?, escuchando el programa, hasta allá, ¿verdad?, donde van a ver también al final este bello, hermoso programa. Que el Dios del cielo esté colmando de ricas y abundantes bendiciones a cada uno, y sea nuestro Dios trayendo respuestas. No pierda su tiempo, envíe su petición. Aquí está hermana Noelia recibiendo su petición, ¿verdad? Bendito sea el nombre del Señor, y nosotros vamos a estar orando por cada una de sus peticiones. Que el Dios de gloria esté bendiciendo a cada uno de su pueblo. Dios bendiga a cada uno, mi hermano Jesús Carilla, a todos mis hermanos pastores, ¿verdad?, que están ahí escuchando este bello, hermoso programa. Que el Dios de gloria les esté bendiciendo de una manera gloriosa, poderosa. Sea nuestro Dios bendiciendo a cada congregación, a cada sierva, a cada siervo. Sea nuestro Dios glorificado, exaltado en esta preciosa tarde. Que el Señor les bendiga grandemente.
0: Amén. Gloria al Señor, mis hermanos. Envíe su petición. Amén. Haga esa llamadita. Ahí está mi hermana Noelia, ¿verdad?, lista para recibir esa llamada, para darle lectura a los comentarios que usted nos hace llegar. Que sea el Señor bendiciéndoles de una manera muy, pero muy especial, mis hermanos, a todos nuestros hermanos que se encuentran fuera de la fronteras patria. Que el Señor les bendiga. Dios bendiga a mi hermana, aleluya, Ángeles Díaz, que ya está en sintonía del programa. Sea el Señor bendiciéndole, y así a cada uno de ustedes, mis amados hermanos, que el Señor le bendiga. En esta hermosa tarde vamos a dar lectura a un salmo muy precioso, mis hermanos. Es el Salmo 8. Tiene por tema la gloria de Dios y la honra del hombre. Alabado sea el nombre de nuestro Señor Jesucristo. Mis hermanos, vamos a leerlo, honrando al Padre, al Hijo y al Espíritu Santo. Dice: Oh Jehová, Señor nuestro, cuán glorioso es tu nombre en toda la tierra. Has puesto tu gloria sobre los cielos. De la boca de los niños y de los que maman fundaste la fortaleza. A causa de tus enemigos, para hacer callar al enemigo y al vengativo.
1: Aleluya.
0: Cuando veo tus cielos, obra de tus dedos, la luna y las estrellas que tú formaste, digo, ¿qué es el hombre para que tengas de él memoria? Y el hijo del hombre para que lo visites. Le has hecho poco menor que los ángeles y lo coronaste de gloria y de honra. Le hiciste señorear sobre las obras de tus manos. Todo lo pusiste debajo de sus pies. Ovejas y bueyes, todo ello, y asimismo las bestias del campo, las aves de los cielos y los peces del mar, todo cuanto pasa por los senderos del mar. Oh Jehová, Señor nuestro, cuán grande es tu nombre en toda la tierra. Aleluya. Bendito y alabado sea el nombre de nuestro Señor Jesucristo, mis amados hermanos. Sí, solo Él se merece honra y gloria, ¿verdad? Solo Él es digno de ser en gran manera alabado y exaltado. Ahora, mis amados hermanos, que usted y yo conocemos del Señor, que estamos en ese camino, que por misericordia Él nos levantó, nos limpió y nos perdonó de donde andábamos, y mis hermanos, ahora tenemos, ¿verdad?, ese motivo por qué cantar con voz de júbilo al Rey de Reyes y Señor de Señores, ¿verdad? Antes andábamos allá en el mundo cantando, mis hermanos, cosas mundanas que no eran agradables ante Dios, y nosotros a todo pulmón lo gritábamos, ¿verdad?
1: Aleluya.
0: Pero ahora todo eso es basura del diablo, quedó atrás, mis hermanos, y sí, ahora amén. Somos una nueva criatura delante de los ojos, aleluya, de nuestro Señor Jesucristo, ¿verdad? Así es que, mis hermanos, con nuestros labios nosotros tenemos que exaltar y glorificar el nombre de nuestro Señor Jesucristo, al Rey de Reyes y Señor de Señores, ¿verdad? Que Él es el Creador de todo, y pues Él nos hizo también a nosotros mismos, ¿verdad? Bendito y alabado sea el nombre del Señor. Dios pueda bendecir a mi hermana Ada de Mesa, mi hermano de la página Mensajero de Cristo, mi hermana Patricia de Cruz, a mi hermano Roberto Martínez. Dios me le bendiga de una manera, aleluya, muy, pero Dios muy especial, mis amados hermanos. Sea el Señor bendiciéndoles, amén, de una manera grande y gloriosa. Y vamos a venir en palabras de oración para poner en manos de nuestro Dios este programa.
1: Aleluya.
0: Buen Dios y Padre que habitas en gloria, Señor,
1: Padre,
0: en esta
1: gloria,
0: hora, oh Dios todopoderoso, venimos, oh Dios mío, delante de tu presencia, Padre amado, de la gloria, oh Dios todopoderoso, te pedimos, Señor, que seas tú respaldando este programa, Señor amado, respaldando nuestras vidas, oh Dios mío, de todo lo que se va a hacer, Padre mío, en esta hora,
1: Padre,
0: que
1: tú eres el todopoderoso,
0: Padre, seas tú tomando el control, oh Altísimo. Seas tú glorificándote de una manera muy especial, oh Dios mío. Bendice, Padre, a todos mis hermanos, oh Dios mío, a toda la audiencia, Señor amado. Seas tú bendiciéndoles, oh Dios todopoderoso. Venga poniendo esa coraza de lo alto, esa cobertura, oh Dios mío, bendito, en el nombre poderoso de Jesús de Nazaret, Padre, por el poder de tu palabra, Jehová de los ejércitos. Tome el control, oh Dios mío. Venga retrocediendo todo lo que quiera levantarse, oh Dios mío, limpia la atmósfera, Señor, limpia los aires, Padre, retrocede toda fuerza maligna, todo ataque del enemigo, Dios mío, sea reprendido por el poder de tu palabra, Jehová, en el nombre poderoso de Jesús de Nazaret, Padre Santo, obra, Dios mío, Santo, tome el control, Señor, glorifícate, Nazareno, con poder y gloria, Padre Santo, si uno está triste, Dios mío, ahí en su casa, Padre, ponele ese gozo, Dios mío. Si uno está afligido, Padre, venga usted ayudándolo, Dios mío, levantándolo con manos poderosas, Dios mío, bendito, en el nombre poderoso de Jesús de Nazaret, Dios mío, tome control de mis hermanos, oh Dios todopoderoso, glorifícate, Padre eterno, de una manera muy especial, Señor, tú eres fiel, tú eres grande y poderoso, Dios mío, bendito, te alabamos, te bendecimos, oh Rey grande, porque solo tú eres digno de ser en gran manera alabado y exaltado, Padre bendito, tú eres fiel, tú eres verdadero, Dios mío eterno. Gracias, Señor Jesús, por tu amor, por tu bondad, por tu fidelidad, Señor. Señor Jesús. Gracias, oh Dios mío, por darnos esa oportunidad, por Padre mío, darnos ese privilegio de poder estar aquí en cabinas de radio, Dios mío santo. Gracias, oh Altísimo, te alabamos, te bendecimos, Señor, te exaltamos y te glorificamos, Padre amado, en gran manera, oh Dios mío santo. Gracias, oh Dios mío, venga rompiendo cadenas, Padre, venga glorificando, oh Dios mío bendito, en el nombre poderoso de Jesús de Nazaret, Dios mío, tome control, Padre, rompe cadenas, rompe esas ataduras, Padre, toda ligadura del diablo, Padre, en esta hora sean reprendidos, oh Dios mío, por el poder de tu palabra, Señor amado. La sangre de Cristo tiene poder para quemar y vencer, Señor. La sangre de Cristo tiene poder para quemar y vencer, oh Dios mío. Tome el control, oh Dios mío bendito, porque mayor es el que está con vosotros que el que está en el mundo, Señor. Grande eres, oh Dios mío, el Todopoderoso, Señor Jesús. Gracias, oh Dios mío, mi alma te alaba, te bendice, Padre eterno, Creador del cielo y de la tierra y de todo el universo, Señor Jesús. Gracias, oh Dios mío bendito, porque tú eres fiel, porque tú eres grande, Dios mío, y para siempre es tu misericordia, Dios mío bendito. Sí, Señor Jesús, venga usted glorificándose, Padre eterno. Tome control, oh Dios mío bendito. Venga atando y sujetando, Dios mío, todo demonio, todo principado, todo gobernador de las tinieblas, Padre santo. Venga atando y sujetando, Dios mío bendito, en el nombre poderoso de Jesús de Nazaret, Padre de la gloria. Oh Dios mío, te alabamos, Padre, te bendecimos, Señor. Venga tomando el control, Nazareno. Tome el control, tome el control, Dios mío. Glorifícate, Padre. Grande eres tú, oh Dios todopoderoso. Gracias te damos esta tarde, Padre, porque tú eres fiel, porque tú eres grande, Dios mío. Sí, Señor Jesús. Venga tomando el control, Señor amado. Todo lo que el enemigo esté planeando en contra de esta radio, Padre, lo atamos y lo reprendemos en el nombre poderoso de Jesús de Nazaret, Padre, por el poder de tu palabra, Señor Jesús. Gracias, oh Altísimo, por tu amor, por tu fidelidad y por tu misericordia, Señor. Gracias, Padre, gracias, Hijo, gracias, Espíritu Santo. Amén y amén. Gloria sea el nombre del Señor, mis hermanos. Así hemos orado, ¿verdad? Pidiéndole a Dios ese respaldo, esa bendición, mis hermanos, que sea el Señor glorificándose. Bendito y alabado sea el nombre de nuestro Señor Jesucristo. Y así vamos a quedar con una preciosa alabanza.

0: Gloria al Señor, ahí estábamos escuchando esa preciosa alabanza, mis hermanos. Bendito y alabado sea el nombre del Señor, amado pueblo del Señor. Démosle gracias a Dios, ¿verdad? Porque pues Él nos tiene un lugar preparado, ¿verdad? Un lugar especial si nosotros le somos fiel hasta el fin, ¿verdad? Como dice su palabra. Bendito y alabado sea el nombre del Señor. Y así vamos a dejar a nuestra hermana Noelia para que le pueda dar lectura a los comentarios.
1: Amén. Gracias, hermana Marillita. Amén. Una bendición tener a hermano Miguel allá, la verdad, también en esta tarde en el programa, que Dios le bendiga.
0: Amén.
1: Dios bendiga a toda la audiencia. Es una bendición poder estar saludándoles una vez más en este programa Tesoros de un Andrés.
0: Amén.
1: Dios bendiga.
2: Amén.
1: A nuestra hermana Ángeles Díaz.
0: Sí, amén.
1: Que dice: buenas tardes, hermana Marita, a usted y a su esposo, su hermosa familia.
0: Amén.
1: Bendiciones en esta tarde, y a los locutores de la radio, que el Señor les bendiga y los guarde.
2: Amén. Gloria a Dios.
0: Sí, amén.
1: También por ahí, hermana Ada de Mesa dice: Dios le bendiga, hermanita y hermanito.
0: Amén.
1: Ella nos escucha en Sácate Coluca. Ella siempre solicita oración porque se está realizando quimioterapias para que Dios le dé la victoria y la sanidad.
0: Amén.
1: También Dios bendiga a hermana Patti de Cruz, que ahí le saluda y desea bendiciones. También hermano Amén. Roberto Martínez, que Dios le bendiga. Amén. También tenemos otras peticiones por acá. Hermana Marisol tiene una petición personal. Ella dice: bendiciones, pido oración por protección.
0: Amén.
1: Y también por una petición personal. Hermana Lisette Escobar también, ella solicita oración por sanidad, por protección y liberación, dice, y también por Claudia, por solución de problemas y respuesta de Dios.
0: Amén.
1: Ella nos escucha en Las Violetas, que Dios la bendiga. También la hermana Roxana Trejo de San Salvador, ella solicita oración por sanidad en su esposo, en su niño. Ella padece bastante, dice, de dolor de cabeza y está teniendo días difíciles, así que sea Dios obrando en ella, ¿verdad?
2: Amén, así sea, gloria a Dios.
1: También,
2: hoy va a ser libre en el nombre de Cristo Jesús.
1: Amén. También por acá nos llega una petición que dice: Katy Karina Cantarero dice oración por Maribel.
0: Amén.
1: Y Marvin. Ahí dice que necesitan ayuda de Dios, ¿verdad? Que Dios pueda orar.
2: Aleluya.
1: También. También vamos a escuchar una nota que nos envía hermanita Gloria.
0: Amén.
3: Manuel, por favor, que oren por Semi Ogier y convertir en mis miles, por hermanita Manuel, por favor, este man. Usted va a las tres, hermanita.
1: Sí.
3: Por favor, mejor metalina, por favor, este man, por favor.
1: Amén.
3: Tengo que la paz, hermana. Bendiciones, hermana. Bendiciones, hermana querida.
1: Amén. Dice por sanidad en su ojo y por conversión, ¿verdad?, en su familia.
0: Amén.
1: Y también, hermano, el pastor Doroteo nos envía una nota, la vamos a dejar.
4: Muy buenas tardes, Dios le bendiga, hermana Marillita, Dios le bendiga, aquí saludándole por ese bonito programa y primeramente dándole gracias a Dios y agradeciendo a mi hermano Miguel, ¿verdad?, que ha regresado a ocupar el lugar que a él le pertenece, ¿verdad?, y creyendo lo que dice la palabra, dicen que Lucas 1:37 dice que porque nada hay imposible para
0: amén,
4: Dios.
0: Gloria a Dios.
4: Agradecemos a Dios porque ha escuchado nuestras oraciones.
0: Sí, amén.
4: Y mi hermano ha regresado a acompañarle al programa que Dios les ha entregado en sus manos.
0: Amén.
4: Seguimos orando por ustedes para que sea Dios glorificándose, hermana Amarillita. Así que ahí ánimo, con esos ánimos arriba, y ahí póngame el canto: soy el hijo del rey.
0: Amén.
4: Saludos.
0: Aleluya.
4: Y bendiciones.

0: Por ahí hice una llamadita, pero no salió al aire. Pero aquí estamos enviándole ese saludo y felicitando
1: a mi hermano.
0: A usted y felicitando a mi hermano Miguel por haber regresado al lugar.
1: Aleluya.
0: Que a él le pertenece. Que Dios le bendiga.
1: Bendito Amén. Sea Dios.
2: Gloria al Señor.
3: Amén. Por el momento solamente tenemos estos reportes, hermanos.
2: Adelante. Amén. Gloria al Señor. Dios pueda bendecir a mi hermano Doroteo. Agradezco, ¿verdad?, a Dios y a mi hermano Doroteo, porque pues él siempre estuvo poniendo esa petición o me estuvo ayudando a orar, mis hermanos. Como lo acaba de decir él, ¿verdad?, pues mi esposo ha vuelto al lugar que le pertenece, el ministerio que por misericordia pues Dios nos entregó a los dos. Mis hermanos, bendito y alabado sea el nombre del Señor, ¿verdad? Pero nosotros hemos creído en un Dios de poder, en un Dios de misericordia, mis amados hermanos, y pues agradezco también a mi hermano Doroteo, ¿verdad? Porque él siempre ha estado poniendo esa petición delante de nuestro Dios y Dios ha escuchado sus oraciones. Bendito y alabado sea el nombre del Señor, y así la de cada uno de ustedes, mis amados hermanos, también agradecerles, ¿verdad?, por esas oraciones que ustedes han estado haciendo también, ¿verdad? Bendito y alabado sea el nombre del Señor, y así vamos a complacer a nuestro hermano con esa preciosa alabanza que él estaba solicitando. Adelante, hermano.

0: Amén. Gloria al Señor. Estábamos complaciendo a nuestro hermano Doroteo, ¿verdad? Con esa preciosa alabanza, mis hermanos. Gocémonos y alegrémonos, mis hermanos, porque usted y yo somos hijos del Rey de Reyes y Señor de Señores. Bendito y alabado sea el nombre del Señor. Y así pues, vamos a... ¿Hay más comentarios, hermano? Aleluya, hermano, gloria al Señor.
1: Hermano Jesús Carías, que dice: saludos, mis hermanos, mil de bendiciones.
0: Amén.
1: Solamente dice, hermano.
0: Amén, gloria al Señor, mis hermanos. Así vamos a quedar ya con esa preciosa palabra de nuestro Dios, y que sea el Señor bendiciéndoles.
2: Aleluya, gloria a Dios. Qué bueno nuestro Padre Celestial, qué glorioso es, ¿verdad? Adorar a nuestro Dios. Le damos gracias al Todopoderoso, le damos gracias al Rey de Reyes y Señor de Señores, que nos permite estar en este lugar. Amén. Para adorar y bendecir y exaltar su santo y bendito nombre.
0: Gloria a Dios.
2: Agradecidos con nuestro Dios porque Él nos permite estar en este lugar. Le doy gracias a Él porque Él nos permite estar en este bello y hermoso lugar, hermano. Bendito sea su nombre. Agradezco la vida de mi hermano Joel Ortiz, que Dios le bendiga grandemente. Está viendo el programa mi hermano Felipe Carillas también, que Dios le bendiga grandemente. Mi hermano Miguel Gutiérrez, que Dios le bendiga grandemente. A todo el pueblo, ¿verdad?, que está escuchando este bello y hermoso programa, Dios le bendiga. Mi hermano Rubén Alonso Velázquez Cruz, que Dios le bendiga grandemente. A todo el pueblo, ¿verdad?, que es bendecido y que es lavado con la sangre del Cordero, le deseamos muchas y ricas y abundantes bendiciones. La vida de mi hermano pastor, ¿verdad?, Doroteo Rivera, que el Dios de gloria le esté bendiciendo, ahí donde se encuentre, que Él esté tomando, ¿verdad?, el control de cada uno de ellos. Bendito sea el nombre del Señor. Que la paz y la gracia de nuestro Dios esté morando en nuestros corazones, y que el Señor pues esté colmando de ricas y abundantes bendiciones a cada uno de su pueblo que está conectado. Comparta esta bendición, porque es necesario que todos, ¿verdad?, vengamos al conocimiento de nuestro Dios. Qué glorioso es nuestro Padre Celestial. Dios bendiga a todo su pueblo, y pues vamos a estarle dando lectura a Job 22, 21. Bendito sea el nombre del Señor. Y la palabra del Señor se lee así, honrando al Padre, al Hijo y a su Santo Espíritu. Dice así la palabra: vuélvete ahora en amistad con Él y tendrás paz, y por ellos
0: te vendrá bien.
2: Y toma ahora la ley de su boca, y pon sus palabras en tu corazón. Y si te volvieres al Omnipotente, serás edificado. Alejarás de tu tienda aflicción, y tendrás más oro que tierra, y como piedras de arroyo, oro de Ofir. Hasta ahí, bendito sea el nombre del Señor. Qué preciosa es la palabra, hermanos, que siempre nos habla, ¿verdad? Nos habla de muchas formas, de muchas maneras. El Dios de gloria nos está hablando, pero es necesario que atendamos esta palabra. Bendito sea el nombre del Señor. Vuélvete ahora en amistad con Él. ¿Con quién, hermanos, vamos a andar en amistad? Con nuestro Dios. Bendito sea el nombre del Señor. Pero en estos tiempos, hermanos, los volvemos en amistad con Dios. Bendito sea el nombre del Señor. ¿Por qué lo volvemos en amistad con Dios, hermanos? Porque no estamos haciendo conforme a las misericordias de nuestro Dios. Nos apartamos de Dios. Bendito sea el nombre del Señor. Resentimos al Espíritu Santo. ¿Por qué? Porque no estamos edificando a la palabra, no estamos atendiendo a esta palabra. Lo volvemos en amistad con Dios. Bendito sea el nombre del Señor. Hermanos, pero cuando nosotros obedecemos a la palabra, la vivimos, la guardamos, nosotros estamos con amistad con nuestro Dios. Bendito sea el nombre del Señor. Pero hay momentos que nosotros nos desconectamos de la gloria de nuestro Dios, y allí nos volvemos en amistad con nuestro Dios. Bendito sea el nombre del Señor. Pero es necesario que hoy en esta tarde, no, usted y yo, ¿verdad?, vengamos al Señor, y que nos conectemos cada día a la presencia de nuestro Dios, porque es necesario que haya un nuevo despertar en nuestra vida, que nos volvamos a buscar de las misericordias de nuestro Dios. Y mire cómo dice: vuélvete ahora en amistad con Él y tendrás paz. Pero ahora, hermanos, no queremos tener paz. Peleamos de una forma, peleamos de otra, gritamos de una forma, gritamos de otra. Hermanos, hay veces que hasta el gato nos roba la bendición. peleamos con cuántas cosas, hermanos. Ya es tiempo que nosotros afirmemos nuestros corazones y que nos volvamos al Rey de Reyes y Señor de Señores. Ya no es tiempo, hermanos, que estemos, ¿verdad?, perdiendo el tiempo en cosas vanas, en cositas de este mundo que van y vienen, pero las cosas del Señor, hermanos, acordémonos que del Dios de gloria nadie se va a escapar, hermano. Todo lo que sembremos, eso vamos a cosechar. Bendito sea el nombre del Señor. Pero hay momentos nosotros nos volvemos en amistad con Dios. Bendito sea el nombre del Señor. Alejamos al Espíritu Santo. El Espíritu Santo queriendo obrar en nuestra vida, pero nosotros con las acciones lo alejamos. Bendito sea el nombre del Señor. Pero es necesario que nosotros, ¿verdad?, lleguemos con amistad con Dios en oración, en ayuno, que vengamos nosotros, ¿verdad?, humillados ante la presencia del Señor, con un corazón constrito y humillado delante de su presencia, pidiendo de su misericordia, pidiendo de sus bondades, que se renueven su misericordia cada tarde, cada mañana. Bendito sea el nombre del Señor. Pero es necesario, bendito sea el nombre del Señor, que nos humillemos. Bendito es su nombre. No es que usted va a andar botando saliva, bendito sea el nombre del Señor, sino que nos humillemos, que este corazón, ¿verdad?, le pongamos freno, que este corazón, ¿verdad?, sea constrito y humillado delante de la presencia de nuestro Dios. Pero es necesario, hermanos, que nos volvamos al Señor. Estamos desamistados de nuestro Dios, porque dice que donde hay iras y contienda, el Espíritu de Dios no mora, el Espíritu de Dios no está con nosotros. Pero cuando nosotros estamos en comunión, la presencia del Señor fluye en nuestra vida, la gracia de nuestro Dios es derramada. Bendito es el nombre del Señor. El poder de Dios se glorifica cuando usted y yo, ¿verdad?, venimos en armonía. Porque como dice el Salmo, que dice, ¿verdad?, cuán bueno y cuán delicioso es habitar los hermanos juntos en armonía. ¿Verdad que no dice peleados, hermanos? Bendito sea el nombre del Señor. Dice en armonía. Bendito es su nombre. Pero hay veces nosotros, hermanos, queremos hacer las cosas como nosotros queremos. Y no es así, hermanos. Bendito sea el nombre del Señor. Dios quiere que nosotros nos volvamos, bendito sea el nombre del Señor, a buscar ese rostro de nuestro Dios. Que nos volvamos, ¿verdad? Bendito es su nombre. Hay un porqué adorar a nuestro Dios. Aquí sigue diciendo, mire su palabra en el 22. Toma ahora, dice, la ley de su boca. ¿Cuál es la ley de su boca, hermano? Obedecer a los preceptos de nuestro Dios. Obedecer, ¿verdad?, a su palabra. Obedecer, ¿verdad?, cada letra que está escrita en esta palabra. Hay que obedecerla conforme está escrita, hermano. Porque dice que en la desobediencia, allí Dios no se glorifica. Pero cuando nosotros comenzamos a obedecer esta palabra, el Señor va a fluir en nuestra vida. El Señor va a ser grande milagros y prodigios en nuestra vida. Lo que le pidamos será hecho. Bendito es su nombre. Pero hay veces nosotros pedimos, pedimos y pedimos, y Dios no hace obra. ¿Por qué? Porque andamos mal. Bendito es el nombre del Señor. Pero cuando usted y yo andemos bien delante de los ojos de nuestro Dios, el Señor va a obrar grandemente. Cuando una petición venga aquí a la radio, esa petición va a ser contestada, porque Dios está, ¿verdad?, en los corazones que le alaben, que le glorifiquen. Bendito es el nombre del Señor. El Dios es bueno, Dios es grande, Dios es poderoso para hacer grandes cosas en nuestra vida. Porque es necesario que nosotros busquemos la misericordia de nuestro Dios. Y aquí sigue diciendo el 23, mire, si se volvieren al omnipotente, serás edificado. Hermanos, hay que volvernos. Volvernos de allá donde andábamos, perdidos en delitos y pecados. El Señor los trajo por su infinita misericordia. No valíamos nada. Bendito sea el nombre del Señor. Y ahora, ¿verdad?, nosotros queremos hacerlo fuerte, lo valiente. El valiente se llama Cristo Jesús. El Todopoderoso se llama Jesús de los ejércitos. El Dios Todopoderoso, el que nos sacó de donde andábamos, perdidos en delitos y pecados, donde nadie daba nada por nosotros. Pero vino Dios y nos trajo para honra y gloria de su nombre. Allá donde andábamos perdidos, donde estábamos ya fritos, ancochados, bendito sea el nombre del Señor. Pero de allá Dios nos escogió para alabanza de su gloria, para que ahora anunciemos de su palabra, para que ahora nosotros digamos gracias, Señor, porque con propósito tú me sacaste de allá donde andaba yo perdido. Bendito es el nombre del Señor. Ahora estamos aquí en esta silla de honra para exaltar su nombre, para decirle gracias, Señor, para decirle, Señor, te amo con el alma, con el corazón y el espíritu. Bendito es el nombre del Señor. Hay un porqué adorar a nuestro Dios. Hay que estar agradecidos con nuestro Dios. Hay que ser, verdad, agradecidos con el Todopoderoso, porque con amor eterno Él nos sacó de donde andábamos perdidos. Bendito sea el nombre del Señor. Donde ya nadie daba nada por nosotros, nosotros ya estábamos, verdad, cocinados. Bendito sea el nombre del Señor. Ya no valíamos nada, pero vino el Dios de gloria, envió a su Hijo unigénito para que todo aquel que en Él crea no se pierda y tenga vida eterna. Bendito es el nombre del Señor. Mire qué glorioso es nuestro Dios, qué poderoso es nuestro Dios, porque Él nos sacó con su mano poderosa. Él nos sacó de podredumbre, de allá donde andábamos. Bendito es el nombre del Señor. Y ahora estamos aquí para adorarle, para exaltarle, para glorificarle, para rendirle gracias a Él, porque Él nos sacó con amor eterno. Él entregó a su Hijo. Bendito es el nombre del Señor. Y Él nos tiene aquí para que le adoremos, porque Él se merece toda honra, toda gloria. Él venció en la cruz y los está haciendo a nosotros más que vencedores, porque es necesario. Bendito es el nombre del Señor. Qué glorioso es nuestro Dios. Mire cómo sigue diciendo aquí su palabra en el 24. Y alejarás, dice, de tu tienda aflicción. Tendrás más oro que tierra, y como piedras de oro de arroyo y oro de Ofir. Hermano, ¿verdad? No, un corazón que alaba a Dios no puede estar triste. Un corazón que alaba a Dios no puede estar, hermano, oprimido. Un corazón que alaba a Dios tiene que estar alegre, glorificando a ese Dios todopoderoso, a ese Dios que se merece toda alabanza, toda gloria. Si usted ahora anda triste, dígale al Señor que reprenda toda tristeza, que reprenda todo descontento, que reprenda toda adversidad del enemigo, porque el diablo ha venido a hurtar, matar y destruir. Él no quiere verte contento. Él quiere verte destruido. Él quiere verte, verdad, ya que te arrastre. Bendito sea el nombre del Señor, porque Él ya no tiene nada, ya no tiene entrada. Pero nosotros, por la misericordia de nuestro Dios, tenemos entrada a la patria celestial, si nosotros le hacemos fiel a nuestro Dios, si nosotros caminamos con Él. Bendito es su nombre. Es necesario que nosotros comencemos a caminar con ese Dios todopoderoso, así como hizo Moisés, que caminó con Él. Bendito es el nombre del Señor. Y el Señor lo sacó con mano poderosa, porque en el Dios que nosotros hemos creído, este poder es un Cristo glorioso, poderoso. Bendito es su nombre. Pero ahora, hermano, nosotros, verdad, queremos hacer las cosas como pensamos. Bendito es el nombre del Señor. Pero es necesario que nos volvamos al Señor cada día, que nos volvamos y le digamos: Señor, tenga misericordia de mi vida, ten misericordia de mi alma, Señor, que mi alma no se pierda, que mi alma glorifique tu nombre, que mi corazón te exalte, que mis labios declaren que tú eres el Todopoderoso, que mi mente esté puesta en el actor y consumador de la fe, que no nos apartemos ni a diestra ni a siniestra, sino que estemos viendo ese blanco prefecto que se llama Cristo Jesús. Bendito y alabado sea su nombre. Hay un porqué nosotros adorar a nuestro Dios, hay un porqué darle gracias al Todopoderoso. Hasta aquí el Señor me ha dado estas palabras, y vamos a orar porque el tiempo es corto. Bendito es el nombre del Señor. Dios bendiga a todo su pueblo que está ahí escuchando la palabra de nuestro Dios. Volvámonos al Señor cada día, busquemos al Señor. Dice: buscad a Jehová mientras pueda ser hallado. Y ahora que nosotros lo tenemos, verdad, en nuestros corazones, hay que buscarle con lloro, con gemidos indecibles, con ese amor que Él se merece. Bendito es el nombre del Señor. Señor. Que el Señor de los cielos esté bendiciendo a cada vida de los que están conectados y los que se van a conectar al final. Que el Dios del cielo le esté bendiciendo de una manera gloriosa y poderosa. Bendito es su nombre. Que el Señor les bendiga a todos y envíe su petición, y nosotros vamos a estar orando por cada una de sus peticiones. Que el Señor les bendiga grandemente.
0: Amén. Gloria al Señor, mis hermanos. Ahí teníamos esa preciosa palabra, ¿verdad? Bendito y alabado sea el nombre del Señor, ¿verdad? Porque solo Él es digno de ser en gran manera alabado y exaltado, mis hermanos. Es tiempo de volvernos a Jehová, ¿verdad? Que nosotros pues escudriñemos nuestros pasos, ¿verdad? Cómo andamos delante de Dios, mis hermanos. Bendito y alabado sea el nombre del Señor. Es necesario, ¿verdad? Que nosotros nos evaluemos. Gloria sea el nombre del Señor. Así vamos a venir en palabras de oración, pidiéndole a Dios, ¿verdad? El Todopoderoso, no la mirada en nosotros, mis hermanos, sino en el Dios, en el grande, sabiendo pues que el tiempo de los milagros sigue vigente, no ha cambiado, mis hermanos. Solamente hay que darle las gracias a Dios, mis hermanos, en todo momento, aunque usted vea lo contrario, mi hermano. Uno tiene que darle las gracias a Dios. No es fácil, y se lo digo, mis hermanos, porque por mí ha pasado. He tenido momentos difíciles de tribulación, de angustia, pero el Señor a través de una sierva me dijo: aunque veas lo contrario, levanta tus manos en alto y dame las gracias, me dijo el Señor. Bendito, mis hermanos, no es fácil cuando uno está, ¿verdad?, ahí en un proceso, y decirle gracias, Señor, por esto que me está pasando. Pero Dios sabe lo que va a hacer con uno, mis amados hermanos. Bendito, Dios, y pues la respuesta de nuestro Dios, ¿verdad?, vienen siempre. Bendito y alabado sea el nombre del Señor, porque le estamos sirviendo a un Cristo vivo, a un Cristo de poder. Dios pueda bendecir a mis hermanos que se han seguido añadiendo. Sea el Señor bendiciéndoles, mi hermana Trinidad Gutiérrez, mi hermano Josecito Hernández, mi hermana María Márquez. Dios les bendiga de una manera muy, pero muy especial. Mi hermano Jesús Carías, ahí donde él se encuentra. Sea el Señor bendiciéndole, mis hermanos. Gloria sea el nombre del Señor. Y así vamos a venir en palabras de oración, porque el tiempo pasa muy rápido, mis hermanos. Bendito. Buen Dios y Padre que habitas en gloria, Señor, en esta hora te damos gracias, oh Dios mío, porque tú eres bueno y para siempre es tu misericordia, Padre. Gracias, oh Dios Todopoderoso, por esa hermosa palabra, Dios mío. Tú has hablado a nuestras vidas, Padre Santo. Así, oh Dios mío, en esta tarde, oh Dios mío bendito, venimos poniendo, Padre mío, cada petición de nuestros hermanos en tus benditas manos poderosas, oh Altísimo. Tú eres el grande, el todopoderoso, Dios mío. El tiempo de los milagros, Padre, sigue vigente, porque tú no cambias, Padre. El hombre puede cambiar, la mujer puede cambiar, pero tú no cambias, Señor. Tú sigues siendo el mismo de ayer, de hoy y por todos los siglos de los siglos, oh Dios mío. En esta tarde, Padre, vengo clamando por la vida de mi hermana Ángela Díaz, oh Dios mío, ahí donde se encuentra, oh Altísimo. Venga poniendo esa coraza de lo alto, esa cobertura, Padre, en el nombre poderoso de Jesús de Nazaret, Dios mío. Venga acorazando la vida de mi hermana, venga acorazando su familia, oh Dios mío. Por favor, Señor, ten misericordia, Dios mío. Mío bendito, ahí donde está mi hermana Ana de Mesa, Padre Santo, seas tú, Padre, la gloria, glorificándote, oh Padre, en el nombre poderoso de Jesús de Nazaret, Padre Santo. Mira esas quimios, oh Dios mío, por lo cual mi hermana está pasando, Señor. Te pedimos que tú tomes el control, limpie ese cuerpo, Padre, oh Dios mío, desde la coronilla de la cabeza hasta la planta de los pies, Señor. Limpie esa sangre, Padre, en el nombre poderoso de Jesús de Nazaret. Tú eres el grande, tú eres el todopoderoso. El tiempo de los milagros no ha pasado, sigue vigente. Oh, gloria a tu nombre, Padre. Venga quemando, Dios mío, como se llame, Padre, en el nombre poderoso de Jesús de Nazaret, Padre, la gloria. Tu sangre tiene poder, oh Padre bendito. Ahí donde está mi hermana Patricia de Cruz, sácala en victoria, levántalo, Dios mío, con manos poderosas, Dios mío bendito. Venga ayudándole, sacándole victoria, Padre, aunque mi hermana vea lo contrario, Padre Santo, pero tú estás ahí, Padre bendito de la gloria, tomando el control, Señor. Tú estás ahí, Padre de la gloria, tú vas adelante, Dios mío, tú como el poderoso gigante, Padre. Venga poniendo esa coraza, esa cobertura en la vida de mi hermana, Señor. Clamo, Padre bendito, por toda la congregación de ese lugar, Señor. Clamo por su familia, Dios mío. Clamo esa coraza, esa cobertura de lo alto, Dios mío bendito. En el nombre poderoso de Jesús de Nazaret, Padre. Ahí donde se encuentra mi hermano Roberto Martínez, oh Dios mío. Venga ayudando a mi hermano, venga sacándole en victoria, Padre. Cada día más, Señor amado. Ayúdale, Padre Santo. Venga poniendo esa coraza, Padre. En el nombre poderoso de Jesús de Nazaret, Padre, la gloria. Oh Dios mío, glorifícate con poder y gloria, Señor. Ahí donde está, Padre Santo, mi hermana Marisol, Señor. Ella está pidiendo, Padre, la gloria.
3: Padre, en el nombre poderoso de Jesús.
0: Oh Dios mío, bendito de la gloria. Por Padre mío, por mi hermana Patricia, Señor. Venga glorificándose, glorifícate, Padre. Yo desconozco, Padre bendito. Pero tú que todo lo miras, tú que todo lo conoces, Señor. Venga obrando, venga glorificándose, oh Dios mío, bendito. En el nombre poderoso de Jesús de Nazaret, Dios mío bendito. Ahí donde está mi hermana Lisset Escobar, Padre Santo. Obra, Padre bendito, en la vida de mi hermana, Señor. Glorifícate, Padre bendito. En el nombre poderoso de Jesús de Nazaret, Padre Santo. Ahí donde está mi hermana Claudia, oh Dios mío eterno. Con tu bendita mano poderosa, sanadora, oh Dios mío. Obra en esta familia, Señor. Glorifícate, Nazareno, Dios mío. Ahí donde está mi hermana Roxana Trejo, Padre, trae sanidad, oh Dios mío, en el nombre poderoso de Jesús de Nazaret, Padre, limpia esos riñones, esos pulmones, Padre, limpia esa garganta, Dios mío, reprende toda tiroides, oh Padre, la gloria, venga poniendo ese oxígeno en ese cerebro, Dios mío, mira esa columna, Padre eterno, obra, Padre, la gloria, oh Dios mío, hueso por hueso, tendón por tendón, oh Dios mío, bendito, obra con poder y gloria, Señor, en el nombre poderoso de Jesús de Nazaret, Dios mío bendito, obra, Padre Santo de la gloria, obra, Señor. Ahí donde está mi hermana Katy Karina, Padre de la gloria, vengo obrando, Señor, obra con poder y gloria, Señor amado, venga glorificándose, oh Dios mío, venga ministrándole, oh Dios mío bendito, desde la coronilla de la cabeza hasta la planta de los pies, Señor, obra, Padre eterno. Ahí donde está mi hermana Maribel, Padre de la gloria, y su familia, Dios mío, vengo obrando con poder y gloria, Señor amado, te pedimos, oh Dios mío bendito, por la vida de mi hermana, gloria de la paz, Señor amado, obra en su vista, limpia la, Padre mío, pon tu mano sanadora, Padre, aumentale la fe a mi hermano, Dios mío, tome el control, Señor, vengo obrando, vengo administrando, Señor Jesús, en el nombre poderoso de Jesús de Nazaret, Padre Santo, venga tomando el control, Señor amado, vengo obrando, Padre, la gloria, trae sanidad, Señor, tome el control, Dios mío bendito, venga glorificando, Señor Dios Todopoderoso, pedimos la conversión por su familia, Padre, rompe cadenas, rompe ataduras, oh Dios mío, en el nombre poderoso de Jesús de Nazaret, Padre Santo, vengo obrando, Dios mío bendito, sí, Señor Jesús, tome el control, Señor,
3: clamando por sus hijos, Señor,
0: sí, oh Dios mío bendito, ahí donde está mi hermana, Padre Santo de la gloria, Dora Rivera, Dios mío santo, obra con poder y gloria, obra, Padre bendito, en el nombre poderoso de Jesús de Nazaret, Dios mío, tome control, Señor amado, ahí donde está mi hermano Jesús Carías, Padre, clamamos por la vida de mi hermano, por la vida de su familia, Señor, venga resolviendo los problemas en esta familia, Dios mío, saquen victoria a mi hermano, a su esposa, a mi hermana Hilda, Señor amado, venga ayudándoles, oh Dios Todopoderoso, ahí donde está mi hermana Trinidad Gutiérrez, Padre Santo, obra, Padre eterno, obra, Señor, glorifícate, Padre eterno, en el nombre poderoso de Jesús de Nazaret, Padre eterno, tome control en la vida de mi hermana, en la vida de su familia, Señor, venga glorificándose, Padre, con poder y gloria, Dios mío, ahí donde está mi hermano Josecito Hernández, Padre, donde está su esposa, Padre Santo, Esmeralda Hernández, ahí donde está su familia, Señor, vengo obrando, Dios mío, mío bendito, en el nombre poderoso de Jesús de Nazaret, Dios mío. Ahí donde está mi hermana María Márquez, Padre, vengo obrando, vengo glorificando, Señor Dios Todopoderoso, en la vida de mi hermana, en la vida de su familia, Señor. Venga, Padre mío, glorificándose con poder y gloria, Padre. Ahí donde está, Señor amado, mi hermana Blanquita García, Señor. Clamamos, Padre Santo, por la vida de mi hermana, por sus hijos, oh Dios mío. Rompe cadenas, rompe ataduras, Padre, en el nombre poderoso de Jesús de Nazaret, Padre. Ahí donde está mi hermana Lili López, Padre, ministra la vida de mi hermana, ministra ese cuerpo, venga ayudándola, sacándola en victoria cada día más, Señor amado. Obra con poder y gloria, Padre Santo. Ahí donde está mi hermana Cecilia Reyes, Padre, venga obrando, venga glorificándose, Padre, en el nombre poderoso de Jesús de Nazaret, Padre. Ahí donde está mi hermano Wilber Giovanni, Dios mío, te pedimos la coraza para él, para su familia, Señor. Ayúdale, sácala en victoria, Padre Santo. Clamamos, oh Dios mío, por la familia Colato, Padre Santo. Mira el proceso que están atravesando, Dios mío. Ahí donde está mi hermana Nidia Colato, Señor, sácala en victoria, ayúdala, Padre Santo. Que seas tú el médico, Padre Santo, que esté tomando el control de la vida de su padre, Dios mío bendito. Ven obrando, Dios mío bendito, en el nombre poderoso de Jesús de Nazaret, Dios mío. Clamo por la vida de mi hermano Doroteo Rivera, Padre, ayúdalo, Padre bendito, sácalo en victoria, mi hermano, Dios mío santo. Entrega esa respuesta, esa victoria, Dios mío bendito, porque para ti no hay nada imposible, Dios. Toma el control de su esposa, sus hijos, su familia, oh altísimo. Toma el control de esta radio, Dios mío, de mis hermanos locutores, Padre. Ven usted ayudándoles, Padre bendito, de una manera muy especial, Señor. Glorifícate, Padre Santo, en la vida de mis hermanos, Señor amado.
3: Con tu sangre,
0: Señor. Oh, Dios mío bendito. Bendice a los programadores, Señor amado. A cada uno de mis hermanos, Señor. Bendice a mis hermanos ofrendadores, Padre de la gloria, que están, Padre mío de la gloria, ofrendando para cada programa, Señor, que lo hacen con amor, Dios mío bendito. Bendíceles, Padre bendito, de una manera muy, pero muy especial, Señor amado, que sustente el abrigo, Padre, no les haga falta, Dios mío, que seas tú añadiendo esas bendiciones espirituales y materiales, Señor, sobre tu pueblo, sobre tus hijos, Padre. Venga poniendo esa coraza de lo alto, esa cobertura, Padre Santo. Ahí donde está mi hermana Marisol Viera, Padre, acoraza la vida de su madre, Dios mío santo. Tome control, Señor amado, tome control de su familia, Padre, en el nombre poderoso de Jesús de Nazaret, Dios mío. Gracias, Padre, gracias, Hijo, gracias, Espíritu Santo. Te lo pedimos todo en el nombre de nuestro Señor Jesucristo. Amén y amén.
3: En el nombre poderoso de Jesús. Amén y amén.
0: Amén. Gloria al Señor. Bendito y alabado sea el nombre de nuestro Señor Jesucristo. Mis hermanos, hemos llegado a lo que es al final del programa. Si así Dios lo permite, pues estaremos aquí el próximo martes con la ayuda del Señor. Agradecemos a cada uno de ustedes, mis amados hermanos, que han estado ahí en sintonía. Que el Señor me les bendiga a todititos. Bendiciones.

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peligrosísima, en lo cual, hermano, golpea tan fuerte. Algunas veces el diablo tienta de una manera peligrosísima, en lo cual, hermano, golpea tan fuerte. Y algunas veces el hombre cae en tentación, a veces la mujer cae en tentación. Algunas veces no solo en esa área, sino que también empiezan a debilitarse espiritualmente, dejan de venir al culto. El diablo usa miles de estrategias. Algunas veces te ofrece tanto trabajo. Si el diablo sabe bien que tú te vas a enfriar, te va a tirar trabajo a lo loco y que tú vas a correr como loco para el trabajo y que tú no vas a buscar de Dios. El diablo lo hace. Si esa es la debilidad suya, y cuando usted algunas veces se ha congregado todos los días, el diablo dice: yo tengo que empezar a detener a este para que este no se congregue. Cuando vemos nosotros, se empieza a quedar un día. Hay gente que ha sido fiel en la oración, pero se empieza a quedar una vez, no cinco veces, empieza con una vez. Se empieza a quedar y después no le importa la oración. Se empieza a quedar a un ayuno, no le importan los ayunos. Se empieza a quedar un fin de semana y así empieza. Hermano, y si usted habla con tantas familias que el diablo ha desbaratado, no crea que todo empezó con bastante, empezó con poquito. El problema de nosotros es, hermano, que hoy recibimos la palabra, mañana estamos cegados, el miércoles ya no venimos a la oración, para el fin de semana ya se nos olvidó y no nos importan las cosas de Dios. Ese es el problema de la iglesia. Ese es el problema, que no tomamos las convicciones y agarramos nosotros, hermano, la palabra en el orden que debe de ser. Sí, hermano, pero verdaderamente yo puedo esto, yo puedo hacer lo otro. No, no, no, dale prioridad a Dios, porque Dios siempre te va a pedir esa prioridad. No el pastor ni nadie más. La Biblia dice: buscad primero. Primero, ¿quién debe ser primero? ¿Quién debe ser primero? Hermano, y hay gente que también es mentirosa. Algunas veces, hermano, viene a la iglesia, no ha leído la Biblia en toda la semana, no ha doblado rodillas, no ha estado orando, pero usted los mira como que andan al 100, hermano, y la apariencia que hoy en día tenemos es increíble. Llamamos, hermano, pase, venga, al final vamos a orar por fortaleza. Wow, se ven los más fuertes. Y la, hermano, y la gran hipocresía, porque delante del Señor nosotros quedamos descubiertos. Podemos engañar al hermano, al hermano, pero verdaderamente el diablo nos está ganando la batalla, porque no somos ni sinceros con nosotros mismos de decir: yo necesito fortaleza de Dios hoy este día, gloria a Dios, y yo me voy a despegar de esta silla y yo voy a ir a recibir una bendición de Dios al altar. ¿Cuántos le dan gloria a Dios, amado hermano? ¿Cuánta gente aquí al ponerla de pie no ha leído la semana esta Biblia? No la ha leído la Biblia esta semana. ¿Ah? ¿Cuánta gente? Pero venimos a la iglesia, amado hermano, nosotros, tan normales, sin... Hermano amado, ya hoy en día, ¿vieron las noticias? ¿Vieron Univisión? ¿Vieron esas viejas que salen ahí? Hermano, ¿vieron quizás hasta partidos de fútbol? ¿Ah? Porque si hay un montón de hermanos que siguen viendo esas tonteras todavía. ¿Verdad? Miran partidos de fútbol, miran un montón de cosas, amado hermano, y la palabra olvidada. La espada, que verdaderamente ese hábito se tiene que hacer en la familia, y que tenemos una orden nosotros de repetir la palabra en el hogar. El hombre de Dios tiene que repetir la palabra. Los hijos tienen que oír la palabra. Oye bien, rodea esa casa con la palabra de Dios. Gloria al Señor, aleluya, amado hermano. Óigame, apague la tele y vamos. Hay que estudiar la palabra. Hay que agarrar la espada del Espíritu. ¿Alguien dice amén, hermano? Necesita gente que pelee, no gente media aguacate, amado hermano. Gente toda aguada en el Evangelio. Queremos tantas bendiciones y no peleamos. Queremos tantas cosas y no peleamos. Y queremos hacerlo todo en natural, porque se puede hacer en natural, pero no pagamos el precio. Gloria al Señor. Y el que premia se llama Jehová de los ejércitos. No hay nadie que te va a premiar mejor que Dios, amado hermano, aleluya. Cuando tú te determinas a servir a Dios por encima de todo. Alguien le da gloria a Dios hoy. Ustedes saben que yo me dedico a hacer la obra del Señor, y yo sé que atrás vienen las añadiduras. Ahí vienen detrás de mí, gloria a Dios. Ahí vienen adorando al Señor atrás de mí, gloria a Dios. Porque las bendiciones te van a alcanzar. Sírvele a Dios y Dios te va a bendecir y te va a requete bendecir. Gloria al Señor. Alguien le da gloria a Dios. Pelea por tu familia en guerra, gloria a Dios. Y más adelante los vas a ver en camino al Padre adorando a Dios. Los vas a ver de rodillas, gloria al Señor, aleluya. Ahí los vas a ver levantando las manos juntamente contigo. Pelea por tu familia. Este es el tiempo de pelear por ellos. Alguien da gloria a Dios hoy este día, amado hermano. Este es el tiempo de guerrear, iglesia. Es el tiempo, para eso estamos haciendo este templo grande, mire, ve, para que toda la familia venga.
Cuánta familia, amado hermano mío, han venido y hemos bautizado y aquí se han reconciliado, gloria a Dios. Por lo mismo, porque nosotros soltamos esa palabra. Amén. Hay que pelear por la familia, eso es lo que dijo. Pelea, hermano. Ustedes no son cristianos. No declare cosas negativas. Estaban divididas, que estaban partidas, y usted las mira juntitas adorando al Señor, peleando por ello, gloria a Dios. Hermano querido, Nehemías levantó esos muros para la gloria de Dios. Usted y yo terminemos de edificar esta casa para que las familias entren ahí, mire, amado hermano, y que el día de la inauguración, la familia por familia, estemos adorando al Dios vivo. Señor, aquí está la obra de nuestras manos, aquí está lo que hemos trabajado, Señor, aquí está, Padre amado, para que vengan generaciones tras generaciones a adorarte en este lugar. Alguien le alaba al Señor y le da palmas hoy este día al Dios de los cielos. Nehemías capítulo 4, 11, lo tienen. Dice así la palabra del Señor: y nuestros enemigos dijeron, no sepan ni vean hasta que entremos en medio de ellos y los matemos. Miren las amenazas que traía. Y hagamos cesar la obra. Vea, preste atención. Pero sucedió que cuando venían los judíos que habitaban entre ellos, nos decían hasta 10 veces. De todos los lugares de donde volviereis, ellos caerán sobre vosotros. Entonces, por las partes bajas del lugar, detrás del muro y en los sitios abiertos, vea, puse al pueblo por familia. Aquí viene la estrategia de guerra que utilizó Nehemías. Con sus espadas, con sus lanzas y con sus arcos. Después miré y me levanté y dije a los nobles, y dije a los nobles y a los oficiales y al resto del pueblo. ¿Qué les dijo? No temáis delante de ellos. Acordaos del Señor, grande y temible, y pelead por vuestros hermanos, por vuestros hijos y por vuestras hijas, por vuestras mujeres y por vuestras casas. Y cuando oyeron nuestros enemigos que lo habíamos entendido y que Dios había desbaratado el consejo de ellos, nos volvimos todos al muro, cada uno a su tarea. Puede sentarse, hermano. Amén. Dígale al que está a la par suya, pelea por tu familia, dígale. Amén. Dígale, pelea por tu familia. Gloria al Señor. Hoy este día, hermano, vamos a hablar con respecto a ese tema. Pelea por tu familia. Yo sé que, hermano, sería en vano preguntar, pero todos amamos la familia, ¿verdad que sí? Todos, hermano. Es un amor natural que crece, ¿verdad? Es un amor que ya el Señor lo ha dejado. ¿Cómo vemos nosotros a las madres ese gran amor por sus hijos, por sus hijas? Y de igual manera, hermano, también nosotros miramos los padres, el amor grande que se le tiene a la familia. Y Nehemías, hermano, tiene que motivar al pueblo, levantarse en contra de las amenazas. Todo aquello que le estaba llegando a Nehemías no era fácil. Usted escucha lo que dice ahí, que venían amenazas de muerte. Habían amenazas de muerte, habían amenazas para la vida de Nehemías y los que estaban trabajando. Y usted sabe que todo eso le funciona al enemigo. Son las mismas tácticas, tanto, amado hermano, en los tiempos de la guerra: amenazar, amedrentar, a ver qué tanto tiene miedo la otra persona, como también, ¿verdad?, en la vida de nosotros, el enemigo nos busca intimidir siempre. Cualquier enfermedad que a usted le venga alguna vez, aunque no sea grave, ¿verdad?, lo único que le viene es, quizás fulano, dicen que le agarró el mismo dolor y se murió, ¿verdad? Y si alguien conoce la misma dolencia y dice, fulano se murió de ese dolor, lo que te está diciendo es, te vas a morir vos también, ¿verdad? En otras palabras, es eso. Entonces, hermano, el enemigo sabe utilizar esas tácticas de guerra que siempre a él le funciona, y son las mismas en todos lugares.
Pero vemos de que este Nehemías era un hombre de buen carácter, era un hombre en el cual tenía ese amor enorme por el pueblo de Israel, y viene aquí y empieza él a motivarlo, ¿verdad? Empieza él nuevamente a decirle: hey, no decaigan, ya construimos la mitad, ¿qué pasa? ¿Por qué nosotros nos vamos a quedar? No nos debemos de quedar nosotros a mitad de camino. Y como en la Biblia, hermano, vemos tantos ejemplos de hombres y de mujeres que pelearon por su familia. Vamos a estar mencionando algunos de ellos y datos bien bonitos que nos van a ayudar en este mensaje, hermano, a entender cuánto valor nosotros tenemos que darle a la familia. Es decir, cuánto es el valor que nosotros, hermano, debemos de darle a nuestros hijos. Sabe que me toca que aconsejar a tantas personas y muchos se descuidan. Es decir, hoy este día voy a tocar varias cosas que les van a ayudar a ustedes, hermano, en la familia, en los hogares, tanto como a hombres como a mujeres. Por la razón es de que Satanás lo que anda buscando es dividir hogares, dividir familia, separar, que se descuiden padres de los hijos, que se descuiden las madres, o algunas veces que se descuiden las relaciones entre el hombre y la mujer. Y de ahí en adelante el enemigo empieza a tomar mucha ventaja. ¿Y cómo nosotros debemos de pelear? Recuérdese que lo que están construyendo es el muro, es el muro. No se le olvide eso, están construyendo el muro, y Nehemías sabe muy bien que si ellos no tienen muros, son vulnerables. Es decir, cómo cada familia debe de entender la importancia de levantar esos muros, hermano, alrededor de sus vidas, alrededor de su familia. Nehemías logró motivar al pueblo con una palabra que Dios le da maravillosa. ¿Por qué razón? Porque naturalmente, nosotros hacemos muchas cosas por la familia. Muchas veces nos desvelamos, sufrimos el calor, lo que sea, hacemos esfuerzos extra por nuestra familia, pero una de las áreas que a veces descuidamos y que es la área que no debemos de descuidar es el área espiritual. Quizás algunos de ustedes han conocido a familias humildes, familias que han vivido años en nuestros lugares, y quizás hasta familiares de nosotros, personas cercanas, que ellos, hermano, para la iglesia, caminando, buscando de Dios, las necesidades eran grandes, pero esas personas no dejaban de orar, no dejaban de buscar de Dios, y todos los días que había culto ellos iban, salían de su faena, del trabajo, y ellos iban a buscar la presencia de Dios. Y cómo cuando familias de estas han crecido, hermano, cómo estas familias le sirven a Dios. Y hoy en día el descuido espiritual está siendo bien grande en muchos hogares y en muchas familias. Hemos nosotros comprobado de que cuando usted empieza, hermano, a decaer y usted empieza a quedarse, quizás hay momentos que usted anda muy fuerte en la oración y usted, hermano, tiene una fortaleza extraordinaria en todas las áreas, que el problema que viene, usted lo echa fuera. La batalla que se le venga, usted tiene resistencia. Pero viene el enemigo y empieza a debilitar las vidas, empieza a debilitar hombres en el hogar, empieza a debilitar mujeres. Hermano, hemos visto a través de este caminar cientos y cientos de hogares divididos. Del tiempo que tengo, más de 20 años aquí, hermano, en esta nación, y solamente un año estuve fuera del Señor, he podido ver hogares que parecía que estaban bien, pero en un momento vino el hombre, se descuidó, y empezó, hermano, a descuidarse. Y piensan las personas que todo es emocional. Algunas veces el diablo tienta de una manera peligrosísima, en lo cual, hermano, golpea tan fuerte. Y algunas veces el hombre cae en tentación, a veces la mujer cae en tentación. Algunas veces no solo en esa área, sino que también empiezan a debilitarse espiritualmente, dejan de venir al culto. El diablo usa miles de estrategias, algunas veces te ofrece tanto trabajo. Si el diablo sabe bien que tú te vas a enfriar, te va a tirar trabajo a lo loco y que tú vas a correr como loco para el trabajo y que tú no vas a buscar de Dios. El diablo lo hace. Si esa es la debilidad suya, y cuando usted algunas veces se ha congregado todos los días, el diablo dice: yo tengo que empezar a detener a este para que este no se congregue. Cuando vemos nosotros, se empieza a quedar un día.
Hay gente que ha sido fiel en la oración, pero se empieza a quedar una vez, no cinco veces, empieza con una vez. Se empieza a quedar y después no le importa la oración. Se empieza a quedar a un ayuno, no le importan los ayunos. Se empieza a quedar un fin de semana y así empieza. Hermano, y si usted habla con tantas familias que el diablo ha desbaratado, no crea que todo empezó con bastante, empezó con poquito. Entonces, ¿qué es lo que le quiero hacer entender hoy este día? Que muchas veces la frialdad suya al enemigo le conviene, que usted se vaya quedando, que usted ya no le dé tanto interés, hermano, a la obra del Señor, a la vida espiritual. Cuando menos se acuerda que después los niños conviven tanto con otras personas que ya no quieren ni venir a la iglesia. Entonces nosotros empezamos a ver una infinidad de cosas, hermano amado, que no le damos nosotros la importancia a lo que son las cosas espirituales. Entonces el diablo empieza a ganar terreno y es donde empieza a debilitar. Aquí lo que vino al pueblo fue que se empezó a debilitar, empezó a quedarse el pueblo. Empezó poco a poco a decir, es demasiado el escombro, es demasiado el trabajo, nos están amenazando, si seguimos pegando ladrillo nos van a matar, si seguimos haciendo eso, el diablo va a arremeter en contra de nosotros. Entonces viene, amado hermano, y decaen. Y dice Nehemías, ¿cómo hago, dice Nehemías, para nuevamente levantar este pueblo? Hacerle entender que los muros beneficiaban tanto.

quizás ya tienes quizás hasta dinero ahorrado, quizás ya tienes hasta más de la cuenta todavía para poder vivir, y otros hermanos que ni tienen quizás un trabajo estable, trabajan más en la obra del Señor que quizás lo que tú haces. Entonces, si estamos hablando en un término espiritual, porque los millonarios tienen más dinero que ti, tienen millones. Y ellos, hermano amado, no les interesa a Dios. Es decir, lo material hay que hacerlo a un lado, hermano, cuando nosotros entendemos lo espiritual. Porque verdaderamente eso es lo que el enemigo a nosotros nos pone. Y hay algunas veces que nosotros tenemos que decir a veces al trabajo, los que tienen negocios propios, hermano, tener la valentía de decir hasta aquí y hasta aquí no más. Y pararse en la brecha y empezar a decir, yo voy a pelear por mi familia, yo voy a meter a mi familia adentro de los muros y yo lo voy a tener a ellos resguardado, y cada vez que el enemigo quiera venir, ellos van a tener seguridad espiritual. ¿Qué es lo que estamos viendo hoy en día? ¿Qué es lo que estamos viendo? Niños creciéndose algunas veces con otras personas porque los padres demasiado ocupados. ¿Qué es lo que estamos viendo? Que a veces no hay suficiente tiempo para compartir con la familia. Y estamos viendo un montón de cosas, hermano, en lo cual se está perdiendo mucho terreno en lo espiritual, y el diablo está aprovechando completamente todo eso. Acuérdese que lo material no es lo primordial. Hay gente que le ha dejado millones a sus hijos y han terminado después esos hijos en la calle, han terminado en drogado. ¿Qué le quiero decir, hermano? Que usted y yo como espirituales, Jesús habló de todo esto. Es decir, yo creo que el Dios de los cielos te puede añadir bendiciones. Yo creo, hermano amado, que si yo trabajo para Dios, Dios va a tener cuidado de mí. Quizás no voy a tener los millones que podía tener, pero voy a tener satisfacción y voy a tener a mi familia segura, gloria a Dios, porque ahí la mano de Dios va a estar protegiendo todos los días, porque yo estoy trabajando para el Rey, amado hermano. Yo voy a estar trabajando para Él. ¿Alguien le da gloria a Dios? Entonces no se trata, óigame bien, hermano, qué tan buen carro andes, cuántas propiedades, cuánto dinero, cuántas cosas tú estás teniendo. No se trata de eso, se trata cuánto tus hijos están recibiendo, qué seguridad la que se les está dando, gloria a Dios. Porque desde el momento que tú le das una enorme prioridad a las cosas de Dios, Dios te va a tener en las prioridades de Él también. El problema de nosotros es, hermano, que hoy recibimos la palabra, mañana estamos cegados, el miércoles ya no venimos a la oración, para el fin de semana ya se nos olvidó y no nos importan las cosas de Dios. Ese es el problema de la iglesia, ese es el problema, que no tomamos las convicciones y agarramos nosotros, hermano, la palabra en el orden que debe de ser. Sí, hermano, pero verdaderamente yo puedo esto, yo puedo hacer lo otro. No, dale prioridad a Dios, porque Dios siempre te va a pedir esa prioridad. No el pastor ni nadie más. La Biblia dice, buscad primero. Primero. ¿Quién debe ser primero? ¿Quién debe ser primero? Hermano, y hay gente que también es mentirosa. Algunas veces, hermano, viene a la iglesia, no ha leído la Biblia en toda la semana, no ha doblado rodillas, no ha estado orando, pero usted los mira como que andan al 100, hermano, y la apariencia que hoy en día tenemos es increíble. Llamamos, hermano, pase, venga, al final vamos a orar por fortaleza. Wow, se ven los más fuertes. Y hermano, y la gran hipocresía, porque delante del Señor nosotros quedamos descubiertos. Podemos engañar al hermano, al hermano, pero verdaderamente el diablo nos está ganando la batalla, porque no somos ni sinceros con nosotros mismos de decir, yo necesito fortaleza de Dios hoy este día, gloria a Dios, y yo me voy a despegar de esta silla y yo voy a ir a recibir una bendición de Dios al altar. ¿Cuántos le dan gloria a Dios, amado hermano? Y la gente anda muy débil hoy en día, demasiado débil en lo espiritual. Y no están, hermano amado, peleando por su familia, por su hogar, como se debe. Y Nehemías, hermano, agarra esta palabra y se las pone en la mente y en el corazón del pueblo. Porque ¿cómo usted va a dejar de construir? ¿Cómo usted va a dejar de perseverar? ¿Cómo usted va a dejar de hacer una obra especial para el Señor? Si Nehemías, cuando ve, amado hermano, esta situación, es increíble, hermano querido, porque ellos se desaniman, viene el desaliento, ya ven que esto va a la mitad, dice, y este pueblo se está desanimando. Hermano, el diablo golpea duro. Si usted quiere saber, ha golpeado a ministros que parecía que nunca en la vida iban a caer. Usted, amado hermano, no tiene una idea. Ha golpeado a pastores, a evangelistas, ha golpeado, amado hermano, a ministros de alabanza, y

0: vaya y hable con ellos, siéntese con ellos unas dos horas y pregúnteles por qué. Algunos de ellos quizás, amado hermano, llegaron a una debilidad como la que usted está, que usted no está buscando al Señor, hermano, como usted debe de buscarlo. Quizás usted no está metido como debe de estar metido. Eso usted lo sabe, pero usted como que, amado hermano, le pasan las cosas por arriba, y verdaderamente el diablo te va a ir ganando territorio, te va a ir ganando terreno. Y eso es lo que dice Nehemías: si tú ya empezaste a edificar tu vida, ya empezaste a construir los muros, no es tiempo que te recuestes, no es tiempo que te quedes en el camino, es tiempo que regresemos otra vez a las tareas, es tiempo que otra vez pongamos manos a la obra. Alguien me dice amén hoy este día. Yo no sé cuántos se animan a poner manos a la obra, amado hermano, y empezar a resguardar la familia. Alguien le da gloria a Dios. Y miramos nosotros, hermano, aquí que Nehemías empieza aquí a oír lo que están hablando, y dicen el 11: y nuestros enemigos dijeron, no lo sepan ni vean hasta que entremos en medio de ellos, y dice, y los matemos, oiga bien, y hagamos cesar la obra. Lo que el diablo siempre va a buscar es que los proyectos de Dios se paren. Lo que el enemigo va a hacer es que te va a querer detener, hermano, quizás anhelos que tú has tenido en la vida. Hoy este día hablaba de José y me encanta, me apasiona de este hombre, porque verdaderamente no hay quien te detenga tus sueños. Si alguna vez tú tenías deseos en el ministerio, grandes anhelos, que tú pensabas en cosas grandes de parte de Dios, y quizás hasta Dios te las puso en el corazón, no hay quien te detenga. Eso es una gran verdad. Un día el Señor a mí me daba una palabra para alguien que verdaderamente se había caído, es un ministro de Dios, y yo le dije, mira varón, nadie te puede detener. Y yo he repetido esta palabra: el único que te puede detener eres tú mismo, porque el día que tú dices, yo me levanto en el nombre de Jesús, no hay diablo que se te va a parar enfrente, gloria a Dios. Desde ese día en adelante todo se hace un lado, gloria a Dios, porque tú estás determinado a servir a Dios y no hay nadie que te va a parar, gloria al Señor. No es el ambiente, no es porque no te dan la oportunidad, no, es porque tú no te has levantado, gloria a Dios, y el Dios de los cielos te está viendo que te has quedado. Alguien le da gloria a Dios. Y lo que Dios ha visto es que te has quedado, ¿verdad? Eso es lo que Dios nada más ha visto, porque a José nadie lo pudo detener, a Nehemías nadie lo pudo frenar, y las amenazas eran enormes. Y miren lo que dice el 12: pero sucedió que cuando venían los judíos que habían entrado entre ellos, nos decía hasta 10 veces. Siempre va a haber la gente que va a querer llevar chambre. Y dice ahí hasta 10 veces: de todos los lugares de donde volviereis, ellos caerán sobre vosotros. Vea, entonces dice Nehemías, yo tengo que hacer una estrategia y tengo que empezar a levantar a toda esta nación para que terminemos. Y dice ahí, entonces, oiga, por las partes bajas del lugar. Mire dónde empezó. Hermano, nosotros tenemos que empezar por donde hemos caído más bajo. Haga un autoexamen usted. Hágase un autoexamen cuando usted cae. ¿Qué es lo que ha pasado con mi vida? ¿Qué es lo que ha pasado? Usted empieza a ver hasta dónde usted ha caído. ¿Cuáles son las ordenanzas del Señor para nuestra vida? Para nosotros estar siempre, hermano, alineados en la misma área, con el mismo porte, con el mismo enfoque, con el mismo deseo. Oiga, y él dice, ok, yo tengo que ver cuáles son las partes que están más vulnerables, y usted mirar a dónde ha caído para usted empezar nuevamente a pelear. Usted sabe que a los boxeadores les dicen claramente, ten cuidado, protégete las partes verdaderamente donde te pueden dar un golpe, y esas partes cuídetelas porque son como partes bajas, le llaman. Te pegan un golpe y ahí nomás te pueden agarrar. Entonces vea cómo este hombre dice, ok, vamos a empezar por las partes bajas. Por lo alto no es mucho, porque de lo alto nosotros vemos, pero las partes bajas nosotros también tenemos que empezar a poner refuerzos para cuando vengan los ataques. Oiga bien, ¿cuáles son las partes bajas, hermano, quizás a lo que usted ha caído? Es decir, medite por un momento, hermano. ¿Será que es difícil levantarse si uno ha caído en la oración? No es difícil. No es difícil, porque si a usted le dan un trabajo de buen billete, a la hora que sea usted se levanta. Usted se levanta. Y eso lo tenemos comprobado. El dinero, ¿sabe que el dinero nos motiva a nosotros? Desde el día que usted se empiece a motivar menos por el dinero y más por Dios, Dios cuenta con usted. Amén, hermano. Le voy a hablar grandes verdades hoy este día. Pero desde el día que usted anda tan motivado por unos 20 pesos más, unos 1,000 dolaritos más, y usted para las cosas de Dios, usted ya no se motiva, usted ha caído bajo. Usted ha caído muy bajo. Un culto ya no te motiva, lo pierdes como que si nada, hermano. Y cuando empezaste, si, hermano, casi todos nosotros cuando empezamos queríamos que los 7 días estuvieran abiertos. Pastor, y abren mañana lunes. Andaba con un fogón bárbaro, hermano. ¿Ah? ¿Verdad que sí? Pastor, ¿y qué día? El miércoles. Ajá, ¿y el viernes no tienen nada? No, no hay, mijo, ahorita, pero ya. Yo quisiera que abrieran. ¿Qué día tienen ayuno, pastor? Y ahí está la gente, ¿verdad? Cuando usted empezó, hermano, olvídese. Cuando la gente empieza con ese primer amor, uy, hermano amado, para nada hay que andarlo jalando, ni de arrastrado, ni pegándole puchones, ni nada. Pero cuando una gente, hermano, decae, Dios mío, hermano, y no ha visto que los enfermos son los que llevan en camilla. Yo nunca he visto que un alentado lleven ahí, hermano. ¿Y para dónde lo llevan? ¿Para el hospital? ¿Y qué tienen? Nada, está bien alentado. Hay que bajarlo ese haragán de ahí. ¿Verdad que sí? ¿Y por qué lo van a llevar? Si es al enfermo, hermano, que alguna vez el hermano no vino, el hermano no vino, toda la semana no vino. Y cuando una vez aparece por semana, y uno dice, pero ese hermano no fallaba, ¿no? Algo debe de tener, le está agarrando el COVID-19, ¿verdad? Le está agarrando tos, le está agarrando calentura, le está agarrando fiebre. ¿Por qué? Porque verdaderamente, hermano amado, el enemigo te va a tirar algo para que usted no se motive. Hermano amado, mire, si hay algo en la vida de un cristiano que se debe de motivar toda la vida, hermano, es por hacer la obra de Dios. El día que usted esté motivado para hacer la obra de Dios, usted estará dando a demostrar que es una zona muy espiritual. Que usted, hermano amado, óigame bien, se motiva más por lo espiritual que por lo terrenal. Wow, eso es una bendición que usted va a tener por encima de todo. Dejar esto a un lado, amado hermano, dejar todo lo material por un momento, gloria a Dios, y usted decir, yo sé que no voy a ganar suficiente dinero, pero yo voy a estar en la iglesia, mis hijos van a aprender la palabra, mi familia va a estar bien y mi esposa va a estar en la casa de Dios también. Amado hermano, cuando usted se determina a esto, usted empieza a pelear por su familia, gloria a Dios, y ahí es donde verdaderamente la mano de Jehová te va a sostener, gloria a Dios, y ahí es donde usted va a ver el derramamiento del poder de Dios sobre su vida, que usted nunca, amado hermano, va a decaer. Alguien le da gloria a Dios. Usted nunca va a decaer, pero ve aquí claramente, hermano amado, impresionante, le puso por las partes bajas y en los sitios abiertos. Oiga bien, ¿cuántos portillos abiertos tienen algunos, hermanos? ¿Cuántos portillones abiertos? ¿Cuántas puertas? Las puertas, el diablo entra, hace lo que sea. Amado hermano, nosotros algunas veces no le cerramos puertas al diablo. El diablo algunas veces se mete hasta dentro de la casa de nosotros y nosotros no le cerramos las puertas al enemigo. Mire, cierre las puertas y por las partes abiertas, dice aquí, al diablo no le debemos de dar ni un espacio. Pablo dice esto, no deis lugar a quién. No le demos lugar para nada, amado hermano, para nada. El cristiano no tiene que darle lugar para nada. Y dice ahí, puse al pueblo por familia con sus espadas, con sus lanzas. Mire, empiezan a agarrar la espada, empiezan a agarrar la palabra con sus lanzas y con sus arcos. ¿Sabe que cuando el Señor te llama a un ministerio es porque tú nunca te despegas de la palabra? Porque Dios sabe que tú amas la palabra, es decir, yo no hice un hábito de leer la Biblia hasta cuando yo era pastor. No, hermano. No, por aquí creo que está mi hermano. Yo lo he testificado y ahí está él de testigo. Hermano, yo me hice un hábito desde que regresé a los caminos del Señor. Al nomás que yo llegaba del trabajo, media hora contadita, hermano, sin levantarme de ahí a leer la Biblia. Gerardo, ya está la comida. Ahorita no puedo. Ahí se te va a enfriar. Y yo me recuerdo, mi hermano me decía, es que vos sos loco, me decía. ¿Y por qué no comes y después vas a leer la Biblia? No, esto es un compromiso con Dios. Primero, la palabra, porque no solo de pan vivir el hombre. Amén, hermano, no solo de pan, después me como ese pan. Pero hay momentos que usted se determina Agarrar la palabra de Dios y decir, no es que usted, hermano, oh, ahora porque me dieron un ministerio, ahora yo tengo que leer la Biblia. No, hermano, hay gente que solo porque cuando le daban de predicar lee la Biblia. No, hermano, usted no tiene hábitos verdaderos delante de Dios, que Dios diga, yo voy a contar con este porque a este le gusta la palabra. No, solamente se preocupa cuando va a predicar. Hermano, a mí no me toca ni predicar y yo estoy estudiando. Es decir, la palabra, usted tiene que estar ahí. Usted tiene que agarrar la espada todo el tiempo. Usted tiene que agarrar la espada del Señor. ¿Cuánta gente aquí al ponerla de pie no ha leído la semana esta Biblia? No la ha leído la Biblia esta semana. ¿Ah? ¿Cuánta gente? Pero venimos a la iglesia, amado hermano, nosotros, tan normales, sin... Hermano amado, ya hoy en día... ¿Vieron las noticias? ¿Vieron Univisión? ¿Vieron esas viejas que salen ahí? Hermano, ¿vieron quizás hasta partidos de fútbol? ¿Ya? Porque si hay un montón de hermanos que siguen viendo esas tonteras todavía. ¿Ya? Miran partidos de fútbol, miran un montón de cosas, amado hermano. Y la palabra olvidada, la espada, que verdaderamente ese hábito se tiene que hacer en la familia, y que tenemos una orden nosotros de repetir la palabra en el hogar. El hombre de Dios tiene que repetir la palabra, los hijos tienen que oír la palabra. Oye bien, rodea esa casa con la palabra de Dios, gloria al Señor, aleluya, amado hermano. Óigame, apague la tele y vamos, hay que estudiar la palabra, hay que agarrar la espada del Espíritu. Alguien dice amén, hermano. Muchos no lo hacen. Muchos no lo hacen. Y usted dirá, sí, yo oigo la palabra hoy, sí, es verdad, está bonita, pero está ahí. ¿Qué vas a hacer mañana? Si Dios te habló hoy en día, es para que te fortalezca. Y dice Nehemías, yo los puse por las partes bajas. Es decir, yo los puse por las partes bajas para que tomaran la espada. Jamás me voy a olvidar, yo hasta el día de hoy me desvelo, y me desvelo muchas veces. A veces en los ojos se me nota. Pero hermano, yo antes de ser pastor... Fueron cantidades de veces, pero cantidades de veces. Me recuerdo de 5 de la tarde a 5 de la mañana. Yo siendo una persona, hermano, que no tenía ni un liderazgo tan fuerte en la iglesia. Pero cómo me apasionaba la Biblia. Cuántos diccionarios yo compraba, me rodeaba, estudiaba esto, estudiaba lo otro. Hermano amado, entonces eso es una formación para que Dios pueda mirar lo que hay en ti. Yo veo cuántas personas, hermanos, que muchas veces sí desean a veces posiciones, las anhelan, pero no tienen hábito, y Dios lo sabe muy bien, no tienen hábito de la palabra. Cualquiera puede predicar. Yo le digo la verdad, hay personas que tienen 5 años, 10 años, pueden predicar el evangelio, pero estás estudiando la Biblia como que te toca predicar el otro fin de semana. No, pero si te tocara, Dios mío, hermano, toda esa semana corres, doblas rodillas, te vas al closet, Señor, dame una palabra, te vas a agarrar la Biblia, ¿no? ¿Y por qué no la estudias de esa manera? Y tú vas a mirar que Dios te abre puertas facilito, rápido, ¿ah? ¿Por qué no? Porque nosotros, hermano, no hacemos esos hábitos verdaderamente, no estamos peleando como nosotros debemos de pelear. Y él dice, hermano, los puse para que tomaran las espadas con sus lanzas y con sus arcos. Después miré y me levanté y dije a los nobles y a los oficiales y al resto del pueblo, mire lo que le dice, no tengan miedo. El varón de Dios siempre va a estar al frente diciendo, hey, el verdadero hombre de Dios, no tenga miedo. Saúl se corre, pero David no tenía miedo. No temáis delante de ellos. Acordaos del Señor grande y temible. ¿Y qué le dice ahí? Pelead, ¿por quién? Por vuestros hermanos. ¿Cuántos de ustedes tienen algún hermano que no es cristiano? Levante la mano, levántemela arriba la mano. Ok, tenemos hermanos que tenemos todavía guerra. Tenemos todavía guerra. Amén, hermano. Mire, vamos a seguir leyendo. Por vuestros hijos. ¿Cuántos tienen hijos aquí que no son cristianos? Levanten la mano, que no son cristianos, que sí, hay bastante. ¿Tienen guerra todavía? Hay guerra todavía. ¿Verdad que sí? Para que usted vea, amén. Ok, por vuestras hijas, por vuestras mujeres. Aquí hay hombres que las mujeres no son cristianas. Y usted va a decir, ¿y cómo una mujer no va a seguir al hombre si el hombre busca de Dios y la mujer? Y hay viejas que se le mete al diablo, hermano. ¿Y qué puede hacer, pues? Pelear. No con ella, va. No la vaya a agarrar tamborazos esta noche. No, no, no. A pelear en lo espiritual, amén. ¿Cuántas mujeres vienen y los maridos no son cristianos? Tienen que seguir peleando, tienen guerra todavía. Esa es la guerra que se tiene que librar. Entonces, mire aquí cómo dice que nosotros debemos de estar peleando y por vuestras hijas, por vuestras mujeres y por vuestra ¿qué? Y por vuestra casa. Es que ve, hermano, mire aquí, los hombres de Dios, es impresionante. Hermano, ellos pelearon y algunas veces no se imaginaban la magnitud de bendición que Dios iba a traer a la familia de ellos. Hermano, cuando yo leo de Amrán, ¿cuántos han leído de Amrán? Levánteme la mano. Muy pocos conocen Amrán, ¿verdad? Muy poquito. Ok, cuando yo leo de Amrán y de Jocabed, los padres de Moisés, yo me sorprendo. Es decir, personalmente, ya había nacido María y ya había nacido Aarón. Eran mayores que él. Pero usted no se ha puesto a meditar algo, que cuando llega el edicto de Faraón, de que maten a todos los niños que iban naciendo, en ese grupo venía Moisés. ¿Y por qué no antes? ¿Y por qué no a María, si esa señora no iba a hacer mucho por las cosas de Dios? No, era el que traía el gran propósito. Fíjese usted, las guerras que usted se le han levantado en la vida suya, en la familia suya, usted tiene que saber y saber discernir al enemigo, porque allí es donde viene una gran bendición. ¿Cómo el diablo, hermano, levanta ese edicto exactamente cuando viene naciendo, óigame bien, un niño especial que ni los padres sabían? Pero esos padres dijeron, hey, no, lo vamos a cuidar. Escondámoslo, porque si nosotros lo sacamos, lo matan. Y miren esos padres. Esos padres determinaron a exponer su vida. Si se daban cuenta que tenían ese niño, hermano, es impresionante. ¿Cómo no iban a ver que esta mujer estaba embarazada? ¿Cómo no iban a mirar? Pero como era este Moisés un tipo de Jesús, óigame bien, que también tenía que ser escondido y tenía que ir para allá, gloria al Señor en lo que venía. Entonces ve al diablo cómo se levanta inmediatamente. ¿Por qué no en otra época, sino en la época que viene naciendo el libertador que va a libertar al pueblo de Israel? En ese mismo entonces, hermano, dice, ¡hey! Cuello a todos los niños, a matar a todos los niños. Y dijeron los padres, mire qué padre es eso. Son padres que saben pelear por su familia. Y dijeron, no, a este no lo van a matar. Mire, ahí es donde verdaderamente la Biblia testifica que por la fe de estos padres, es decir, estos padres tuvieron una fe tan grande que ellos dijeron, no, ¿cuántos niños mataron? Se dejaron, pero dijeron esto, no, a este no lo van a matar. Usted tiene que saber eso, amado hermano. A todos los que tienen niños pequeños, yo he visto aquí cantidad de padres, he visto a varias madres llorando cuando les han dado diagnósticos negativos. Diagnóstico, el otro día presentábamos al hijo de nuestro hermano Reyes con la hermana Lorena. Dios guarde, amado hermano, si tenía, óigame bien, 99.9%, óigame bien, que esa niña iba a nacer totalmente mal y enferma. Y óigame bien, el hermano de un solo punto dijo, yo de ahí me agarro, pero mi niña no va a ser abortada, sino que mi niña va a nacer, gloria a Dios. Alguien tiene que pararse en la brecha y pelear por la familia, gloria a Dios, y no tenerle miedo a las amenazas de Faraón, amado hermano, no tenerle miedo al diablo. Alguien dice, amigo, y este día. Y por eso es que usted debe de aprender a pelear desde pequeño, porque usted se descuida, más grande puede ser peor el fracaso. Todos los que tienen niños pequeños, al hermano, gloria a Dios, con el niño Jeremías, gloria a Dios, a mi hermano Franklin, amado hermano, es impresionante cómo le decían los doctores esto y lo otro, y me decían, pastor, ore por el niño, gloria a Dios, ore porque esta preocupación es grande, amado hermano. Hay que saber pelear en lo espiritual. Cuando el diablo te dice, este niño se va a morir, usted no se quede callado, dígale, no se va a morir, este niño va a ser un testimonio para la gloria de Dios, aleluya. Y usted se levanta a pelear en guerra, gloria al Señor, aleluya. Todo diagnóstico negativo usted lo hace a un lado, amado hermano. Hace falta gente de fe que pelee. Y esta mujer y este hombre dijeron, no, nosotros lo vamos a esconder. Y después en el tiempo lo dejaron ir. Y mire el pasaje que se leyó hoy, esto dice: el Dios de mis padres, óigame bien, es el cántico de Moisés, y está poniendo a los padres como ejemplo en ese cántico, porque esos padres le enseñaron a Moisés que había un Dios verdadero, que todo ese montón de ídolos en Egipto no eran nada, gloria a Dios, y que había un Dios verdadero, que Dios se le había aparecido a Abraham, gloria al Señor, a Isaac y a Jacob, y que más adelante se le apareció, amado hermano, también a él. Ese es el Dios verdadero, el Dios Jehová de los ejércitos. Aleluya, iglesia, hay que levantarse a pelear por la familia. Amén, hermano. Usted no sabe el pedazo de predicador que puede ser su hijo más adelante, pero pelee, no sea cobarde, hombre. Levántese a guerrear de madrugada. ¿Usted cree que yo testifico de puro gusto, amado hermano? Bendigo a mi mamá siempre, gloria a Dios. ¿Usted cree que fueron poquitas veces, un día o dos días o tres días, que yo oí orar a mi mamá y era puro piso, ladrillo, amado hermano? Y esa señora de rodillas, gloria a Dios, una, dos, tres de la madrugada, gloria al Señor, a la hora que fuera, pero sabía muy bien, amado hermano, que estaba clamando un Dios vivo, gloria a Dios. Y mire la bendición que Dios trae cuando hay gente que se para en la brecha a pelear por su familia, gloria a Dios, aleluya. Aleluya, porque yo mismo, nuestros hermanos, hemos oído las oraciones de mamá, gloria a Dios, a diferentes horas de la madrugada, aleluya. Jamás vi a mi mamá ver una novela, jamás vi a mi mamá andar chambreando, gloria a Dios, aleluya. La miraba de rodillas, gloria al Señor. Por eso, amado hermano, si quieres ver cosas grandes, dobla tus rodillas, gloria a Dios, y empieza a clamar al Dios de los cielos. Vas a ver la mano de Dios más adelante, gloria al Señor. Amado hermano, todos, ¿qué padre no va a querer ver estrellita a su hijo, amado hermano? ¿Quién? Pero ¿cuánto estás pagando el precio? ¿Cuánto estás orando? ¿Cuánto estás trayendo a tu hijo a la iglesia? ¿Cuántas veces te estás congregando? ¿Cuántos cultos hay en esta iglesia siendo tú miembro de esta iglesia? ¿Y qué crees, que Dios no está viendo desde los cielos? Pero nosotros queremos posiciones y queremos a la fuerza. No, hay que pagar un precio. Y un día van a oír predicar a Gerardito, a ver cuántas veces yo me quedé en un culto, gloria a Dios, por quedarme de manganzón como algunos de ustedes, como haraganes, como algunos de ustedes, gloria a Dios. Porque ustedes van a oír, amado hermano, los testimonios, gloria a Dios. Cuántas veces me vi a estudiar, cuántas veces llegó a la oficina, cuántas veces me halló, amado hermano, orando, gloria al Señor, aleluya. Oh, bendita es la gloria de Dios, porque de ahí se van a levantar generación bendecida, gloria a Dios, gente usada por la gloria de Dios. Necesita gente que pelee, amado hermano. Necesita gente que pelee, no gente media aguacate, amado hermano. Gente toda aguada en el evangelio. Queremos tantas bendiciones y no peleamos. Queremos tantas cosas y no peleamos. Y queremos hacerlo todo en natural, porque se puede hacer en natural, pero no pagamos el precio, gloria al Señor. Y el que premia se llama Jehová de los ejércitos. No hay nadie que te va a premiar mejor que Dios, amado hermano, aleluya. Cuando tú te determinas a servir a Dios por encima de todo. Alguien le da gloria a Dios hoy este día, hermano. Díganle que está a la par suya, pelea por tu familia. Vamos, dígale, levántate a pelear por tu familia. ¿Hace cuánto tiempo no te levantas a orar a las 2 de la mañana? ¿Ah? ¿Hace cuánto tiempo no te levantas a orar a las 5 de la mañana? Contéstale a Dios, gloria a Dios. Porque yo, con solamente mirar unas caras, yo sé que hay algunos carnudos que no se levantan. Amén. Y solo al mirarlos, yo sé que los puedo señalar, gloria a Dios, hay un montón. Para otras cosas tenemos ánimo. ¿Cómo te desvelas platicando con otra gente? ¿Y cómo para orar no? ¿Cuál es lo espiritual que andas? ¿Y cómo para criticar somos buenos? ¿Por qué no te haces una autoconciencia delante de Dios? ¿Cuánto tiempo duras orando? ¿Ah? ¿Y por qué no le respondes a Dios? ¿Cuánto tiempo doblas las rodillas pidiendo por esta obra, clamando por esta obra? Ajá, ¿y cómo si tenemos que hablar con alguien, compartir con alguien, nos desvelamos? ¿Y qué es lo que estamos peleando? ¿Y por qué no agarras una noche de vigilia para doblar rodillas y decirle: Señor amado, da éxito a este proyecto, gloria a Dios, que muy pronto esos permisos estén al otro lado? Y agarras una noche entera a orar, a clamar, a doblar rodillas, gloria a Dios. ¿Qué es lo que estamos peleando nosotros, hermano? ¿Qué es lo que estamos peleando nosotros? ¿Ah? La gente pelea en la carne, pero no pelea en lo espiritual. No clama al Dios de los cielos. Pelea por tu familia. para que tus hijos tengan éxito más adelante y que Dios los levante rápidamente. Predicadores van a haber cientos, cantantes van a haber cientos, amado hermano, pero el que dé el éxito se llama Jehová de los ejércitos. Por eso es que Nehemías claramente, desde que ora, él dice: da éxito a tu siervo, a todo lo que yo haga, todo lo que emprenda Jehová. Usted sabe, Dios de los cielos, que yo estoy sirviendo de copero, pero yo quiero hacer algo para su reino, yo quiero hacer algo para su pueblo, yo quiero hacer algo por mis hermanos, yo quiero hacer algo por mi familia. Alguien le da gloria a Dios hoy este día, amado hermano. Toque a uno dos y diga: tienes que levantarte, tienes que levantarte. Púyele las costillas si es posible, amén, hermano, porque quizás hasta medio bravo lo va a hallar ahí, pero hay que levantarse, amén, hermano. Yo no sé cuántos de ustedes están determinados, pero una cosa yo he dicho, amado hermano, y yo le clamo al Dios de los cielos. Nosotros somos cinco hermanos. Cinco hermanos somos nosotros. Yo soy el último, el que tenía menos posibilidad, pero fue el que busqué de Dios. Amén. Es que esto así es. Amén. Es el que busca más de Dios. Mi hermano mayor no quiso. Gloria a Dios que por las oraciones llegó. Gerson también ya estaba parando las patas en el COVID también. ¿Ah? No es divino hoy, pero hermano, yo sé muy bien, y mire, yo no he testificado, pero mi esposa lo sabe. Gerson se enfermó del COVID y yo ya había orado por varios. Yo había entrado, hermano, entré a orar por varios, pero bien pegado del COVID, y aquí hay testimonio. Yo llegaba sin máscara: hermano, venimos a orar por usted, y los hermanos saben bien, ya llegábamos a orar. Y es increíble, yo de verdad, hermano, me sorprendo porque, wow, yo veía a los hermanos tan débiles, es decir, sin respiración, eso es bien duro. Pero Dios me dio una palabra, que yo iba a ser como un bombero. Y yo me recuerdo muy bien que mi mamá me dijo: hijo, Gerson está bien mal. Y mi mamá fue, le digo: mamá, vaya a orar por él. Hermano, yo en mi espíritu yo sentí, yo le dije a mi esposa: yo esto lo voy a dejar de último, porque si voy todavía cuando habla y todo, no sé si va a querer entregar al Señor, pero lo voy a dejar que tope. Hermano, y de verdad, hermano amado, y así fue, así fue. Y mi mamá fue, creo, dos días o tres días antes, y ya me dijeron: hey, y me habló Ana y me dijo: Gerardito, recito ya está que no puede respirar. Ah, ok. Está bien, le dije yo, espéreme tantito, a tales horas llego. Me voy, hermano, cabal. Ya no podía ni levantar las manos, todo aguadito, los ojos ya medio doblados, ya no podía hablar. Y yo le dije: hey, si te morís ahorita, te vas para el infierno. Porque yo digo la verdad. Yo, o sea, a mi familia le digo: mira, si ahorita te morís, ahorita vas derechito para el infierno. Pero si haces una oración conmigo y recibís a Cristo, y aunque te mueras, vas al paraíso. Le digo yo: yo vine a orar y yo voy a orar, pero querés recibir a Cristo. Así sí va. Ay, papito. Así sí. Aleluya. Hermano, vaya pues, le digo yo, trata de no podía sentarse, levantar la mano tampoco. Ya te voy a agarrar la mano. Y le agarré la mano, hermano, a orar por él. No, le digo, habla fuerte porque yo quiero oír que tú estás confesando a Jesús como Señor. Y oró, no tosió nada, oré por él, pum, quedó ahí acostado. Hermano, cuando yo ya venía en el camino, me llama para atrás Ana y me dice: Gerardito, me dice, Gerson, me dice, ya está hablando, ya habla, claro, tiene que levantarse. Y me dice: pero ahora está preocupado porque dice que tú andabas sin mascarilla. No, hombre, le digo yo, que no se preocupe de eso. Le digo, ya está sano, le dio el Señor, y ahora, pero ahora ya se entregó al Señor. Entonces, amado hermano, óigame, ¿cuánto dan gloria a Dios? Es que esto, amado hermano, es en el espíritu. Y varios de los hermanos aquí saben también, hermano, yo llegaba sin máscara con la autoridad del Señor y Dios a todos los sanó. Por todos los que oré, a todos el Señor los sanó. Ahora, hermanos, somos cinco. El mayor, Gerson, Selvin es el único que estamos peleando. Pero una cosa yo he declarado: que de mis padres, de mi familia, ninguno se va a ir al infierno. Lo llevo en mis oraciones. Y yo sé que Selvin un día se va a entregar al Señor. Es el único que falta. Pero, amado hermano, usted y yo tenemos que saber guerrear por nuestra familia y llevarlos en oración. Y yo no soy el que ando detrás de ellos, amado hermano, ni detrás de estos no anduve, gloria a Dios. Ustedes saben que yo me dedico a hacer la obra del Señor Y yo sé que atrás vienen las añadiduras. Ahí vienen detrás de mí, gloria a Dios. Ahí vienen adorando al Señor atrás de mí, gloria a Dios. Porque las bendiciones te van a alcanzar. Sírvele a Dios y Dios te va a bendecir y te va a requete bendecir. Gloria al Señor. Alguien le da gloria a Dios. Pelea por tu familia en guerra, gloria a Dios. Y más adelante los vas a ver en camino al Padre adorando a Dios. Los vas a ver de rodillas, gloria al Señor, aleluya. Ahí los vas a ver levantando las manos juntamente contigo. Pelea por tu familia. Este es el tiempo de pelear por ellos. Alguien da gloria a Dios hoy este día, amado hermano. Este es el tiempo de guerrear, iglesia. Este es el tiempo, para eso estamos haciendo este templo grande, mire, ve, para que toda la familia venga. Cuánta familia, amado hermano mío, han venido y hemos bautizado y aquí se han reconciliado, gloria a Dios, por lo mismo, porque nosotros hay que pelear por la familia. Eso es lo que dijo. Pelea, hermano. Ustedes no son cristianos. No declare cosas negativas. Declare cosas que un día usted va a ver esas personas adorando a Dios. Usted crea al Señor, gloria a Dios. Hermano, yo he orado al Dios de los cielos y Dios sabe con qué gran amor yo le sirvo públicamente, gloria a Dios, y un día estaremos ahí en el cielo los que vamos a ser salvos. Y yo le he dicho: Señor, ninguno de mi familia, ni mi papá, ni mi mamá, ni Nilton, ni Gerson, ni Selvin, ni Rinita, ni yo el último, todos queremos estar en el cielo adorándote y dándote la gloria a ti, Señor amado. Por eso le sirvo a Dios apasionadamente, gloria a Dios, porque aquellos que le sirven a Dios, amado hermano, mirarán su familia adorando al Rey por toda la eternidad, al Dios de los cielos. Recuerdo las palabras que le dije a mi mamá cuando yo regresé. Mamá, le dijo: ahora hay refuerzo, ahora no está sola usted para estar orando, ahora estoy yo también doblando rodillas por la familia. Mi papá no había venido y mire también si no regresó para el 2016. Ahí en una vigilia cayó el viejito doblando las rodillas. Amén. Entonces, amado hermano, usted tiene que pelear por la familia, usted tiene que guerrear por la familia. Amén. Yo no sé cuántos de ustedes ahora que usted está aquí, ahora usted es el que tiene que agarrar la espada. Ahora usted que está aquí, ahora usted que tiene que orar por su familia. Su papá no es cristiano, su mamá no es cristiana, su hermano no es cristiana, su hermano no es cristiana. Agarre la espada a medianoche, gloria a Dios, y dígalo: diablo mentiroso, vas a soltar a mi familia. Mi familia le va a servir al Dios de los cielos, aleluya. Y hay algo que el diablo le tiene miedo, es a esto, mire, ve. Cuando hay alguien que dobla rodillas, aleluya, y se para y no se levanta de ahí, gloria al Señor, y le dice: Señor, mi familia te va a servir, mi familia te va a servir. Yo no me muevo de aquí, mi familia van a ser servidores, van a ser adoradores, aleluya, gloria a Dios. Y no hay nada mejor que doblar rodillas delante de Dios, amado hermano. Alguien le da gloria a Dios hoy este día. Pelee por su familia, hermano. Gente que anda en las drogas, gente que anda en vicios, de ahí los va a sacar el Señor. ¿Cuántos años cuando yo estuve aquí, mi mamá me decía: tu papá ahí anda en borracheras todavía? Un día lo vamos a ver rendido al Señor. Cuando Nilton andaba igual, familiares de nosotros, hermano amado. Pero hay alguien que está a la medianoche, gloria a Dios, aleluya, orando por la familia. O otros el diablo los mata, pero a tu familia no los tocan, gloria a Dios, porque hay alguien que está doblando rodillas, hay alguien que está peleando por su familia. Yo no sé si hay alguien que se va a levantar a guerrear. Hay algunos que no quieren ni menear las manos hoy este día, están como un témpano de hielo, gloria a Dios, aleluya. Levántate en guerra y vas a ver la bendición de Dios que te rodea toda tu casa. Alguien dice amén. Es necesario, hermano, levantarnos, gloria al Señor. Hay campaña, mire, traiga a sus familiares, tráigalo. Amigo, hermano nuevo que estás aquí, el Señor te ha llamado para que guerrees por tu familia. Esta familia está, hermano, pero desbaratada. Esta familia está aquí, está allá. Para eso Dios te llamó a ti. Él llama a uno para que empiece a reparar. Dios te ha llamado a ti para que tú empieces a guerrear. Y le dice: peleen por vuestra familia. Qué bonito es mirar las familias enteras, hermano. Familias que ya más bien estaban divididas, que estaban partidas. Y usted las mira juntitas adorando al Señor, peleando por ello, gloria a Dios. Hermano querido, Nehemías levantó esos muros para la gloria de Dios. Usted y yo terminemos de edificar esta casa para que las familias entren ahí, mire, amado hermano, y que el día de la inauguración, las familias por familia, estemos adorando al Dios vivo. Señor, aquí está la obra de nuestras manos, aquí está lo que hemos trabajado, Señor, aquí está, Padre amado, para que vengan generaciones tras generaciones a adorarte en este lugar. Alguien le alaba al Señor.
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buenas tardes. Dios les bendiga. Es martes 13 de octubre, año 2026. Para mí es una oportunidad muy especial que Dios nos brinda esta tarde para poder acompañarles una vez más a través de este espacio, Jóvenes Victoriosos. Ahí donde usted nos está sintonizando en esta bonita hora, que Dios me les bendiga a través de la señal de radio Unción y Presencia de Dios. En la frecuencia 1020 AM en el oriente del Salvador. Y también a usted que nos escucha a través de nuestras aplicaciones móviles y también las redes sociales, por Facebook, por YouTube, donde usted se conecta en este momento. Que el Señor me les bendiga de una manera muy especial. Les saluda a estas horas su servidor, Benjamín Hernández, y voy a estarles acompañando durante los siguientes 90 minutos de transmisión de este programa, donde compartimos con ustedes saludos, música y, por supuesto, la palabra de Dios a nuestras vidas, que no puede faltar. Así que gracias por estarnos sintonizando a través de diferentes medios, en diferentes partes del mundo, donde usted se conecte en esta tarde. Bienvenido, bienvenida. Y le recuerdo que usted, como oyente, tiene también un papel muy fundamental dentro de este programa. Sus reportes nos son de mucha bendición. Saber que usted nos está escuchando, nos encanta poder recibir sus saludos, sus comentarios, que por ahí está pendiente de este espacio. Por eso le invitamos para que a través de la red social donde usted nos está visualizando pueda dejarnos ahí su comentario, a través de Facebook, a través de YouTube. Si tiene nuestro número de WhatsApp, también puede escribirnos por ahí. Si nos escucha por ahí a través de alguna aplicación móvil de audio, por ahí puede también escribirnos a nuestro número de WhatsApp, 7248-3492. Por lo que hiciste en mí. Donde usted nos esté sintonizando, esperamos que esté teniendo una bonita tarde, al menos acá en El Salvador. Desde acá les saludo. Son las 4 de la tarde, ya más más 8 minutos. Eso es en la gran parte de América. Todavía estamos en horas de la tarde, en algunos sectores ya acercándonos a la noche, pero en otros continentes puede ser ya un poco más noche, más temprano, incluso ya otro día, ¿eh? Pero qué bueno saber que por ahí usted nos está escuchando y siendo parte de esa tremenda bendición en este momento.

regresamos. Seguí escuchando ese tema titulado Gracias Sublimes. En breve yo regreso para leer sus reportes. Ahí vamos a estar compartiendo sus saluditos. ¿Desean escuchar alguna alabanza en especial, algún tema musical? Pueden también solicitarlo. Yo por acá voy a estar tomando nota para escuchar ese tema ya en el segmento Música y Voz, que viene por ahí también ya en breve.

0: Él merece siempre nuestra adoración, nuestra exaltación. A Él sea siempre la gloria. Eso es así. Gracias por estarse ya comunicando con nosotros. Vamos a presentar ya este segmento en línea con usted. Y usted puede por ahí seguirnos escribiendo, reportar su sintonía desde el lugar donde nos está escuchando en este momento. Esto es En Línea con Usted.
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0: Iniciamos con este segmento donde vamos a aprovechar para poder leer sus comentarios, leer sus mensajes que ya usted nos hace llegar a través de nuestros diferentes medios. Que tenemos ahí a la disposición para que usted nos pueda escribir. Quiero enviar saludos a nuestra hermana Ángela Andrade desde el sector de Aspen, Colorado. Dios le bendiga, hermana Ángela. Gracias por ser parte importante para la transmisión de este espacio. Que sea Dios ahí bendiciéndole de una manera muy especial. Ahí está el sector de Colorado.
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0: Tengo por acá saluditos de parte de nuestra hermana Paz Contreras, que nos dice: bendiciones, hermanito Benjamín. Saludos desde Maryland. Gracias, hermana Paz, que el Señor me le bendiga. Hasta Maryland, por ahí reportándose con nosotros, excelente. Gracias por su sintonía. Compartimos también saludos a nuestra hermana Petronila, que nos dice: bendiciones, varón de Dios. Que la paz de Cristo esté con los jóvenes victoriosos. Gracias a nuestra hermana Petronila. También compartimos saludos para nuestro hermano Moisés Bernal. Por ahí nos dice: bendiciones, siervo. Saludos desde Estados Unidos. Gracias, hermano Moisés. Dios me le bendiga a toda su familia. Gracias por estar pendiente de nuestra programación. Saludos a nuestra hermana Dora Rivas, que nos dice: qué lindo programa. Dios le bendiga, hermano, desde El Salvador, en La Libertad, Ciudad Arce. Dios le bendiga, hermana Dora, gracias. Allá está Ciudad Arce, donde dice presente en esa bonita tarde, por ahí a sintonizarnos. De muchas aguas se escucha aquí.
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0: Dice por acá, hermano Benjamín, Dios le bendiga. Estamos escuchando el programa. Con Polasca en la alabanza, gracia inmerecida, con Judith Murillo. Muy bien, con mucho gusto vamos a programar ese tema. De hecho, es el primero que por ahí me están solicitando. Ya vamos ahí a recopilar más temas musicales para poder agregarlos al segmento que viene a continuación. Esta tarde estaremos compartiendo la palabra de Dios bajo el tema, bueno, en sí es una pregunta: ¿desde cuándo? Bueno, ese es el tema de esta tarde en momento de palabra eficaz. Ya más adelante. Dios bendiga a Elda Maldonado, que nos dice: Dios te bendiga. Gracias, Elda. Bendiciones en esta tarde para usted y para toda la familia. Gracias por su reporte. Saludos ahí para Carlos, por ahí también nos dice: bien, gracias por estar ahí pendiente de la programación a través de YouTube. Saludos también a nuestra hermana Reina Corea. Dios le bendiga, hermana Reina. Gracias por su sintonía. Qué bueno por ahí poder recibir también los reportes. Recién hemos escuchado también una poderosa palabra de nuestro Dios.
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0: En el programa Pasemos al Otro Lado. Le bendiga a nuestra hermana Helen Salazar, que nos dice por acá. Dios le bendiga grandemente, hermano Benjamín. Saludos, gracias, hermana Helen, por estar ahí pendiente de la programación.
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0: Vamos a ver por acá si es, sí, está bien.
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0: Nos dicen por acá, hermano, yo quiero escuchar alabanza, juventud, levanta el vuelo. Muy bien, yo la busco por acá y la vamos a estar escuchando por ahí ese tema. Juventud, levanta el vuelo. También por acá nos dicen la gran tribulación de Marino, por favor.

bendiga nuestra hermana Sonia Hernández. Saludos, hermana Sonia. Que el Señor me le bendiga. Tengo por acá también más reportes. Voy por acá también a irnos a través de Facebook, ahí donde tenemos también ya varias reacciones que vamos a ir por acá saludándoles, como siempre.

vírgenes. Gracias, hermana Hilda, que el Señor me le bendiga también en esta hora de la tarde hasta el sector de Metapán. Saludos para León Reynoso, gracias por estar ahí pendiente también de la transmisión. Dios bendiga a nuestro hermano Jacinto Martínez, por ahí también diciendo presente en esa tarde. Dios le bendiga, hermano Jacinto, hasta el sector de Virginia, en los Estados Unidos.

0: Saludos a usted que ya regresa de sus labores ese día. Ya se incorpora quizás a su hogar, a su casa. También a usted que... ya se prepara esa tarde-noche para estar en la casa de Dios, excelente. O en la reunión familiar, ahí donde hay oración, devocional, bueno, excelente. Y también para ustedes que todavía está en su trabajo, bueno, que el Señor ahí me le bendiga y me le dé las fuerzas para llegar al final de la jornada de trabajo. Le bendiga a nuestra hermana Carmen Maltés, que por ahí también nos saluda. Dios le bendiga, hermana Carmen. Jehová le bendiga y le guarde en todo momento. Gracias por estarnos ahí escuchando también. También tengo por acá el siguiente reporte que nos dice... saludos, hermano Benji, bendiciones. Gracias, hermano Jorge. Dios me le bendiga. Hasta Atlanta. De por ahí está bien pendiente de la programación.
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0: Vamos por acá entonces ya a iniciar con el segmento Música y Voz. ¿Desea por ahí escuchar alguna alabanza en especial? Puede por ahí solicitarla. Y las voy a estar por acá agregando a la lista de reproducción que tenemos en este momento para poder escuchar ahí. Ya tenemos por ahí, vamos a ver, tenemos Gracia Inmerecida, Juventud y Levanta el Vuelo, y también La Gran Tribulación. Temas que vienen por ahí sonando en breve, ya en este segmento de Música y Voz. Acá en Jóvenes Victoriosos, llegamos a las 4 de la tarde, ya más 24 minutos en todo el territorio salvadoreño. Y le damos gracias a usted por estar ahí pendiente de nuestra programación.
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0: Rico.
1: Iniciamos este segmento de música y voz acá en Jóvenes Victoriosos. Iniciamos programando este tema en voz de Judith Murillo, titulado Gracia Inmerecida. A continuación.

Estábamos escuchando el tema en voz de Felipe Garibo y ese tema Juventud levanta el vuelo. Llegamos a las 4 de la tarde ya más 34 minutos. Les recordamos que ya más adelante vamos a estar compartiendo con ustedes la palabra de Dios con el tema ¿Desde cuándo? Así que pendientes por ahí a la predicación correspondiente para este martes a través de este espacio y el segmento Momento de Palabra Eficaz. Vamos escuchando por acá el siguiente tema solicitado.

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2: Y tomaremos como base lo que dice el Evangelio de Marcos. Evangelio de Marcos, capítulo 9. Evangelio de Marcos, capítulo 9, del versículo 14 en adelante. Si usted al finalizar este mensaje desea obtenerlo, puede solicitarlo y se les hará compartiendo, ya sea a través de YouTube o también a través de un audio MP3 a través de WhatsApp. Evangelio de Marcos, capítulo 9. Leemos del versículo 14 en adelante. La palabra de Dios se lee honrando al Padre, al Hijo y al Espíritu Santo. Cuando llegó a donde estaban los discípulos, vio una gran multitud alrededor de ellos y escribas que disputaban con ellos. Y enseguida toda la gente, viéndole, se asombró, y corriendo a él, le saludaron. Él les preguntó: ¿qué disputáis con ellos? Y respondiendo uno de la multitud dijo: Maestro, traje a ti a mi hijo, que tiene un espíritu mudo, el cual, donde quiera que le toma, le sacude y echa espumarajos y cruje los dientes y se va secando. Y dije a tus discípulos que lo echasen fuera y no pudieron. Y respondió él, les dijo: Oh generación incrédula, ¿hasta cuándo he de estar con vosotros? ¿Hasta cuándo os he de soportar? Traédmelo. Y se lo trajeron. Y cuando el espíritu vio a Jesús, sacudió con violencia al muchacho, quien cayendo en tierra se revolcaba, echando espumarajos. Jesús preguntó al padre: ¿cuánto tiempo hace que le sucede esto? Y él le dijo: desde niño. Y muchas veces le echa en el fuego y en el agua para matarle. Pero si puedes hacer algo, ten misericordia de nosotros y ayúdanos. Jesús le dijo: si puedes creer, al que cree, todo le es posible. Te doy gracias, Señor, en esta mañana por darme esta oportunidad de leer tu palabra. Tu palabra es viva, tu palabra es eficaz, tu palabra es más cortante que toda espada de dos filos. Hoy, esta mañana, disponemos nuestro corazón, disponemos nuestro oído para escuchar tu palabra, y disponemos el corazón para poder atesorarla, Señor. Llega ahí, a esa casa, a ese lugar de trabajo, donde hoy nos están escuchando, y habla a nuestras vidas de una manera especial. Gracias, Padre. Amén. ¿Desde cuándo? Es el tema que compartimos esta mañana. Si algo debemos comprender es que Dios lo sabe todo. Él conoce todo de nuestra vida. No hay nada que podamos ocultar delante de Él. La Biblia nos cuenta esta historia de un padre desesperado, porque la situación de su hijo es una situación complicada. El padre está angustiado porque ve a su hijo en una condición tan mala, pero me llama la atención que ya este hijo era un hombre prácticamente. Tenía ya bastante tiempo de estar enfermo. Yo no sé si este padre había tal vez ya acudido a algún médico de los que había en ese tiempo, o había hecho algo para que su hijo mejorase. Pero en realidad, en este momento, él está angustiado, él está desesperado y confía en los discípulos de Jesús por la necesidad de querer ver libre a su hijo. Él amaba a su hijo y aparte era el único hijo que él tenía. Eso lo describe el Evangelio de Lucas, que era hijo único. Cuando este padre trae a su hijo a los discípulos de Jesús, estos discípulos muestran una falta de comunión con el Señor. Porque si usted lee anteriormente, Jesús viene de encontrarse con Elías y Moisés. Y de los 12 discípulos, solo hay 3 que estaban ahí con Jesús. Los otros no sé dónde estaban, se habían descuidado posiblemente, pero solamente hay 3 discípulos que experimentan esa gloria especial de Jesús cuando se encuentran con Elías y con Moisés. Entonces los discípulos que se habían quedado por algún motivo sin ese encuentro, sin experimentar ese momento especial de Jesús, son los que en ese momento reciben a este muchacho, que dice la palabra de Dios y lo aclara que era un espíritu mudo, pero no era tal vez un espíritu común que hacía este joven, a este muchacho no hablar, sino que aparte de que le volvía una persona muda, por decirlo así, este espíritu también sacudía a este muchacho, le hacía echar espuma por su boca, le hacía crujir los dientes, y cada día este muchacho se iba secando, imagino, en su aspecto físico, en su aspecto espiritual. Y el padre le aclara a Jesús y le dice: mira, yo vine acá y lo traje a sus discípulos para que echasen fuera ese demonio, para que echasen fuera ese espíritu, pero ellos no pudieron. Y Jesús, me imagino, poco asombrado por lo que había pasado, él les hace como un reclamo, como una exhortación, y les dice: oh, generación incrédula, y les hace una pregunta: ¿hasta cuándo he de estar con vosotros? ¿Hasta cuándo os he de soportar? Y él les dice: tráiganme el muchacho, tráiganme ese hombre. Pero nos queremos centrar, porque Jesús hizo muchas preguntas en su ministerio, y yo me quiero centrar en esta pregunta específica que él hace. ¿Desde cuándo le pasa esto al muchacho? ¿Desde cuándo le está aconteciendo esto a este hombre? Y Jesús hace esa pregunta, y repito, no porque Dios no sepa, Él lo sabe todo. Pero cuando Él pregunta algo, y específicamente eso, no es porque Él esté desorientado o esté sin conocimiento, sino porque Él quiere revelar algo más profundo en nuestras vidas. Esta pregunta, tiene dos propósitos importantes, los cuales quiero que meditemos en los siguientes minutos. Jesús le pregunta esto al Padre porque él quiere que este hombre medite en qué momento, a qué edad o de qué manera fue que este espíritu tuvo derecho sobre su hijo si él no nació así. Si él nació siendo un bebé normal, ¿en qué momento fue que este padre se descuidó para que un espíritu con tal magnitud de poder entrara en su hijo? Lo otro, siempre en la meditación por el cual Jesús hace esta pregunta, es ¿qué sucedió en casa? ¿Qué sucedió en esta familia que expuso al hijo a ser estorbado por un espíritu inmundo? Por eso Jesús le pregunta ¿desde cuándo? Porque ahora ya es un muchacho y el problema sigue, y el problema está ahí. Jesús le hace esta pregunta a este hombre para que este hombre analice qué es lo que se tiene que cambiar para que eso no vuelva a suceder. Porque en el poder que tenía Jesús no era la primera vez que él podía echar fuera un demonio de una persona. Lo hizo muchas veces en el ministerio que él cumplió acá en la tierra. Pero Jesús también fue claro y dijo, si un espíritu inmundo sale de una persona, pero esa casa queda vacía, no hay alguien, no está el Espíritu de Dios que ocupe ese lugar, cuando ese espíritu sale y se da cuenta que puede volver a entrar, y se le abre la puerta, se le abre un espacio, cuando entra, ya no entra solo. Y el comportamiento de esa persona vuelve a ser peor. Hoy en la actualidad, lastimosamente, vemos personas que quizás no están como este muchacho, no están como este hombre, que posiblemente estén con un espíritu que les sacude, que les hace revolcarse en el suelo por algún espíritu malo. Pero quiérase o no, a nuestro alrededor vemos personas lejos de la voluntad de Dios, lejos del propósito de Dios. Vemos a temprana edad niños y niñas que llevan ya una inclinación al pecado. El problema mayor es que muchas veces esos jóvenes y esos niños no es que no sean conocedores de la palabra de Dios, no es que no sean ignorantes del propósito de Dios, porque posiblemente alguien en casa lleva un mensaje, lleva una palabra. Incluso hay muchos de esos jóvenes y niños que sus padres son cristianos, que sus padres sí conocen a Jesús. En la sociedad en la que vivimos, es importante que nos pongamos a pensar, que nos pongamos a meditar, porque uno como padre muchas veces ve todo normal, ve quizás todo común, pero no hay que descuidarnos. Hay una palabra, hay un comportamiento, quizás que no debemos ver como común, no debemos ver como normal en nuestra familia, Y es en eso que tenemos que meditar. Este padre de este caso, no sé, tal vez en la manera en que Jesús se lo preguntó y él tuvo que meditar. Ah, bueno, fue porque pasó esto, pasó lo otro. Pero hoy en día, padre de familia que me está escuchando, meditemos. O sea, no permitamos llegar al punto en que un espíritu de tal magnitud gobierne a nuestros niños, gobierne a nuestros jóvenes, y que después ya no encontremos salida, y que después ya no encontremos qué hacer. La pregunta de Jesús, ¿desde cuándo?, lleva entonces, número uno, a que el padre medite. ¿Cuándo fue que pasó eso? ¿De qué manera? ¿Por qué su hijo se expuso a ese espíritu? Eso es lo que tenemos que hacer ahora también nosotros. El segundo propósito de la pregunta de Jesús era mostrar el desgaste de una carga larga. Porque no era algo reciente, como le digo. O sea, la misma respuesta del padre es: esto le pasa desde niño. Y es que hay heridas que no duran días, sino que duran años. Hay personas en la actualidad viviendo con batallas que se han ido prolongando. Puede ser una adicción, puede ser una enfermedad, una crisis, quizás hijos alejados de Dios, puede ser ansiedad, puede ser depresión espiritual. Todo eso no nace de la noche a la mañana. Hubo algo que dio espacio, hubo un corazón tal vez que dio espacio para que el diablo minase ahí. Y ahí ha ido esa lucha prolongada. Y a veces el enemigo usa el mucho tiempo, entre comillas, para susurrar a nuestra mente y decir: es que como ella ya lleva mucho tiempo así, yo creo que ya no va a cambiar usted. Yo creo que ya es demasiado tarde. Yo creo que hasta Dios ya no va a intervenir en eso. Y eso, quieras o no, genera carga. Eso, quieras o no, genera un desgaste de fe, un desgaste de ánimo. Y hay, lamentablemente, padres que ya dejaron de orar por sus hijos y le dijeron: Señor, ahí te lo encargo a ti. Ahí ve tú qué haces con él. Y yo sé que no es fácil, porque eso es lo que trata el enemigo. Eso es lo que muchas veces susurra el enemigo a nuestra mente. Pero si Jesús pregunta, yo no sé si tal vez este hombre ya era el último intento que él estaba haciendo, porque llevar esa condición por muchos años, póngale usted que tal vez este joven tuviese unos 20 años. Y supongamos, para poner una edad, que a los 5 años fue que este niño le entró ese espíritu maligno a su cuerpo, que lo dominaba, que lo hacía para donde él quería. Este hombre llevaba aproximadamente entre esa edad unos 15 años luchando con este hijo, con ese espíritu inmundo. No era fácil. Yo no sé cuántas veces este hombre tal vez había llorado, se había puesto a pensar qué hacer. Y quizás en ese momento él da ya el último recurso, porque quizás iba en busca de Jesús, pero no lo encontró. Encontró ahí a sus discípulos, y eso es lo que hace Jesús. Cuando él le pregunta desde cuándo le pasa esto a este muchacho, lo hace para que el padre medite. Lo hace para que el padre se dé cuenta de que se está desgastando, porque lleva una carga larga, una batalla prolongada. Pero si Jesús pregunta, es porque para él todavía no es tarde. Es porque para él todavía hay esperanza. Y eso es lo que yo le quiero compartir a usted en esta mañana. Yo no sé cuánto tiempo tenga usted de estar con una batalla que la lleva ahí prolongada y la lleva ahí quizás por pausa, la lleva ahí quizás por parte. Número uno, yo le invito a usted a que medite. Si el problema posiblemente, porque hoy en día es fácil, es común ver tal vez a un pequeño, a una pequeña, ya con actitudes que no son de acuerdo a la voluntad de Dios. Número uno, padres de familia, pongámonos en seriedad a analizar qué está pasando. O sea, no podemos dejar que el enemigo tome ventaja en algo tan crucial como son nuestros hijos, como son nuestros niños. Es desde ahí donde la iglesia en general debe ganarle ventaja al enemigo. Dios bendiga a esos ministerios que se empeñan en trabajar con los niños, que ponen personas ahí adecuadas a enseñarle la palabra del Señor, porque es ahí donde muchas veces el enemigo nos va tomando ventaja. Y cuando los niños empiezan a observar, empiezan a escuchar, empiezan tal vez a ver algo a través de las redes sociales sin restricción alguna por sus padres, la responsabilidad ya no es de ellos, es de nosotros como adultos, que Dios nos ha dado la responsabilidad de cuidar algo y no lo estamos haciendo. Hoy hay jóvenes que posiblemente estén perdidos en los vicios porque hubo un padre irresponsable, porque hubo una familia que no le importó el comportamiento. Hoy hay jóvenes que están lamentablemente en una cárcel por la irresponsabilidad de un padre o de una madre. Pero queremos seguir entonces creciendo una generación que vaya a parar al cementerio a temprana edad. Queremos seguir en una generación que vaya a parar a la cárcel a temprana edad. No, meditemos. Si hay un problema hoy en la sociedad, meditemos y pensemos, ¿desde cuándo? ¿Desde cuándo yo perdí el control con esto? ¿Desde cuándo en mi mismo hogar yo expuse a mi hijo, a mi hija, a mi niño, a mi niña a ser estorbado por un espíritu contrario al de Dios? La historia de este hombre continúa. Cuando se da cuenta que los discípulos no pudieron hacer nada con este espíritu que estaba dominando a su hijo. Hay algo especial que Jesús le dice, aparte de las preguntas, de la pregunta que le hace, y el padre le responde, y él le dijo, desde niño. Y oiga bien cómo desglosa, cómo describe esto el padre. Le dice, y muchas veces le echa en el fuego y en el agua. O sea, imagínense, conforme a la edad tal vez que yo le di, puede ser más, puede ser menos. 15 años este niño, pasó prácticamente toda su niñez, cuando debería estar tal vez estar jugando, aprendiendo algo, entreteniéndose. Este espíritu le había dominado por tanto tiempo que a veces le echaba en el fuego, que a veces lo intentaba ahogar. Pero la palabra de este hombre es, pero si puedes hacer algo, porque ya sus discípulos que se suponía que tenían también la autoridad, que tenían también la comunión, que tenían también el poder de echar fuera demonios, ya lo habían intentado y no habían podido hacer libre a este muchacho. El padre le dice, pero bueno, yo ya hice lo que podía. Yo ya intenté. Estoy cansado. Por eso vengo acá. Y si tú puedes hacer algo, Jesús, ten misericordia de nosotros y ayúdanos. Fíjese que a veces cometemos el error de pensar egoístamente. Pero las palabras ahora de este hombre ya no es solamente para este hijo. O sea, él no dice, mira, ayúdale. Él no dice, ten misericordia de él. No, también ten misericordia de mí, porque la carga que yo llevo, siento que ya no puedo más. Y es ahí donde Jesús, es ahí como que cuando Jesús hace la pregunta y el hombre empieza a meditar y el hombre empieza a pensar y a recordar en que tal vez él falló, es cuando él le dice, mire, a veces lo quiere quemar y que muera calcinado, a veces lo pone en el agua para que pueda morir ahogado. Yo creo que ya la presencia, el Espíritu de Dios estaba ya sobre este hombre, ya había hecho conciencia, y él le dice, pero si tú puedes hacer algo, ayúdanos, ten misericordia de nosotros. Ya había sido decepcionado por los discípulos que no pudieron liberar a ese muchacho. Y claro, era de esperarse que tal vez en el corazón, si él iba con poca fe, porque ya tanto tiempo sufriendo, si él ya iba tal vez dudando y ver que los discípulos de Jesús no pudieron hacer nada, todavía había más duda en ese padre. Entonces llegó directamente donde Jesús con lo que tenía. ¿Pero qué tenía este hombre? Había dolor, había confusión, había poca fe. Pero ¿sabe qué? Había una pequeña esperanza. Porque le dice, ten misericordia de nosotros. Usted que me está escuchando en esta mañana, quizás no tenga mucho, quizás no tenga nada. Quizás lo único que tiene es dolor. Quizás lo único que tenga es confusión. Quizás ya ni la fe le alcanza. Pero usted dice, voy a orar aunque sea 5 minutos, porque aunque yo ya creo que ya de aquí ya no salgo. Yo creo que ya aquí, hasta aquí llegué. Pero ¿sabe algo bien especial? No se trata de si Cristo puede. No se trata de si acaso Él tiene poder. Porque Cristo siempre puede. Él es un Dios poderoso. La verdadera pregunta, y es lo que le hace saber también Jesús, yo no sé cuántas lecciones este hombre aprendió en las pocas palabras que Jesús le dice, pero es que la palabra de Dios tiene poder, trae vida, es eficaz. El asunto no era la falta de poder de Jesús. La pregunta verdadera es, ¿podrás confiar? Aunque ya haya pasado tanto tiempo, ¿puedes creer? El viernes pasado mirábamos la historia de aquel amigo de Jesús, de Lázaro, que Jesús llegó hasta que ya tenía 4 días de estar enterrado. Y lo mismo similar pasa acá. Esto nada más que todavía no está muerto, pero es como que esté muerto en vida. Con este muchacho, tanto tiempo gobernado por un espíritu inmundo. Entonces la verdadera pregunta es, ¿podrás confiar? Aunque ya haya pasado mucho tiempo. Y Jesús en muchas ocasiones sanó sin tomar en cuenta tal vez la fe del enfermo o del sanado en este caso. Pero aquí, en este caso específico, Él quiere enfatizar, Él escoge enfatizar el poder de la fe. Porque primero lo hace meditar. Desde cuando su hijo estuvo bajo la opresión del espíritu inmundo, y ahora también lo confronta con su poca fe. Dice el versículo 24, E inmediatamente el padre del muchacho clamó y dijo: creo, ayuda mi incredulidad. Y esa oración y esa confesión genera algo especial. No es en sí la cantidad de fe que usted tenga. Usted se puede tal vez lucir: ah, no, es que yo, mi fe es grande, es que yo, mi fe es poderosa. El problema es que ¿en qué tiene su fe? ¿En quién tiene depositada su confianza? Esta oración que este hombre hace, Dios no escucha que este hombre se esté tal vez haciendo un hombre fuerte en fe. No, al contrario, él no presume de confiar en Dios, sino que él acepta que está herido, que está lastimado, que el desánimo ha llegado, que no tiene fe. Y él le da a entender como que: Señor, sí quiero creer, pero me cuesta, pero necesito que me ayudes. Esa oración es la que Dios quiere escuchar de nosotros, y es la que hoy puede salir de nuestro interior: Señor, yo creo, pero estoy cansado, estoy cansada. Señor, yo creo, pero es que tengo miedo. Señor, yo creo, pero es que ya he esperado demasiado y yo no veo nada. Y Jesús no nos rechaza. Amigo, amiga que me escucha, hermano, hermana que me está escuchando, Jesús no nos rechaza. Aunque tengamos poca fe y aunque muchas veces dudamos de su poder, Él no nos rechaza. Jesús lo que hace es hacernos libre. Lo que nadie pudo hacer, Cristo lo hace con su palabra. Cristo lo hace con su autoridad. Porque cuando Jesús llega, la opresión se rompe. Cuando Jesús llega, el tormento termina. Cuando Jesús llega, ese nombre, sobre todo nombre, es exaltado. Hay problemas posiblemente en nuestra sociedad, hay problemas posiblemente en nuestra familia que no se van a resolver con fuerza humana. Usted quizás pueda tener un título, pueda ir donde el psicólogo, pueda que le den consejería, pero posiblemente todo eso no va a servir de nada, porque hay problemas que el humano no puede resolver. Hay problemas que solamente la intervención de Jesús puede hacernos libres.

la transmisión. ¿Cuánto tiempo hace que te sucede esto? ¿Cuánto tiempo lleva el diagnóstico ya? ¿Cuánto tiempo llevas de estar en esa situación? Y Dios te pregunta esto en esta mañana no para avergonzarte, sino para que medites en la raíz del problema. Es para invitarte a que le traigas a Él a esos problemas. Jesús no quiere saber el tiempo o solo quiere saber eso. No, Él quiere sanar lo que llevas tanto tiempo cargando. Déjame decirte que nunca es tarde para reconocer que nuestra fe es poca y que muchas veces dudamos aún pidiendo ayuda. Hoy Jesús te dice en esta mañana: tráeme tus hijos, tráeme tu esposa, tráeme tu esposo, tráeme tu dolor, tráeme tu batalla, tráeme esa fe que es frágil, que es débil, aún incluso si ha sido ya desde mucho tiempo, como este hombre desde niño. Jesús hoy te dice: tráedmelo, tráedmelo. Y si crees, al que cree, todo le es posible. Hoy tú que estás en esta mañana ahí, créele a Dios. Para Él no hay nada imposible. Él nunca llega tarde. Él siempre llega a tiempo. Gracias te doy, Señor, en esta mañana especial, por esta oportunidad que me has dado de poder, Señor, compartir tu palabra,

Jesús dijo: Venid a mí, todos los que estáis trabajados y cargados, y yo os haré descansar. Llevad mi yugo sobre vosotros y aprended de mí, que soy manso y humilde de corazón, y hallaréis descanso para vuestras almas. Mateo 11:28-29. Recuerda, Dios no quiere que vivas cansado y cargado. Su deseo para contigo es que tengas paz, y nosotros como radio también. 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

Con sabiduría afirmó el Señor la tierra. Con inteligencia estableció los cielos. Por su conocimiento se apartaron las aguas, y las nubes dejaron caer su rocío. Hijo mío, conserva el buen juicio. No pierdas de vista la discreción. Te serán fuente de vida, te adornarán como un collar. Podrás correr tranquilo tu camino, y tus pies no tropezarán. 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

0: Llegamos a las 5 de la tarde más 41 minutos. 5 más 41 minutos.
1: ¡Aleluya, sí, Señor!
0: En este martes 13 de octubre continuamos con nuestra programación para este día martes. Les recuerdo que a las 6 de la tarde venimos con el programa Tiempo de Salvación, presentado desde Maryland. Iglesia, apóstoles y profetas, Efesios 2:20.

Saludos allá hasta el sector de Maryland, a nuestra hermana Argelia Santos Medrano. Y bendiga también a nuestro hermano Felipe Campos, ahí está el sector de Colorado, que Dios le bendiga. También a nuestro hermano José Hernández, ahí está el sector de Carolina del Norte. Muchas gracias ahí por estar con nosotros. Saludamos también a nuestro hermano Noé García, que ya en breve se conecta por ahí para compartir el programa Tiempo de Salvación. A todos nuestros hermanos ahí pendientes, gracias por su sintonía.